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0: Y aquí estamos después de la pausa. Aquí venimos. Abrimos un nuevo bloque de este Vuelta a Casa de jueves. Jueves 6 de agosto. 6, ¿eh?
1: No debemos de pensar que todo es diferente.
0: Querida Rosana, nos quiere hacer un pedido. Rosana, ¿la escuchamos? La escuchamos.
2: Clau, disculpa que te moleste. Vos sabes que tengo diabetes de segundo grado y necesito saber quién me puede colaborar con ese aparatito para medir la glucosa en sangre. Puede ser, si consigue alguien eso, más la cintita, ¿viste? Porque en estos momentos no tengo un mango ni para decir comprar un Ketorolac, que son los que me están haciendo falta ahora. Así que si podrías vos a la audiencia... es un aparatito para medir el azúcar en sangre.
0: Claro.
2: Y mala cintita. Fíjate si podés, por favor, me avisan, ¿sí? Gracias de todo corazón, ¿sí?
0: Bueno, Rosana, bueno. Es el aparato que mide la glucosa, ¿sí? Es el aparatito que está necesitando Rosana. Acá me manda una imagen del aparato. Más la cintita, Bueno, el número de Rosana. Bueno, por ahí alguien tiene algún aparatito de estos que no sé cómo se llaman, y no lo está usando y lo quiere, aunque sea prestar a Rosana para que pueda medirse la glucosa, ¿sí? El número es 2665 1245 38, 2665 1245 38 es el número de Rosana para quien pueda colaborar, ¿está bien? Ojalá lo consigamos, querida Rosana, ojalá. Hola, querido Martín.
3: Santa Clau, esa señora que pide el glucómetro y la tirita reactiva, sí. ¿Es de San Luis Capital?
0: Es de San Luis,
3: por favor,
0: sí.
3: Decime.
0: Sí. Es de San Luis Capital, querido Martín, sí, es de San Luis. El número de Rosana es el 2665, este es el número, El número de Rosana es el 2665-1245-38. 2665-1245-38. Querido Martín, no sé si pudiste agendar el número si querés ponerte en contacto con Rosana. ¡Qué música más bella! Dice Verónica. Gracias, Vero. Muchas gracias. Me alegro mucho que te guste. Podés elegir alguna canción si querés, ¿eh? Podés elegir. Dice el mensaje... Un tema más, me dice... No, por favor, si no es molestia, no es molestia... Un tema más, El Hombre Casi Perfecto de Miriam Hernández. No, por favor, no es molestia, nunca es molestia, no. Jamás, jamás. ¿Qué tal, Claudio? ¿Cómo estás? Los saludo acá, noche fría, pero bueno... Si puede ser un tema de Noelia, en mi mente estás. Creo que se llama tú el tema, me parece que se llama tú. Gracias, dice Isabel. Hola, Isabel. Bienvenida, ¿eh?

El tema de Miriam Hernández, La Berizzo y Cacho Castaña, me pide acá mi querido Martín.

Emmanuel Noir cantando este tema. ...266-420-7149... Muchas gracias a la gente. Qué maravillosa reacción de nuestros oyentes.

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0: Hola, hola, hola, Vero, ¿cómo estás? Bienvenida.
1: Hola Claudio, ¿cómo estás?
0: Muy
1: Me
0: bien.
1: gustaría escuchar un tema de la Zimbabue, Loco de Atar.
0: Pero claro que sí. Estoy armando la lista de canciones. Verónica nos pide Loco de Atar. Voy armando la lista de tema, la playlist de nuestros oyentes, ¿eh? Loco de Atar, la Zimbabue que nos pide Verónica, y aquí vamos con más.

0: ya lo dijo completo. ¡Qué manera de pedir canciones esta noche! ¡Qué bien nuestra audiencia, eh! La audiencia VIP que tenemos. Hola, buenas noches.
1: Hola, buenas noches. Soy Fanny.
0: Hola, Fanny.
1: Quiero que me pasen un tema de Axel, Celebra la Vida.
0: Qué bonito tema.
1: Que estoy haciendo unos ricos bizcochitos de grasa y hago pastafloras para vender.
0: Qué rico.
1: Ya les voy a llevar algo.
0: Pero, muy bien, Fanny. Cuando quiera, querida Fanny, cuando quiera. Sigo cumpliendo con ustedes. Me quedan unas cuantas canciones todavía. Ahí va, ¿eh?

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0: Venimos bien, venimos fenómeno. Voy al mensajero de la radio. Hola, buenas noches, muy buen programa, felicitaciones. ¿Pasarías un tema de Arjona? Jesús es verbo, no sustantivo, soy Marcelo. Hola Marcelo, bienvenido, bienvenido, por supuesto que sí, ya lo buscamos. Buenas noches Claudio, noches frías, podrá ser. Ya que estás con muy buena música, felicitaciones, o un tema de elección. O un tema de elección para escuchar en la guardia, dice Jorge. Le mandamos un abrazo grande a Jorge. Hola, buenas noches, soy María. Quiero agradecerle a Patricia que le consiguió las vitaminas a mi esposo. Porque ya he vendido casi todas mis cosas y he puesto en venta la casa también para seguir adelante. Un tema nos pide María, cuando los sapos bailan flamenco. Gracias de corazón, gracias a la gente que le da fuerzas a mi esposo con una palabra de aliento. Muchas gracias, dice María. Un beso grande, María. El abrazo grande para Walter Sánchez. Cuando los sapos bailan flamenco, qué temazo. Hola mi querido Romperredes.
1: Hola Claudio, ¿cómo estamos?
0: Muy bien.
1: Comento que seguimos escuchando el programa desde que comenzó, la verdad que estamos acá en la ciudad de La Punta.
0: Sí.
1: Así que estamos por volver a la ciudad de San Luis. Sí. Hemos estado escuchando todo el programa, hemos escuchado distintas

0: las ocasiones de mensaje, música, la verdad que muy lindo todo. Gracias. Donde la gente se manifiesta y ustedes están para eso.
1: Muchas
0: gracias. Todo oído, qué bárbaro.
1: Muchas gracias.
0: Momentos sociales, momentos de alegrías, a veces tristezas, y la radio siempre está ahí. Qué importante poder escuchar a todos. Y qué importante que ayudan también a todos. Eso, la verdad, que es muy bueno. Así que nada, felicitarte y decirte que pronto te voy a ir a visitar, como en los viejos tiempos, ¿no? Tratar de acompañarte un rato en el programa. En algún momento seguramente voy a estar con vos ahí. Escuché que podía ir a tomar un cappuccino o algo así, me dijiste, ¿no? Pero no sé si voy a llegar a cappuccino, por ahí llegó algo más fresco más adelante, no sé. pero bueno, como un jugo, un juguito, algo de eso puede ser, ¿no? Una agüita fresca.
1: Puede bueno, ser, claro.
0: Te felicito,
1: claro.
0: Muy buena la música. La verdad que me pone contento escuchar a mí cuando la gente se manifiesta con, obviamente, con educación, y que pueda uno ser oído como ustedes, ¿no? Acompañarlos desde su lugar. Sí. Está muy bueno porque hoy en día creo que el uno al otro, la unidad siempre es lo que ayuda, y ustedes lo dan todo. Un saludo para toda la gente. Y bueno, un temita el que vos elijas, bienvenido sea.
1: Muy bien. Me dice acá mi querido Hernán Fonseca, a quien le mando un abrazo grande. Dice, esa voz la conozco, dice Hernán. Ya va a traer el equipo de mate, me dice Hernán. Me parece que esa voz la conozco, dice Hernán. Hernán, que lo saluda al romperredes.

0: El rompe redes, gracias, querido Ángel. Te mando un abrazo grande, gracias por estar ahí, ¿eh? Muchas gracias, muchas gracias. Y hablando de gente que se expresa, la escucho a Rosana.
1: Claudio, soy Rosana, escúchame. Quiero agradecerle a Martín que ¿sí? agarró y me donó dos cajas de cintita para medir la glucosa en sangre. Así que perfecto, felicitarlo, perfecto. Ponerle un tema bien bonito y bueno. Pasame el tema, el saludo que te hice hace un rato, ¿sí? Un beso grande.
0: Muy bien, muy bien. Muchas gracias, Rosana. Me dice Claudio, no te olvides de pasar el saludo para mi jefe. Ponerle brindo por tu cumpleaños de parte de Rosana. Para el jefe de la policía. Muy bien, me encanta, me encanta que estén todos prendidos al programa. Esto se llama Vuelta a Casa. Lo pedís y lo tenés.
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1: Les quiero contar que el próximo 15 de agosto, en Parrilla El Quincho, los chicos de la Academia Taqui Guaira organizan una peña a beneficio de la Academia para comprar elementos que se necesitan, parte de la indumentaria.
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1: A pulmón está hecho, ¿eh? Está hecho a pulmón. Ya hay artistas confirmados, por ejemplo, Rejunte Cuyano, Academia Grito Cuyano y el dúo Vera Pedernera. Se van a sumar algunos más el próximo 15 de agosto, Parrilla El Quincho.
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1: Avenida José Santos Ortiz, kilómetro 783.
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1: A partir de las 9:30 de la noche, a partir de la hora 21:30, la entrada general súper, súper accesible. 7.000 pesos el precio de la entrada. El cariño grande para todos los chicos de la Academia Taqui Guaira que están organizando esta peña. Ahora, el próximo 15. Próximo 15 de agosto a la hora 21:30. Bueno, un cariño grande para todos los chicos de la Academia que con mucho sacrificio están llevando adelante toda la actividad. Tienen muchas actividades, muchas invitaciones, pero claro, se necesitan cosas y para eso están organizando esta gran peña en Parrilla El Quincho. Cariño grande para todos los chicos. Che, vamos a ver si podemos estar un ratito, aunque sea para acompañar a los chicos de la Academia que se están preparando con todo, Qué lindo, qué lindo, qué lindo.
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1: 22:20 en toda la República Argentina. 22:20 en toda la Argentina. Quiero cumplir. María nos había pedido un temita, La música de Ella Baila Sola Cuando los Sapos Bailan Flamenco. Es un temazo, Muy bonita canción. 266-420-7149 para ponerse en contacto con nosotros. Ya les cuento cómo está la noche de San Luis a esta hora.

0: buena versión de el gran Jorge el Toro Quevedo. El tema Cartas Amarillas. Qué buena versión. Hola, buenas noches. Gente que trabaja y se pone en contacto.
1: Hola, amigo Claudio, que viva. ¿Cómo anda usted? ¿Todo bien?
0: Muy bien.
1: Bueno, escúchame, Claudio, querido. Voy a poner un tema de Arjona, puede ser.
0: Sí.
1: Taxi. Bueno, puede ser.
0: Historia de Taxi.
1: Dale, amigo. Abrazo, soy Walter Remichero. Te mando un abrazo. Que ande bien. Chau, chau. Muy lindo programa que hace, loco. Abrazo. Acá estamos laburando. Está lindo, está fresquita la mañana, la tarde, la noche, pero está lindo. Abrazo, amigo.
0: Qué grande.
1: Buena jornada. Chau.
0: Gracias. Historia de Taxi. Historia de Taxi se llama la canción de Ricardo Arjona. ¿Qué nos dice nuestra gente a nuestro mensajero? A ver, para que acá me llega un plato. A ver, acá tengo. Uy, se me había extraviado este mensajito. Hola Claudio, ¿cómo estás? Marina de Potrero, nos gusta escucharte. Buenísimo el programa. Pasame el tema El Hombre Que Yo Amo. Para Pablo, que me aguanta mis locuras. También hay que reconocer las cosas buenas de ellos. Nosotros hace 9 años. No es mucho ni poco, pero aquí seguimos, dice en este caso Marina. Muchas gracias, gracias por estar ahí. Guiso hecho por Pablo, riquísimo. Y acá me llega la imagen con quesito. ¡Ay, Dios, cómo está eso! No, ¿cómo está eso? Por favor. ¿Cómo está eso? Guiso hecho por Pablo, riquísimo. Él siempre cocina, dice acá. Marina dice que él siempre cocina. Mirá que hay hombres que tienen buena mano para la cocina, Buena mano para la cocina. Impecable. No, la imagen de este plato ya me dio hambre, Tremendo está, tremendo. Intentando detener mi juventud. Está tremendo.

Viviendo nuestro querido taxista.

Alguna vez le pregunté a un taxista si estas historias que cuenta en esta canción Ricardo Arjona, si estas historias se dan en el taxi. ¿Saben qué me dijo? Me dijo que sí.

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0: se demoró un poquito en salir esa canción, pero salió. Lo había pedido Rosana. Y este es el tema que le dedica a Marina muy especialmente.
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0: Muy especialmente a Pablo, que además hoy cocinó, mejor dicho, cocina siempre, ¿no? Dice, el tema, quiero dedicarle el tema al hombre que yo amo, para Pablo, que me aguanta mis locuras.

0: me cuenta que está terminando su jornada laboral. Hola amigo, terminando la noche de trabajo, disfrutando algo de lo que hago. Te mando un gran abrazo, amigo. Pasame el tema de Luis Eduardo Aute, Sin tu latido. Y acá me manda la foto de las empanadas de Mariano.
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0: Dice, esto es lo que estoy por comer, dice Mariano. Las acaba de preparar a las empanadas. Qué impresionante, terminando el día laboral, la jornada de trabajo, empanaditas y a la cucha.

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6: Voy al mensajero de la radio. Hola, Claudio, buenas noches. Quisiera escuchar El Poeta Enamorado, de Ciencias Naturales. Muchas gracias, nos dice Claudia en este mensaje. Gracias, me dice Marina. Gracias, y acá me manda una foto. Se acaban de sacar una fotito Pablo y Marina y me la acaban de mandar. Muy bien. Ya comieron, ¿no?
7: Triste historia.
6: ¿Qué dice Ariel?
8: Temazo, temazo, Arjona.
7: Que ha perdido la razón.
6: Voy con el tema de Claudia. Hoy venimos muy bien, a pleno, con los pedidos esta noche.

0: para que tengo un saludo de Ámbar. Hola, hola, hola, hola.
1: Hola, Claudio, muy lindo tu programa. Soy Ámbar.
0: Hola, Ámbar. Muy bien.

Bienvenida al Vuelta a Casa. Muy bien. Bien por Ariel ahí, ¿eh? Muy bien, muy bien. Ya tenemos una nueva fans. Tenemos una nueva fans en el Vuelta a Casa. Muy bien. Impecable trabajo, Ariel, ¿eh? Me queda una pausita más, ¿no? 23.3 en toda la Argentina. Vamos a actualizar datos del tiempo. Vamos a actualizar datos del tiempo. 9 grados 1. ¡Epa! Bajó, ¿eh? 9.1 tenemos a esta hora, con una humedad del 30%. Viento del sector este, 24 kilómetros en la hora.

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0: Hola, pasame algo de Emanuel. Chica de humo, dice Charlie. ¿Cómo estás, Charlie? Bienvenido. Bienvenido, bienvenido. Buscamos a Chica de humo de Emanuel. Por supuesto, ¿eh? 2664-2071-49. 2664-2071-49. Ya muchos de ustedes ya lo tienen agendadito el número. Hola, Oscar.
1: Hola, buenas noches, Claudio. Hermosa la música que escucho en este momento. Que tengas un buen programa. Y bueno, pedirte un tema de Julio Iglesias, Mal Acostumbrado.
0: Muy
1: gracias
0: bien.
1: Por estar.
0: Un abrazo, Oscar. Muchas gracias. Muchas gracias.

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Muy bien, aquí estamos. Voy cumpliendo con todo el mundo, Venimos realmente muy bien. Vengo quinta fondo, Hoy muchos temas pedidos, muchos mensajes, muchos, Podría ser, me dice Jorge, podría ser un tema de Camilo VI. Lo estamos acompañando en la guardia, nuestro querido Jorge. Lo acompañamos en la guardia, ¿eh?

Les cuento que por la Liga Profesional Unión de Santa Fe le ganó a Lanús 2-1. Menossi y Mosqueira a los 53 y a los 76 para Unión de Santa Fe. A los 73 minutos marcó Peña para Lanús. 2-1 le ganó Unión a Lanús. Partido por la Liga Profesional del Fútbol Argentino. Mañana por la Liga Profesional, buenos partidos mañana, Mañana 19:30 Rosario Central Aldo Civi. Central que recibe a Aldo Civi, 19:30 el horario de este partido. Y mañana Independiente Rivadavia 21:45 frente a Estudiantes de Río Cuarto. Es muy posible, por lo que decían hoy, es muy posible que juegue Maxi Salas, la flamante reciente incorporación de Independiente Rivadavia de Mendoza, el ex River. Es muy posible que juegue en este partido. Bueno, estos partidos se juegan mañana 19:30, lo dijimos, y 21:45 Independiente Estudiantes. 19:30 Central Aldo Civi. Dos muy buenos partidos para ver mañana, 8 grados 8 la temperatura a esta hora de la noche, la humedad del 15%, viento del sector sureste 23 kilómetros en la hora. Para nuestro querido Jorge, y nos vamos a la pausa. Aquí vamos.

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10: Y vamos a hablar un poquito de música, porque hoy les traje una efeméride, ya que un día como hoy, un 6 de agosto, pero del año 1965, se producía ni más ni menos que el lanzamiento de Help. Estamos hablando de el quinto LP de los Beatles, llamado Help. El lado A abarca las canciones compuestas para la película homónima.

se estrenaba justamente en esos días, además del tema que da nombre al álbum, y el nombre también es el mismo del film. Se destacan Ticket to Ride y You Be Got the Eye. Your Love the Way, el lado B, incluye la canción más versionada de la historia. La canción más versionada de la historia de este material, que se lanzó un día como hoy, un 6 de agosto del año 1965, se llamó ni más ni menos, una canción que dio vuelta el mundo entero. Hablamos de Yesterday. Un día como hoy, 1965, salía a la venta el quinto material llamado Help.

los cuatro de Liverpool lanzaban un día como hoy, un 6 de agosto del año 1965, el quinto álbum de estudio. Al mismo tiempo, es la banda sonora de su película del mismo nombre, llamada Help. Un material producido por George Martin. El disco presenta 14 canciones en su forma británica original, de las cuales 7 aparecieron en la película Help. Estas 7 canciones ocuparon el primer lado del álbum de vinilo. Segundo lado contuvo otras 7 canciones, que incluía la canción que acabamos de escuchar, Yesterday. La edición americana se había convertido en una verdadera banda sonora de película al mezclar las 14 canciones en su forma británica original, de las cuales 7 aparecieron en la película Help. Estas 7 canciones ocuparon el primer lado del álbum de vinilo. Segundo lado contuvo otras 7 canciones, que incluía la canción que acabamos de escuchar, Yesterday.

película. De las otras 7 canciones, 2 se publicarían en la versión estadounidense del siguiente álbum de los Beatles, llamado Rubber Soul. Hacemos un poquito de historia, señoras y señores.

Hola, ¿cómo estás? Muy lindo tu programa, felicitaciones. Muchas gracias ¿Quién nos escribe? Muchas gracias, ¿eh? Gracias a toda la gente. ¡Uy! Estamos ya muy cerquita del final de nuestro programa de hoy, ¿eh? Hablamos un poquito de los Beatles, los cuatro de Liverpool. Con la voz de John Lennon, Paul McCartney, Ringo Starr. ¡Qué banda, eh! Impresionante.

Les cuento algo que tiene que ver con lo que va a pasar hoy día 7, enseguida, en un ratito, en minutos, nada más, 7 de agosto, porque miles de personas participan de este 7 de agosto de una nueva celebración de San Cayetano, una de las manifestaciones de fe más multitudinarias del país. Como cada año, el epicentro de la jornada será el santuario de San Cayetano, ubicado en el barrio porteño de Liniers, donde los fieles acudirán para agradecer, pedir trabajo, renovar sus pedidos al santo. Esta edición, estamos hablando de la edición 2026, tendrá como lema San Cayetano, aquí tienes a tu pueblo. Va a contar con una agenda que va a combinar celebraciones religiosas, bendiciones, actividades culturales y la tradicional movilización de organizaciones sociales y sindicales. Las actividades ya comenzaron hoy a la hora 20 con un festival cultural y popular. Esto se está dando en las inmediaciones del santuario, mientras que también se produjo el pacto de amistad con San Cayetano. Es una ceremonia en la que se entrega la tradicional cinta amarilla a todos los asistentes. A las 0 horas del 7 de agosto, es decir, dentro de 5 minutos, se abren las puertas del templo ubicado en Cusco 150, dando inicio formal a la celebración central y al ingreso de los primeros peregrinos. Señoras y señores, estamos en el final. Gracias a todos.

de parte de Lucas. Dale, nos vamos con algo de Carin León. ¿Les parece? Claudio Lucero es mi nombre. El placer de reencontrarnos con ustedes cada noche a partir de la hora 20 y hasta la hora 0. Un gusto, como siempre. Los espero mañana, ¿eh? Mañana cerramos la semana con todo, con un programón que hemos ya preparado para todos ustedes. Por Radio La Bomba estamos, la más escuchada de todas. Señoras y señores, gracias a todos. Será hasta mañana. Chau, chau.

Estoy en el final de nuestro programa de hoy. Hola, buenas noches, linda música están pasando acá. Les quería pedir saludos para Paola, que se va a trabajar. Dedicarle un tema de Carin León. Gracias.

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Hola, hola, muy buenos días, buen día San Luis, buen día provincia, ¿cómo les va? Buen viernes para todos, sí señor, ya estamos en viernes, ya estamos listos, ya estamos preparados, ya bueno, estrenando canción, ¿no? Estrenando single, la verdad que estamos muy contentos aquí nuevamente compartiendo el aire de Radio La Bomba, aquí en el Buen Día San Luis hasta las 8 de la mañana. Ay, hoy amaneció la máquina un poco gastada, ¿eh? Apareció la máquina un poco gastada. Bueno, es la época del año, ¿no? Estos cambios de temperatura, estos días tan... o esta amplitud térmica que se genera en cada semana. Hoy toca frío, hoy muy fría la provincia, ¿eh? Muy fría la provincia. Ya vamos a ir repasando las temperaturas seguramente a lo largo y a lo ancho de todo San Luis. Hoy el mapa está pintado de azul, ¿eh? Así que jornadas... De frío en toda la provincia, por supuesto algunas localidades que ya registran temperaturas bajo cero, pero bueno, hoy es viernes chicos, hoy lo tomamos de otra manera, el primer viernes del mes de agosto, así que le vamos a poner pilas, nos vamos a ir levantando, nos vamos a ir desperezando y nosotros aquí acompañándolos como en cada mañana para compartir lo más destacado de las noticias a nivel local, provincial, nacional e internacional.

0: Bueno, con el señor Walter Martínez en la puesta en el aire y la musicalización. Mi nombre es Andrés Morales y quien me acompaña como en cada mañana, en realidad es el programa de él. Yo ya vine, lo vine a acompañar, lo vine a apoyar, a estar con él en todo momento, el señor Marcelo Barrera. Señor, buen día.
1: ¿Cómo les va? Buen día para todos. Bienvenidos a la mañana de la radio. Bueno, te venía escuchando, así que gracias a todos por estar ahí del otro lado. No, es de los dos el programa, es de los dos. Toda la gente que se viene sumando va integrando a este gran equipo, que somos la familia de Radio La Bomba, señor. ¿Cómo está? Viernes, viernes, y el cuerpo lo sabe, decía alguien.
0: Mi garganta no sé si lo sabe.
1: Ah, ¿está complicado?
0: No sé si estoy complicado, sí me costó un poquito más la mañana. Me parece que cuando baja la temperatura
1: Sí. Helado, en algún momento me apareció un cartel en el auto que decía riesgo de hielo en la zona serrana. Así que 3-4 grados, muy abajo la temperatura. Mucha precaución a la gente que tiene que salir de casa, abrigarse para arrancar, porque hoy está realmente muy frío. Se está cumpliendo lo que nos indicaban nuestros amigos de la red de estaciones meteorológicas, ¿no? Sí. En el pronóstico.
0: Bueno, hay que tener en cuenta, si usted avisa o el auto le alerta sobre posibilidad de hielo, hay que tener cuidado en algunos lugares, en algunos sectores que por ahí pueda acumularse agua y demás, que las bajas temperaturas no generen escarcha y pueda generar algún tipo de accidente.
1: Exacto. Bueno, no, lluvias, por lo menos yo no he visto, sobre todo la zona serrana, no se ve lluvia tampoco por ahora, la presencia de nieve la veremos después más cerca de las 8 de la mañana, que es lo que pasa, pero de todas maneras hay que tener precaución, bajar un poquito la velocidad, si hay riesgo de hielo, esto es así, se está cumpliendo, le decía, lo que nos indicaban nuestros amigos de la red de estaciones meteorológicas, la llegada de las heladas nuevamente a la mañana de San Luis.
0: Sí, señor, como le decía, el mapa de la provincia, según el informe de la red de estaciones meteorológicas, ya, te digo, tiene temperaturas bajo cero en muchos puntos de la provincia. Seguramente cuando tengamos el contacto habitual vamos a hacer el ranking de las localidades con menor temperatura en esta mañana de día viernes. Hoy 7 de agosto, señor, ya, ¿eh?
1: Exacto.
0: Ya estamos en el primer viernes de agosto.
1: Y queremos saber cómo está tu ciudad, tu localidad a esta hora de la mañana, como lo decimos siempre. El mensajero de la radio totalmente abierto para todos ustedes. 2664-2071-49. 2664-2071-49 para que nos cuentes cómo arranca tu ciudad, tu localidad. Los que arrancan bien tempranito ya tienen, ya saben más o menos cómo está la temperatura. Bueno, lo que refleja el mapa provincial es que venimos muy abajo con las térmicas a esta hora de la mañana, ¿no?
0: Sí, señor. Villa Mercedes amanece bajo cero a esta hora, ¿eh? Así que aquellos que arrancan el grupo de las 6, el club de las 6, como decía usted, arranca bajo cero. 3 grados 6 bajo cero a esta hora en Villa Mercedes.
1: Epa. Bueno, hablando de la térmica, hay que ponerse la térmica abajo, la remera, la camiseta térmica.
0: Sí, no, yo traje y la deportiva.
1: Ah, mira.
0: La deportiva. Sí,
1: porque vos sos un tipo que tiene su propio club también, ¿no? Sos como Lionel Messi. Como Lionel Messi, tiene su club, tiene el dueño de su propio club.
0: No lo manejo como él, pero bueno, algo hacemos.
1: Bueno, muy bien, señor. Hay que hacer actividad física, hay que hacer deporte, sí, señor, hay que hacer algo. Y sobre todo hoy para pasar el frío, ¿no? Hay mucha gente que arranca tempranito con la actividad física, ¿viste?
0: Sí, los gimnasios, hay muchos gimnasios en el centro que abren a las 6 de la mañana.
1: Sí, exacto.
0: Hay que apuntar ahí ahora, ¿eh?
1: Admiro a esa gente que puede ir puede arrancar en el gimnasio a las 6 de la mañana.
0: Imagínate, arrancas el gimnasio a las 6, a las 7 te pegas una buena ducha, buen desayuno y a las 8 ya
1: partís para el trabajo. Sí, señor, así es. 6 de la mañana, 12 minutos. Bienvenido a nuestra gente que está ahí del otro lado. Mañana de viernes estamos cerrando una nueva semana nosotros, esta del día 7 de agosto, y vamos a empezar a repasar, ya arrancamos con algo de música del campo, ¿no?
0: Sí, señor.
1: Con el homenaje al campo argentino. Vamos a empezar a repasar alguna de las efemérides de esta mañana. Por ahí se me cruza algún Gallardo, también alguna cosita.
0: Volvió a River.
1: Puede pasar a esta hora de la mañana. Viste que está realmente bajan las temperaturas y se complica. Hay que cuidarse muchísimo. Bueno, 7 de agosto, señor, ¿qué es hoy? 7 de agosto. agosto.
0: Hoy 7 de agosto, día de San Cayetano.
1: Día de San Cayetano, sí señor, el patrono del pan y del trabajo, con masivas peregrinaciones a su santuario en Liniers, por ejemplo. Bueno, nosotros no hace falta, Liniers, tenemos acá cerca el barrio Jubilados, ¿no? Donde sí, está sí. La capillita de San Cayetano. Es Yapeyú y no es Jubilados, es Yapeyú.
0: Chapeyú y Tomás Jofré.
1: Y Tomás Jofré, por ahí. No es jubilado, tiene razón. Bueno, está ahí cerca el barrio jubilado. ¿No está cerca? Claro. Bueno, no sé por qué yo lo tenía
0: ahí cerca. ¿Se ha cruzado la ciudad?
1: Sí, perdón. Bueno, no se enoje, no se ve. Martínez se me ríe, qué bárbaro. Bueno.
0: Ha perdido total autoridad.
1: Sí, sí. Con masivas peregrinaciones le rendimos honor hoy al santo del pan y del trabajo. Seguramente va a haber mucha gente en horas de la siesta, es la convocatoria en la ciudad de San Luis. También hay convocatorias en la ciudad de Villa Mercedes y en distintos puntos de la provincia donde hay capillas y parroquias en honor al santo patrono del trabajo y del pan. Así que va a haber actividad en esta jornada, actividades masivas. También hoy se recuerda el nacimiento del maratonista olímpico Juan Carlos Zavala, que nació en 1911, y la última función de Alfredo Di Stéfano en River, nada más y nada menos que en el año 1949. En 1911 nace en Rosario Juan Carlos Zavala, el Ñandú criollo, le decían, quien ganó la medalla de oro en la maratón de los Juegos Olímpicos de Los Ángeles 1932. En 1923, el boxeador Luis Ángel Firpo enfrenta en Nueva York al campeón Jack Dempsey en una pelea histórica para el pugilismo nacional. 1949, Alfredo Di Stéfano juega su último partido oficial en el fútbol argentino con la camiseta de River frente a San Lorenzo, nada más y nada menos. A más de uno se le va a caer un lagrimón recordándolo a Di Stéfano, ¿no?
0: Sí, señor.
1: Sobre todo los hinchas de River.
0: Leyenda total en España también, en el Real Madrid, el hombre, el extranjero que llega también para ser grande a uno de los clubes más grandes del mundo y que ha ganado UEFA Champions League, ha ganado torneos en infinidad de ocasiones, se lo recuerda también Alfredo.
1: Muy bien, señor. Algunas de las efemérides más importantes de esta jornada, pero obviamente cada 7 de agosto se conmemoran fechas que marcan un antes y un después, tanto en Argentina como en el mundo. Hoy es el día de San Cayetano. Sí, para señor. Destacar esta efeméride, el día del patrono del pan y del trabajo en esta jornada.
0: Y seguramente vamos a hacer un repaso de la actividad que vamos a tener en la provincia, no solamente en Villa Mercedes, en San Luis también. Monseñor Barba, de hecho, va a encabezar la procesión hoy a la siesta, lo decía Marcelo, así que seguramente estaremos con el detalle. Hoy nació también, un día como hoy, ¿no? En 1942, el boxeador argentino Carlos Monzón.
1: Ah,
0: hoy,
1: muy bien.
0: 7 de agosto, lo recordamos hoy también. Además, en 1942 también nace el cantautor brasileño Caetano Veloso.
1: Oh, buscalo. Tiene, ¿no? Buscalo, Caetano, buscalo.
0: Lo tiene para escuchar esta radio, espectacular, con un cafecito, escuchando la radio de fondo. Después vamos a recordar a otro cantante argentino que falleció un día como hoy, pero ese se lo voy a dejar para después de las 7 de la mañana, porque seguramente más que un café va a querer preparar otra cosa.
1: Ah, bueno, mira. Son de esos cantantes que te dan sed.
0: Sí, y no la de agua, ¿vio? Y no le da, güey. También nació un día como hoy, en 1961, cantante de vallenato, actor y compositor colombiano, Carlos Vives.
1: Ah,
0: hoy 7 de agosto está cumpliendo Carlos Vives 65 años.
1: Bueno, vamos de a poquito. ¿Qué tiene por ahí? ¿Tiene Caetano? A ver, dale.

0: Ahí está Caetano Veloso recordándolo un día como el de hoy. ¿Qué está cumpliendo años, Caetano?
1: Está cumpliendo años, 84.
0: Ah, tremendo.
1: Que vos también. Tremendo, Caetano Emanuel Viana Teles Veloso.
0: Ah, mirá.
1: Músico y activista político brasileño, ha sido llamado uno de los grandes cantautores del siglo. También es cineasta y poeta. Ah, le hace todo.
0: Sí, tremendo, tremendo.
1: Caetano. Y es hermano de la cantante María Betania.
0: Exacto.
1: Nacida un día como hoy.
0: Bueno, muy bien, ahí está. Caetano Veloso, nuestras efemérides presentes también. Y está el señor Carlos Vives, decía, ¿no? La gota, buscate la gota fría, buscate alguno de los clásicos
1: Moralito.
0: Claro, buscate alguno de los clásicos de Carlos Vives también para saludarlo a esta hora de la mañana que está cumpliendo. Es que estuvo en San Luis, que...
1: Sí, Carlos, ¿se acuerda? Sí.
0: Carlos Vives, ¿no?
1: Ah, yo lo recuerdo con una historia particular, después le voy a contar.
0: Ah, ¿sí? ¿Tiene anécdotas con Vives?
1: Tengo, no con Carlos Vives, sí con una fuerte, tengo una fuerte anécdota familiar.
0: Ah.
1: En el contexto de su visita a San Luis.
0: Ah.
1: Después le voy a contar.
0: Muy bien, muy bien.
1: Pero se lo recuerdo un día como hoy. Hace muy poco fue homenajeado Carlos Vives en una entrega de Grammys. Ya como uno de los cantantes más importantes de Latinoamérica. Nada más y nada menos.
0: Tremendo, tremendo. Ahí está, dale, subí la música, dale.

0: Bueno, muy bien, ahí está Carlos Vives para ir sacándose el frío, ¿no? Hay sí. hay que mover el cuerpo con esta música. Estoy viendo temperaturas heladas en gran parte de la provincia. Bueno, Villa Mercedes me parece que está arriba en el ranking, ¿no? A esta hora de la mañana, 0 grados, 3 décimas de grado, bajo cero. Es lo que está, me está marcando la red de estaciones meteorológicas a esta hora de la mañana. 0 grados, 3 décimas de grado bajo cero, es lo que indica Villa Mercedes a esta hora, el termómetro muy, muy abajo, muy abajo. Seguramente va a mandar algún mensajito Nilda desde Villa Reynolds a esta hora para contarnos que también está cayendo fuertes heladas seguramente en ese sector de la provincia de San Luis. 1.7 grados en la ciudad capital, un poquito más arriba, 35% la humedad. En Merlo, 0 grados, 7 décimas de grado, positivo, pero la humedad es alta, 76% a esta hora de la mañana, es lo que está indicando la red de estaciones meteorológicas.
1: Bueno,
0: la máxima, ¿cuánto va a llegar?
1: Sí, espero que llegue a 15, 16,
0: A ver, para.
1: 15, 16, a menos en la ciudad de San Luis, 18 grados.
0: 18, sí, 18, bien, bien. O sea que en horas de la siesta va a subir la temperatura. Ojalá, si acompaña el solcito, después se pone lindo. Veremos qué pasa con las próximas horas. Me parece que las heladas van a seguir. Por lo menos hasta el lunes hay pronóstico de heladas matinales.
1: Sí, señor.
0: Hasta el lunes, pronóstico de heladas matinales, las máximas no van a ser muy altas, Es más, van a seguir bajando. Tengo por acá el pronóstico extendido. Para hoy 18 grados, para mañana 14 solamente la máxima. Para el domingo 15 grados y para el lunes 16 grados con heladas matinales todos los días. Sí, ojo, señor. Con eso. Ojo,
1: bueno, Villa Mercedes también tiene un pronóstico similar, varía 1 o 2 grados las temperaturas mínimas y máximas, pero se va a indicar un fin de semana frío en Villa Mercedes también, y no nos olvidemos de nuestros amigos de la Villa Turística de Merlo, que hoy también han amanecido con temperaturas por debajo del cero,
0: sí.
1: 0 grados 7,
0: sí.
1: Perdón,
0: sí, sí,
1: 7
0: sí.
1: décimas hoy.
0: Sí, exacto, 7 décimas.
1: La actual, la máxima va a llegar a 17, cielo despejado, 1 grado bajo cero la mínima, 14 la máxima mañana sábado, 0 sí. grados la mínima, 15 de máxima el día domingo. Para más o menos ampliarte la información, una de las localidades más frías de la provincia
0: a, ver,
1: a esta hora.
0: El ranking de las más frías.
1: Sí, señor. Navia, 5 grados 6 décimas bajo cero.
0: Ah, tremendo. El sur.
1: En Navia, sí, no, señor.
0: El sur, el sur.
1: En el sur del departamento Pueyrredón. Más al sur todavía, en el departamento de Jujuy, en Chorena, amanece con 5 grados bajo cero.
0: Claro.
1: Marcando también una de las localidades más frías de la provincia en el día de hoy. 3 grados bajo cero. En Buena Esperanza, bueno, tenemos localidades que aún están despertando con bastante, bastante frío en la mañana
0: de hoy. Muy bien, 7 de la mañana, 23 minutos, 6 de la mañana, diga bien, Barrera, 6 de la mañana, 23 minutos, parece que este programa fuera grabado. No, estamos en vivo.
1: Lo que está grabado.
0: 6:23, estamos medio dormidos todavía nosotros, nos vamos despertando de a poquito con ustedes. Los servicios funcionando con total normalidad, de eso iba a decir,
1: sí.
0: A esta hora, el transporte público, el interurbano, con total normalidad a esta hora de la mañana.
1: Mucho movimiento, ¿eh?
0: Sí, exacto. Mucha gente volviendo, ¿viste? De la fiesta de anoche también.
1: Sí. Claro.
0: Esto es lo que pasa los
1: como
0: viernes.
1: Nosotros, por ejemplo.
0: Esto es lo que pasa los viernes. Nosotros tenemos menos noche que...
1: Sí.
0: Pero de todas maneras hay mucha gente que está volviendo.
1: Pasó
0: buenos días,
1: ahí
0: chicos.
1: Por Plaza Pringles, ¿no? ¿Pasó?
0: No pasé por ahí.
1: Vine
0: por el otro lado.
1: Ah, sí. Ajá. Lo bien que hizo entonces.
0: Sí, hoy viernes es complicado. Hay que tener muchísima precaución. Buenos días, chicos, que tengan un buen fin de semana. Abrazo grande, nos dice Nilda, que seguramente debe estar helando en Villa Reynolds, donde es Nilda, la presidenta del club de fans, la hemos mencionado, porque ella se despierta con el gallo a las 5:30, una cosa así, y arranca antes que nosotros, en
1: sí,
0: realidad.
1: No es el gallo nuestro,
0: No.
1: Abrazo grande para Nilda. Hoy te digo que está para aquellos que pueden quedarse en cama unos 10, 15 minutos más, yo creo que viene bárbaro. Realmente amaneció muy fría la mañana aquí en nuestra provincia.
0: Bueno, muy bien, la gente que está arrancando con nosotros también, 2664-2071-49, es nuestra vía de comunicación. Queremos saber cómo se despierta tu ciudad, tu localidad a esta hora de la mañana. Si tenés alguna inquietud, también podés dejarla en el mensajero 2664-2071-49.
2: Hola, ¿qué tal? Buenos días. ¿Cómo estás, Marcelo, Walter y el nuevo integrante no recuerdo el nombre, ya seguramente se me va a ir grabando.
0: Andy Morales.
2: Así que jornada fría, la verdad que muy, muy frío viniendo acá a Villa La Quebrada. ¿Juega River hoy? Ah, bueno. Mañana. No sé.
0: Mañana.
2: Digo, por ahí a lo mejor lo asociamos con el tiempo.
1: Ah, mire usted.
2: Bueno, vamos a ir enseñándole al nuevo integrante lo del folclore. Bueno, la verdad que la visibilidad está totalmente óptima. Mucho frío nomás, mucho frío. Y bueno, desearles un buen fin de semana, que la pasen bonito ya ahora en este viernes. Y un saludo a Walter ahí, que no vaya a ser la suya este fin de semana.
0: Ah, sí.
2: ¿Eh? Está frío, a lo mejor quiere tomar un poco más de temperatura. Este un abrazo, que estén muy bien.
0: Abrazo, chau, grande, Martincito. Hola, Martín, hola, desde Villa La Quebrada.
3: Buen día, ¿cómo estamos? Muy frío acá en Villa Mercedes, arrancando la mañana, pero muy frío, a cuidarse, buen fin de semana.
0: Bueno, gracias a la gente de Mercedes, la gente de Villa La Quebrada, todos los que están sintonizando la radio de distintos puntos de la provincia. 2664-2071-49 es nuestra vía de comunicación, señor.
1: Sí, señor. Bueno, las 6 de la mañana con 26 minutos en toda la República Argentina. Che, está frío hasta acá adentro, te digo.
0: Sí.
1: Da abasto ni siquiera la calefacción. Exacto. Nosotros vamos a ir repasando algunos títulos que vamos a ir desarrollando a lo largo de la mañana. Creo que el tema importante, si bien tiene que ver con el ámbito nacional, tiene que ver con la aprobación finalmente de la ley de inviolabilidad de la propiedad privada, tanto que se habló durante los últimos días. Finalmente el oficialismo, con el apoyo de la oposición dialoguista, logró la media sanción del proyecto. Recordemos que en la jornada de ayer fue dado de baja el capítulo dedicado a las ventas de tierras extranjeros.
0: Ganó el peronismo en este sentido, ¿no? La oposición, que tuvieron que retirarlo directamente para conseguir los votos, porque si no, no tenían los votos, ¿no?
1: Sí, señor, se hablaba hasta incluso de un empate técnico en la votación que tenía que definir finalmente el presidente de la Cámara de Senadores, que, bueno, recordemos que por el viaje de Javier Milei a Ecuador, quien presidía la Cámara de Senadores era Bartolomé Abdala.
0: Sí, se lo vio muy activo, sí.
1: El puntano, sí, y esto, bueno, también era una estrategia gubernamental, teniendo en cuenta que si era Victoria Villarroel quien encabezaba la sesión, bueno, podría, o eso es lo que manifiestan desde el gobierno, peligrar la sanción o la aprobación que finalmente terminó ocurriendo.
0: Muy bien, exactamente. Yo me acosté tipo de 11 de la noche, todavía no se había aprobado nada, así que no sé a qué hora se votó, pero debe haber sido cerca de la medianoche, ¿no?
1: En realidad se votó cerca de pasada la 1 de la mañana.
0: Ah, bien.
1: Pasada la 1 de la mañana, fue 37-33 la votación, aunque bueno, bien como mencionabas, al dar de baja el artículo de la venta de tierras extranjeros, ya también es una victoria, entre comillas, para la oposición, que por ahí remarcaba una violación de los derechos legítimos.
0: Sí,
1: de los
0: hubo
1: marchas
0: ayer, hubo incidente frente al Congreso de la Nación, de distintos partidos políticos que se oponían a esto, hasta altas horas de la noche, 9, 10 de la noche, la policía actuando para tratar de dispersar a los manifestantes que estaban allí frente al Congreso para que esto no se tratara, no se aprobara. Bueno, finalmente fue aprobado sin la parte de la ley de tierras, ¿no?
1: Sí.
0: El tema de la ley de tierras.
1: Correcto, veremos si hay que ver con la aprobación de la ley, si finalmente cuando se dé la aplicación definitiva, el gobierno lo saca un DNU, un decreto en ese urgencia, claro, y lo termine incluyendo medianamente la fuerza. Sí. No creo, más en estas épocas preelectorales donde hay más consensos que rupturas. Veremos qué es lo que sucede.
0: Ayer hubo marchas en prácticamente todo el país, ¿no? En las plazas de aquí en el Correo Argentino, una marcha bastante importante, la gente reclamando sobre todo por este punto del tema de la venta de tierras a los extranjeros. Se pronunciaron artistas, músicos, gente que por ahí no suele involucrarse con estos temas, se pronunció inclusive jugadores de fútbol en las últimas horas, ¿no?
1: Sí, Lisandro Martínez fue uno de los que lanzó la bandera y publicó a través de sus historias de Instagram un mensaje relacionado a a esto. Bueno, Lisandro Martínez, que ya ha manifestado, se ha manifestado políticamente, es uno de los pocos jugadores de la selección que se ha manifestado políticamente a través de sus redes. Durante el programa vamos a ir repasando algunos puntos importantes de la ley para que también la gente sepa qué se trató anoche y en qué consta la ley aprobada en el Senado en la noche de anoche.
0: Muy bien, vamos a repasar algunos títulos locales también a esta hora de la mañana, porque el gobierno va a invertir en la reconstrucción de losas de la autopista entre Villa Mercedes y Fraga. El gobernador firmó licitación este jueves para realizar el recambio de 373 paneles de hormigón, de losas, en la calzada norte de la autopista de las Serranías Puntanas. El presupuesto oficial es de 1.336 millones y el plazo de ejecución de 210 días corridos. Esto se firmó ayer. Bueno, decíamos recién, el Senado aprobó la ley de inviolabilidad de la propiedad privada. Ya vamos a ampliar sobre este tema. Construyendo con tu pueblo, provincia y municipio avanzan en obras claves de expansión de redes de agua y cloacas en Villa Mercedes. El gobernador estuvo ayer, como todos los jueves, en Mercedes, junto al intendente Maxi Frontera. Estuvieron en el barrio Justo Darac, donde comenzó una intervención que pretende mejorar los servicios públicos. Se anticipó que cuando se concluya con las nuevas instalaciones subterráneas, toda la zona será pavimentada.
1: Hablando del gobernador, estuvo visitando ayer la empresa Servif, que va a invertir 10 millones de dólares para convertir residuos ganaderos en energía eléctrica para la provincia. También fue una de las visitas institucionales de ayer del gobernador Claudio Poggi, quien se interiorizó en los proyectos que están en marcha y la inversión de instalar biodigestores. El ejecutivo y la empresa firmaron una carta de intención para la promoción de la producción ovina. Recordemos, como dijo Marcelo, el gobernador estuvo en Villa Mercedes y también visitó la localidad de Fraga.
0: Bueno, muy bien. Viene el juez Quevedo este fin de semana a San Luis, a sí, Villa señor. Mercedes, Espacio Mitre, ¿no? Es el lugar donde va a actuar junto a la LBC. Hablábamos ayer de Eugenio Quevedo, que ha lanzado un espectáculo infantil, en realidad, ¿no? Cuarteto para los más chicos, con algún mensaje interesante. Por ejemplo, la muela que muela, ¿cómo es?
1: Una la, cosa así. La muelita que muela, algo así. No, que no se te muela la muela.
0: Que no se muela la muela.
1: Que no se muela la muela.
0: Que no se muela la muela. Así es un juego de palabras, hablando sobre la salud bucal de los más chicos, con cuarteto.
1: Sí, señor.
0: Cuarteto. Veremos si esto llega próximamente al teatro, si lanza más canciones. Seguramente que va a venir por ahí la cosa. La escuché hace pocos días en una entrevista donde hablaba de que inclusive están colaborando con ella distintos artistas como Facundo Toro. O sea, es Euge Quevedo y sus amigos. Así se va a llamar esta especie de movimiento para los más chicos, donde quiere que los más chicos también disfruten del cuarteto y dejar un mensaje. Dejar un mensaje, por ejemplo, la muela que no se muela la muela.
1: Que no se muela la muela. ¿Cuál será el próximo capítulo?
0: No lo sé.
1: Podría ser cualquiera.
0: Esto viene aparte de su proyecto de cuartetero, ¿no?
1: Por supuesto.
0: La vamos a poder disfrutar en Villa Mercedes.
1: Eso hoy a la noche, ¿no?
0: En Espacio Mitre. Harán vivir una noche de baile, ritmo. No me dice acá, a ver.
1: Yo tengo entendido que es esta noche, que bueno, para cerrar las actividades del día viernes. Ahora vamos a buscar igual en las redes oficiales.
0: Sí, de la exacto, banda de Carlitos. Sí, eso hoy, porque anuncian una serie de actividades para el viernes y aparece Eugenio Quevedo en el Espacio Mitre ahí en Villa Mercedes, pero como no ponen plata los del Espacio Mitre en la radio, tampoco vamos a hablar demasiado dónde va a estar. pero es en Villa Mercedes.
1: Sí,
0: es en Villa Mercedes.
1: Bueno, hay mucha gente que viaja exclusivamente a los bailes. Atención y precaución, si van a manejar no tomen y todas las precauciones que siempre le damos al aire.
0: Bien, muy bien. Hay muchas actividades este fin de semana. La fiesta de la IPA Day también. Peña Mangina, seguramente con los Mangines de Cuyo. Algunas de las opciones para disfrutar el fin de semana. En un ratito también hablamos sobre estos temas. La Muni más cerca, el intendente Isa atendió inquietudes de los vecinos en el barrio Ampare. Fue durante la edición número 101 del programa, plantearon diferentes necesidades vinculadas a la accesibilidad, la seguridad vial, la higiene urbana. Recordemos que allá nos hacían un pedido los vecinos del barrio Parque de las Naciones, que piden una plaza en el espacio verde que está ubicado en La Pampa y 25 de agosto.
1: Sí, hay que analizar el espacio, lo mencionábamos ayer. se está analizando si es un espacio público o es semipúblico, si es donado por un propietario para generar un espacio verde. Aún están en esa deliberación, pero sí, ya se ha tomado agenda del caso, eso es importante.
0: Bien, ha quedado muy bien el tramo de la avenida Juan Gilberto Funes.
1: Ah, sí, ha así, quedado, entre la Finuri.
0: Ha repavimentado un tramo sobre, sí, sobre Mitre, en realidad, ¿no? Es, no sé cuántas cuadras son, si son dos o tres cuadras.
1: En realidad, no, se ha hecho desde Mitre hasta avenida la Finuri, está contemplada la obra.
0: Ah, bien.
1: Y se ha pavimentado en su totalidad, desde avenida la Finuri hasta... lo que es calle Constitución, unos metros más adelante, bueno. Y después el carril que va desde en dirección oeste, digamos, desde Mitre hasta Constitución.
0: Bueno,
1: después
0: la otra por, parte... Claro, yo ingresé por Mitre Sur, que es este, sí. El barrio Cantizani, la zona del barrio Cantizani, ya está repavimentada esa zona de la Juan Gilberto Funes, ha quedado espectacular.
1: Ah, ¿en su totalidad?
0: Sí.
1: Ah, listo.
0: No, por lo menos esa zona donde yo ingresé, que crucé, vengo por Mitre, crucé la Juan Gilberto Funes, ya está terminada. La
1: ah, verdad. Bueno, yo crucé por Constitución y también estaba terminada, así que supongo que ya culminaron, al menos con la repavimentación. Seguramente ahora quedará demarcación de calzada, pintura de cordones, la cartelería y demás. Era importante que se termine porque con el frío y los fresados y los trabajos también suele tener complicaciones la calzada, así que bueno, buena hora que se haya terminado y ya sin tener previsto algún corte en esa zona.
0: Bueno, muy bien, más títulos a esta hora de la mañana, títulos provinciales, ya nos vamos a la tanda, no se ponga mal, no se enoje, una familia emprendedora de Villa Mercedes que no deja de soñar, Super Europa inauguró su cuarta sucursal, el gobernador Claudio Poggi fue invitado a la ceremonia, el nuevo centro de compras está ubicado en Maipú al 900 y abrirá sus puertas hoy, participó también el intendente Maxi Frontera, un nuevo supermercado en la ciudad de Villa Mercedes.
1: Sí, señor, mandaron a la cárcel a la joven que prendió fuego con nafta a su pareja, también vamos a hablar de este tema también, recordemos que falleció hace algunos días, y bueno, finalmente el jueves al vencerse la prórroga de detención se hizo una nueva audiencia, vamos a estar ampliando enseguida.
0: Bueno, muy bien, visitó Servife el gobernador Claudio Poggi y dijo, hemos abierto todos los canales para la articulación de los sectores público y privado. El gobernador recorrió las instalaciones de Servife y destacó la ampliación de la empresa a partir de una planta de biogás que va a producir energía renovable. Anunció un trabajo conjunto para fortalecer la producción ovina en la provincia de San Luis. En Villa de Merlo secuestraron 11 vehículos en controladores de tránsito. Uno era conducido por un hombre alcoholizado. 11 vehículos secuestraron en la Villa de Merlo. El operativo se realizó durante la última semana en distintos sectores de la ciudad. También detectaron un vehículo con impedimento para circular y numerosas infracciones a la normativa vial. Está bueno que se hagan estos controles en todas las localidades,
1: señor.
0: ¿No?
1: Sí, señor. Y atención, Villa Mercedes, porque también advierten sobre intentos de estafa telefónica.
0: Ah, sí.
1: En nombre del Ministerio de Salud.
0: Ojo
1: también
0: con eso. Ojo
1: vamos
0: con
1: a estar eso. Ampliando este tema seguramente porque las estafas están a la orden del día, ¿eh? No aflojan.
0: No es la primera vez que pasa. Ojo que te piden datos. Cuando te piden, te empiezan a pedir datos o que ingreses a algún link raro. Tengan cuidado. El Ministerio de Salud ha informado en las últimas horas que no se está comunicando con nadie, dando turnos de ningún tipo. De hecho, están disponibles las vacunas en los centros de salud. Solamente hay que dirigirse a los centros de salud, así que a tener mucha precaución con estas estafas telefónicas que lo único que hacen es sacarte datos y vaciarte las cuentas o ingresar a tu teléfono y se complica, ¿no? Ahí, a partir de ahí ya se complica porque después hay que hacer una serie de procedimientos, reclamos, que no es simple, no es sencillo.
1: No, de hecho también hasta de alguna forma te perdés tu número de teléfono también, así que a tener cuidado con eso. Cual.
0: Bueno, 6 de la mañana, 38 minutos, señor. Ahora sí, ya hemos inaugurado la primera media hora de este programa. Nos vamos a ir a cumplir con algo de música, la tanda. Y enseguida volvemos con mucho más. A preparar el matecito. Ponga la pava, dale.
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0: 6 de la mañana, 50 minutos, señores, estamos haciendo el buen día San Luis, el buen día a nuestra gente que está arrancando la jornada con nosotros. Enseguida lo tendremos a Iván López, los ojos de la radio en las calles de San Luis, nuestro móvil para contarnos. Sí, está despierto, ya arranca muy temprano, señor. Es el movilero más tempranero de la radio sanluiseña.
1: Sí, señor. No, yo pregunto porque estuve festejo ayer.
0: Claro, entonces, tiene razón. Cumplió años, puede ser. Capaz que entonces se puede ser que hoy salga más tarde, no hay ningún inconveniente. De hecho, ya lo estamos llamando más tarde.
1: Sí.
0: Ya lo estamos llamando más tarde a esta hora, ¿no?
1: Para mí va a atender y va a decir hola Susana, ¿viste? De los perdidos
0: sí.
1: Que va a
0: estar. Usted dice que estuvo festejando, pero espéreme. Ya tiene ahora el fin de semana, puede salir a festejar hoy nomás, hoy.
1: Sí,
0: va a comenzar la novena a San Roque hoy también, ¿eh? Sí. Además de ser el día del pan y del trabajo, el día de San Cayetano, hoy comienza la novena a San Roque. Estuvimos hablando con el padre Daminato con respecto a este tema. En un ratito lo vamos a escuchar, lo tengo por acá a Daminato. Pero también hay que decirle a nuestra gente, contarle que está en marcha una nueva edición de Suena la Sirena Corre, de los bomberos voluntarios de San Luis. Que va a ser el próximo domingo 9, tenía toda la información por acá pero la perdí. 9 de agosto se va a realizar la tercera edición de Suena la Sirena Corre 2026, la carrera organizada por el Cuartel de Bomberos Voluntarios de la Ciudad de San Luis. Las inscripciones pueden realizarse de manera presencial en el cuartel ubicado en Falucho 825 a través de un formulario disponible en la cuenta de Instagram @bomberos_voluntarios_capital, así es la cuenta.
1: Ahí está, bueno.
0: @bomberos_voluntarios_capital.
1: Bueno.
0: Así es.
1: ¿Usted se anota?
0: No, yo estoy lejos, medio lejos.
1: 3K.
0: Te puedo hacer un 5 caminando, un ratito caminando, un rato trotando.
1: Bueno. Está bueno, 5 minutos caminando, son 45, sí, sí. 50 minutos de actividad física, sí. No es mala. Ya es un clásico, te digo, este evento de por parte de los bomberos voluntarios, muchísima convocatoria.
0: Y además está abierta para toda la familia, la competencia va a contar con una categoría participativa y otra kits, ambas con un recorrido de 2 kilómetros, esa está buena. Además de las pruebas competitivas del 5 y 10 kilómetros, también se va a desarrollar la categoría bombero, en la que integrantes del cuartel y de otras instituciones y fuerzas van a correr con su indumentaria de trabajo, compuesta por jardinera, chaquetón, que en conjunto pesan aproximadamente unos 10 kilos.
1: Claro. Duro.
0: Vio el traje de los bomberos, es pesado, pesadito.
1: Sí, y el equipamiento ni hablar, sin contar en las condiciones que trabajan por ahí, si se humedece el traje y demás, es más peso todavía.
0: Bueno, esto va a ser el domingo 9 de agosto. Este domingo se realiza la tercera edición de Suena la Sirena Corre, la carrera organizada por el Cuartel de Bomberos Voluntarios de la Ciudad de San Luis. Abierta las inscripciones, reitero, @bomberos_voluntarios_SL_capital, así es.
1: Muy bien, bueno.
0: @bomberos_voluntarios_SL_capital.
1: ¿Tiene monto?
0: Creo que vale 10.000 pesos. Yo estuve en una de las conferencias.
1: Sí.
0: 10.000 pesos para participar. Y te dan la chaqueta, te dan todo,
1: claro, la remera.
0: Sí. Hay premios también. Te podés llevar una medalla.
1: Completo.
0: Completo, porque tenían varios auspiciantes, estaban buscando más. Aquellos que quieran adherirse, todavía tienen tiempo, pónganse en contacto con la cuenta de Instagram de los bomberos voluntarios.
1: Sí, señor. Bueno, hora de escuchar a nuestra gente, señor, en el 2664-2071-49. Buen día, chicos, dicen aquí desde San Luis Capital. Menos mal que no se dio la ley. Está hablando de la ley que se aprobó anoche en el Senado.
0: Sí.
1: Porque si no, el presidente nos va a vender a nosotros, dice, ¿por qué tiene que venderle a los extranjeros? Menos mal que, se haya aprobado está de alguna manera en contra del gobierno nacional.
0: Perfecto.
1: El oyente no está muy de acuerdo.
0: Sí, está de acuerdo con que se haya sacado el punto este de la venta de tierras, ¿no?
1: Sí, tal
0: Esperemos cual. Que no lo entre gallos y media, no lo metan entre gallos y medianoche, como dicen por ahí. Que aparezca algún DNU, alguna cosa rara.
1: Sí, no creo.
0: No creo porque la gente ha dicho masivamente que no lo quiere. Ya ayer con las marchas que hubo en distintos puntos de la Argentina, el presidente que se fue, ¿no? Se fue de viaje.
1: Está en Ecuador.
0: Fue
1: recibido una gran comitiva allí, pero bueno, también es una estrategia política que ya se la conocemos a viejos presidentes, ¿eh? No es nuevo. Otro mensaje por acá desde Villa Mercedes. Buen día. Sí, hoy es el día que está Euge Quevedo, dice acá en Mercedes. Muy mucho frío. Se levantó muy temprano, ya está con la previa full, te digo,
0: La previa full, la sí, previa sí, a full. Euge Quevedo va a estar en el espacio Mitre esta noche.
1: Sí, acá para pregunta, Mercedes. Sí, señor. Pregunta cuántos grados habíamos dicho en Villa Mercedes. Ahí lo vamos a repasar nuevamente.
0: Cero grado, el último registro que yo tengo acá es 0 °, 3 °C bajo cero.
1: Ahí está, bueno, está frío, está cruel.
0: Sí. Sí, exactamente.
1: Está cruel. Linda dupla,
0: dice. Y muy alta la humedad. Ah, mira, bien. Bueno, está bueno que lo destaquen. ¿No? Sí, porque hasta ahora nadie había dicho nada.
1: Dice acá en Mercedes, mucho frío. Se levantó muy temprano, ya está con la previa full, te digo,
0: La previa full, la sí, previa sí, a full. Euge Quevedo va a estar en el espacio Mitre esta noche.
1: Sí, acá para pregunta, los sí, señor. Pregunta cuántos grados habíamos dicho en Villa Mercedes. Ahí lo vamos a repasar nuevamente.
0: 0 °, el último registro que yo tengo acá es 0 °, 3 °C bajo cero.
1: Ahí está, bueno, está frío, está cruel.

0: 1 grado 7 en San Luis Capital, 0 grado 3 décimas de grado bajo cero en Villa Mercedes, 0 grado 7 décimas de grado en Merlo.
1: Ahí
0: positivo,
1: está.
0: Positivo en Merlo, más positivo en Merlo.
1: Sí, sí,
0: pero de todas maneras, mañana muy fría, hay que abrigarse antes de salir de casa, tenerlo en cuenta.
1: Sí, señor. Bueno, otro mensaje por acá de San Luis Capital. Buen día, amigo Barrera y compañía. Buena jornada para todos. Miren, yo paso todos los días por Julio Arroca de oeste a este y la verdad que está quedando muy linda la avenida. En esta lo felicito el intendente, dice, porque siempre le pegamos por algo. Bueno, en este caso destaca el trabajo que se realizó allí en Julio Arroca.
0: Bueno, viste que el propio intendente lo reconoce, dice, la mayoría de las calles de San Luis están destruidas, destrozadas. Sí. Vamos a ir haciendo de a poco, de a tramos. Bueno, ha quedado realmente muy, pero muy bien. Hay que, cuando están las cosas bien hechas, hay que destacarlas, hay que decirlo también.
1: Sí, señor.
0: Porque hay mucha gente que por ahí protesta y no lo conformás nunca con nada. Bueno, cuando se hacen bien las cosas también hay que destacarlas. Y en este caso el oyente dice que ha quedado muy bien el sector de Julio Arroca entre la Finur y Mitre, ¿no? Es
1: entre la Finur y Mitre, correcto.
0: Entre la Finur y Mitre, con la repavimentación que ya ha concluido en gran parte de esa avenida.
1: Sí, señor. Bueno, recordemos que también se hizo el tramo y se inauguró ya hace algunos días allí en la zona de lo que es el shopping.
0: Sí.
1: ¿Se acuerda usted, no? En la rotonda, Sarmiento y demás. Eso fue el año pasado.
0: Ah, sí, sí. Así quedó muy bien ahí también, sí.
1: Así que, bueno, esto forma parte también del programa Mejorando tu cuadro.
0: Y se trabajó también en la colectora, que estaba todo hundido. Esa colectora ahí, la colectora que llega hasta Río Bamba.
1: Se hizo el cambio de las juntas, se sellaron las juntas en el caño de
0: Había un caño de agua que perdía ahí hace muchos años, que estaba todo hundido. Quedó muy bien también ese sector donde circulan muchos autos todos los días, porque es una de las salidas que tiene Terrazas del Portezuelo, que tiene la calle Río Bamba, también para venir hasta Sarmiento, para venir a la zona del shopping. Así que es una colectora que la utilizan muchísimo los automovilistas. Quedó muy bien ahí.
1: Sí, señor. Y también se está haciendo trabajo de repavimentación allí en la calle Don Bosco, lo que es Granaderos Puntanos también, la zona donde está la casita de Tucumán, aquí en la ciudad de San Luis.
0: Ajá, la plaza de la casita de Tucumán.
1: Exacto, la parte de atrás, la calle Ancha, también se está realizando la repavimentación ahí, está el fresado hecho, no sé si se ha arrancado con los trabajos. Fabián dice este mensaje, dígale a Barrera que cuidado con el Tigre mañana. Ay, ay, ay. Ay, ay, ay. Empezaron las chicanas futbolísticas del fin de semana y así me gusta.
0: Tenemos muchos futboleros. Enseguida empezamos a repasar la actualidad. Veía el contrato, que fue primicia nuestra acá, lo tiró usted ayer o antes de ayer, el contrato millonario de Rivercito con Thiago Almada, ¿no?
1: Sí, sí.
0: Uno de los contratos más importantes del fútbol argentino.
1: Hablé ayer con Thiago.
0: Ah, ¿qué dice?
1: No, está muy feliz de volver al fútbol argentino. Recordemos que surgió en Vélez. Nació en Fuerte Apache, muy amigo de Carlos Tevez, entonces uno de alguna manera suponía que en algún momento Boca y Thiago Almada iban a cruzar sus caminos. Finalmente, bueno, mira, se cruzó de vereda, no siguió en el camino de Boca Juniors.
0: Sí.
1: De todas maneras, vamos a ir repasando después el detalle de lo que es la operación, porque se hablaba de 20 millones de dólares por el 50% del pase,
0: es
1: por el 100% del pase.
0: Sí, 20 millones total.
1: Sí, señor, pero bueno, hay un porcentaje que lo tiene otro club, que es el Lyon de Francia, y tiene un poder de repesca de 40 millones, es decir, si antes de la finalización del contrato el Atlético lo quiere de vuelta, tiene que poner 40 millones de dólares.
0: No, bueno, escuchaba ayer que River, dentro de todo, tiene sus cuentas saneadas, porque dice que hay clubes que están muy mal. Por ejemplo, me decían ayer San Lorenzo que está pagándole de apuchito a los jugadores. Hay clubes que vienen muy complicados. En cambio, River hizo las obras en el estadio, le está pagando bien a los jugadores, o sea que tiene la plata.
1: Sí, no, la plata está. Casi 40 millones de dólares en refuerzos en este mercado de pases. Pero bueno, también tengamos en cuenta que River mete 90.000 personas por fin de semana. Sin contar que River de por sí ya vende en sus visitas al estadio.
0: Tiene otras
1: actividades extradeportivas. Sí. Es un club grande.
0: Tenés
1: un...
0: la figura del Muni ahí, grande, esa figura tremenda.
1: Ah, sí, es verdad. Que bueno, sobró por algunos lugares.
0: Con una media que le pusieron en el bulto.
1: Claro, sí.
0: Con una media para que la gente disfrute ahí del Muni completo, impresionante. Lo que es la estatua del muñeco ahí.
1: Por supuesto. Y bueno, River que tiene que empezar a ganar, Tiene que empezar a ganar. No ha ganado lo que de campeonato y juega con Tigre mañana sábado y gana lo propio Boca frente a Vélez también mañana.
0: Muy bien, señor. 7 de la mañana en punto, dale.
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0: Muy bien, saludamos a nuestra

0: Primero saludamos a nuestra gente de las 7 de la mañana, porque señor. A los de las 7, los que están arrancando a las 7, hay que saludarlos como todos los días a esta hora, y lo recibimos a él que estuvo cumpliendo años, así que obviamente tiene la posibilidad hoy de salir un poco más tarde.
1: Ha sido unos 19, 20, ¿no?
0: Sí, de carrera sí. En Radio La Bomba debe ser 19, 20. Buen día, señor Iván López, ¿cómo le va?
2: Hola Marcelo, Andy, ¿cómo les va? Buen día, el gusto de arrancar este último día de la semana con ustedes a través del móvil de Radio La Bomba, aquí en Ciudad Capital. Así es, ya estamos en la calle de San Luis.
0: Bien, ¿cómo? Espere, no se apure. ¿Cómo pasó su cumpleaños?
2: Bien, con la familia, con los hijos. Eso es lo más importante. Por lo menos yo, si bien fui ratón muy joven, tengo 28 años recién cumplido, pero bueno, uno valora muy mucho los hijos. Es lo que me inculcaron mis padres. Inclusive tengo el gusto también de que mis padres, no tan grandes, de 50 años aproximadamente, ambos tengan el placer de disfrutar de mis hijos, de sus nietos en este caso, así que eso es lo que por allí uno valora y muchísimo, ¿no?
0: Sí,
2: no tan
0: sí.
2: Solo que uno disfrute de sus hijos, sino también los padres que
0: exacto.
2: De sus nietos.
0: Los abuelos están para malcriar, así que está perfecto.
2: Sí, tal cual, sí. Inclusive, con el correr del tiempo, no me arrepiento de que mis padres hayan sido abuelos, y ellos siempre me los remarcan muy jóvenes, porque bueno, tienen ese gusto, ese placer de poder disfrutar de sus nietos, así que de jugar, de malcriarnos, de poder alzarlos, así que uno también va aprendiendo sobre la marcha, y que los padres le transmitan este mensaje, a uno como que lo llena de mucho placer, de mucho orgullo. Así que bueno, aquí estamos nosotros, haciendo un punto aparte, estamos en la capilla de San Cayetano, hoy recordemos que es un nuevo aniversario del fallecimiento de San Cayetano, y aquí estamos en la capilla que está situada por calle Tomás Cofré y Yapeyú. Va a haber mucha actividad aquí durante gran parte de la jornada, por lo menos a esta hora de la mañana está muy tranquilo el movimiento, pero bueno, como decíamos, siempre todos los años, el 7 de agosto, al conmemorar su nuevo aniversario del fallecimiento de San Cayetano, aquí en la capilla, siempre hay bastante movimiento. Hoy recordemos que va a ser la misa central por la tarde, y hay mucha expectativa porque recordemos que recorren todo el barrio San Cayetano aquí, y es muy importante que tengamos en cuenta que se van a generar cortes de tránsito intermitentes, pero bueno, estamos en las puertas, como decíamos, de la capilla San Cayetano.
1: ¿Ya está abierta, Iván?
2: Expectativa. Sí, ya está abierta, ya se puede.
0: Ah, bien.
2: Sin ningún inconveniente, así que es un dato también importante a tenerlo en cuenta. Tenemos entendido que la actividad principal va a comenzar pasadita las 8 de la mañana, o es donde se va a generar el mayor movimiento, y como decíamos, la misa central va a ser por la tarde en este sector de la ciudad de San Luis. Así que bueno, queríamos arrancar desde aquí con el móvil de Radio La Bomba. Vamos a tratar, por supuesto, porque hay gente que por allí, antes de dirigirse a sus puestos de trabajo, pasa aquí por la capilla, y vamos a tratar de hablar, por supuesto, con ellos para que nos comenten un poquito, si se le agradece, si le pide a San Cayetano en este aniversario, muy, pero muy especial, como decíamos, con mucha expectativa por lo que va a ser durante la jornada de hoy, así que sumamente importante. Aquí vemos una señora que le vamos a tratar de sacar dos palabritas. Señora, ¿cómo le va? Buen día. Bueno, ingresando, estamos en vivo para Radio La Bomba. Bueno, me imagino, arrancando un día especial, ¿no? Un nuevo aniversario del fallecimiento de San Cayetano. Buen día.
3: Buenos días. Sí, vengo a agradecerle a San Cayetano. Todos los años venía con mi marido y ¿no? Pero bueno, te doy gracias a lo mismo.
2: Siempre se le agradece, no más allá de la circunstancia de la vida y demás.
3: Sí, por tener que mi hija tenga trabajo, tengamos salud. Y eso es todo.
2: ¿Quién es de qué barrio?
3: La maestra González, tal y maestro González.
2: Bien tempranito, ¿siempre es venir todos los años a esta hora?
3: Sí, todos los años venía. Del volcán venía.
2: ¿Y viene por la tarde también o solamente viene en la mañana, digo, en la misa central?
3: Voy a ver si mi hija, creo que viene mi hija y yo cuido a mi niño.
2: Para lo que reste del año, ¿qué se le pide a San Cayetano? Más allá de agradecerle.
3: Salud y nada más, que nunca nos falte el pan en nuestra mesa. Nada más.
2: Bueno, muchas gracias. Buen día. ¿Y su nombre?
3: Hipólita.
2: Hipólita, muchas gracias.
3: Bueno, gracias a ustedes. Muy amable, que tengan un buen día.
2: Gracias. Bueno, la palabra, Hipólita, esta vecina aquí, que se ha acercado ya a la capilla de San Cayetano, bien tempranito, y decía, vive en la zona de Avenida Italia, calle Maestro González. Bueno, la gente, los primeros en llegar, se podría decir, aquí en la capilla de San Cayetano, muchas agradecer y pedirle por salud principalmente, por la familia, por el trabajo. Bueno, queríamos arrancar, como decíamos, con el móvil de Radio La Bomba aquí desde San Luis Capital, en esta jornada muy fría, con el cielo mayormente despejado y con bueno, el aire que está bastante helado, así que recomiendo abrigarse para aquellos que todavía no salen de casa.
0: Muy bien, señor, excelente. Le mandamos un abrazo. En cualquier momento nos volvemos a comunicar.
2: Estamos en contacto, chicos. Buen día. Abrazo grande para todos.
0: Ahí estaba Iván López, los ojos de la radio en las calles de San Luis, en este caso en la parroquia de San Cayetano, allí en la zona de calle Yapeyú, en la ciudad capital de San Luis.
4: Sí.
0: Yapeyú y Tomás Jofré, me decía, ¿no? Por ahí, en esa zona, donde está la capilla, que después a las 3 de la tarde, cerca de las 3 de la tarde, ya comenzará toda la actividad en el cierre de la fiesta de San Cayetano, pidiéndole por el pan y por el trabajo, la procesión que se realiza todos los años, que es tradicional en esa zona donde está la capilla.
4: Sí, es bueno destacar que San Cayetano y esta época también es uno de las pocas celebraciones o conmemoraciones religiosas,
0: sí,
4: que congregan gente más allá de lo que es el catolicismo, me refiero,
0: sí,
4: ¿no? Conozco muchas personas que por ahí no son muy fieles al catolicismo o están alejadas de la iglesia, pero que siempre para esta época agradecen e intentan pedir también, se unen en oración, y esto habla también un poco de lo que significa San Cayetano y esta fecha para todos los argentinos, sobre
0: sí,
4: todo
0: señor,
4: en estas épocas también tan difíciles.
0: Y a propósito de la novena, comienza hoy también la novena de San Roque. Hace algunas horas hablábamos, dialogamos nosotros con el padre Ignacio Daminato,
4: sí,
0: que es el responsable de San Roque, y nos contaba cómo van a ser las actividades en San Roque, si bien estamos hablando de San Cayetano, que va a concluir hoy a las 3 de la tarde con una procesión allí en la capilla que está ubicada en Yapeyú y Tomás Jofré, aquí en la ciudad de San Luis. También hay actividades en otras parroquias de la provincia. Comienza hoy también la novena a San Roque, así que habrá actividades en esa iglesia. Escuchemos lo que nos decía, aunque sea un fragmento, de lo que nos decía el padre Ignacio Daminato.
5: La comunidad parroquial aquí en la ciudad de San Luis, en el marco de los 70 años que celebra la fundación de esta parroquia, y comenzamos este viernes 7, día de San Cayetano, y por tanto, evidentemente, vamos a pedir por el pan y el trabajo. Todos los días la novena se desarrolla primero con el Santo Rosario, pero lo central es a las 19 horas la Santa Misa, con intenciones especiales. El día sábado 8 lo vamos a dedicar a los jóvenes con un fogón después de misa. El día 15 lo dedicamos a la familia, perdón, el día 9 lo dedicamos a la familia, a los matrimonios, pero vamos a hacer una bicicleteada especial, muy linda, uniendo la parroquia de San Roque y de Fátima, porque bueno, son parroquias hermanas, incluso Fátima nace de esta comunidad. Así que a las 15:30, los que tienen bicicleta, nos sumamos, vamos a ir hacia Fátima, luego por la circunvalación a las terrazas del Portezuelo, rezaremos por la patria, por la provincia. En el dique chico vamos a hacer la merienda con los chicos y las familias que participen, y luego regresamos. Bueno, cada día, como les decía, una intención especial. El día viernes 14 tenemos una gala, vamos a hacerlo en Alberta Vidal a las 20:30, celebrando los 70 años con una proyección de la historia, las fotos. Algunos me decían que tenían fotos, bueno, de cuando yo era más joven también, las fotos de la época del padre Arezzano, que fue el primer párroco, y algunos números culturales. Así que bueno, va a ser algo muy bonito. Por supuesto hay que inscribirse porque los lugares son acotados, ¿no? Y el día sábado 15, en la mañana a las 10:30, la bendición de las mascotas. En la tarde tendremos el té de los abuelos, un momento para festejar con todos los abuelos. Y la fiesta central es el día domingo, el domingo 16, donde nuestro obispo va a presidir la misa a las 16:30, luego la solemne procesión y el tradicional chocolate. Así que recuerden.
0: Bueno, ahí estaba la palabra del padre Ignacio Daminato haciendo un resumen de lo que serán las actividades en la iglesia San Roque. Comienza hoy la novena a San Roque, además de, obviamente, el día de San Cayetano. Hay actividades por la tarde ya en la iglesia de San Roque. Comienza la novena, que va a finalizar el próximo 15 de agosto, lo decía, ¿no?
4: Sí, señor.
0: Con todas las actividades. Así que habrá confesiones por la tarde, nos decía, misas en distintos horarios. Quería ver si tenía por acá el programa para nuestra gente, para que sepan los horarios, pero me parece que la misa va a ser cerca de las 6 de la tarde. Así estaba previsto, así se había anunciado en los últimos días. Bueno, lo vamos a buscar para no mal informar y después le damos a conocer bien todos los horarios para no confundir a nuestra gente, porque está también lo de San Cayetano, ¿no?
4: Sí, 18:15 apertura de confesionario, 18:30 el rezo del rosario y a las 19 la Santa misa.
0: Perfecto.
4: Esto va a ser el 16 de agosto, señor.
0: Perfecto, perfecto, perfecto. Esto es así. Ya vamos a estar desarrollando esta información para no confundir a nuestra gente, porque sabemos que hoy es el festejo del cierre de las misas en San Cayetano y obviamente habrá una importante procesión con mucha concurrencia de gente. Los últimos años ha visto mucha concurrencia de gente para pedir por el pan y por el trabajo.
4: Sí, señor. 7 de la mañana, 11 minutos, 2664-20-7149. Un poco de los mensajes de la gente también que a se ver. Siguen sumando a esta hora. Los felicito por la compra de Thiago Almada a River. Ah. Nosotros ya le sacamos el carnet de Pamia Ener Valencia, dice Fabián. Meten 90.000 personas, pero no meten goles, dicen. Tiró a la persona.
0: Sí, es cierto, pero tiene razón.
4: Tiene razón. Dice que el último gol que festejó un hincha de River fue el gol de Lautaro Martínez en Inglaterra. No. Bueno, en el Mundial, mire usted.
0: No sea tan fanático.
4: Buen viernes. Marcelo, cierra las puertas del Monumental, que está cruel de frío, dice el oyente.
0: Aparecen todos, empiezan a aparecer,
4: Espero que
0: vio que le dije que teníamos mucho público futbolero a esta hora de la mañana. Que quiere saber absolutamente todo de Boca, de River, así que enseguida vamos a estar con información respecto a los clubes, qué va a pasar con los clubes el fin de semana y también información de San Luis. ¿Qué hay? ¿Qué novedades hay del club, del fútbol de San Luis?
4: La Juventud del fin de semana, también vamos a estar hablando sobre eso, saber días, horarios, para que la gente también se vaya preparando para una nueva jornada del torneo federal de fútbol.
0: Bueno, le pedimos disculpas porque está hace un ratito en la línea, está Sole Sevilla para contarnos qué va a pasar con el tiempo en las próximas horas, desde la red de estaciones meteorológicas a esta hora de la mañana. Sole, ¿cómo te va? Buen día, perdón porque te dejamos un rato en la línea ahí esperando.
6: Buen día, no hay problema, es una linda compañía, ¿cómo andan?
0: Hola, Sole.
4: Requerido.
0: Sí, que Sole es así. De todos, toda esa runfla que tienen ahí en la rema o remando, la más rescatable es la Sole. Se van a enojar muchísimo conmigo. No va a querer salir más ni Adolfo, ni Diego Prat, nada.
6: No va a llegar Marcelo.
0: Aparte, en cualquier momento me manda un mensaje Guillermo Concha también diciéndome, ¿qué dice de nuestra gente, señor? Sí. ¿Qué le pasa? Bueno, Sole, ¿cómo te va? Pido disculpas, ¿no? Me fui con los epítetos.
6: No, para nada, por favor, si todos tenemos muy buen humor.
0: Exacto, sí, va con humor, va con onda, igual todo. Un abrazo grande a todo ese gran equipo de la REM que todas las mañanas nos salva porque nos tira todos los datos del tiempo. Sole, bueno, ¿cómo va a estar el tiempo en las próximas horas en San Luis? Llegó el frío, como vos lo habías anticipado, ¿no?
6: Terrible, llegó el frío. Sí, el promedio de mínimas ahora en la mañana, y pueden seguir disminuyendo hasta que salga el sol, es de 3 grados bajo cero, en promedio. Si bien la ciudad de San Luis está teniendo 1 grado, ¿no? También no descartemos que pueda seguir bajando hasta, bueno, como decía, hasta el comienzo del amanecer.
0: Bien.
6: Las localidades más frías hasta ahora,
0: el ranking, a ver.
6: 8 grados bajo cero en Nachel, y Navia con bajada nueva están ahí, con los 7 grados bajo cero.
0: Nachel, 8 grados bajo cero a esta hora de la mañana.
6: Sí, recordar que el informe que sacamos de temperatura es el promedio de la hora de mínimas.
0: Bien.
6: Pero realmente la extrema se produjo de 8 grados bajo cero, 7,7. La chacra Juana Coslay está disminuyendo todavía con 5 grados, 2 décimas bajo cero, y mencionamos algunas más cerca. Y bueno, este frío se ha venido para quedarse. Hoy día con las máximas que van a aumentar a 17 grados, no como ayer que fueron de 14, fue un día fresco, pero hoy rápidamente van a subir hasta los 7 grados momentáneamente, ¿sí?
0: Ajá, bien.
6: No más que hoy día que vamos a tener una tarde templada, con viento del norte, eso sí, vamos a sentir el viento por la tarde, principalmente en la región norte ya desde el mediodía, con ráfagas fuertes, que es el momento más ventoso, ¿sí?
0: Bien.
6: Ya después disminuye y... con un cielo mayormente despejado, solamente el sur puede tener algo de nubosidad, o sea que es un viernes en general con buen tiempo, pero muy frío amanecer y algo ventoso.
0: Las tardes van a estar lindas, digamos, porque vemos lindas. Que las temperaturas son similares por lo menos hasta el lunes de la semana que viene, ¿no?
6: Bastante similares, sí, va a estar agradable la tarde, más si nos acompaña el sol, pero con baja sensación térmica por el hecho de que va a estar el viento. Sí, el viento norte que frente a una masa de aire frío, en realidad se siente como un viento fresco.
0: Exacto. Sí, bueno. El viento norte de todas maneras ayuda a que suba un poquito la temperatura también, ¿no?
6: Sí, apenas ha hecho subir unos 3, 4 grados. Y lo que sí, ya cambia de nuevo el panorama, porque esta noche, y inclusive hasta la madrugada, ingresa el viento sur nuevamente, va a pasar otro frente, entonces va a hacer que desciendan las temperaturas para el fin de semana, teniendo alrededor un promedio de 14 grados, con el predominio de vientos del sur, sureste, prácticamente todo el fin de semana. Tendremos un fin de semana de por sí que va a estar presente el viento de distintos momentos, entonces atención con eso, que el viento puede dejar ráfagas superiores a 60 kilómetros por hora fácilmente, tanto sábado como domingo, ventoso.
0: Ventoso, y además con heladas matinales, ¿no?
6: Exacto, vamos a tener las heladas, sí o sí, porque el promedio mínimo va a estar cercano a 2 grados bajo cero, las máximas de 14, quizás con menos nubosidad el sábado, entre parcialmente nublado a mayormente despejado, pero el domingo aumenta más la nubosidad. Que nada en el sur y en el centro provincial. El norte, dentro de todo, puede tener algo más de sol, pero bueno, esa es la condición de más cubierto el domingo.
0: ¿Hay pronóstico de lluvia para los próximos días?
6: No hay pronóstico.
0: No hay pronóstico de lluvia, o sea, puede haber nubosidad, pero sin lluvia.
6: Sí, así es. Por lo menos no hemos visto precipitación en estos días, solamente mucho frío, y no cambia mucho el comienzo de semana, con un promedio mínimo de 2 grados bajo cero y 13 más.
0: Perfecto. Sole, que tengas un lindo fin de semana. Te mandamos un abrazo grande.
6: Lindo fin de también. Un gusto estar con ustedes.
0: Bueno, gracias. Lo mismo para nosotros. Gracias y todo, el saludo a todo ese gran equipo, que los maté al principio, pero los quiero muchísimo. Saben que los
4: ¿Cómo
0: quiero.
4: ¿Cómo regulaste, Marcelo?
0: No, saben que los quiero un montón, porque siempre recurrimos a ellos, tanto para la radio como para la tele, así que le mandamos un abrazo grande a todo ese equipo que lidera el señor Guille Concha.
6: Y del otro lado.
0: Está, para todos, un abrazo. Sole, gracias, buen fin de.
6: Buen fin de, saludo para todos.
0: Chau, chau. Ahí estaba Sole Sevilla trayéndonos la información del tiempo. Bueno, siguen las heladas, señor,
4: Sí, señor.
0: El que tenga que laburar el fin de semana, abríguese para arrancar porque va a estar muy, pero muy frío. Siguen las heladas por lo menos hasta el lunes, descenso de las temperaturas. Después, en horas de la siesta, sopla un poquito el viento norte, que por ahí puede resultar molesto, pero hace que suba la temperatura. Por lo tanto, las máximas van a estar en torno a los 16, 17, no espere más de 16, 17 grados.
4: Sí, señor. Así que abrigarse
0: fresco,
4: sí o sí.
0: Fresco. De todas maneras, va a estar lindo para hacer alguna actividad al aire libre el fin de semana.
4: Si está el solcito a pleno, seguramente.
0: Sí, en horas de la siesta parece que va a estar el sol. Bueno, 2664-2071-49, nuestra vía de comunicación. 7:18 minutos, señor. Tenemos que cumplir con la tanda, venimos atrasadísimos.
4: Sí, señor. Enseguida, después de la pausa, vamos a seguir y vamos a recordar lo que tiene que ver con las actividades.
0: Mire el título para los que dicen que nosotros hablamos de River nada más. Boca.
4: Sí,
0: tiene claro. 9.
4: ¿9 qué?
0: 9, tiene un 9.
4: Tiene un 9.
0: Tiene 9.
4: Compró un delantero.
0: ¿Será el morochón este?
4: En el Valencia. Sí, señor, el ecuatoriano que estuvo jugando el último mundial.
0: Ah.
4: 38 años, nada más y nada menos, muy recién bien. Comenzando su carrera.
0: Bueno, 38, más o menos, señor. ¿No había uno más jovencito?
4: Pregunta de Riquelme. Yo, la verdad, yo ahí yo no me quiero meter. Eso es todo de Riquelme,
0: Bueno,
4: pero después.
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0: Noticia e información de último momento. Enseguida cumplimos con la tanda, pero nos vamos a las calles de San Luis a esta hora de la mañana. Iván López, tenés prioridad vos, adelante.
2: Sí, aquí estamos. Le vamos a dar un poco más de colorido a esta jornada. Bueno, con el aniversario de San Cayetano, porque la gente que sigue llegando, vamos a tratar de ver la señal aquí. Tengo que formar parte de la capilla de San Cayetano. ¿Cómo le va? Buen día. Estamos en vivo para Radio La Bomba, 2 minutitos. Bueno, un día especial, ¿no? Para el barrio, para todos aquí. Buen día.
8: Buen día. Sí, así es. Muy alegre de vivir esta fiesta. Y bueno, yo vengo a servir con la música y ahora tenemos una misa a las 8 con Monseñor, con el obispo, Monseñor Gabriel Vázquez.
2: Bueno, un día especial, como decimos, se le agradece, se le pide a San Cayetano.
8: Sí, siempre. Por todo, por el trabajo, por el PAN, y para seguir adelante en nuestra vida y con la lucha, ¿no? Así que siempre necesitamos de Dios y de los servidores de Dios como San Cayetano, que ha sido un ejemplo de vida.
2: Bueno, siempre tiene mucha convocatoria, todos los años hacen el recorrido por el barrio. Digo, en la misa, la primera es a las 8 de la mañana. Esto es importante destacar. Después, ¿cómo continúa el resto de la jornada?
8: Claro, hoy porque es el día de la fiesta. La novena ha sido siempre todas las tardes a las 17 horas. Pero hoy tenemos esta celebración a las 8 con Monseñor Barba, a las 16 horas, con la procesión, el padre Spala. nuestro sacerdote, el párroco. Y a las 19 habrá otra misa también.
2: La de las 16 es cuando hacen el recorrido por el barrio, ¿no?
8: Sí, es la procesión, sí.
2: Bueno, que se acerque la gente, ¿no? Mucha gente bien tempranito antes de irse a trabajar pasa, ¿no?
8: Claro, sí, todo el día está la iglesia llena, completa.
2: Bueno, muchas gracias, ¿eh?
8: Gracias, adiós.
0: Vamos a reiterar, Iván, entonces los horarios, las misas 16 y 19 horas, dijo la vecina, ¿no?
2: Exactamente, sí, esto es importante tenerlo en cuenta. Marcelo, Andy, la primera es ahora a las 8 de la mañana, en un ratito nada más, a las 16, que es la que hace el recorrido por todo el barrio San Cayetano, y la última a la hora 19, así que bueno, mucha expectativa, como decíamos, gente que se acerca bien tempranito antes de irse a trabajar, muy fría la mañana, pero bueno, eso no impide de que los creyentes se acerquen aquí por la capilla, pasen, agradezcan y arranquen su rutina de lleno. Por ahora, y esto es importante destacarlo, no está cortado el tránsito, por ahora, aquí en Tomás Jofre, y calle Yapeyú, pero bueno, vamos a ver con el correr de los minutos, porque hay mucha gente que llega también sobre la hora, ¿no? Teniendo en cuenta que es hora pico, 8 de la mañana, la primera misa, y por supuesto, aquí vamos a estar con el móvil de Radio La Bomba, pero también queríamos escuchar un poquito más sobre las misas, la procesión, digamos, y la gente que, como decíamos, sigue llegando aquí a la capilla de San Cayetano.
0: Muy bien, señor, completísimo como siempre el informe. Cualquier cosa tiene prioridad usted para salir al aire, así que le mandamos un abrazo.
2: Estamos en contacto, un abrazo grande.
0: Ahí está Iván López desde la parroquia de San Cayetano, la iglesia de San Cayetano, ubicado en San Yapeyú y Tomás Jofre. 8 de la mañana la primera misa, a las 4 de la tarde la procesión y después, para cerrar la jornada, a las 7 de la tarde la próxima misa en la capillita, reiteramos que está allí en Yapeyú y Tomás Jofre.
4: Bueno, la ermita, si bien ya muchos la conocen, para quienes por ahí nunca la han visitado y no saben dónde queda, está muy cerquita de lo que era el Policlínico Regional.
0: Sí, yo dije barrio San Cayetano, barrio de jubilados, nada que ver, ¿no? Nada que ver.
4: El barrio lleva el nombre de justamente el patrono, del santo patrono.
0: El barrio San Cayetano.
4: Sí, señor, y está allí a escasos metros de el actual hospital pediátrico, ex policlínico regional. Exacto. Más o menos para atrás, que la gente se oriente.
0: Sí, exacto. La zona de Orsali, la zona de...
4: Claro.
0: Héroes de Malvinas, Orsali, por allí atrás. No atrás del hospital, sino en la...
4: Llegamos hacia el norte, digamos.
0: Hacia el norte. Sí, señor, usted lo ha dicho. 8 de la mañana, misa, entonces, sí. A las 4 de la tarde la procesión con la recorrida por el barrio, y a las 19 la última misa de la jornada en San Cayetano.
4: Sí, señor, 7:23 en toda la República Argentina. Nos han quedado algunos mensajes pendientes y demás, pero sí. Bueno, hay que cumplir con la pausa, enseguida volvemos.
0: Llévatelo.
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0: 7:35, señores. Me escucho muy bajito yo desde acá. No sé si soy yo que estoy sordo. Puede ser, que estoy muy mayor ya. 7:36. Estamos haciendo la mañana de la radio.
1: Ahora sí, me escucha bien.
0: Todo. Ah, bien, perfecto.
1: Yo lo escucho como el cantar de los pájaros.
0: Ah, es una cosa de locos esto. Gracias por el coso. El halago, el cumplido, eso. Barrera está bastante complicado.
1: Está bien, Marcelo. Hay algo que le quiero contar a la audiencia.
0: 7:36, señor. Estamos en la mañana de la radio. Estamos haciendo Buen Día San Luis. Todavía me acuerdo cómo se llama este programa. Sí. Buen Día. Buen Día San Luis en Radio La Bomba. 2664-2071-49. Estamos en el 91.3 Villa Mercedes. 92.7 para todo el Valle del Conlara. Y 97.5 para la ciudad capital y toda la región, señor.
1: Sí, señor. Bueno, y nos queda muchísimo para compartir en escasos 24 minutos, así exacto. Que hay que ponerle el pie en el acelerador.
0: Vamos a ir rápidamente. Les recuerdo para los que nos preguntaban, Olguita, gracias por el mensaje. Gracias, bienvenido el señor Andy, nos dice Olguita, que en todas las mañanas también está ahí con nosotros.
1: Abrazo grande, Olguita.
0: Nos pide que reiteremos los horarios de misa de San Cayetano. 8 de la mañana la primera misa, en un ratito, enseguida, 8 de la mañana, no sé si llegás, Olguita. A las 4 de la tarde es la procesión por las calles de la ciudad de San Luis, desde Yapeyú y Tomás Jofre, y a las 19 es la última misa ahí en la parroquia de San Cayetano.
1: Sí, señor. Y también aquí un mensaje que nos pide que reiteremos las actividades por la novena de San Roque.
0: Sí.
1: Es otra cosa esto.
0: Es otra cosa.
1: Sí, lo vamos a apartar para que no se mezcle.
0: Es la parroquia de San Roque que hoy comienza con su novena, que está ubicada allí en la calle Justo Darac, ¿no?
1: Sí, señor. Y la primera actividad que va a ser hoy también va a coincidir con una misa en pedido por el pan y el trabajo en honor a San Cayetano. El domingo,
0: sí.
1: Eso va a ser en la parroquia San Roque.
0: ¿Horario?
1: No está establecido todavía, pero bueno, seguramente va a ser en horas de la tarde-noche, de las 20 seguramente.
0: Bien.
1: Para que no se mezcle con lo que ocurra allí en el barrio San Cayetano. El domingo 9 de agosto, el padre Ignacio Daminato, anunció una pedaleando con San Roque. 3:30 de la tarde va a ser esto, un recorrido de aproximadamente 15 kilómetros que unirá las parroquias San Roque y Nuestra Señora de Fátima. Sí. Después, el viernes 14 de agosto, en la Sala Berta Vidal de Batín, en las 20:30 horas, se va a realizar una gala especial en honor justamente al aniversario número 70 de la parroquia de San Roque. Sábado 15, 10:30 de la mañana, habrá una bendición de mascotas. Esto va a ser el sábado que viene. 11:30 de la mañana se va a realizar la peregrinación por las calles del barrio y desde las 4 de la tarde un té compartido. Y la fiesta patronal va a ser el 16 de agosto a partir de las 4:30 de la tarde. Quien va a presidir la misa es Monseñor Gabriel Barba, señor.
0: Bueno, muy bien, vamos a repasar algunos títulos nacionales también a esta hora de la mañana. Rescate histórico, rescataron a una mujer de 79 años que pasó dos noches a la intemperie en la montaña. Una mujer de 79 años fue rescatada con vida luego de pasar dos noches a la intemperie en una zona montañosa de difícil acceso en Caspalá, en Jujuy. La mujer había sufrido una caída de la mula en la que se trasladaba y quedó inmovilizada en medio de la montaña, expuesta a las bajas temperaturas. El hallazgo estuvo a cargo de un vaquiano, quien logró dar aviso a los servicios de emergencia y permitió activar un amplio operativo de rescate. Participaron efectivos del SAME, bomberos, policía y otros organismos, mientras que 14 rescatistas realizaron una caminata de aproximadamente 12 horas para llegar hasta la víctima y acondicionarla para su evacuación.
1: Mira vos, tremendo.
0: Sí, tremendo.
1: ¿Dónde fue esto?
0: Esto fue en Caspalá, Jujuy.
1: Mira.
0: Aparentemente la mujer había iniciado su trayecto en una mula, se cayó, se golpeó, no pudo seguir, quedó inmovilizada y estuvo dos días expuesta a la intemperie hasta que llegaron los rescatistas.
1: Mira vos, tremendo, ¿eh?
0: Tremendo.
1: Bueno, reiteramos la información más importante a nivel nacional. El Senado aprobó la ley de inviolabilidad de la propiedad privada. Recordemos que no fue incluido el capítulo dedicado a la venta de tierras a extranjeros. Después de más de 10 horas de sesión, el Senado aprobó por la madrugada de hoy el proyecto de ley de inviolabilidad de la propiedad privada, aunque debió resignar el capítulo que modifica la ley de manejo del fuego. La modificación se dio luego de que los representantes de la oposición expresaran su rechazo. La iniciativa recibió 37 votos a favor y 34 votos en contra. Finalmente, la Cámara Alta se aprestaba a votar el texto en particular. El debate se desarrolló sin el capítulo que habilitaba la venta de tierras a ciudadanos y empresas extranjeras. La decisión se adoptó el último miércoles en una reunión entre la jefa del bloque oficialista, Patricia Bullrich, con bloques aliados, luego de que varios gobernadores decidieran mandar a votar en contra de ese capítulo que permitía vender hasta un 25% de las tierras rurales. La sesión arrancó cerca de las 2:20 de la tarde de ayer, sin necesidad de contar con el quórum, tratándose de la continuidad de la sesión del pasado 16 de julio, señor.
0: Bueno, para acelerar los tiempos, Boquita puso lámparas de calor en la Bombonera, señor. Las intensas lluvias que afectaron a la ciudad de Buenos Aires durante los últimos días también impactaron en el estado del césped de la Bombonera. Para acelerar su recuperación, Boca decidió poner en funcionamiento un sistema de lámparas de calor que va a reemplazar la falta de luz solar y favorece el crecimiento del campo de juego. El dispositivo fue instalado en el sector más comprometido del terreno, debajo de los palcos, con el objetivo de mejorar las condiciones del césped pese a las persistentes precipitaciones. Se trata de una tecnología similar a la utilizada en algunos estadios durante el Mundial, diseñada para estimular el proceso de recuperación de la superficie de juego. Mientras continúan los trabajos, el equipo dirigido por Rodolfo Arruabarrena volverá a ejercer la localía en el estadio Tomás Adolfo Ducó. Este sábado Boca recibe a Vélez por la cuarta fecha del torneo clausura en el mismo escenario, donde consiguió una victoria por 1-0 frente a Estudiantes.
1: Sí, señor. Mañana juega el Xeneize. ¿Estará en el palco ya Ener Valencia? Veremos.
0: Me parece que todavía no, ¿no?
1: Yo creo que no. Recién ayer lo anunciaron a través de un comunicado oficial, así que seguramente no. Pero bueno, por ahí ya se va poniendo a tono el ecuatoriano para sumarse a las filas del Xeneize. Más información, sí. Fuerte temblor de magnitud 4,6 en la provincia de Mendoza. El epicentro se registró en la localidad de Luján de Cuyo, cerca de las 21. La magnitud fue, decíamos, 4,6 grados en la escala de Richter. El epicentro se ubicó apenas a 16 kilómetros al sur de la capital de la provincia vecina. El registrante dentro del área metropolitana favoreció que muchos mendocinos escucharan un fuerte ruido previo al movimiento, según consignaron justamente a un medio local. Según el IMPRES, el movimiento se originó a 10 kilómetros de profundidad.
0: Muy bien, atención, porque hay un corte de energía para San Luis Capital programado para este próximo domingo 9 de agosto. Son trabajos que va a realizar la empresa Edesal de 8 de la mañana a 11:30. La zona afectada es San Luis Capital, entre las calles Avenida Eva Perón, Avenida Italia, Avenida Justo Darac y Almirante Brown. Zona entre Avenida Ejército de los Andes, Avenida La Finur, Los Inmigrantes y Almirante Brown. Las tareas a realizar es mantenimiento general de esa línea. 8 a 11:30 va a haber cortes de energía en esas zonas que marcábamos recién, tareas que tienen que realizar la empresa Edesal en la ciudad capital.
1: Sí, señor, atención.
0: Ténganlo en cuenta.
1: Atención. Bueno, la comunidad de Villa Mercedes participa de la novena San Cayetano. La culminación de la fiesta patronal va a ser hoy. En esa jornada las celebraciones comenzarán con misas desde la medianoche. Ya arrancaron, a las 7 de la mañana hubo una y a las 10 de la mañana habrá otra, mientras que a las 15 horas se realizará la procesión y la posterior Santa Misa, presidida por el obispo de San Luis, Monseñor Gabriel Barba. Aquí un oyente nos preguntaba acerca de, bueno, justamente esto, la procesión de San Cayetano. Dice: buen día, chicos, la procesión de San Cayetano es a las 16 horas. ¿A qué hora es la misa? Porque antes se hacía la procesión después de la misa, pregunta Ana de San Luis. Así que, no, va a ser primero la procesión y después la Santa Misa a la hora 19, para tenerlo en cuenta.
0: Muy bien, chicos, buen día. Nos dice por acá Patricia, que nos escribe desde Villa Mercedes. Nos dice: buen día, chicos, muy buena dinámica del programa para levantarse. Nunca olvidarse que detrás de un aparato frío como es una radio hay seres humanos maravillosos que obligan a levantarse. Muy buen programa, excelente música. Gracias, chicos, habrá que levantarse. Me dan el estado del tiempo despacito, así me levanto. Gracias. Buena jornada. nos dice por acá Patricia desde Villa Mercedes. Despacito, el pronóstico del tiempo. Despacito.
1: Sí, sí, le vamos a decir a Fonsi que sea, en vez de solo Sevilla, llamamos a Luis Fonsi.
0: Póngale a Fonsi para que se levante con onda, Patricia, ¿qué le vamos a hacer? Sí. No queda otra, hay que levantarse, hay que arrancar, no queda otra, ¿eh? Sí, señor. Abrazo grande a Pato que está ahí del otro día, donde desde el otro lado, donde somos locales, Villa Mercedes, en el 91.3, señor.
1: Sí, señor, aquí mandan sticker también a través del mensajero de la radio. Podemos implementar fotito de desayuno, fotito de la mesa familiar con los chicos preparándose para la escuela.
0: Sí, manden todo, vayan mandando todo.
1: Si algunos auspiciantes quieren donar algún premio para también, esa gente, también recibimos
0: también,
1: todo.
0: También.
1: Recibimos todo.
0: Bueno, para regalarle a nuestra gente, no vendría mal, a esta hora de la mañana.
1: No, por supuesto. 7:46, es oficial, entra en vigencia la ley que prohíbe mantener perros y gatos de forma habitual en balcones, sótanos, terrazas y patios.
0: Ojo con eso. ¿No?
1: La ley de bienestar animal ya se encuentra en vigor en España, pero ojo que hay algunos proyectos de ley que se quieren implementar aquí en nuestro país. La ley de bienestar animal ya se encuentra en vigor en España, incorpora nuevas obligaciones para quienes conviven con mascotas. La normativa establece que los perros y gatos no podrán permanecer de forma habitual en balcones, terrazas, azoteas, patios, trasteros o sótanos, con el objetivo de garantizar condiciones adecuadas de bienestar para los más de 15 millones de animales de compañía registrados en ese país, en España, estamos hablando, si es en noticia internacional, pero sabemos que hay muchas personas, o bueno, algunos diputados que están haciendo sus diferentes proyectos de ley y que los quieren implementar aquí en la Argentina.
0: Muy bien, señora, tenerlo en cuenta este tema. 7:47, dale, Iván López.
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0: Iván López con toda la información a esta hora de la mañana. Adelante vos. Enseguida nos comunicamos con Iván. Nos mandan fotitos por acá. Nilda, nuestro oyente número uno, la presidenta del Club de Fans, que está todas las mañanas bien tempranito. Tremenda helada en Villa Reynolds, nos pone. Envía una fotito de cómo está Villa Reynolds a esta hora de la mañana. Totalmente blanco, señor, todo.
1: Sí, ¿no? Sí, una escarcha tremenda.
0: Tremenda la helada. Muchísima precaución en las rutas de San Luis por la presencia de hielo. Iván, dale, estás, dale.
3: Sí, aquí estamos, continuamos en la Capilla San Cayetano. Bueno, de a poquito empieza a amanecer aquí en la capital de la provincia y hay mucha más gente. Estamos a minutos de que es inminente el comienzo de la primera misa que va a presidir Monseñor Javier Barba, pero bueno, sigue llegando gente y están los que venden, ¿no? Distintos tipos de, bueno, obsequios, y vamos a hablar con la gente porque es importante también escucharla. ¿Cómo le va, señora? Estamos en vivo para Radio La Bomba, buen día. Bueno, ¿su nombre?
4: Norma.
3: Norma, ¿vecina de qué barrio?
4: Soy del barrio Mirador del Portezuelo.
3: Vemos que trae, bueno, ermitas, ¿qué es lo que tiene para vender?
4: Vela con sahumerios, imanes, espiga con rosas, velita, bolsillo de la abundancia.
3: ¿Y la gente iba a adquirir, de comprar o no?
4: Sí, hace un montón de años que venimos, más de 10 años hace que venimos acá de las fiestas de San Cayetano.
3: ¿Cuáles son los precios?
4: ¿Cómo?
3: ¿Cuáles son los precios?
4: Y los precios arrancan de 2.000 pesos en adelante, hasta la imagen más grande que sería la más carita, sí, de 15.000.
3: ¿Se quedan todo el día o no?
4: Todo el día, sí. De ahora que empezamos hasta que termine la última misa de San Cayetano.
3: ¿Quién la acompaña?
4: Mi marido y después vienen mis chicos a ayudarme.
3: Bueno, la familia que también está presente.
4: Toda la familia unida acá, sí, haciendo el aguante a San Cayetano.
3: Usted se le agradece, me imagino, a San Cayetano.
4: Sí, obviamente que sí, por el trabajo y todo lo que nos da, sí. Adiós, gracias.
3: Muchas gracias. ¿Me retiro su nombre?
4: ¿Cómo?
3: ¿Su nombre?
4: Norma.
3: Muchas gracias.
4: No, gracias a ustedes.
3: Gracias.
4: Buen día.
3: Gracias. Bueno, a la palabra de Norma, esta vecina del barrio Mirador del Portezuelo, que también dice presente aquí en la Capilla San Cayetano. Bueno, mucha gente, como decíamos, es inminente el comienzo de la primera misa y aquí estamos en primera persona contándoselo a través del móvil de Radio La Bomba. De hecho, de un momento para el otro aparecieron más de 15 vehículos. Se empieza a copar el barrio San Cayetano con este día muy, pero muy especial, y por supuesto que con el móvil de Radio La Bomba estamos desde bien tempranito con esta cobertura. cobertura exclusiva, como decíamos, amanece en una mañana muy, pero muy helada aquí en la capital de la provincia.
0: Muy bien, señor, excelente trabajo, excelente laburo desde allí, 7 de la mañana, 50 minutos, en cualquier momento nos volvemos a conectar. Abrazo a esta Iván López, los ojos de la radio en las calles de San Luis, brindándonos toda la información y muchísima expectativa por lo que puede pasar en San Cayetano. En un ratito, a las 8 de la mañana, se va a realizar una misa, a las 4 de la tarde, la procesión por las calles de San Luis, desde la capilla que está en Champeyú y Tomás Jofré, y a las 7 de la tarde, la última misa en San Cayetano.
1: Sí, señor. Bueno, las 7 de la mañana con 50 minutos en toda la República Argentina. Otra información que tiene que ver con las mascotas, atención con esto, en Villa María, Córdoba, un municipio aprobó el DNI para perros y gatos.
0: Ah, DNI, bueno, ya sí, esto señor. Me parece que es el otro extremo.
1: Habrá multas para quienes no lo registren, dice la información. Perros y gatos de Villa María,
0: es
1: Córdoba.
0: Es un negocio de la municipalidad.
1: Veremos, deberán ser incorporados a un registro municipal en el marco de una nueva ordenanza sobre tenencia responsable de animales.
0: Está bueno, está bueno. Está bueno esto, siempre y cuando no sea un negociado del municipio. Que no digo que lo sea, pero me suena raro. Está bueno siempre y cuando sirva para que los animales no anden en la calle como vagabundos, no vayan a hacer sus necesidades al vecino. Que pasa en muchos lugares. Me está pasando, viviendo, que hay mucha gente con los animalitos sueltos y que hacen sus necesidades en cualquier lado. Hay que respetar también al otro, ¿no?
1: Pero deberían tener la bolsita.
0: La bolsita y la palita, tienes razón. Sí, sí,
1: eso
0: sí.
1: Eso ya está establecido.
0: Así como se hace en el centro, que tampoco se respeta tanto. Hay que, por eso los controles tienen que estar también por parte de los municipios. Está bueno la bolsita y la palita para que la gente junte y no deje todo tirado por cualquier lado, ¿no?
1: Sí, tal cual.
0: Si bueno, uno tiene animales, tiene que hacerse responsable también, ¿no?
1: No, sin duda.
0: Es un integrante más de la familia.
1: Sí, sin duda. Pero como te digo, si ensucia, tiene que limpiar el propietario.
0: Sí,
1: eso
0: sí,
1: sin duda.
0: Tal
1: pero
0: cual.
1: Bueno, el Consejo Deliberante aprobó la norma y también crea la figura del animal comunitario que reconoce las mascotas cuidadas por vecinos de un barrio o una comunidad. Bueno, en este caso aquí en San Luis sería el ejemplo claro es Cabezón, que bueno, ya no lo tenemos con nosotros, pero sí es un animal que, si bien es callejero, pero prácticamente era de todos, si era cuidado por todos, a pesar de que tenía una dueña registrada. Aunque popularmente se la conoce como el DNI para mascotas, la iniciativa apunta a que cada perro o gato quede identificado dentro de un registro municipal de animales y esté vinculado a una persona responsable.
0: Eso está bueno. Me parece bárbaro.
1: Vamos a ver qué cola trae después, ¿no?
0: Claro. Porque cuando le vayan a cobrar multa al vecino porque el animalito hizo sus necesidades en otro lado donde no debería, ahí te quiero ver.
1: Sí, tal cual. Por ahí también sirve para las razas peligrosas ante un incidente.
0: Eso,
1: ¿viste?
0: También.
1: Tener un control más exhaustivo al respecto.
0: Sí. O los perritos que andan en la calle todo el día y tienen dueño, ¿no?
1: Sí, también, por supuesto.
0: También. Pues también hay que ser responsable con respecto a esto. Señor, bueno, funcionando todo con normalidad, los servicios de transporte urbano e interurbano a esta hora de la mañana, las escuelas que ya abrieron sus puertas, los bancos que abrirán después de las 8 de la mañana, todo con total normalidad en este viernes 7 de agosto de 2026, día de San Cayetano. Estamos llevando minuto a minuto lo que está pasando en la iglesia de San Cayetano aquí en nuestra ciudad capital, pero también hay actividades en Villa Mercedes y en otros puntos de la provincia, ¿no?
1: Sí, señor. Bueno, actualidad del deporte, ¿le parece?
0: Sí, vamos.
1: Juega Juventud, el equipo de San Luis, nuestro representante en la zona reválida del torneo federal ADEAFA. Jugará mañana sábado, 8 de agosto, en el Bajo, frente a Fundación Amigos por el Deporte, más conocido como FADEP, este equipo de Mendoza, que preside el ex arquero de San Lorenzo, Sebastián Torrico. Van a jugar, equipo difícil para Juventud, jugará, repito, mañana a las 3 de la tarde, allí en el Mario Sebastián 10, allí en el Bajo, aquí en San Luis Capital. Juventud cumpliendo con la fecha número 2, después de haber caído, derrotado en la primera fecha frente a Germinal de Rawson. Por otro lado, hoy comienza también la fecha número 4 de la Liga Profesional del Fútbol Argentino, estamos hablando de la Primera División, con 2 partidos. Va a jugar Rosario Central a las 7:30 de la tarde frente al Docibe de Mar del Plata, y a las 21:45 en Mendoza, Independiente Rivadavia va a recibir a Estudiantes de Río Cuarto. Mañana, Atlético Tucumán Sarmiento, Deportivo Riestra, Estudiantes de La Plata. A las 5 de la tarde, Tigre frente a River. A las 19:15, Boca frente a Vélez, lo dijo Marcelo recién en el Ducó, van a jugar en el Estadio de Huracán. A las 21:30, hay dos partidos, Independiente Platense e Instituto frente a Gimnasia de Esgrima de Mendoza. El domingo hay día de clásico, señor, así que si le gusta el fútbol, un partido interesante para ver. A las 3 de la tarde, San Lorenzo frente a Huracán. 17:45, habrá dos partidos, Gimnasia de La Plata frente a Barraca Central y Defensa y Justicia frente a Newell's Old Boys de Rosario. A las 20:15, Argentino frente a Racing. Lunes 10 de agosto van a jugar Banfield, Belgrano de Córdoba, Unión Central Córdoba de Santiago del Estero y cerrarán el martes Talleres frente a Lanús.
0: Muy bien, señor, completísimo como siempre. 7:55, el saludo para nuestra amiga María Fernanda. Dice, muy frío en Villa Mercedes, chicos, los estoy escuchando. Primero dice, no pasen todavía mi mensaje que no los estoy escuchando, ahora sí los estoy escuchando, y nos dice Jehová de mi pastor, nada me faltará, todo proviene de Cristo, Salmo 23, con todo respeto, Cristo provee, no creo en los ídolos, Salmo 115, bueno, nos manda varios salmos, María Fernanda, acá nosotros tomamos todas las opiniones de nuestra gente, así que le mandamos un abrazo grande a Fer, gracias por estar ahí del otro lado, como todas las mañanas a esta, como siempre, 7:55, el saludo para nuestra amiga María Fernanda, dice, muy frío en Villa Mercedes, chicos, los estoy escuchando. Primero dice, no pasen todavía mi mensaje que no los estoy escuchando. Ahora sí los estoy escuchando. Y nos dice, Jehová de mi pastor, nada me faltará, todo proviene de Cristo. Salmo 23, con todo respeto, Cristo provee, no creo en los ídolos. Salmo 115.

0: Había una efeméride que dejé colgada.
1: Sí.
0: Que dije, no, lo voy a decir después de las 7, hay un importante público que escucha esta música.
1: Sí.
0: Y que más que es viernes, que estamos ya en el final del programa, vamos palpitando el fin de semana. Un día como hoy, en el año 2011,
1: Murió
0: uno de los referentes más importantes de la música tropical en Argentina, referente de la cumbia, nacido en Santa Fe, el señor Leo Mattioli.
1: Ah, tremendo.
0: Que falleció, recuerda, ya por el 2011, después de ofrecer un recital allí en la costa.
1: Sigue su hijo con la banda, ¿no?
0: Sigue su hijo con la banda,
1: exacto.
0: Correcto. Una voz muy similar, no tiene por ahí la impronta que tenía su padre, pero sí nos hace recordar mucho a él. Y bueno, lo recordamos, si te parece, escuchándolo, por supuesto, homenajeando a Leo Mattioli, allá a 15 años de su muerte.
1: Dale, vamos, ponelo.

0: Bueno, ahí está Leo Mattioli recordándolos, forma parte de nuestra efeméride del día de hoy, ¿no?
1: Sí, señor. Si escuchó un ruidito, fue que descorchó.
0: Ah, sí.
1: Directamente.
0: Sí, son temas que dan sed a esta hora, pero hay que tomar mate a esta hora de la mañana. Otra sí. Cosa, no, a esta hora todavía no, señor.
1: ¿O cerveza no?
0: No, a esta hora no, no va a arrancar con eso a esta hora.
1: No.
0: Yo arranco con mate amargo, lamentablemente a esta hora hay que tomarse un matecito, no queda otra, comerse alguna tortita, alguna cosa así, no. Como está haciendo nuestra gente ahí del otro lado, ¿no?
1: Sí, señor.
0: El matecito, mucha foto con matecito a esta hora de la mañana, arrancando la jornada. Después, más tarde, sí, más cerca del mediodía, puede tomarse un vasito de cerveza, lo que quiera.
1: No, yo porque tengo una buena propuesta para usted,
0: Sí.
1: Recién dijimos que mañana 8 de agosto se celebra el IPA Day.
0: Ah,
1: y que
0: sí,
1: en Villa Mercedes sí. Había actividad. Bueno, aquí en la ciudad de San Luis también hay actividad.
0: ¿Sí?
1: Sí, señor, mañana en el Centro Cultural José Lavía se va a celebrar el IPA Day desde las 19 horas hasta las 2 de la mañana del domingo. Cuenta con el acompañamiento de distintas áreas de gobierno y la Asociación de Cerveceros Artesanales Puntanos.
0: Que cada vez hay muchísimo emprendedor de cerveza, ¿no?
1: Artesanal. Van a ofrecer cervezas artesanales locales, propuestas gastronómicas y una programación artística con diferentes estilos allí en el Centro Cultural José Lavía.
0: Bueno, muy bien. Y lo que tengo por acá también es que vuelve la Expo Emprendedores al Parque de las Naciones. Será este domingo 9 de agosto de 13 a 18 horas. Emprendedores de toda la provincia se van a reunir para exhibir y vender sus productos en una jornada con entrada libre y gratuita. Además de apoyar el talento y la producción local, quienes asistan podrán disfrutar de juegos para los más chicos, patio gastronómico y espectáculos en vivo con bandas y artistas locales. Reitero, Expo Emprendedores en el Parque de las Naciones, domingo 9 de agosto, de 13 a 18 horas a acompañar a nuestros emprendedores, ¿no?
1: Sí, señor. Yo voy a apoyar el emprendimiento local, por supuesto. No es que vaya a tomar cerveza,
0: no.
1: A apoyar a los emprendedores locales.
0: Va a consumir y a probar también los productos locales de los emprendedores, ¿por qué no? Hacer una recorrida por los locales de cerveza también viene bien, ¿no? Porque usted va y apoya a todos los emprendedores.
1: Sí, no, todo. Yo
0: después
1: voy a...
0: como termina ya es una cuestión suya.
1: No, voy a ir acompañado, por supuesto. Sí.
0: Bueno, muy bien, me parece muy bien. Señor, nos vamos, nos despedimos, hemos llegado al final de este programa.
1: Sí, señor, y de la semana.
0: Sí,
1: cumplí una semana, es bueno eso.
0: Exacto, cumplí la primera semana y no faltó.
1: No voy a faltar, chico, por favor.
0: Está muy bien.
1: Cuéntale a Gustavo, si no, yo no falto.
0: No falta. Me parece muy bien, señor. Le hemos puesto muchas fichas, así que...

0: Y está cumpliendo con las expectativas. La gente lo señala en las redes sociales.
1: Qué
0: lo
1: bueno.
0: Está marcando.
1: No un búsqueda, no un se busca.
0: La gente dice, ya basta de escucharlo Barrera, que se olvida de las cosas, que vengan los pibes jóvenes. 8:01, hablando de pibes jóvenes, nos vamos a Villa Mercedes con el señor Gustavo Castro, hasta la de la mañana. Gus, ¿cómo te va? Buen día.
2: Bueno, no, yo le recomendaría que se guarde una ficha, por las dudas.
0: Sí,
2: bueno,
0: sí.
2: El auto, no te las tire todas. Tírele una, dos.
3: Trucho.
2: De los 10 que tiene. Tírele una o dos.
0: Bueno. Por ahora está todo muy bien, más que bien.
2: Me alegro mucho que así sea.
0: Ha generado además mucha expectativa en los oyentes, todo.
2: Bueno, me parece bárbaro que eso pase. Está el club de fans, Andy Lu, sí. No ha aparecido por ahí, ¿no?
1: Andy Lu no apareció, me hizo acordar, no apareció todavía. No.
0: Ah, estaba.
1: De a poco, sí,
0: había
1: sí.
0: Un club de fans.
1: Sí, sí, me parece que están renovando la sede, por eso todavía no aparece.
0: Ah, muy ya bien,
3: tiene
0: señor.
3: Loca la jubilada.
0: Sí. Bueno, muy bien. Sí.
2: Bueno, sobre todo. Chicos, qué frío que hace en la mañana. Sí. Realmente fresca acá en Villa Mercedes para ponerse el poncho.
0: Sí. Exacto.
2: Le recomendamos a nuestro compañero Nacho Olmedo que se ponga el Montgomery, ¿no? Que es un abrigo que lo acompaña habitualmente, ¿no?
0: Exactamente, nos decían en Aschel, una de las localidades más frías, 8 grados bajo cero a esta hora de la mañana, pero Villa Mercedes también está ahí, ¿no? Menos 7 grados, 7 décimas de grado bajo cero.
2: Claro, realmente acá no hay viento en superficie, pero la temperatura está muy, muy baja. Ese tramo que yo camino desde la terminal aquí a calle General Paz a 1500, donde 1571, donde están los estudios centrales de Radio La Bomba, se siente, ¿no?
0: Claro, sí. Me dice, no sé por qué Martínez me hace seña dos cuadras camina, dice. No sé por qué me dice así.
2: Usted también, Barrera. Usted se deja guiar por un vaquiano que no conoce el camino.
0: Que no conoce nada. Bueno, claro, sí conoce el barrio de él porque ahí sabe, viene quiénes son las vecinas y todo del barrio, ¿no? Las solteras, las viudas.
2: Claro. Es como Terminator,
3: ¿viste? Un demonio andando.
2: Sale en la calle, viste, Terminator marcaba el perímetro.
0: Sí, ahí sí. Ahora Villa Mercedes no conoce nada, no, olvídese.
2: No puede emitir el concepto. Bueno, temperatura baja, así que todas aquellas personas que vayan a salir tempranito, llevar un abrigo gruesito.
0: Por lo menos en
2: estas primeras horas, aunque después de las 8 de la mañana es cuando la temperatura comienza a descender.
0: Exacto, sí señor, exactamente, es la peor hora esta, así que abrigarse, cuidarse.
2: Bueno, chicos, abrazo grande, Andy Lu y a Marcelo Barrera, a nuestro, ahí el Manos Mágicas.
0: Pato C de la radiofonía sanluiseña.
2: El único tipo que conserva los guantes de boxeo de Ubisaco.
1: Bueno. Está con todo, Gustavo, hoy. Buen programa, señor. Sí. Hoy ya pasó por la ermita, ¿no?
2: Vos sabés que hay mucha gente, como cada año, la ermita de San Cayetano. Aquí también en Villa Mercedes, obviamente está la novena que culminó ayer y hoy está la fiesta patronal con muchas actividades. El patrono del pan y del trabajo, San Cayetano, mucha gente y habitualmente, viste, se refleja la imagen de Liniers.
0: Sí, exacto.
2: Hay mucha gente que está haciendo vigilia desde hace 30, 35 días ahí para hacer
0: exactamente,
2: uno de los primeros ingresar.
0: Y va a haber una convocatoria, bueno, algunos gremios inclusive se han sumado a esta convocatoria de una marcha bastante importante en horas de la tarde, ¿no? También.
2: Así es, bueno.
0: A nivel nacional.
2: Pero lo más importante es poder celebrar 7 de agosto en el Día de Cayetano.
0: Exacto.
2: Uno de los tantos canonizados por la propia Iglesia Católica.
0: Exacto, santo patrono del pan y del trabajo. Abrazo grande, señor, buen programa para ustedes y buen fin de semana.
2: Gracias, Marcelito. Abrazo para Andy.
1: Sí, abrazo señor. Grande, señor. Buen fin de semana.
2: El hombre de la cámara viajera y a nuestro amigo el Manos Mágicas.
0: Muy bien, señor. A todo el equipo. Abrazo para todos ahí también,
2: Chau, chau.
0: Nos vamos, nos despedimos nosotros, se quedan con Gustavo Castro, Normita Lanís, todo el equipo desde Villa Mercedes.
1: Sí señor, abrazo, buen fin de semana Marcelo.
0: Buen fin de para todos, que lo pasen lindo, chau.

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1: 8 de la mañana, 7 minutos. Señoras y señores, muy buenos días. Aquí comienza la verdadera fiesta de la radio.

Viva, viva la mañana a través de Radio La Bomba. Hola, hola, hola, hola, hola, buen día. Buen día para todos, gracias por acompañarnos en este día viernes. Viernes ya 7 de agosto, día de San Cayetano. Entre tantas efemérides y acontecimientos que estaremos seguramente contándoles a lo largo de la mañana, buen día y bienvenidos.

Buenos días, buenos días para todos, principalmente para aquellos que comienzan su jornada laboral, a los que empiezan a desempeñar su actividad, cumpliendo con su menester diario para alcanzar todos los objetivos propuestos en una nueva jornada, una jornada donde debemos potenciar nuestra actividad permanente. Gracias a ustedes por estar detrás del aparatito receptor, acompañándonos como cada mañana.

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Estamos en esta propuesta a través de la radio para acompañarte durante 6 horas con los temas más importantes de la jornada.

0: abrigarse porque la mañana realmente está fría. Es una mañana donde la temperatura ha descendido y yo calculo que comienza a descender un poco más, como habitualmente pasa después que trascendemos las 8 de la mañana. Hola Norma, bienvenida, buen día.
1: Buen día Gustavo, buen día a todo el equipo de la radio, la gran audiencia, ¿cómo están? Qué gusto poder saludarlos a todos. Bienvenidos, aquí estamos en la edición de este viernes.

0: Hola, hola, hola. Qué bonito la radio.
1: Buenos días, chicos de Radio La Bomba.
2: Buen día, Gustavito, Normita, como siempre, escuchándolo acá del Milagro.
3: Buen día, Radio La Bomba.
4: Buen día, Normita. Hola, Gustavo. Hola, San Luis.
5: Hola, buen día, Gustavo, Normita.
6: Buenos días, Gustavo Castro, mi hermano querido. ¿Cómo te va? Y en compañía de San Luis Capital, te habla Roberto.
7: Qué linda radio, qué linda radio.
8: Gustavo, ¿cómo andás?
7: Que tengas un buen día.
9: Queridos Norma y Gustavo.
10: Hola, Gustavo y Normita. ¿Cómo les va?
11: Hola, Gustavo. Hola, Norma.
12: Como fiel del radio que escucha de La Bomba.
13: Hola, buen día, radio. Buen día, Gustavo, Norma.
14: Hola, buenos días, buenos días. Bueno, espero que estén todos bien.
15: Hola, Radio La Bomba.
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17: Gustavo, hola, Gustavo, Norma.
18: 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Un abrazo enorme.
19: ¡Viva la mañana! Los acompañamos hasta las 14 horas.
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4: Y en este Viva la Mañana de hoy viernes, nuestro tango argentino.

0: El hombre de los 100 barrios porteños, Alberto Castillo, interpretaba Con permiso, soy el tango.
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4: El Móvil en Vivo, para comenzar con todos los detalles, también esta mañana está Nacho Olmedo desde las calles de Villa Mercedes con todos los detalles de los hechos acontecidos anteriormente que tienen observación en estas nuevas horas. Hola Nacho, bienvenido.
5: Hola Gustavo, hola Norma, buen día para ustedes, para todo el equipo, para toda la audiencia. Un placer estar en contacto en esta jornada de viernes, donde para hoy se espera una temperatura máxima que va a estar rondando los 19 grados. Finalmente cambió la carátula de la causa por la muerte de Lautaro Britos. Luna Agüero fue trasladada al Servicio Penitenciario Provincial, donde va a permanecer mientras avanza la investigación. La causa dio un giro luego de la muerte del joven, por lo que ahora la justicia continuará con las actuaciones para determinar las responsabilidades correspondientes. Mientras tanto, la familia de Luna Agüero dejó la vivienda. Según informaron los vecinos del lugar, alrededor de la hora 18:20 de este jueves comenzó la mudanza y los muebles fueron cargados en una camioneta 4x4 de color blanco. Hablamos de que la ciudad se prepara para la celebración del Día del Niño. Esto va a ser en Calle Angosta el domingo 16 de agosto. A partir de la hora 14 vamos a tener shows, juegos, sorteos, golosinas, mucho más, donde también se va a sumar la pista vial y las postas de actividades deportivas. El estacionamiento estará a cargo de Bomberos Voluntarios del Fortín y la entrada será libre y gratuita. Hablamos del barrio Unión, que ya cuenta con alarma ciudadana. Estuvieron presentes las autoridades, donde este sistema permite actuar de manera rápida ante hechos delictivos, accidentes de tránsito o emergencias médicas. En el día de hoy, bueno, vamos a estar siguiendo muy de cerca la información porque es el día de San Cayetano, patrono del pan y del trabajo, donde ya tuvimos misas en nuestra ciudad a partir de la hora cero y también a las 7 de la mañana. La próxima misa será a partir de la hora 10. Ahí, por supuesto, que vamos a estar visitando con nuestro móvil. A la hora 15 será la procesión y la Santa Misa presidida por el obispo Gabriel Barba. En el día de hoy serán las definiciones de la Liga Mercedina de Ñuquén, una disciplina que en el último tiempo viene creciendo y muchísimo. El Palacio Municipal de los Deportes va a recibir las finales en el día de hoy viernes desde la hora 20:30. Al finalizar habrá premiación para los equipos que participaron del torneo. El Palacio, al igual que la Escuela Normal, en el día de ayer tuvieron la actividad de handball. Hoy será el turno en nuestra ciudad de el básquet, que va a decir presente también en el Palacio Municipal de los Deportes. Toda la información, todo lo que sucede, por supuesto, lo comentamos desde nuestro móvil. Para el día de hoy aumenta nuevamente un poco más la temperatura máxima, 19 lo que se espera para esta jornada, pero atención porque el fin de semana estará muy frío nuevamente, con temperaturas que van a estar rondando los 13 grados. En un ratito volvemos con más novedades.
4: Bueno, muchas gracias, Nacho. Algunos de los títulos que se van propagando en la mañana de hoy.
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4: 22 minutos de las 8 de la mañana, me quedo con el móvil de la bomba en San Luis Capital. Allí está Iván López. Hola, buen día.
6: Hola Gustavo, Norma, ¿cómo les va? Buen día, el gusto enorme de estar nuevamente con el móvil de Radio La Bomba desde San Luis Capital en vivo a la mañana, en este último día de la semana, día de San Cayetano, y ya estuvimos con el móvil de Radio La Bomba en la capilla. Está allí ubicada sobre calle Yapeyú y Tomás Jofre Este. Hace minutos nada más comenzó la primera misa, presidida por Monseñor Gabriel Barba. La segunda va a ser a la hora 16 con la procesión que, bueno, va a recorrer todo el barrio San Cayetano, y la última a la hora 19. Seguramente vamos a estar hablando con los fieles que desde bien tempranito se han acercado a la capilla San Cayetano y que se espera una importante concurrencia de gente durante gran parte de la jornada de hoy. Y por otro lado también muchas noticias, atención, porque tenemos que hablar de un accidente a esta hora de la mañana entre dos vehículos, un Volkswagen Gol de color gris y una camioneta Volkswagen Amarok de color blanca, un choque en cadena. Por motivos que por ahora se desconocen, esta Volkswagen Amarok termina colisionando en la parte trasera de este Volkswagen en Avenida José Santos Ortiz, a la altura del puente de Avenida Río Bamba. Solamente daños materiales, lo que sí se ha generado un corte de tránsito que está provocando en este preciso momento una congestión vehicular allí en Avenida José Santos Ortiz, a la altura del puente de Avenida Río Bamba. Un accidente que solamente dejó daños materiales, no hay personas heridas, pero sí mucho caos vehicular en este horario pico. Después, muchas noticias que ocurrieron en las últimas horas aquí en la capital de la provincia. En el ámbito policial, bueno, la policía recuperó una batería de un auto que había sido robada y puso al resguardo un adolescente. Este procedimiento que estuvo a cargo de los efectivos de la sección motorizada del Comando Red Eléctrico, en la zona del barrio Cerro de la Cruz, a la altura de la manzana 265, allí los motoristas vieron a dos individuos que, al advertir la presencia policial, emprendieron la fuga de manera sospechosa, y uno de ellos logró escapar al ingresar a una vivienda, mientras que el restante, un adolescente de tan solo 16 años, se fue interceptado en ese sector. Bueno, al momento de la identificación, los efectivos advirtieron que este adolescente transportaba una batería de un vehículo, y al ser consultado sobre su procedencia, no pudo brindar una explicación clara, por lo que se solicitó la presencia del personal de la comisaría de Niñez. Bueno, finalmente, con el correr de los minutos, se acercó un vecino de la zona, un hombre de 28 años, que constató el faltante de la batería de su auto, que estaba estacionado sobre la vía pública. De hecho, el vehículo presentaba signos de haber sido violentado. Bueno, finalmente, el vecino reconoció como de su propiedad la batería tras haber sido recuperada por el personal policial. Por otro lado también, en las últimas horas detuvieron a un hombre que ingresó al Club Jepu a robar. En este procedimiento que se llevó a cabo durante la madrugada, este hombre que fue detenido mientras cometía el ilícito por efectivos de la policía de la provincia, intentó sustraer varios elementos de las instalaciones del Lobo Puntana, allí por Avenida Centenario y calle Villa Elena. Finalmente la policía logró detenerlo y quedó a disposición de la justicia provincial. La policía que llegó hasta las instalaciones de Jepu luego de un aviso al 911. Por otro lado también, en las últimas horas se realizaron allanamientos aquí en San Luis Capital por una causa de robo calificado. Bueno, en estos allanamientos que se secuestraron distintos elementos de interés para la causa, sobre una investigación que se inició a partir de la denuncia radicada por una vecina de la ciudad de La Punta, quien manifestó haber sido víctima de un robo ocurrido el pasado 22 de julio. Bueno, luego de varias tareas investigativas, se logró dar con un allanamiento sobre calle Mitre al 300, aquí en San Luis Capital, y durante este procedimiento secuestraron una tostadora color blanco, 143.000 pesos en efectivo, dos teléfonos marca Samsung, entre otros objetos, todos elementos considerados de interés para el avance de la investigación. Estos objetos que quedaron a disposición de la justicia provincial mientras continúan las actuaciones para esclarecer en su totalidad el hecho. Bueno, también varias noticias judiciales de las últimas horas. En primer lugar, bueno, tenemos que hablar de audiencias que se desarrollaron allí en tribunales, porque se está investigando un presunto hurto de bloques. Hay tres personas imputadas que sostienen que actuaron de buena fe. Estos tres hombres fueron imputados por hurto simple y hurto simple en grado de tentativa, luego de que el propietario de un lote ubicado sobre la Ruta Nacional 146 en el paraje Milagro denunciara la sustracción de bloques de construcción. Bueno, en esta audiencia de formulación de cargos, uno de los hombres investigados declaró que le compró de buena fe los bloques a una mujer que sería expareja del denunciante para luego revenderlos. Bueno, también dijo que fue con ella al lugar al ver el estado del material y que en todo momento la mujer dijo que era la dueña y que el lote y la casa estaban en venta. Por otro lado, también un ex policía fue imputado por incumplir reiteradamente restricciones de acercamiento a dos mujeres. La Fiscalía de Género número 1 imputó a este ex policía que se llama Diego Jesús Irazoque por el presunto incumplimiento reiterado de órdenes judiciales de restricción dictadas en favor de su ex esposa y de una mujer con la que había mantenido una breve relación de pareja. Bueno, la jueza tuvo por formulado los cargos y dispuso que el imputado cumpla 30 días de prisión domiciliaria. Por otro lado también, y hablando del ámbito judicial, condenaron a un hombre a 3 años de prisión en suspenso por estafa contra su empleador. El Ministerio Público Fiscal solicitó la homologación de un juicio abreviado y un hombre fue condenado a 3 años de prisión en suspenso por el delito de estafa. Durante esta audiencia, el imputado reconoció el hecho, aceptó su responsabilidad, la calificación legal, la prueba reunida durante la investigación y la pena acordada. Bueno, tras verificar el acuerdo que se celebró de manera libre y voluntaria, se cumplieron todos los requisitos legales. El hecho acreditado consistió en una maniobra mediante la cual el condenado denunció falsamente el robo de una mochila con la recaudación de la empresa para engañar a su empleador y apropiarse del dinero. También es otra de las noticias destacadas en el ámbito judicial de las últimas horas. En este viernes que comienza con el aire bastante helado, sin viento y el cielo mayormente despejado, vamos a estar con el minuto a minuto y todo lo que vaya generándose desde San Luis Capital a través del móvil de Radio La Bomba.
4: Bueno, muchas gracias, Iván. Algunos de los tantos títulos que tendremos la oportunidad de desglosar en la mañana.
0: 8:29 minutos. ¿Sabes qué, Gustavo? Estoy viendo las imágenes, pero me quedé no solo con las imágenes, sino también con las declaraciones de los dueños del supermercado Europa, que ayer inauguró una nueva sucursal aquí en Villa Mercedes. Ángel Gutiérrez, el propietario, es una persona muy conocida aquí en la ciudad de Villa Mercedes, que trabaja desde hace muchísimos años. Bueno, y en esta nota él decía que es una persona humilde, que su padre es de Los Molles y que vino con la intención de trabajo y bueno, ellos adoptaron, ¿no?, esa cultura de trabajo. Pero ¿sabes qué? Lo que más me llama la atención de toda la nota es que él agradece todo el tiempo, ¿sabes a quién? A los trabajadores, a los empleados. Bueno. Y mismo dice, no sería lo mismo esto si no fuese por mis empleados. Que a él no le interesa esto de tener más dinero, decía, entre otras palabras. Dice, sé que soy un empresario, pero no es que me interesa en este momento tener más dinero, sino darle más posibilidad de trabajo a la gente. No siempre escucho esas palabras de empresarios, por eso lo quise resaltar, ¿no? Donde a veces ni siquiera se los nombra o a veces pasan desapercibidos. Y no solo en el posteo sale con su familia, sino también que los trabajadores ocupan las primeras planas de claro. Eso.
4: No son un número más.
0: No. Que trabajemos en armonía, articulación, el sector privado lo ve bien porque eso está bueno. Bueno, y todo el tiempo agradece a los empleados mismo, en una parte, en un párrafo, dice que se siente orgulloso de sus trabajadores y que son el corazón del supermercado, que no hubiese podido llegar o crecer tanto o llegar hasta donde lo que es hoy si no fuese por la gente que trabaja ahí. Entonces me pareció muy bueno destacar eso, ¿no? Porque él podría haber hablado, no sé, sí, una empresa más que me genera dinero, es un negocio, como la mayoría de los empresarios obviamente ven la parte de negocio primero, y en este caso que él haya resaltado eso, me parece genial, la verdad, muy bueno.
4: Felicitaciones. 8:31 minutos.
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2: El gobernador visitó la planta de Servif. El primer mandatario se interiorizó de los proyectos en marcha y la inversión realizada para instalar biodigestores, que rondan los 10 millones de dólares. El Ejecutivo y la empresa firmaron además una carta de intención para la promoción de la producción ovina.
3: Tenemos el orgullo de tener en San Luis el servicio de hotelería animal, bovina, más grande del país, que cada vez se va tecnificando más, se va modernizando cada vez más y que ya es, se generan, recién veía los números, la cantidad de trabajadores, 180 puestos de trabajo directos y 100 más indirectos. Son casi 300 puestos de trabajo en una tierra extranjera. Dijimos que estamos con el 50% casi de la energía que consume la provincia generada en la provincia, con el sol y con el viento. Y ahora se están sumando otros insumos, que son los residuos y el estiércol que producen los animales. Es la materia prima para fabricar energía eléctrica, a partir de un origen renovable y a partir de, como decías vos, un pasivo ambiental, ¿no? El estiércol es una deuda, algo, vamos a llamarle así, negativo, que genera un servicio de engorde o filodo de hotelería. Pero si se reutiliza como materia prima para generar energía, ese pasivo ambiental se transforma en un activo ambiental, que es energía renovable que se inyecta a la red.
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0: Bueno, 8 de la mañana, 47 minutos en la República Argentina para acompañarte a través de Viva la Mañana. Tenemos un programa intenso y un programa cargado de informaciones que también vamos a dar a conocer por los distintos temas que hemos ido recabando a lo largo de la jornada. La producción ha trabajado, después de un tiempo. 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
1: Bueno, hay mensajes que nos llegan desde tempranito y nos parece bárbaro que nuestra gente participe al 2657-584783 y podés contarnos desde dónde estás escuchando la radio. Te digo que hoy está fresco, no como ayer, porque ayer fue... ¿Qué es lo que pasa ayer? Hoy también está fresco, sí. Pero ayer teníamos la llovizna.
0: Ah, claro.
1: Entonces como que vos lo notabas diferente.
0: Estaba más feo.
1: Sí, horrible, sí. ¿no? Ayer había neblina, llovizna, de todo. Ayer a esta hora teníamos 6 grados. A ver ahora... Peor estaban. Un grado tenemos...
0: Hacía más frío.
1: Bueno, lo que pasa es que no tenemos el agua.
0: Bueno, pues claro, eso te da sensación atemporal, ¿viste? Pero vos fijate que ayer, se contradecían entre ellos, yo me bajé del colectivo, no sentí tanto frío, si bien estaba lloviendo. Hoy sí, hoy sentí como que me bajé y me tuve que poner el cuellito, me ajusté la campera, todo. Me puse el gorrito.
1: Sí, te vi el gorrito con pompón, te lo vi puesto.
0: Sí, el del topollillo, sí, lo tuve que traer.
1: Amarillo, ¿te gustan esos colores?
0: Sí, amarillo patito. Bueno. Que dice, happy, dice.
1: Ah, sí, claro, feliz.
0: Exacto.
1: Feliz, carita feliz. Un pompón. ¿Te acordás en el tiempo? No, pero ahora se siguen usando. Ya quizás no tanto con el pompón, pero los gorros tejidos se siguen usando, ¿eh? Están muy bonitos.
0: Los gorros tejidos son espectaculares. Porque
1: son muy lindos.
0: En verdad, retienen la temperatura. Porque ¿qué hace la ropa, los gorritos que te pone el cuellito? Es conservar la temperatura que emite tu cuerpo. Cuando tenés frío y por más que te ponga 200 camperas, vas a seguir teniendo frío. ¿Viste? Esa es la sensación térmica tanto en invierno como en verano. Siempre hay que abrigarse. Hay que abrigarse bajo todo punto de vista porque, como decimos siempre, está caro enfermarse. 8 de la mañana, 50 minutos en el país. 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
0: Me voy a quedar en La Rioja. En La Rioja está Juanjo Barrios, para contarnos los títulos de esta mañana del viernes 7 de agosto, día de San Cayetano. Te escuchamos, Juanjo.
3: Muy, pero muy buenos días, Gustavo, equipo, Norma, San Luis. Buena jornada, con una temperatura actual de 7 grados, marcado el descenso de temperatura después del viento sonda, que tenemos aquí en la capital riojana y en toda la provincia. Te cuento, Gustavo, que la situación en la localidad de Catuna, donde cayeron varios postes de tendido eléctrico por el fuerte viento, este incidente ocurrió cerca del cementerio local. Bueno, obviamente que el personal policial realizó las tareas preventivas mientras operarios de la empresa distribuidora trabajan para restablecer el servicio en la localidad de Catuna. La Rioja también se sumó a la protesta nacional de defensa de la tierra argentina. Miles de personas participaron en la movilización realizada en la capital riojana en el rechazo del proyecto debatido en el Senado. Por supuesto, esta marcha atrás que se dio y por esta situación. Y recordemos que La Rioja está pasando por una situación muy particular, sobre todo en la localidad de Valle Hermoso. Vamos a seguir hablando y también detrás del viento sonda se anticipa un marcado descenso de temperatura, lo que manifestaron desde el Servicio Meteorológico Nacional, que estos fuertes vientos habían azotado distintos puntos de la provincia. Bueno, se habló de lo que pasó en Gatuna, ya recién lo comentábamos, pero ya se advierte por las bajas temperaturas que vamos a ir sosteniendo durante la jornada del día de hoy. También tenemos reportes en la localidad de Olta, donde varios postes se cayeron, también el fuerte viento produjo que se cayeran más de 15 estructuras derribadas de los postes de energía eléctrica, y casualmente uno cayó sobre un vehículo, un auto, donde destrozó la parte de arriba del vehículo. Bueno, lamentablemente, solo daños materiales, decimos lamentablemente, pero por esta cuestión del viento sonda y estos vientos fuertes que azotaron La Rioja, hubo mucha problemática con el tema de los postes de alumbrado público y de tendido eléctrico. Seguramente ya volveremos con más información, Gustavo, con todo lo que está pasando aquí en La Rioja, con toda la información de lo que pasa aquí en la capital y en toda la provincia. Desde La Rioja, para Radio La Bomba, informó Juanjo Barrios. Muy, pero muy buenos días.
0: Bueno, muchas gracias, Juanjo, con toda la información. Juanjo Barrios, desde La Rioja, para Viva la Mañana en La Bomba.

0: Hoy, a ver cuánto de temperatura, iba ascendiendo, pero levemente, 2 grados la temperatura para hoy, una máxima de 19 grados, frío para el fin de semana, qué raro, llega el fin de y aguardarse, 13 grados la temperatura, 13 para el sábado y domingo, 14 para el lunes, 14 para el martes, estoy sorprendida del pronóstico, frío toda la semana. La semana que viene, yo que pensé de verdad, yo soy una de las que pensó, no, estos sí son los últimos fríos. Ya empieza a repuntar desde la semana que viene. Sí. Pero lamento decirles que no, amigos, porque el pronóstico da temperaturas más bajas la semana que viene, con máximas de solo 10 grados. Cago, o sea que...
1: Bueno...
0: Tenemos frío para rato todavía.
1: Y bueno, sigue el invierno.
0: Sí, estamos en invierno.
1: Recordemos que la primavera va a llegar recién el 21 de septiembre.
0: Con suerte, ¿no?
1: Con suerte. ¿Cómo llegará esa primavera, no? Bueno, nos
2: preparamos.
1: Sí, nos preparamos para el desayuno. 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
1: Bueno, me voy a Mendoza. En Mendoza está Marcelo Ripari. Toda la información. Tembló la tierra en Mendoza ayer.
2: Hola, ¿qué tal? ¿Cómo están? Muy buenos días. Una jornada fresca la de hoy aquí en Mendoza capital, ¿eh? Y alrededores, claro está. Se prevé una jornada con temperaturas que van a rondar los 16 grados. Igual, a pesar del frío, bueno, ya hay movimiento de personas en la zona del barrio bancario y también en Orfila, esto es Junín, teniendo en cuenta el Día San Cayetano, y son los centros religiosos que justamente honran al santo del pan y del trabajo. Pero también habrá movilizaciones sociales importantes en el centro de la ciudad, en el kilómetro cero, a las 10 de la mañana, movilización precisamente de organismos sociales y políticos en contra de la política económica y pidiendo trabajo al gobierno, a los gobiernos nacional y provincial. Con gran expectativa esas movilizaciones. La de ayer, la movilización en horas de la tarde por el tema de la ley de inviolabilidad de la propiedad privada, se llevó a cabo con normalidad. A propósito también, destacar que hubo repercusión por la por el impedimento que tuvo a Anabel Fernández Agasti de votar ayer en el Senado de la Nación en torno de esa ley. Pero bueno, esa es una discusión que se da a nivel nacional, más allá de las repercusiones locales, por ser la senadora oriunda de Mendoza. Anoche se nos movió el piso, 4,5, 4,6 grados de escala Mercalli a las 9 de la noche, profundidad 10 kilómetros, un sismo de mediana intensidad con epicentro en Ugarteche, Luján de Cuyo. No hubo daños ni víctimas que lamentar, pero sí lo sintieron la mayoría de la población y, bueno, por supuesto, hubo una suerte de movilización por parte de la gente que estuvo preocupada. Pero reiteramos, no hubo daños ni víctimas después de este sismo ocurrido en la noche de ayer.
1: Bueno, muchas gracias, Marcelo Ripari. Fuerte movimiento de 4.6 en la escala de Richter. No hubo derrumbes, no hubo personas damnificadas, pero se sintió muy fuerte el movimiento telúrico en Mendoza.

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1: Y nos preparamos para otro de los momentos importantes también en la mañana, escuchar nuestra querida música folclórica.

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0: Hora 9:04 en todo el país.
1: La temperatura actual en Villa Mercedes,
0: 2 grados.
1: En San Luis Capital,
0: 4 grados.
1: En la Villa de Merlo,
0: 2 grados. Finalmente fue trasladada al servicio penitenciario Luna Agüero, quien asesinó prendiéndole fuego a Lautaro Britos.
1: El detalle que da a conocer el móvil de la bomba en Villa Mercedes, Nacho Olmedo.
2: Finalmente cambió la carátula de la causa por la muerte de Lautaro Britos. Luna Agüero fue trasladada al servicio penitenciario provincial, donde va a permanecer mientras avanza la investigación. La causa dio un giro luego de la muerte del joven, por lo que ahora la justicia continuará con las actuaciones para determinar las responsabilidades correspondientes. Mientras tanto, la familia de Luna Agüero dejó la vivienda. Según informaron los vecinos del lugar, alrededor de la hora 18:20 de este jueves comenzó la mudanza y los muebles fueron cargados en una camioneta 4x4 de color blanco.
0: Nos trasladamos a San Luis Capital, intento de robo en el Club Jepu San Luis.
1: Nos cuenta Iván López, móvil de la bomba en San Luis.
3: Detuvieron a un hombre que ingresó al Club Jepu a robar. En este procedimiento que se llevó a cabo durante la madrugada, este hombre que fue detenido mientras cometía el ilícito por efectivos de la policía de la provincia, intentó sustraer varios elementos de las instalaciones del Lobo Puntana, allí por Avenida Centenario y Calle Villa Elena. Finalmente la policía logró detenerlo y quedó a disposición de la justicia provincial. La policía que llegó hasta las instalaciones de Jepu luego de un aviso al 911.
0: El gobernador presentó una muy buena propuesta visitando la planta Servif.
4: Tenemos el orgullo de tener en San Luis el servicio de hostelería animal, bovina, más grande del país, que cada vez se va tecnificando más, se va modernizando cada vez más y que ya se generan, recién veía los números, cantidad de trabajadores, 180 puestos de trabajo directos y 100 más indirectos. Son casi 300 puestos de trabajo en una tierra extranjera. Dijimos que estamos con el 50% casi de la energía que consume la provincia generada en la provincia, con el sol y con el viento. Y ahora se están sumando otros insumos, que son los residuos y el estiércol que producen los animales. Es la materia prima para fabricar energía eléctrica a partir de un origen renovable y a partir de, como decías vos, un pasivo ambiental, ¿no? El estiércol es una deuda, algo, vamos a llamarle así, negativo, que genera un servicio de engorde o fildod o hotelería. Pero si se reutiliza como materia prima para generar energía, ese pasivo ambiental se transforma en un activo ambiental, que es energía renovable que se inyecta a la red.
0: Una camioneta se incendió a la altura de Fraga.
1: Una camioneta Ford Ranger se incendió por completo este jueves por la tarde en la autopista Serranías Puntanas, a la altura del kilómetro 740, 10 kilómetros al oeste de la localidad de Fraga. El hecho ocurrió alrededor de la hora 16:30, cuando el Centro de Operaciones Policiales alertó sobre el siniestro. Al lugar acudieron efectivos de la Dirección General de Bomberos de la Policía, quienes constataron que el vehículo que circulaba de oeste a este ya presentaba un incendio en fase de cadencia en daños totales. Los bomberos realizaron tareas de enfriamiento utilizando agua y presión para extinguir por completo el fuego y evitar que las llamas se propagarán.

0: nacionales.
1: El Senado, el gobierno aprobó la ley de propiedad privada, pero tuvo que quitar otro capítulo. Ampliaremos. 9:09.
0: La temperatura actual en Villa Mercedes.
1: 2 grados.
0: En San Luis Capital.
1: 4 grados.
0: En la Villa de Merlo.
1: 2 grados.
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0: otro día le escuché a dos vecinas ahí en mi barrio. Una le decía a la otra: Betty, no fumes tanto. ¿Por qué fumas tanto? Te vas a morir. Le dice la otra: mi abuelita vivió hasta los 150 años. Le dice: ¿fumaba mucho? No, pero no se metía en lo que no le importa.
1: Bueno, 9 de la mañana con 22 minutos en la República Argentina. Buena música. Hoy es viernes.
2: Así es, hoy es viernes, último día de la semana. Y tiene ese saborcito diferente el viernes, ¿no? Vamos a estar con concursos seguramente en la mañana de hoy. 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
1: Me voy a quedar con Iván López, móvil de La Bomba en San Luis Capital, recorriendo las calles de la ciudad. Te escuchamos, Iván.
5: Sí, Gustavo. Bueno, aquí estamos, en la esquina de las calles Tomás Jofre Este y Yapeyú, el solcito que ya empieza a tomar el protagonismo aquí en la capital de la provincia. Bueno, hace minutos nada más se culminó la misa que encabezó Monseñor Gabriel Barba, pero bueno, los fieles que siguen llegando, hay mucha gente obviamente que está aquí, que se acerca y que le agradece y que le pide en la capilla de San Cayetano. Recordemos que la misa central va a ser, a la hora 16, y también, la procesión. Pero nuestros amigos auspiciantes de la radio, Nelson, Churro San Cayetano, y aquí está Luisito, que forma parte del staff de Churro San Cayetano, valga la redundancia y el honor también a San Cayetano. Vamos a dar con Luisito porque, bueno, también es un fiel, más allá de que está trabajando, está aquí vendiendo churros, alfajores, maicena, pastelitos. Nos va a comentar Luisito porque lleva el nombre Churro San Cayetano, reiteramos, él forma parte del staff de Nelson, pero también es un fiel creyente. Luis, ¿cómo le va? Buenos días.
6: Buenos días para vos, para Gustavo, para toda la audiencia.
5: Hoy aquí un día especial para todo el equipo de Churro San Cayetano, ¿no?
6: Sí, muy especial el día nuestro, o sea, para San Cayetano, ¿no? Y la firma nuestra que lleva su nombre. Así que bueno, y acá estamos para arrancar la jornada. Hoy pienso que San Cayetano nos va a ayudar hoy a vender mucho.
5: usted todos los días está en las calles de San Luis Capital, Luis, ¿no? Vendiendo churros, alfajores de maicena, pastelitos.
6: Sí, sí, yo trabajo de lunes a lunes. En el centro estoy a la mañana de 9 a las 15 horas y después a la tarde salgo a recoger los barrios en la zona sur.
5: En este día tan especial para Churros San Cayetano, en lo particular, en lo personal, ¿qué se le pide, Luisito? ¿O se le agradece?
6: Se le agradece, se le pide salud y trabajo. Que no nos falte el trabajo y bueno, que siempre nos ayude, ya que llevamos la firma de él. Así que bueno, y bueno, y acá vamos a estar todo el día, si Dios quiere, a ver qué pasa.
5: Muchas gracias, bendiciones.
6: No, gracias a vos.
5: Bueno, los amigos Churros San Cayetano que están presentes aquí en el lugar y vamos a seguir hablando, por supuesto, con los fieles que se están acercando. Buen día, ¿cómo les va? Estamos en vivo para Radio La Bomba. Bueno, ¿su nombre? Buen día.
7: Eva Garro y Hugo Flores.
5: Bueno, ¿vecinos de qué barrio, de la zona, de qué barrio?
7: No, nosotros somos de Potrero de los Funes.
5: ¿De Potrero hacia San Luis Capital y hacia la Capilla de San Cayetano?
7: Sí, así es. Es obligación nuestra venir todos los años a ver el Santito y agradecer todas las bendiciones que hemos recibido. Casualmente hoy venía viajando y recuerdo que un día 7 le pedí por trabajo y el día 17 de octubre me nombraron y gracias a eso me jubilé.
5: Bueno, todo esto agradecimiento.
7: Un milagro y para mi hijo también. Mi hijo tuvo un curso de 3 meses de la policía y 3 meses que yo alumbré a San Cayetano todos los días y gracias a Dios está con trabajo de la policía.
5: Bueno, pues más que todo agradecimiento, ¿no?
6: Por supuesto, sí.
7: Ahora sí, pedimos mucho por que mantenga el trabajo de mi hijo menor.
5: Bueno, vienen bien tempranito, vienen a la procesión de la tarde, vienen solamente por la mañana.
7: Por la mañana vamos a tratar de, porque no conseguimos el pancito, llegamos tarde, así que vamos a tratar de volver a la noche.
5: Bueno, muchas gracias, ¿eh?
7: Gracias a usted, gracias. Muchas gracias.
5: Bueno, vecinos de Potrero de los Funes también, ¿cómo le va? Buen día. Bueno, su nombre, estamos en vivo para Radio La Bomba, buen día.
8: Benítez Silvia.
5: Bueno, ¿de qué barrio, Silvia?
8: Acá del barrio de acá dos cuadros.
5: Bueno, un día especial para toda la barriada de San Cayetano, ¿no?
8: La verdad, un honor para nosotros los vecinos tener a nuestro patrono San Cayetano.
5: Bueno, hoy con mucha visita en todo el barrio, me imagino, preparándose los vecinos con la procesión y demás.
8: Sí, nos estamos preparando hace rato para esperarnos. Con los brazos abiertos.
5: Así. ¿Qué te le pide o que se le agradece a San Cayetano en este día?
8: Bueno, agradecer por el trabajo. A uno de mis hijos tiene trabajo, otros no, están desocupados, así que especialmente para pedir para uno o dos de mis hijos que están sin trabajo. Así que bueno, y darle gracias por todas las bendiciones que nos da día a día.
5: Como anfitriones, digamos, ¿qué significa para usted, para los vecinos? Digo, hablan los días previos al día de San Cayetano.
8: Sí, estamos viniendo todos los días a misa, pidiéndole trabajo, no tan solo para mi familia, sino para todos los que necesitan, porque hay mucha gente que está sin trabajo, pasa hambre, así, pedir por todo.
5: Bueno, Silvio, muchas gracias y que sea un hermoso día, ¿eh?
8: Gracias igualmente para usted.
5: Bueno, la palabra de la gente que se va acercando aquí a la Capilla de San Cayetano, en calle Tomás Jofré y Yapeyú, con muchas expectativas, la mayoría, bueno, pidiendo por el trabajo, y qué mejor que escuchar a los protagonistas en esta jornada que ha comenzado con mucho entusiasmo, con mucha alegría, en un día espectacular, porque el clima acompaña con el cielo despejado y el solcito pleno aquí en el barrio San Cayetano de la ciudad de San Luis.
1: Bueno, excelente. Y el testimonio de muchos fieles que se acercan al barrio San Cayetano, donde está la capilla de San Cayetano, patrono del pan y del trabajo. ¿Hay mucha gente que va llegando, Iván?
5: Sí, la concurrencia de gente es importante. Bueno, hay gente que venden también distintos tipos de ermitas y demás, pero sí, la concurrencia es importante. Nosotros estuvimos hoy a las 6:30 de la mañana aproximadamente aquí y ya había gente. Bueno, se espera de que la procesión tenga una convocatoria bastante importante a la hora de 16 aproximadamente, que también se va a llevar a cabo la segunda misa del día.
1: Excelente. Bueno, muchas gracias. El móvil de La Bomba, obteniendo testimonios en el día de San Cayetano. Oh,

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Estaba un tipo en la plaza muy triste. Viene un amigo y dice, ¿qué te pasa que te veo tan preocupado? No, dice, estoy pensando en mi señora. ¿Qué le pasa a tu señora? Pobrecita, dice, ¿qué va a hacer ella el día que yo me muera? Y va a hacer lo mismo, pero sin esconderse.

0: Bueno, 9:42 en la República Argentina. Estamos acompañándote en este viernes rumbo a las 2:00 p.m. en el Día de San Cayetano. Hay otros detalles también para destacar, otros hechos para mencionar que en algunos minutos también lo damos a conocer.
1: Así es, en esta mañana fresquita, ideal para estar escuchando la radio. Dice Mercedes, 5 grados, bueno, va ascendiendo levemente. Che, qué frío que está. San Luis Capital, 4 grados, la visa turística de Merlo, a esta hora, 6 grados.
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0: 9:44 me voy a Córdoba, Córdoba capital. Alejandro Pozo, corresponsal de Radio La Bomba. ¿Está frío en Córdoba, Alejandro? Buen día.
4: ¿Qué tal? Buen día. Estoy sintiendo frío porque he subestimado al fresco de esta mañana, te diría. Acá en Córdoba, 4.5 grados la temperatura. Hace un instante estaba más frío todavía, pero ahora está saliendo el sol y como se ha despejado, se empieza a sentir el solcito y eso empieza a ayudar. Pero está frío y dicen que mañana será más polar todavía, algo lógico para esta época del año. Aquí en Córdoba, con accidentes fatales en esta mañana, choques de frente, una bombera voluntaria de 24 años se habría dormido, se fue para el carril contrario aquí en Barrio Palmar y chocó contra una mujer de 35 que venía de frente. El bombero voluntario falleció prácticamente en el acto y está trabajando la policía en este lugar. Pero también cerca del Mario Alberto Kempes, el estadio Kempes, el que era el Chato Carreras, también accidentes, autos dando vueltas, no sé qué pasa, Gustavo, pero hoy viernes arrancó con todo en cuanto a la siniestralidad vial, que ya no me llama la atención, pero sí, hoy viernes parece ser que todos juntos, Gustavo.
0: Sí, la verdad que muchas veces la, no sé si la imprudencia, o ponele que sí, pero todo el mundo quiere llegar rápido, todo el mundo anda apurado, acelerado, ese es el factor fundamental de la mayoría de los accidentes.
4: Los viernes sobre todo, no sé por qué, pero los viernes hay más choques que cualquier día de la semana.
0: Bueno, todo te lo cuenta Alejandro Pozo desde Córdoba capital para Viva la

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1: Yo voy a estar con los primeros premios de anoche. Primeros premios de anoche aparecieron nuestros favoritos. Ya te cuento.
0: No me digas.
1: Ya te cuento. Oh. 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

0: Villa Dolores. En Villa Dolores y tras la sierra está Silvia de la Peral para los títulos de la mañana del viernes.
1: Buen día, amigas y amigos de Radio La Bomba. ¿Cómo les va? Esperamos que tengan una buena jornada, fresca, fresca mañana de viernes. Lo que hemos podido corroborar a través de alguna gente que ha amanecido bastante más temprano que nosotros es que alrededor de las 5 de la mañana y hasta hace una hora aproximadamente, el cielo estaba absolutamente cubierto. Eso interpretamos nosotros que es lo que ha ayudado a que no hiele en Villa Dolores y buena parte de su zona de cobertura, de su radio, pero lo cierto es que ahora el cielo está absolutamente despejado. Es una mañana fría, pero se espera hoy una máxima que podría superar prácticamente en 4 grados la temperatura que tuvimos ayer. Creo que hoy puede llegar incluso hasta los 20 grados. Bueno, vamos a abrir con información del ámbito tribunalicio. Es la noticia desde el pasado lunes, cuando comenzó el juicio contra Oscar Félix González, el expresidente de la Unicameral, imputado por homicidio culposo agravado y lesiones culposas agravadas a partir del siniestro vial que protagonizara el 29 de octubre de 2022 en Camino de las Altas Cumbres, a la altura del paraje Niña Paula. Hoy es la quinta jornada y ya se anunció desde tribunales que la semana que viene será completa también con el tratamiento de las audiencias correspondientes a este juicio. Lo que también trascendió de tribunales es la elevación a juicio de un médico y su hija por una causa de certificados médicos presuntamente falsos. La Cámara de Cruz del Eje ha confirmado la elevación a juicio de la causa que tiene como imputados al médico Rafael Salazar y a su hija Georgina Salazar Desprez en una investigación impulsada por la Fiscalía de Instrucción de Villa Dolores por la presunta utilización de certificados médicos apócrifos. La investigación comenzó luego de una alerta emitida por el área de medicina legal que fue posteriormente denunciada por la Superintendencia de Tribunales. A partir de esa presentación, la justicia inició las actuaciones para determinar la autenticidad de los certificados médicos que habrían sido utilizados para justificar inasistencias laborales. Poder Judicial. Según la acusación, Georgina Salazar Desprez, empleada judicial de los tribunales de Villa Dolores, está imputada por los presuntos delitos de instigación a la falsificación de instrumentos privados y defraudación calificada contra la administración pública. Su padre, el médico Rafael Salazar, deberá responder por la presunta falsificación de estos certificados médicos. Durante la investigación, las sospechas surgieron a partir de la reiterada presentación de certificados cuya autenticidad fue cuestionada, lo que dio origen al avance de la causa. Guías locales y de ciudades, con esta resolución de la Cámara de Cruz del Eje, el expediente quedó en condiciones de ser debatido en juicio oral, instancia en la que se analizarán las pruebas reunidas durante la investigación y se determinará si existen responsabilidades penales por parte de los imputados. Silvia de la Peral, desde Villa Dolores y tras la sierra, corresponsal Radio La Bomba.
0: Bueno, muchas gracias, Silvia. Todo lo que hay que saber en Villa Dolores y tras la sierra.

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0: Bueno, estamos a 2 minutos de las 10 de la mañana. Los primeros premios de anoche. Primeros premios de anoche. A ver.
1: El primer, ¿quién ha salido?
0: Anoche, Ciudad Nacional para el 4873-73.
1: 73 en el Manual de los Sueños, el hospital.
0: El primer premio de Lotería de Provincia, la Lotería del Primer Estado Argentino, anoche, 7960-60.
1: 60 la Virgen.
0: El primer premio de Mendoza, anoche, 710071.
1: El excremento.
0: El primer premio de San Luis, anoche, 4697.
1: 97 en el Manual de los Sueños, la mesa.
0: Y el primer premio de Córdoba anoche para el 9368.68.
1: 68 en el Manual de los Sueños, los sobrinos.
0: Bueno, vienen los favoritos de Viva la Mañana para este viernes.
1: Ah, sí. ¿Salió uno de los favoritos?
0: Dos de los favoritos que habíamos dicho ayer. En la primera de la mañana salió el 10, el Cañón o la Leche. Y en el sorteo vespertino de provincia salió el 01, el agua.
1: Genial. Numerazos. Bueno, y hoy, Día de San Cayetano, tenemos que relacionar todo. Voy a poner el pancho, el 50.
0: ¿Y sabes qué número salió el que dijiste vos? El 70 en San Luis también, ayer en la vespertina.
1: El muerto en sueño.
0: O sea, la mayoría de nuestros favoritos aparecieron. El 50.
1: Sí, por esto de San Cayetano, patrono del pan y del trabajo. Bueno, doy el pan.
0: Bueno.
1: 50.
0: Neo. La fiesta, claro, la fiesta de San Cayetano. Bueno, yo voy a dar el 84.
1: 84, la iglesia.
0: La iglesia.
1: Bien, la iglesia, el pan, todo relacionado.
0: Todo relacionado con la fiesta de San Cayetano.
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0: Bueno, el móvil en vivo con Nacho Olmedo, el móvil de La Bomba, recorriendo las calles de la ciudad de Villa Mercedes. Te escuchamos.
3: Bueno, ustedes lo decían, chicos, día más que especial este día de San Cayetano. Mucha gente que se va acercando justamente a la iglesia de San Cayetano en nuestra ciudad. Y en ese caso, antes del comienzo de la Santa Misa, que va a ser en instantes nada más, ya tuvimos una misa a la hora cero, la otra a las 7 de la mañana. Hay una misa ahora en estos momentos, en horas de la tarde va a ser la procesión y Santa Misa con la presencia del obispo Monseñor Gabriel Barba. Estuvimos dialogando con el padre Gabriel Poteto antes del comienzo de la Santa Misa y esto le dice a nuestro móvil de Radio La Voz.
4: Para este día de San Cayetano.
5: Sí, se ha puesto lindo, puede estar frío esta mañana, se ha puesto lindo ahora y bueno, hasta ahora estamos por celebrar la misa de 10. Y después quedaremos un rato confesando si hay gente. Y bueno, después vengan todos los actos a la tarde, a las 4 la procesión con la presencia del obispo, la Santa Misa. Y después misa cada hora hasta las 11 de la noche, que será la última misa. Y esta fiesta tiene algo particular también, además de la visita al obispo, está, digamos, han traído de Roma una reliquia que es un pedazo de un hueso, una costilla de San Cayetano, que va a estar para la veneración de los fieles también. Desde este año a partir va a quedar ahora la reliquia de San Cayetano acá también en la iglesia.
4: Bueno, muchísima gente que se va acercando en este día especial.
5: Sí, se va acercando mucha gente. La novena también ha sido muy muy muy multitudinaria de gente. Y bueno, hay necesidad de pan y de trabajo, ¿no? en nuestro país, en nuestra ciudad, en todos lados, ¿no?
4: Mucha gente que en este caso viene para agradecer y otros para pedir trabajo, ¿no?
5: Vienen a pedir, agradecer y mucha gente que pide con cierta preocupación, con mucha fe, ¿no? Lamentablemente, pero bueno, esperemos que sean escuchadas las oraciones, que mejore todo esto.
4: Aprovechamos para una bendición suya, Padre, antes del comienzo de la misa.
5: Muy bien, ¿cómo no? La bendición de Dios Todopoderoso, Padre, Hijo y Espíritu Santo, descienda sobre vosotros y permanezca para siempre. Amén.
4: Gracias, Padre. Nada,
5: un gusto, hasta luego. Dios los bendiga.
3: Bueno, el Padre Gabriel Poteto, antes del comienzo de la Santa Misa y esta bendición también.

0: también para nuestra comunidad, tal cual lo decía el padre, una jornada donde en este caso mucha gente se acerca, pero para pedir trabajo, principalmente sabemos la situación económica que se está atravesando actualmente, pero lo decía el padre, una mañana que arrancó muy fría, pero que va mejorando en cuanto a la temperatura, chicos.
1: Exactamente, temperatura que no va a superar muchos grados, porque vamos a tener un fin de semana realmente con temperaturas bajas.
0: Bueno, se vienen el día frío, Gustavo.
1: Sí, el padre Poteto, que durante muchísimos años estuvo en la parroquia Santa Rosa de Lima, en Santa Rosa del Conlara, claro, y tenía muchos pueblitos donde iba a dar misa el padre, ¿no? Ahí en la zona de Los Cajones, Las Palomas, La Finur, y ahora desde hace un tiempo aquí en la ciudad de Villa Mercedes. Muchas gracias, Nacho.
0: En un ratito volvemos con más información, una mañana que tenemos muchas novedades en nuestra ciudad, chicos.
1: Gracias, Nacho Olmedo, móvil de La Bomba en Villa Mercedes.

0: ¿Te sirvo, viejo? Pa' nada, viejo. Un día estaba mi papá sentado en el patio abajo del parral y grita pa' adentro así medio como mirando para atrás, medio cogote de un lado. Y... ¡Vieja! ¡Tráeme una manzana! Bueno, viejo, ya te la llevo. ¿Querés que te la pele, viejo? Bueno, pero primero tráeme la manzana. No.
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3: Hora 16 minutos en todo el país.
4: La temperatura actual en Villa Mercedes.
3: 7 grados.
4: En San Luis Capital.
3: 8 grados.
4: En la Villa de Merlo.
3: 8 grados. En San Luis Capital también se desarrollan las festividades del patrono de San Cayetano, que se están desarrollando en todo el país hoy, 7 de agosto.
4: En la tradicional capilla que lleva la patronía de San Cayetano, en el barrio San Cayetano, desde muy temprano estuvo trabajando Iván López, obteniendo testimonio de los fieles.
5: Muy especial el día nuestro, o sea, para San Cayetano, ¿no? Y la firma nuestra que lleva su nombre. Así que bueno, y acá estamos para arrancar la jornada. Hoy pienso que San Cayetano nos va a ayudar hoy a vender mucho. Sí, sí, yo trabajo de lunes a lunes. En el centro estoy a la mañana de 9 a las 15 horas y después a la tarde salgo a recoger los barrios de la zona sur. Se le agradece, se le pide salud y trabajo. Que no nos falte el trabajo y bueno, que siempre nos ayude, ya que llevamos la firma de él, así que bueno, y bueno, y acá vamos a estar todo el día, si Dios quiere, a ver qué pasa.
6: No, nosotros somos de Potrero de los Funes. Es obligación nuestra venir todos los años a ver el santito y agradecer todas las bendiciones que hemos recibido. Casualmente hoy venía viajando y recuerdo que un día 7 le pedí por trabajo y el día 17 de octubre me nombraron y gracias a eso me jubilé. Un milagro, y para mi hijo también. Mi hijo tuvo un curso de 3 meses de la policía y 3 meses que yo lo a San Cayetano todos los días y gracias a Dios está con trabajo de la policía.
3: Nos vamos a Mendoza con la información. Tembló ayer Mendoza, hay repercusiones del tema.
4: No hubo daños ni víctimas, pero se sintió bastante fuerte, nos informa Marcelo Ripari, corresponsal de Radio La Bomba.
7: Anoche se nos movió el piso, 4,5, 4,6 grados de escala Mercalli a las 9 de la noche, profundidad 10 kilómetros, un sismo de mediana intensidad con epicentro en Ugarteche, Luján de Cuyo. No hubo daños ni víctimas que lamentar, pero sí lo sintieron la mayoría de la población y bueno, por supuesto hubo una suerte de movilización por parte de la gente que estuvo preocupada. Pero reiteramos, no hubo daños ni víctimas después de este sismo ocurrido en la noche de ayer.
3: Nos vamos a La Rioja con la noticia, protesta por la defensa de la tierra argentina.
4: Nos cuenta el corresponsal de Radio La Bomba en La Rioja, Juanjo Barrios.
8: La Rioja también se sumó a la protesta nacional de defensa de la tierra argentina. Miles de personas participaron en la movilización realizada en la capital riojana en el rechazo del proyecto debatido en el Senado. Por supuesto, esta marcha atrás que se dio y por esta situación. Y recordemos que La Rioja está pasando por una situación muy particular, sobre todo en la localidad de Valle Hermoso.
3: Hora 19 minutos en todo el país.
4: La temperatura actual en Villa Mercedes.
3: 7 grados.
4: En San Luis Capital.
3: 8 grados.
4: En la Villa de Merlo.
3: 8 grados.
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3: Bueno, 10 de la mañana, 21 minutos en la República Argentina. Todo, absolutamente todo, te lo contamos en Viva la Mañana a través de Multimedios La Bomba. Hay un dato importante que le interesa principalmente a los monotributistas y es necesario poder, aclarar ciertas circunstancias, algunos detalles importantes. En estos momentos está en Mar del Plata la contadora Aldana Fernández, que está trabajando mucho en esto, y en las notas nacionales que hacemos habitualmente hemos seleccionado hablar de este tema. Comenzó el control de ARCA y puede se va la recategorización. Esto es fundamental para poder tener en cuenta. Monotributista, entonces comenzó el control de ARCA y se pueden recategorizar de oficio. Vamos a tomar contacto precisamente con la contadora. ¿Cómo le va, contadora Aldana? Gracias por atendernos. A ver si podemos tomar contacto. Vamos de nuevo con el detalle ahí, ¿no? Para que podamos obtener toda la información.

0: Bueno, ahora sí, ya tenemos el contacto. Entonces decíamos, importante información para monotributista, comenzó el control de arca para recategorizarte de oficio. Finalizó este periodo de recategorización voluntaria. Desde el 6 de agosto, ARCA inició una etapa de controles en lo que puede cambiar de oficio la categoría de un monotributista o incluso excluirlo del régimen si detecta inconsistencias. Bueno, ¿qué revisa el organismo? ¿Cuáles son las consecuencias y cómo reclamar si hubo un error? Primero voy a saludar a la contadora Aldana Fernández, que está en Mar del Plata. ¿Cómo le va? Gracias por atendernos, contadora.
1: Hola, Gustavo, ¿cómo estás? Ahora sí.
0: Ahí estamos. Bueno, ¿qué significa que el ARCA pueda recategorizar de oficio a un monotributista?
1: Bien, recordemos que del 20 de julio al 5 de agosto se abrió la ventana de recategorización, entre comillas, voluntaria, por la cual los monotributistas debían revisar su categoría y subir, mantenerse o bajar de categoría según los parámetros de las nuevas escalas. Bien, a partir del día siguiente, o sea, ayer 6 de agosto, se abre la ventana por 10 días hábiles, es decir, hasta el 19 de agosto, de la recategorización de oficio, que es un proceso sistémico que corre ARCA, por el cual te recategoriza para arriba si es que vos, monotributista, lo hiciste de manera inexacta o no lo hiciste directamente.
0: Bueno, esto es importante para que los monotributistas, cualquiera fuera la categoría.
1: Cualquiera fuera la categoría. Si, por ejemplo, un monotributista quedó en la categoría, estaba en la categoría, pero debía aumentar de categoría y no lo hizo, lo va a hacer ARCA de oficio cobrándote una multa.
0: Esto va.
1: Por ejemplo.
0: A ver. Bueno, sí, le escucho, por ejemplo. A ver, ahí perdimos la comunicación. Bueno, es muy importante porque quería preguntarle qué información analiza ARCA para decidir una recategorización, porque es lo que habitualmente nos preguntamos, es lo que definitivamente hay que tener en cuenta. Vamos a ver si podemos obtener de nuevo la comunicación. Volvemos, Aldana, a ver si me escuchás ahí.
1: Hola, Gustavo.
0: Ahí estamos.
1: Ahí estamos.
0: Bueno, entonces esto es lo que cambió o va a cambiar a partir del 6 de agosto, a partir de ayer.
1: Sí, correcto. ARCA, dijimos, por 10 días hábiles, empieza a correr el proceso de recategorización de oficio para aumentar la categoría de los monotributistas si es que estos no se recategorizaron o lo hicieron de manera inexacta. Principalmente en la práctica, las tres variantes de información que analiza ARCA para decidir una recategorización de oficio son el monto de acreditaciones bancarias o en billeteras virtuales. Recordemos que rige el umbral de movimientos mensuales de 50 millones, es decir, que no toda acreditación bancaria va a ser reportada a ARCA. Por otro lado, los cobros por tarjeta, link de pago, QR, etcétera, es decir, todo lo que sean cobros electrónicos se informan a ARCA sin mínimo, todos. Eso es importante para los comercios, sobre todo. Y también se tienen en cuenta compras y gastos personales o relativos a la actividad del monotributista. A esos gastos se le añade un extra del 20% para servicios o 30% si es que el monotributista es de venta de cosas muebles y lo tiene en cuenta para la categoría que te va a asignar.
0: Está bien. Bueno, esto es importante para todos aquellos principalmente que son nuevos, porque hay nuevos monotributistas. Hay gente que tiene el monotributo desde hace muchos años y hay algunos que por distintas cuestiones lo tienen hace menos de un año. Para ellos también rige.
1: Rige para todos, sí.
0: Bueno, ¿qué consecuencias económicas tiene esta recategorización de oficio?
1: La consecuencia es doble. Por un lado, obviamente, si te aumenta de categoría, te va a aumentar la cuota a pagar de monotributo. Y por otro lado, es pasible, no siempre lo hace, en la práctica no siempre lo hace, pero yo he visto casos en que sí lo ha cobrado, te cobro una multa del 50% del componente impositivo y previsional de la cuota. O sea, una parte de la cuota, una parte de eso, el 50%, en concepto de multa.
0: ¿Y en qué casos ARCA puede incluir directamente a un contribuyente del régimen?
1: ¿Excluir?
0: Sí. ¿En qué casos puede excluir directamente a un contribuyente?
1: Bien, eso recordemos que las exclusiones no son semestrales, sino que son mensuales, ¿sí? Todos los meses va corriendo el proceso ARCA. Las exclusiones son cuando, por ejemplo, son como 11 los motivos de los causales de exclusión. Por ejemplo, que ARCA detecte acreditaciones o cobros que superen el tope máximo de la categoría K, que es el tope del monotributo, que con la escala anterior, o sea, hasta el 30 del 6, regía el tope de 108 millones cada 12 meses, y a partir de julio es de 126 millones cada 12 meses. No me gusta decir la palabra anual, porque la gente piensa en año calendario, cuando en realidad son últimos 12 meses móviles. Está bien. ¿Sí? Entonces dijimos, sí.
0: No, quería preguntarle, complete, pero después le quería preguntar cómo un contribuyente monotributista se da cuenta que es recategorizado o excluido del sistema.
1: Bueno, en ambos casos, tanto sea recategorizado o excluido, ARCA va a hacer una notificación en el domicilio fiscal electrónico del contribuyente, al cual el contribuyente puede ingresar con CUIT y clave a la web de ARCA, al servicio domicilio fiscal electrónico, y ahí va a haber el MOPLED, se llama, o MOREO. MOPLED es la exclusión y te dice las causales, te explica, y MOREO es la recategorización de oficio.
0: Está bien. ¿Cuáles serían las recomendaciones de un profesional para aquella persona que no tiene la información necesaria respecto a este tema? Porque hay muchos que son monotributistas, pero no están al tanto de todas las modificaciones y todas las intervenciones actuales.
1: Bien, lo principal, yo diría que son tres o cuatro recomendaciones que le daría a un contribuyente. Primero, bueno, obviamente si tiene la posibilidad de contratar un contador, obviamente eso es lo ideal, porque es el contador quien va a estar al tanto de las novedades, lo va a informar, lo va a recategorizar, lo va a mantener en alerta, digamos. Si no, si quiere autogestionarse su propio monotributo, porque recordemos que el monotributo nació como autogestivo, bueno, será controlar que sus cobros, ya sean por transferencia o electrónicos, ¿te acordás que los mencionamos?, no superen el tope del monotributo, que ahora está en 126 millones cada 12 meses, ¿sí?, anual, pero no de año calendario, sino cada 12 meses, facturar todos sus cobros, obviamente controlados, ¿no? Ya que los controlé, los facturo, realizar la recategorización voluntaria en enero y en julio de cada año, no dejar que ARCA la realice de oficio. Mira, te cuento un caso de un chico de ayer. Él no contrató la recategorización a un contador, no sabía que se tenía que recategorizar, y por no hacerlo, ahora ya no se puede recategorizar, él podría haber bajado dos o tres categorías, porque su facturación mermó.
0: Claro.
1: Y entonces, ¿qué va a pasar? Ahora en la recategorización de oficio, ARCA no te recategoriza para abajo, solo para arriba. Perdió su oportunidad. Y claro, ahora por seis meses tiene que pagar una cuota inflada.
0: Claro. Sin facturar, sin facturar al monto que está pagando. O sea, sin...
1: ¡Claro! Correcto, tal cual. Entonces, realizar la recategorización voluntaria siempre, porque si tu facturación mermó, te permite bajar de categoría. Y fundamental, revisar periódicamente el domicilio fiscal electrónico o tener asociado el mail a las notificaciones del domicilio fiscal electrónico, así si llega una, si ARCA te notifica de algo, te llega una alerta al mail. Y vos no necesitas estar entrando todos los días, sino estar atento a tu mail, y cuando te llega la alerta, ahí sí entras al domicilio fiscal electrónico.
0: Un dato importante para concluir y agradecer su comunicación desde Mar del Plata, contadora, porque hay mucha gente que nos pregunta esto: ¿cuándo ARCA da de baja por incumplimientos en el pago. ¿Cuánto tiempo tiene que pasar si un contribuyente no paga su monotributo para que ARCA dé de baja?
1: Bien, la baja de oficio por falta de pago ocurre a los 10 meses de cuotas impagas.
0: O sea, si el contribuyente 10 meses consecutivos debe y no paga, ARCA le da de baja.
1: Consecutivos o alternados, ¿eh? Consecutivos o alternados, ojo.
0: Está bien. Bueno, esto es importante para saberlo porque hay mucha gente que por distintas cuestiones ha dejado de pagar el monotributo y es una pregunta oportuna para que ellos lo tengan como información.
1: Bien, por eso es tan importante si uno no puede pagar la cuota, aunque sea armar un plan de pagos. Ahora, por ejemplo, salió un plan de pagos de 18 cuotas, está el plan permanente de pago, hay opciones que da ARCA como para aliviar un poco el tema de la deuda. Y recordemos que una vez que ARCA te da de baja, no es la muerte de nadie tampoco, porque si ARCA te da de baja, vos podés volver a darte de alta. Pero ¿cuál es el problema? Que tenés que pagar hasta el último centavo de interés, ya sea al contado o en plan de pagos. Una vez que vos pagaste todo, no que terminaste el plan, sino que incluiste o sea, o lo pagás al contado o incluís la deuda en un plan de pagos. Y ahí podés darte de alta nuevamente.
0: Muy bien, Aldana, muchas gracias, muy clara. Gracias por comunicarte.
1: No, por favor, gracias a vos, Gustavo. Muchas gracias.
0: Aldana Fernández, contadora de Mar del Plata, que trabaja con grandes contribuyentes. Queríamos sumar esta nota nacional a través de Viva la Mañana en Radio La Bomba, hablar sobre la recategorización en el monotributo, que puede ser de oficio o el mismo monotributo la puede recategorizar. También es importante siempre tener un asesor, es decir, un contador, para que te lleve absolutamente todos los detalles y que, bueno, te vaya indicando qué es lo que tenés que pagar, cómo lo tenés que pagar, en qué momento lo tenés que hacer para evitar este tipo de inconvenientes. Hora 10:34.

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0: 47 minutos que mañana tenemos. Villa Mercedes, ahí está ahora 10 grados. Mira, va ascendiendo levemente la temperatura. San Luis Capital, 11 grados. La Villa Turística de Merlo, a esta hora de la mañana, 10 grados. 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Bueno, mensajes. Hola, buen día, Gustavo, Norma, soy Javier de Capital. Esto lo hace la gente que anda de noche en la basura, nadie hace nada. Esto en los monoblocks del barrio del Hornero. Gracias, Javier. San Luis Capital, un desastre, han roto todas las basuras, todo tirado. ¿Pero qué será, gente que revuelve la basura? Han hecho un desastre en ese sector. Normita, todavía tengo esta documentación en mi poder. La pueden pasar a buscar a nombre de Verón Cortés Ligüen Aramis. Hace mucho que está esta documentación perdida. Verón Cortés Ligüen Aramis, tienen tus documentos, así que podés comunicarte con nosotros. Hola, buen día, bendiciones. Feliz día de San Cayetano, par y trabajo. Para todos, que a nadie le falte el trabajo, sean bendecidos. Gracias, Radio La Bomba. Siempre los escucho. Mi nombre es Adriana del Gasebo. ¿Me grabás el saludo, Normita? Bueno, para mi nieta Camila Valentina, que hoy está cumpliendo años. La saluda su abuela Marta y sus tíos. La saluda a su abuela Marta, a sus tíos Jeremías, Tadeo, su madrina Leticia y sus primos Jerónimo y no sé qué dice ahí, materiales, me apoyó, quería decir Mati. Les deseo lo mejor en la vida y que la pase muy bien. Saludos de San Francisco.
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3: Bueno, 10 de la mañana, ya 51 minutos en la República Argentina. Hay un tema interesante que yo lo quería profundizar también en Viva la Mañana, que es el tema de las personas que suben o han tenido inconveniente en los últimos tiempos para viajar con el carnet de discapacidad. Hemos tenido información también que hay muchas empresas que han sido sancionadas o van a ser sancionadas por este tipo de situaciones. Estamos en comunicación con Rocío Leyes, que es la directora de Transporte y Fiscalización de la Secretaría de Transporte. Gentilmente nos atiende en esta mañana del día viernes. Rocío, ¿cómo te va? Gracias por atendernos.
4: Hola, ¿qué tal? Muchas gracias a ustedes por el espacio. Buen día para todos.
3: Bueno, contame respecto a las sanciones que hay o se van a establecer para las empresas que no estén recepcionando a aquellas personas que intentan subir al transporte con CUT.
4: Bueno, ya se han emitido distintas medidas, ¿no?, sancionatorias hacia aquellas empresas que le han negado el traslado gratuito a los usuarios que son titulares del Certificado Único de Discapacidad, y a su vez también se ha implementado un mayor control de nuestro cuerpo de inspectores a bordo de las unidades. Seguramente desde la semana pasada los usuarios habrán notado mayor frecuencia en la presencia de nuestros inspectores, no solamente en los puntos de cabecera para controlar que la frecuencia se cumpla en horario, sino también a bordo de la unidad solicitando los boletos para reflejar y poder controlar de que se esté reconociendo este derecho que poseen aquellas personas titulares del CUT, ¿no?
3: Uh-huh. O sea, creo que esta semana ya comenzó este tema que estás mencionando, de que los inspectores, por ejemplo, no solamente suben al colectivo, le solicitan al pasajero el propio boleto o el pasaje, y en el caso, por ejemplo, el recorrido Villa Mercedes, San Luis Villa Mercedes, desde la Ediro va el inspector o la inspectora hacia la localidad de Fraga, por ejemplo. Allí tienen como un alto y después hace lo propio para volver a San Luis o ir hacia Villa Mercedes.
4: Exactamente. Nosotros tenemos cuerpos inspectores en distintos puntos de la provincia. Entonces, quienes pertenecen a la jurisdicción de San Luis llegan hasta Fraga, como bien decís, y desde Villa Mercedes conectan a Fraga y regresan a Villa Mercedes en su horario laboral, por supuesto, para realizar cada uno de los controles pertinentes. Haciendo un llamado a toda la comunidad para que conozcan y puedan hacer uso efectivo de este derecho que ellos tienen, para que no reciban una negativa por una cuestión de cupo, sino que todas las personas que sean titulares del Certificado Único de Discapacidad puede acceder de manera gratuita al transporte público. Y que en aquel caso en el que reciba una negativa al traslado gratuito, se comuniquen al número del observatorio, que se los comparto, es 2664-75-8804, en donde allí nosotros podemos tomar conocimiento de la situación, realizar el acta correspondiente de sanción a la empresa y, en muchos casos, solucionar de manera inmediata el traslado efectivo de este usuario. Entonces, es favorable para toda la comunidad que tenga conocimiento de este derecho que poseen para poder hacer resguardo del mismo, ¿no?
3: Claro. Rocío, ¿estas irregularidades se han marcado con las empresas del interurbano o también ustedes tienen potestad o injerencia en las empresas de larga distancia de gente de San Luis que quiere viajar?
4: No, la Secretaría de Transporte tiene únicamente competencia sobre lo que es el transporte público interurbano, es decir, aquel que conecta una localidad con otra. Luego, todo lo que es la conectividad entre provincias, la autoridad de control es la CNRT, y de los urbanos, la municipalidad que tenga a cargo cada uno de los urbanos es la autoridad de competencia. Entiendo que es algo que se ve y se refleja en todos los ámbitos de transporte, no solamente en el interurbano, y por ello se han tomado distintas medidas para mitigar y evacuar este tipo de conductas y que el usuario pueda hacer un uso efectivo y seguro del transporte.
3: Bueno, por ejemplo, mientras estamos charlando con vos, hay gente que nos está escribiendo, son muchos los mensajes, pero voy a simplificar algunos. Bueno, una oyente dice, yo cuando subo a una empresa de larga distancia, le solicito, le muestro al chofer el carnet de discapacidad y me dicen que tengo que ir a boletería, y cuando voy a boletería me manifiestan que ya no hay cupo. ¿Qué se debe hacer en estos casos?
4: Les repito nuevamente, allí la autoridad de control es la CNRT, pero tengo el conocimiento de que sí es verdad que ellos tienen, de hecho la ley nacional en cuanto al traslado interprovincial lo establece, que se debe realizar una reserva con 48 horas de anterioridad. ¿Por qué es esto? porque la disponibilidad de plazas tal vez no haya el momento de, si yo quiero acceder directamente en ese horario, en esa unidad. Entonces, por eso ellos utilizan este sistema de reserva que le pasa a cualquier usuario. Si yo voy y pago para viajar a Buenos Aires en el colectivo de las dos y no hay asiento, tampoco me lo van a otorgar. Tiene razón en esto, en poder reservar y, por ejemplo, si tenés un turno médico, llegar a tiempo, llegar en horario. Te repito, si bien no es nuestro ámbito de competencia, sé que la legislación a ellos les establece esta posibilidad de reservar el pasaje con 48 horas de anterioridad, pero por una cuestión de logística, de que el pasajero viaje y viaje sentado, llegue bien a la fecha que estime.
3: Claro, sí. Necesario. Esto lo tienen que saber, ¿no? Hay que gestionarlo con anticipación. Bueno,
4: volviendo. Exactamente, sí, porque es por una cuestión de lugar. Tiene razón en esto, en poder reservar y, por ejemplo, si tenés un turno médico, llegar a tiempo, llegar en horario. Te repito, si bien no es nuestro ámbito de competencia, sé que la legislación a ellos les establece esta posibilidad de reservar el pasaje con 48 horas de anterioridad, pero por una cuestión de logística, de que el pasajero viaje y viaje sentado, llegue bien a la fecha que estime.
3: Claro, sí. Necesario. Esto lo tienen que saber, ¿no? Hay que gestionarlo con...

0: disponibilidad de los asientos, más que nada.
1: Volviendo al tema inicial, ¿hay empresas ya que han sido sancionadas por esta negativa?
0: Sí. Te diría que todas, en mayor y menor medida, nosotros tenemos distintos criterios sancionatorios. Cuando se encuentra una repetición de este tipo de acciones, van incrementando las multas, y eso es en base para por supuesto, desestimar este tipo de conductas.
1: Bueno, entonces, para resumir, todas aquellas personas que tengan este tipo de inconvenientes, reitera el contacto del observatorio para que puedan hacer su descargo.
0: 2664-758804 es una línea gratuita que tiene respuesta durante 24 horas. Detrás está nuestro personal técnico capacitado para dar respuesta e inmediata solución a cada uno de los reclamos. Es importante que si nos pueden brindar información acerca del horario de la empresa, para nosotros nos es mucho más fácil identificar el servicio, ya que contamos con un sistema tecnológico de respaldo, además de las capacitaciones continuas que llevan adelante nuestro cuerpo de inspectores.
1: Rocío, gracias, ha sido muy amable y clara.
0: Muchas gracias por el espacio y que tengan buena jornada.
1: Rocío Leyes, directora de Transporte y Fiscalización de la Secretaría de Transporte, hablando sobre lo que habíamos mencionado, habíamos charlado con Norma y sí, vos habías anticipado un poco esta situación.
2: Sí, uno conociendo lo que se trata, uno ya se lo ve venir, ¿no? Cuando empezaron con este tema de los recortes y demás, que fue lo primero que pensé, bueno, ahora van a avivarse las empresas y van a poner un montón de excusas para no llevar a la gente. Dicho y hecho, pasó. Pero no es que uno sea inteligente, sino que conociendo, no, aparte somos inteligentes, pero digo, conociendo la vivada criolla, vos ya te la ves venir, ya sabés cómo se manejan acá en este país. Y lamentablemente juegan con la necesidad de la gente, con personas con discapacidad, con gente que necesita. Vamos a reiterar el teléfono y aquellos que no lo pudieron anotar, si tienen algún problema, algún reclamo, no lo quieren llevar, no le quieren dar el pasaje, en fin, hay un número de teléfono donde acaban de decirnos que hasta inmediatamente le pueden solucionar el problema. 2664-758804. Hora 11 en todo el país.
3: Yo creo que hasta aquí la vamos a dejar.
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3: Once horas, 2 minutos.
4: La temperatura actual en Villa Mercedes.
3: 11 grados.
4: En San Luis Capital.
3: 11 grados.
4: En la

0: Villa de Merlo,
1: 10 grados. Día de San Cayetano y en la ciudad de Villa Mercedes las festividades también se llevan a cabo.
0: Nacho Olmedo estuvo en el templo con los fieles y con el sacerdote a cargo de la parroquia.
2: Puesto lindo, después de estar frío esta mañana, se ha puesto lindo ahora y bueno, hasta ahora estamos por celebrar la misa de 10 y después quedaremos un rato confesando si hay gente. Y bueno, después vendrán todos los actos a la tarde, a las 4 la procesión con la presencia del obispo, la santa misa, y después misa cada hora hasta las 11 de la noche, que será la última misa. Y esta fiesta tiene algo particular también, además de la visita al obispo, han traído de Roma una reliquia que es un pedazo de un hueso, una costilla de San Cayetano, que va a estar para la veneración de los fieles también. Desde este año a partir va a quedar ahora la reliquia de San Cayetano acá también en la iglesia. Sí, se va acercando mucha gente, la novena también ha sido muy, muy, muy multitudinaria de gente, y bueno, hay necesidad de pan y de trabajo, ¿no? en nuestro país, en nuestra ciudad, en todos lados, ¿no? Vienen a pedir, a agradecer y mucha gente que pide con cierta preocupación, con mucha fe, ¿no? Lamentablemente, pero bueno, esperemos que sean escuchadas las oraciones, que mejore todo esto.
1: El 5 de noviembre, 10 familias de Fraga cumplirán el sueño de la casa propia, lo confirmó el gobernador durante la entrega de resoluciones de preadjudicación a quienes salieron sorteados dentro del programa Tenemos Futuro y cumplieron con los requisitos. También entregaron un certificado de cambio de titularidad a un vecino que ahora puede acceder a ser parte del programa Escritura a tu Casa. Nos vamos a Córdoba, accidente fatal.
0: Los accidentes que se siguen registrando y lamentablemente con saldos trágicos, amplía la información el corresponsal de Radio La Bomba en Córdoba Capital, Alejandro Pozo.
3: Córdoba, con accidentes fatales en esta mañana, choques de frente, una bombera voluntaria de 24 años se habría dormido, se fue para el carril contrario, aquí en Barrio Palmar, y chocó contra una mujer de 35 que venía de frente. La bombera voluntaria falleció prácticamente en el acto y está trabajando la policía en el lugar, pero también cerca del Mario Alberto Kempes, el estadio Kempes, el que era el Chato Carreras, también accidentes, autos dando vueltas, no sé qué pasa, pero hoy viernes arrancó con todo en cuanto a la siniestralidad vial.
1: Deportes.
0: La información respecto de cada uno de los clubes en materia de titularidad local, se fue libre de Boca en conflicto con la dirigencia y jugará en la permanencia de España. Después de un paso sin minutos, el defensor surgido en el Genay se tiene encaminada su salida de la Fiorentina y continuará su carrera en el fútbol español. Se trata de Nicolás Valentini, está muy cerca de concretar un nuevo desafío en el fútbol europeo luego de una larga etapa sin oportunidades en la Fiorentina. Hablando de Fiorentina, ayer una multitudinaria bienvenida para Franco Mastantuono, la nueva figura del equipo italiano proveniente del Real Madrid.
1: 11 horas 6 minutos.
0: La temperatura en Villa Mercedes,
1: 12 grados.
0: En San Luis Capital,
1: 13 grados.
0: En la Villa de Merlo,
1: 11 grados.
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0: mañana ya con 16 minutos en la República Argentina. Vamos completando, tenemos un viernes muy cargado de muchísimas informaciones en la mañana de la radio. 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
6: Once horas 19 minutos, vamos a presentar un caso que ya lleva su tiempo, pero que finalmente se dio la justicia, por fin condenó a esta persona. Esta señora dice: soy sobreviviente de violencia de género. Ayer condenaron a mi expareja 6 años y 6 meses por romper perimetral, entrar a mi casa y violarme. Esto ocurrió en el año 2023. La tenemos a Mariana en línea, quien es la persona que lamentablemente fue víctima y la ha pasado tan mal a lo largo de todos estos años esperando justicia. Mariana, un gusto saludarte. Gustavo y Norma, te hablamos. Buenos días.
7: Hola, buenos días. Un gusto saludarlo.
6: Mariana, lo decíamos, esto ocurrió en el año 2023, sin profundizar quizás en detalles explícitos, pero querríamos saber qué es lo que pasó. ¿Él era tu ex pareja en ese momento? ¿Estaban juntos? ¿Ya se habían peleado?
7: Sí, nosotros tuvimos 18 años hasta el 2021, donde ya venía un poco de la violencia y bueno, yo me quiero separar. Él, con la negativa siempre de que siempre íbamos a estar juntos y iba a estar así, yo pido la exclusión del hogar y se convierte en mi peor pesadilla, porque amenazas de muerte, persecuta, infierno, golpes y un montón de violencia a lo largo de lo que es 22, porque yo me separo en el 2021, en noviembre, en el 22, entre idas y venidas, psicólogos, antidepresivos, manipulación. Él con el hecho de no querer participar en las cosas de los chicos, me obligaba casi a mí a estar, como que me obligaba a estar con él. Y yo como que decía, no me queda otra, bueno, sigo, lo intento una vez más, seguro que va a cambiar, y dándole siempre oportunidades, pero no, nunca cambian, lo que comprobé es que nunca cambian. En ese momento me ayudó muchísimo el grupo de autoayuda de la Secretaría de la Mujer, que hoy por hoy ya no existe más, pero me ayudó, me levantó, después mi psicóloga en forma individual también, mi psiquiatra también. En el Mariana, 23 sí. Empiezan, sí.
6: Sí. Para, bueno, un poco,
7: me imagino... Ahí llegamos.
6: No, a lo largo de todo este tiempo, ¿él seguía conviviendo con vos? ¿O iba y venía? ¿Seguían compartiendo el mismo techo?
7: No, después que yo lo saco y en esas idas y venidas, él se alquila un departamento a 10 cuadras de mi casa. Uh-huh. Y le habían dicho, perimetral y qué sé yo, pero como compartíamos los chicos, yo por ahí me iba a trabajar y los dejaba y él los pasaba a buscar, los llevaba a la escuela, o sea, dentro de todo lo organizábamos, pero hasta que se cansó, como que él me dijo, yo no soy tu niñera, yo no soy nada, viste, como que, claro, vio que no me podía dominar ni manipular y bueno, y empezó ya, no a agredir a los chicos, pero sí a dejarlos de lado, entonces no los llevaba a la escuela, no le mandaba para comer, lo de la cuota alimentaria fue terrible, así que bueno, en ese tiempo. En el 2023, en junio, me dice, bueno, mira, ganaste, me voy, te dejo los muebles, me voy a Río Cuarto de nuevo, con toda esa promesa, yo le doy una habitación adelante de mi casa, que en ese momento tenía 3 habitaciones, que tenía salida particular, entonces le digo, bueno, quédate ahí hasta que te vayas, y no... y hacerlo rápido, bueno, y con esa promesa yo lo dejo entrar de nuevo a mi casa, uh-huh. Y es ahí donde cometo el error. Pasaron 3 meses, él aprovechó que mi hija no estaba, yo dormía con mi hija en la última habitación, entró un sábado de la mañana, sí, y amenazándome, abusó, y me dijo que esto iba a ser así, que él nunca se iba a ir, que era esto la muerte todo el tiempo, y yo la verdad que quería morirme todo el tiempo. Me sacó el teléfono, me tuvo cautiva 2 días en mi casa, me dejaba ir a trabajar, lo bueno que se ponía así, como que dice, anda a trabajar y volvé, y yo como que no podía hacer nada. Tenía el botón antipánico, que si lo apretaba, él agarraba, me dice, cuando vengan, porque dice que vos lo apretás, la policía te llama, y si no atiende, recién te mandan un móvil. Bueno, me dice, apretá el botoncito, después cuando venga vas a estar cortada en pedacito en una bolsa negra y nadie te va a reconocer. Dice, ten cuidado con las pastillas porque te puedes suicidar. Amenazó todo el tiempo de muerte. Yo no podía ni bañarme porque entraba como quería en casa, me ponía contra la pared, me golpeaba la cabeza contra la pared, me tiraba de los pelos, y cuando los chicos preguntaban, ¿qué pasa? No, estoy hablando con mamá. Era todo disimulación. Y le hacía creer a todo el mundo que él era el mejor empleado, el mejor amigo, el mejor padre, el mejor de todos, y la loca era yo. Este juicio llegó en marzo, se iba a hacer, se suspendió porque él se queda sin abogado. Empezó ahora en julio. El testimonio de mi psicólogo con el informe, cuando llego a hacer acuse situación, que yo me pude escapar de mi casa porque le dije que él quería casarse, y esa fue la ventana mía. Le dije, bueno, le digo, pero tengo que ir a sacar la perimetral para así nos casamos, le digo. Así que cuando le dije esto, me dejó salir de mi casa. Cuando llegué a la cuando llegué a la psicóloga, hizo el acuse de situación, me vinieron a buscar, me llevaron al juzgado y empezó todo, no sabía que...
6: Qué a todo hoy, esto...
7: Ayer terminó, sí. Ayer terminó, gracias
6: recién
7: a Dios.
6: Ayer. Ahora, en ese día que vos vas, presentás, que parece una película lo que estás relatando, la verdad, de terror, sí. Tremendo.
7: Yo tendré que hacer un libro.
6: La verdad que terrible para estar en tu lugar, porque no encontrabas salida, ¿no? Perseguida totalmente.
7: No.
6: Y además con las criaturas nada. Encima. Vos cuando lográs sí. Hacer tu descargo ahí en la policía, contás y demás, ese mismo día te buscan...
7: Yo estaba en la psicóloga, ella hace la acusa de situación y me busca un móvil y me lleva a tribunales para hacer toda la denuncia con la fiscal. En ese momento Maximiliano Basler estaba y Cecilia Flamini, que me recibieron súper bien, me contuvieron y yo tuve que hacer otro rally pidiéndole a una amiga buscar mis hijos en mi casa porque seguro que los va a querer ir a llevar a la escuela y era el momento justo para meterlo preso.
6: Claro.
7: Lo encontraron en mi casa rompiendo la perimetral y era el momento justo. Y entre 5 personas oficiales lo tuvieron que sacar porque no quería salir de mi casa, decía que había sido, que nos habíamos arreglado, que era todo mentira mía, los gritos, quiso quitarse la vida, hizo huelga de hambre, o sea, hizo toda una payasada, que obviamente después no lo pudo sostener, los compañeros de trabajo también obviamente van a decir lo que él les hizo creer que era.
6: Claro.
7: Yo estuve también como muy discriminada en ese momento, me sentía que, digo, al final hice algo malo, pero no, yo seguía firme, yo le pedí ayuda a su hermano, se burló de mí, que diciendo que eran problemas de pareja, que vos estás loca, que vos siempre, que no sé qué, y yo le digo, nos va a encontrar todos muertos, nos va a matar, un día nos va a matar a todos. Le digo, ¿y después qué vas a hacer? ¿O me va a matar a mí? ¿Y qué le vas a decir a mis hijos,
6: claro,
7: a mis padres?
6: Esta personalidad de mostrarse de una forma por fuera, digamos, con la gente, y puertas para adentro, era el monstruo que vos tenías que convivir todos los días.
7: Sí. Y encima, incluso a metros estaban mis hijos, él me abrazaba, por ejemplo, yo estaba cocinando y llegaba y yo me paralizaba, porque no podía entrar y mis hijos estaban comiendo y me dice, no, siguen comiendo, que le quiero decir algo a mamá, y se ponía del lado que mis hijos no me vieran y me decía, seguí revolviendo la olla porque te voy a hundir la cara en la comida, ¿me entendés? Conmigo meter la cabeza dentro de la olla. Y yo tenía que fingir la sonrisita porque mis hijos me estaban mirando y ellos creían que estábamos todos bien. Él le hacía creer que éramos una familia feliz. Y yo encima todo eso de vivir ese infierno, yo tenía que seguir laburando porque aparte de la violencia psicológica, me quitaba mi plata, me hizo sacar préstamos, la violencia económica todo el tiempo, seguir maternando
6: familia,
7: y seguir sosteniendo.
6: Mariana, ¿vos tenés
7: yo tengo familia? Mi familia en Río Cuarto.
6: Ah, para colmo, sí. No estaban acá.
7: Sí.
6: Claro,
7: sí.
6: ¿Cómo pedir
7: sí,
6: ayuda?
7: Mi mamá,
6: ¿qué ocurrir? Sí.
7: Sí, mi mamá vino un tiempo que yo estuve muy depresiva. Me ayudó y bueno, él llegaba hasta la puerta a buscar a los chicos a la escuela y nada más. Como muchas veces no podía y bueno, mi mamá iba y se hacía cargo, los buscaba, les ayudaba a hacer los deberes.
6: Ahora, Mariana, de terror, todo lo que estás contando, me imagino pruebas psicológicas y demás determinaron la veracidad de lo que vos manifestabas. O sea, la justicia te respaldó que vos tenías razón, estabas en la verdad en todo lo que relatabas, que no era un invento.
7: Sí, incluso hasta mis testigos le preguntaban cómo yo tomaba el testigo, que si todo eso hacía que yo fabulara. Que yo era mentirosa, que era re loca, que no sé qué. Bueno, y yo lo único que dije fue decir basta, no quiero que me encuentren en una zanja tirada, muerta o suicidada en mi casa, como pasa, como hacen estos psicópatas que piensan, ya no pensaba en mis hijos. Incluso después de todo eso, no siguió viendo a los chicos, porque en el 24 no los vio nunca, en el 25 los vio 4 veces, porque yo iba a ver a mis viejos a Río Cuarto, y como que mis hijos me pedían, bueno, y aprovechaban, pero aprovechaba porque yo lo llevaba para allá, él para acá no venía, y si venía, venía a ver a sus amigos y no a sus hijos. Renunció en marzo para no pasarme la cuota alimentaria.
6: Claro.
7: Y quería citarme, supuestamente, que obviamente no me expuse porque era provocación para matarme, citarme y ver qué es lo que hacía yo para... Quería ver a los chicos, quería hacer un régimen. Después de 3 años de no verlo, como que apareció el amor de golpe. Y justo faltaba un mes para empezar el juicio.
6: Mariana, entonces dije, claro, este loco
7: me va a matar.
6: Sí, sí.
7: Sí, sí, sí.
6: Mariana, ¿qué pasó ahora?
7: Gracias a Dios ayer.
6: ¿Cuál es la situación de él actual?
7: De él actual, ayer se leyó el veredicto y ahí nomás... subiste que nos vamos y se llevaron a la camioneta y se lo llevaron a San Luis, tengo entendido que algo así, a cumplir condena efectiva, sin beneficio de salir antes, sin beneficio de portarse bien ni nada.
6: ¿Cuál es el nombre de él, Mariana?
7: Lázaro Miranda.
6: Lázaro Miranda. ¿Cuántos años tiene?
7: 45.
6: ¿Y vos?
7: 46.
6: Ah, bien. Bien. ¿Y tus niños hoy por hoy cuántos años tienen?
7: Tengo mi hija mayor, ya tiene 18. Después tengo un varón de 16 y los mellis de 10 años.
6: ¿Sentís que ahora podés respirar, Mariana?
7: Siento que voy a estar tranquila. Y poder dormir, porque mi miedo siempre era... Yo me despertaba y él estaba sentado en el punto de mi cama un montón de veces. Y ahora no. Ahora puedo dormir tranquila con mis hijos abrazados. Claro. Sin tener ese peligro o seguir alerta. Como me decían que yo estaba todo el tiempo en alerta. Pero era porque vivía que... Y no sé... Incluso todavía me sé bañar con la puerta abierta porque tengo miedo que entre alguien.
6: Claro.
7: Que si la cierro, siento ese portazo que abría la puerta, me encerraba. Y bueno, hoy por hoy la psicóloga me ayudó un montón. El calvario que pasé, no quiero que lo pase más nadie.
6: Seguro, seguro.
7: Quiero que se sigan animando, aunque es lenta la justicia, ya lo sé. Pero llega, y que sigan, que se animen a denunciar, porque la gente, los hombres así, no cambian. Te lo hacen una vez, te lo van a seguir haciendo mil veces. Y no cambian, ni por los hijos, ni por nada, no cambian nunca. Ellos quieren manejarte a vos, y si no pueden manejarte a vos, no le importa a los demás. Imagínate, no vio a los hijos, después lloraba con que, ay, estoy mal, los extraño... Pero era todo para que acercarlos. Y yo dije, no voy a dejar que se vayan, porque si él quisiera hacer algo a mis hijos para lastimarme a mí, claro, como hacen ahora la violencia vicaria y toda la historia,
6: sí,
7: que
6: sí, sí.
7: Los hombres se la rebuscan para seguir haciéndonos daño, así sea la distancia.
6: Así es.
7: Pero bueno, yo fui fuerte y tuve mucha contención en mi trabajo, en mi familia, en mis amigas. Todo el tiempo no estaba sola.
6: Eso es importantísimo.
7: Y pude seguir adelante, aunque a veces sí, obviamente quebraba, porque hay días duros y hay días no tan duros. Ver
6: Mariana,
7: a mis hijos a veces llorar.
6: Seguro, eso debe ser la parte más dolorosa. Mariana, ya para culminar, porque bueno, los tiempos de radio son así, nos hemos extendido bastante, pero obviamente que vale la pena y hablaríamos mucho más. Reiterá, ¿qué condena fue la que se le dio a Miranda Nazareno, me dijiste el nombre?
7: Lázaro.
6: Ah, Lázaro, perdón.
7: Lázaro Miranda.
6: Sí.
7: Lázaro Miranda.
6: ¿Qué condena fue?
7: La condena fueron de 6, mi fiscal pedía 7 años y le dieron 6 años y medio, mucho más que conforme.
6: 6 años y medio
7: de
6: prisión.
7: No sé si es poco, es mucho, sí. con esa condena es por el romper la perimetral, violación con acceso carnal y el agravante de la vulnerabilidad de la violencia de género, de aprovecharse.
6: Seguro.
7: De mi vulnerabilidad.
6: Claro, claro que sí. Mariana, te agradecemos mucho que sí. nos hayas atendido en la mañana de hoy. Hemos escuchado tu relato que lamentablemente puede ser similar a muchas de las mujeres que nos están escuchando en este momento, pero como sí. vos bien lo dijiste, quizá no se animan, ¿no? Esto de pedir ayuda o que todavía están sometidas y pasan situaciones que quizá solamente quedan encerradas entre cuatro paredes, a que lo hagan, siempre hay una salida, si se habla, siempre se puede terminar bien, como en este caso, que vos sí. podés estar ahora tranquila con tus hijos, poder respirar y soltar el aire sin que tengas a un psicópata detrás tuyo, ¿no? Mariana, te mando un abrazo enorme. Muchas gracias.
7: No, gracias a vos por compartir. Gracias.
6: 11:37. Gracias.

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0: Bueno, exactamente a la hora 11:50 minutos en la República Argentina, acompañándote hasta las 2 de la tarde en esta propuesta de la radio. 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
0: Me voy, el móvil en vivo en San Luis Capital. Está Iván López con toda la información en la mañana. Te escuchamos, Iván.
3: Sí, estamos recorriendo distintos puntos de la ciudad de San Luis con el móvil de Radio La Bomba, y hasta ahora de esta jornada estamos situados sobre Ruta 3, extremo sur, a metros de llegar a la rotonda para ingresar a los barrios Serranías Puntanas, 500 viviendas, bueno, Padre Mujica, Néstor Kirchner. Aquí sobre la Ruta 3, sur, antes de llegar a la rotonda, nos hemos encontrado con Darío Nievas, un vecino de la zona oeste, Darío Nievas, que tiene 46 años, y bueno, está atravesando una situación bastante compleja de su vida. Se dedica a vender diferentes productos aquí sobre la ruta, y nos va a comentar en primer lugar por qué ha llegado esto, brevemente, y bueno, y lo que vende también, porque como decíamos, está en una situación bastante compleja. Bueno, ¿cómo le va? Buenos días.
4: Buenos días, ¿cómo le va? Mi nombre es Darío Nieva, y bueno, transcurrí con una CB que, bueno, me dieron para pagar un año en el trabajo, y luego me encontré con ese año terminado, que me pagaron el sueldo, y me encontré sin nada. Así que estoy con un emprendimiento que me han pasado unas cosas que para poder vender, así que bueno, estoy vendiendo eso, estoy parado acá en la ruta, más allá que yo vivo un poco más a la finura, ¿me entiendes? Pero me vengo acá porque siento que es más tranquilo, que te deja la laburar tranquilo. Bueno, con este emprendimiento de vender dulce, miel, leña, cuando puedo. Más allá que la leña no puedo tenerla muy seguido porque me jode mucho la policía. Cuando trato de buscarme la vida, como sea, salir adelante como sea. Más allá que tengo 7 hijos, me encuentro así.
3: Darío, ¿usted dónde trabajaba?
4: Mira, yo estaba trabajando en Freno San Luis. Ahí fue cuando me agarró la CB, fue adentro del trabajo, y me dicen que no es una discapacidad el ACV. Me dio un ACV por un estrés laboral, por un estrés laboral que en el cual yo me encuentro así hoy en día. Hoy en día, si usted me da una changa, algo, no puedo callar ni un escobo.
3: ¿Secuelas le dejó el ACV?
4: Me dejó muerta una parte, la parte derecha del cuerpo, que me dejó inmovilizado el brazo, y la pierna la tengo la rastra, tengo la rastra. Fue por mi propia voluntad que me paré, me dejó una silla de ruedas, salí de alto en una silla de ruedas de mi casa, y bueno, tuve que salir a la calle porque me encuentro en esta situación. Es desesperante lo que yo estoy pasando.
3: ¿En este lugar donde trabajaba, cuántos años trabajó? ¿Qué le dijeron? ¿Usted estaba registrado formalmente, digamos, estaba en blanco?
4: Sí, sí, yo trabajé aproximadamente en contar negro, todo. Trabajé como 15 años en Freno San Luis. Bueno, me dijeron que no había drama, que me iban a pagar ese año. Y bueno, luego me iban a prestar los abogados, que me iban a dar una mano en todo, porque yo había sido, qué sé, de buen empleo, creo. Y luego de eso, una vez que salí de ahí, ya no supe más nada de los patrones, más nada. No me llamaron para preguntarme nada, nada. En estos momentos, como que me dejaron un abandono, no sé si estoy de vacaciones, de francos, de... no sé.
3: ¿Usted es judicializado esto, digo, para tratar de esclarecer la situación?
4: Sí, sí, en estos momentos tengo unos abogados que me están llevando el caso, así que, bueno, pero como ellos me dicen, es muy tardío esto, es muy tardío todo, entonces me cuesta un montón, me cuesta.
3: Y en paralelo a esto, ha decidido vender estos productos, con este pequeño emprendimiento que recién arranca, para, bueno, solventar el día a día, ¿no?, mantener a su familia. ¿Qué es lo que vende?
4: Sí, sí, bueno, hay una señora que es muy amable, me pasó las cosas para que yo pudiera vender, porque me vio en el estado que estaba, una amiga, y me dijo que ella me daba una mano de vender dulce de leche, aceite de oliva y miel, ¿entiende? Pero la situación de la calle se ve que está muy mala, que no puedo vender nada, y es...
3: Para la gente que lo quiera ayudar con este emprendimiento, aceite de oliva, miel casera, dulce de leche casero, ¿dónde lo pueden encontrar? ¿Un teléfono para comunicarse con usted, para darle una mano?
4: Sí, sí, estoy en Ruta 3, cerca de la estación de servicio. Bueno, ahí estoy ubicado, o si no, estoy en calle Chubut, por ahí saco las mesitas, vendo cosas afuera también, cuando no tengo nada, cosas así, porque hay veces que no me alcanza para nada para venir hasta acá. Bueno, mi contacto es 2665-021793, Darío
3: Neo. Darío, muchas gracias, esperemos que pueda salir adelante.
4: No, muchas gracias a usted y, bueno, pido la solidaridad para poder salir adelante en esto, ¿me entiendes? Nunca me ha pasado esto, pero acá estoy para salir un poco adelante.
3: Muchas gracias.
4: Gracias a usted.
3: Bueno, la palabra de Darío Nievas, este vecino de la ciudad de San Luis, que tiene 46 años y este emprendimiento que ha comenzado hace muy poquito tiempo. Él comentaba los motivos, las historias que también visibilizamos todas las mañanas a través del móvil de Radio La Bomba desde San Luis Capital.
0: Bueno, muchas gracias, Iván. Historias de la jornada que queremos compartir con nuestra gente a través del aire de la radio.
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Estamos llegando al mediodía en la República Argentina. 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
1: Hora 12 y 3 minutos en todo el país.
2: La temperatura actual en Villa Mercedes:
1: 15 grados.
2: En San Luis Capital:
1: 14 grados.
2: En la Villa de Merlo:
1: 14 grados. Novedades respecto a las nuevas escalas para los monotributistas.
2: Comenzó el control de arca y puede recategorizarse por oficio. Finalizó el periodo de recategorización voluntaria y desde este 6 de agosto, ARCA inició una etapa de controles en la que puede cambiar de oficio la categoría de un monotributista o incluso incluirlo en el régimen si detecta inconsistencia. Estuvimos en comunicación con la contadora pública nacional Aldana Fernández, directamente desde Mar del Plata.
3: Recordemos que del 20 de agosto del 20 de julio al 5 de agosto se abrió la ventana de recategorización, entre comillas, voluntaria, por la cual los monotributistas debían revisar su categoría y subir, mantenerse o bajar de categoría según los parámetros de las nuevas escalas. Bien, a partir del día siguiente, o sea, ayer 6 de agosto, se abre la ventana por 10 días hábiles, es decir, hasta el 19 de agosto, de la recategorización de oficio, que es un proceso sistémico que corre ARCA, por el cual te recategoriza para arriba si es que vos, monotributista, lo hiciste de manera inexacta o no lo hiciste directamente. Cualquiera fuera la categoría. Si, por ejemplo, un monotributista quedó en la categoría A, estaba en la categoría A, pero debía aumentar de categoría y no lo hizo, lo va a hacer ARCA de oficio cobrándote una multa. ARCA, dijimos, por 10 días hábiles, empieza a correr el proceso de recategorización de oficio para aumentar la categoría de los monotributistas si es que estos no se recategorizaron o lo hicieron de manera inexacta. Principalmente en la práctica, las tres variantes de información que analiza ARCA para decidir una recategorización de oficio son el monto de acreditaciones bancarias o en billeteras virtuales. Recordemos que rige el umbral de movimientos mensuales de 50 millones, es decir, que no toda acreditación bancaria va a ser reportada a ARCA. Por otro lado, los cobros por tarjeta, link de pago, QR, etcétera, es decir, todo lo que sean cobros electrónicos se informan a ARCA sin mínimo, todos. Eso es importante para los comercios, sobre todo. Y también se tienen en cuenta compras y gastos personales o relativos a la actividad del monotributista. A esos gastos se le añade un extra del 20% para servicios o 30% si es que el monotributista es de venta de cosas muebles, y lo tiene en cuenta para la categoría que te va a asignar.
1: Más sanciones y controles a empresas por restringir viajes a personas con discapacidad.
2: Estuvimos hablando con la jefa de transporte que depende de la Secretaría de Transporte respecto a los inconvenientes de todas aquellas personas que tienen CUD, y esto decía.
4: Bueno, ya se han emitido distintas medidas, ¿no?, sancionatorias hacia aquellas empresas que le han negado el traslado gratuito a los usuarios que son titulares del Certificado Único de Discapacidad, y a su vez también se ha implementado un mayor control de nuestro cuerpo de inspectores a bordo de las unidades. Seguramente desde la semana pasada los usuarios habrán notado mayor frecuencia en la presencia de nuestros inspectores, no solamente en los puntos de cabecera para controlar que las frecuencia se cumpla en horario, sino también a bordo de la unidad solicitando los boletos para reflejar y poder controlar de que se esté reconociendo este derecho que poseen aquellas personas titulares del CUD, ¿no? Exactamente. Nosotros tenemos cuerpos de inspectores en distintos puntos de la provincia, entonces quienes pertenecen a la jurisdicción de San Luis llegan hasta Fraga, como bien decís, y desde Villa Mercedes conectan a Fraga y regresan a Villa Mercedes en su horario laboral, por supuesto, para realizar cada uno de los controles pertinentes. Estamos haciendo un llamado a toda la comunidad para que conozcan y puedan hacer uso efectivo de este derecho que ellos tienen, para que no reciban una negativa por una cuestión de cupo, sino que todas las personas que sean titulares del Certificado Único de Discapacidad puedan acceder de manera gratuita al transporte público.
1: Villa Dolores, Córdoba, juicio a médicos por certificados truchos.
2: Nos cuenta la corresponsal de Radio La Bomba en Villa Dolores y Tras la Sierra, Silvia de la Peral.
5: También trascendió de tribunales es la elevación a juicio de un médico y su hija por una causa de certificados médicos presuntamente falsos. La Cámara de Cruz del Eje ha confirmado la elevación a juicio de la causa que tiene como imputados al médico Rafael Salazar y a su hija Georgina Salazar de Express en una investigación impulsada por la Fiscalía de Instrucción de Villa Dolores por la presunta utilización de certificados médicos apócrifos. La investigación comenzó luego de una alerta emitida por el área de medicina legal que fue posteriormente denunciada por la Superintendencia de Tribunales. A partir de esa presentación, la justicia inició las actuaciones para determinar la autenticidad de los certificados médicos que habrían sido utilizados para justificar inasistencias laborales. Poder Judicial. Según la acusación, Georgina Salazar de Express, empleada judicial de los tribunales de Villa Dolores, está imputada por los presuntos delitos de instigación a la falsificación de instrumentos privados y defraudación calificada contra la administración pública.
1: Doce horas 10 minutos.
2: La temperatura actual en Villa Mercedes.
1: 15 grados.
2: En San Luis Capital.
1: 14 grados.
2: En la Villa de Merlo.
1: 14 grados.
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0: 12:22 minutos, agradecemos a la parroquia San Roque, que siempre son tan atentos con nosotros. De hecho, nos trajeron corderitos, masas en la mañana de hoy, gracias. Y bueno, ellos aprovechan la oportunidad para difundir que está la novena de San Roque del 7 al 15 de agosto, invitando a todos al domingo 16 a la fiesta de San Roque, 10:30, misa central, única misa por la mañana, 11:30 procesión, 10:30 santa misa. También encuentro de abuelos y abuelas en la novena de San Roque se va a realizar en la parroquia el sábado 8, o sea, este sábado a la hora 15:30, santa misa, seguidamente merienda, entretenimiento, sorpresas y hermosos regalitos. Se los espera a todos a asistir aquí en la zona estación Parroquia San Roque.
1: Difícil es.
2: Bueno, 12:23 minutos en la República Argentina, y como habíamos perdido esta costumbre de, bueno, sorprender a nuestra audiencia, pero me parece que esta semana la producción ha estado bastante afilada, digo, con muchos contactos que hemos podido establecer, y ayer un oyente surgió la conversación respecto de canciones y de grandes artistas y dejó un lindísimo mensaje recordándolo al propio Eddie Sierra.

0: Podríamos decir que es uno de los grandes exponentes de la música romántica, ¿por qué no? Ayer, en la mención que nosotros hacíamos, nos trajo el recuerdo muchísimo de sus temas, de nuestro queridísimo cantautor, arreglador de pop romántico argentino, Eddie Sierra.
1: Y decíamos que también forma parte de nuestra carrera profesional. En algún momento, una de nuestras primeras notas, no, él no se acuerda, por supuesto, porque de su llegada a San Luis para una fiesta del estudiante, fuimos al aeropuerto a esperarlo. Eran muchos los que estaban esperando su palabra. Pero hoy es un verdadero placer, después de tantos años, poder tenerlo en el aire de Viva la Mañana a través de Radio La Bomba. Bienvenido, Eddie Sierra, a nuestro programa. Norma y Gustavo, te saludamos. ¿Cómo estás?
2: Hola, ¿cómo estás, Gustavo? ¿Cómo estás, Norma? Vos sabés que me acuerdo perfecto ese show en San Luis. Fue uno de los pocos shows que hice en la provincia de San Luis y tengo un recuerdo inolvidable, la verdad, de ese show. Me acuerdo perfecto y me acuerdo que me esperaban en el aeropuerto. Sí, fue una noche muy linda, muy linda.
1: Yo siempre recuerdo de esa noche que en una parte del espectáculo, no sé por qué siempre me quedó grabado eso, cuando cantabas Una Noche con Vos, que era del disco Está Todo Bien, estaba el mimo que apareció con vos en el escenario.
2: Sí, sí, claro. Sí, porque había hecho un video con el mimo. Uh-huh. Entonces decidimos llevarlo a los shows para vestir un poco el escenario. Siempre me gustaba tener esas cositas que no sean solo cantar las canciones o hacer el show y cantar y tocar.
1: Eddie, ¿qué fue de la vida después de aquellos años de éxito? También viniste para una feria industrial, recuerdo que te convocaron.
2: Sí.
1: Y trabajaste durante mucho tiempo ligado a Telenoche, a los productos de Artear y demás.
2: Sí, hice mucha música para las noticias, que ese, bueno, siempre fue mi costado de arreglador y director, que fue un lindo desafío porque te permitía orquestar a gran escala, laburar con gran orquesta. Fue un lindo trabajo. Y bueno, ¿qué fue de mi vida? En los 90 empecé a tener problemas con la voz y decidí bajarme del escenario porque te imaginas que uno tiene una vida profesional, un determinado prestigio ganado, y no estaba para hacer papelones. Entonces dejé de cantar y me aboqué a tratar de solucionar el tema. Eso me llevó muchos años encontrarle la vuelta. Era un problema de alergias, y vos viste cómo son las alergias, son impredecibles. El origen, dar con el origen, es difícil. Pero gracias a un excelente profesional, el doctor Venturelli, en los últimos años le encontré la vuelta y empecé a solucionar ese problema. La voz de a poco se fue recuperando y hace un año pude sacar un disco nuevo. Es un disco que se llama Haz de Corazones, que ya está disponible, y ahí estamos peleando un poco la difusión, que se agradece, sí, si está en sus posibilidades. Es un disco muy nuevito, no mucha gente sabe. Por suerte la industria me premió, que es un disco que tiene un Gardel, el año pasado. Y bueno, y ahí estamos, y ahora estoy preparando un par de canciones nuevas para agregar. Viste que ahora podemos sacar discos o podemos sacar de a uno o de a dos temas. Sí. Y en eso estoy en este momento. Estoy grabando un par de canciones nuevas para ir agregando.
1: Bueno, más allá de ese inconveniente con la voz que no te permitió continuar en los escenarios, seguiste creando, seguiste componiendo.
2: Sí, por supuesto. Bueno, las canciones que están en As de Corazones son las canciones de todo ese periodo de tiempo donde componía pero no cantaba.
1: Claro.
2: Y bueno, y estamos esperando el momento indicado para volver a subir al escenario, más que nada por una cuestión más económica, diría yo, por el tipo de show que yo quiero hacer un show con un buen escenario, con una buena banda, y bueno, vamos a ir de a poco preparándonos para eso. Esperemos poder volver al escenario pronto.
1: Eddie, bueno, el tiempo transcurrido, vos seguís en actividad más allá de tu tarea habitual como autor e intérprete, digo, ligado a aquellas grandes empresas que te permitían también hacer música.
2: Mira, a veces sí, a veces no, depende, vos sabés que esos estas cosas tienen cambios, pero bueno, yo tengo mi estudio de grabación en el que sigo creando, sigo grabando, grabo para terceros. Han venido muchos folcloristas a grabar a mi estudio, qué sé yo, los Carabajal, Peteco Carabajal, mucha gente que ha pasado por el estudio a grabar sus discos. Y bueno, sigo siempre haciendo música.
1: De este Haz de Corazones, que es el disco nuevo que sacaste, ¿cuál es el tema punta? O sea, ¿cuál es el tema de mayor difusión?
2: Mira, yo hay algunos temas que yo elijo, porque tengo algunos temas rápidos, que son más uptempo, que me gustan, y tengo, por supuesto, algunas baladas. Devuélveme el amor, por ejemplo, es uno de las baladas preferidas. Eres es otra de las baladas preferidas. Después tengo Haz de Corazones, que es el tema del disco, que es un tema más rapidito, más divertido. Y ahora estoy por empezar a preparar un video de otro tema del disco que se llama ¿Qué es el amor? Que también es divertido.
1: Qué bueno. Qué bueno. Y a lo largo de todos estos años, ligado de alguna manera a la música, y en estos años de privación de no poder cantar, me imagino que los escenarios se extrañaban los shows, el contacto con la gente y otras tantas cosas.
2: Mucho, mucho. La verdad, ha sido bastante doloroso tener que bajar del escenario, porque justamente lo más lindo es el aplauso, el reconocimiento, el cariño de la gente. Eso se extraña. Y por supuesto la energía arriba del escenario tocando con tus músicos, con tu banda, eso es impagable, es un placer muy grande para cualquier músico, para cualquier artista. Y sí, se extraña mucho.
1: ¿Vos crees que a lo largo de estos años, aquellos que te recuerdan y los que seguramente empiezan a conocer tus canciones, ha ido cambiando la música en su evolución? ¿Ha sido para mejor o para peor?
2: Y mira, yo creo que todo tiempo pasado fue distinto. No sé si mejor o peor. Uno tiene que adaptarse a los cambios. En todas las épocas han habido cosas buenas y cosas no tan buenas. Esto es una constante en todas las épocas. Hay géneros nuevos ahora, qué sé yo. Cuando la gente elige algo, uno no tiene por qué renegar y cuestionar. Uno tiene obviamente su gusto personal, hay cosas que a mí me gustan y hay cosas que no me gustan, pero bueno, pero cuando la gente elige, el pueblo es soberano en ese aspecto.
1: ¿Cómo se conforma tu familia, Eddie?
2: Mi familia es, tengo dos hijas, tengo una pareja y tengo tres nietos. Benjamín, que cumple 14 la semana que viene, Felicita, que tiene 8, y Fermín, que tiene 4.
1: Y a estas nuevas generaciones, para que lo redescubran a Eddie Sierra, ¿qué les decís?
2: Y ¿qué les puedo decir? Escuchen y espero que les guste. No puedo decir otra cosa. Escuchen, abran sus oídos y escuchen todo. En Argentina tenemos grandes artistas, nuevos y viejos, por así decir. Tenemos grandes artistas, entonces creo que hay que escuchar de todo. Y a veces me sorprendo porque me llegan mensajes de los hijos de fans, que son bastante jóvenes, chicos de 15, 17, que me felicitan y demás. Así que yo creo que la música trasciende las generaciones. Yo creo que a todos se nos pone la piel de gallina cuando escuchamos El día que me quieras. Claro. Y bueno, trasciende la música las generaciones.
1: Hablamos de tus nuevas canciones, ya para concluir y agradecerte enormemente, y esperemos que te tengamos en un tiempo acá en San Luis, a los empresarios que traen música. No es una imposición, pero lo tenemos como referente a Eddie Sierra, así que lo traigan, que lo traigan, que lo traigan. Eddie, de aquellas viejas canciones que son indudablemente las que te piden cuando vos haces un show, ¿cuál es la que más te gusta cantar o recordar?
2: Siempre te recordaré. Sí, es una canción muy especial para mí. Tiene un valor sentimental que cuando canto esa canción me lleva invariablemente a otras épocas muy, muy lindas de mi vida. Así que ese es el tema que más me gusta.
1: Te dejamos en la parte final agradecerte, te mandamos un abrazo gigante, esperemos verte pronto para que vos presentes este tema y lo escuchamos un fragmento.
2: Bueno, gracias a vos. La verdad es un placer hablar con ustedes. Ustedes son los que siempre son el medio de comunicación con la gente y son tan importantes en todo lo que hacemos. Así que el agradecido soy yo. Te dejo un abrazo y te dejo con Siempre te recordaré.
1: Abrazo, Eddie.

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0: Qué lindo escucharlo, queridos de la Radio Bomba, qué lindo escucharlo a Eddie Sierra. Sí, tuve la suerte de verlo en San Luis en el tiempo de la feria industrial y después cuando él dice que llevaba y así el mismo ese del vidrio, todo. Muy, muy buen espectáculo. Soy un seguidor de él y sigo escuchando las canciones de él. Felicitaciones y desearle siempre lo mejor a Eddie Sierra y gracias a ustedes por la entrevista.
1: Nuestro va muy deprisa.
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4: Bueno, me voy con toda la información. 12:49 en las calles de Villa Mercedes, el móvil de la bomba, Nacho Olmedo.
5: Después de una mañana fría, ha mejorado muchísimo la jornada, chicos. En la zona de la peatonal hay actividad, porque en el día de hoy y esta semana es la semana del Club San Jorge, y estuvimos dialogando con el gerente comercial, Mariano Ferreira, que nos brindaba detalles de lo que se está viviendo, y esto le dice a nuestro móvil, chicos.
6: Qué lindo poder ver toda la propuesta que tienen.
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5: Bueno, chicos, lo que sea hoy y mañana también, la semana del Club San Jorge en la esquina de Pedernera y Tucumán.
4: Bueno, perfecto, muy bien, muchas gracias. 12:55 para acompañarte rumbo a las 2 de la tarde.
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junto a la una de la tarde en la República Argentina para acompañarte como siempre a través de Radio La Bomba. ¿Qué programa hemos tenido hoy, Con cargado de noticias, de cosas realmente importantes. La gente nos va a ir contando, ya hay gente que nos está contando respecto al tema. Abrazo grande para los amigos de... ¿qué me decís? Reitéreme, Neo, por favor. Ah, perfecto, ya estamos con el espectáculo que va a venir este próximo 16. Abrazo grande para los amigos de Promax ahí que están escuchando la radio, donde lo hemos tenido hoy, con cargado de noticias, de cosas realmente importantes. La gente nos va a ir contando, ya hay gente que nos está contando respecto al tema. Abrazo grande para los amigos de... ¿qué me decís? Reitéreme, Neo, por favor.

0: 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Bueno, estamos llegando prácticamente a la hora 13 en la República Argentina. Buenas canciones, un viernes podríamos decir bastante cargadito con varias cosas, testimonios muy fuertes, todo ya está plasmado o va a estar plasmado a lo largo de la jornada en la página de Radio La Bomba.
1: Así es, sí, cuántos temas fuertes tuvimos en la jornada de hoy, como el relato de esta señora que vivió un calvario tremendo, bueno, finalmente, pero después de 3 años, fue condenado esta persona y bueno, ella el daño psicológico tremendo que le ha quedado, ¿no? Bueno, se ha comunicado a la gente de la escuela Aparis Especial número 9, la cual está realizando una colecta con una venta de pollos. Queríamos saber si podían ayudarnos a comunicar y difundir la venta. La escuela necesita su propio equipo de sonido. Comprando nos ayudás. Entrega sábado 15 de agosto al mediodía, Escuela Apadis, Zoilo Concha y Rivadavia. Pollo con ensalada. Señas con 10.000 pesos. Así es que bueno, para aquellos que quieran colaborar, le compramos el pollo y de paso los estamos ayudando para que esta escuela pueda tener ese equipo de sonido. El alias es Escuela 9, en mayúscula 9, Apadis. Escuela 9 en mayúscula Apadis. Bueno, ¿qué más? A ver. Buen día, estoy escuchando a Mariana. Hay muchas personas que pasan por esto, la entiendo. El Señor nunca abandona. Mucha fortaleza, nos dice Deli. Gracias. Hola, buen día. ¿Qué más? A ver. ¿Dónde es la peña que realizan a beneficio y que canta la Cautana? Bueno, ahí te averiguamos. Buenos días, se habría apretado con esas canciones de Eddie Sierra, dice Dani. Ah, Dani, la pasaste bien entonces. Hola, buen día, qué linda nota con Eddie Sierra y nos mandan audios, que ahí lo vamos a estar escuchando. ¿Qué más? A ver, claro, marcó una época de Eddie Sierra. Hola, buenas tardes, los estoy escuchando, qué lindo. Hola, en ese tiempo era soltero, pero ahora cuando venga Mercedes voy a ir con mi esposa porque me encantan sus canciones. Hermosa la radio, nos dice Roberto.
0: Bueno, muchísimas gracias a todos quienes van dejando su mensaje en la mañana. 13:03 minutos.

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2: Hora 13:06 en todo el país.
3: La temperatura actual en Villa Mercedes,
2: 15 grados.
3: En San Luis Capital,
2: 14 grados.
3: En la Villa de Merlo,
2: 14 grados. Este es el panorama informativo con las noticias destacadas de la mañana. Día de San Cayetano, en la parroquia que lleva su nombre en la ciudad de Villa Mercedes, ya comenzaron las festividades.
3: El detalle que da a conocer el padre Gabriel Poteto, sacerdote a cargo del templo, en un trabajo de Nacho Olmedo.
4: Puesto lindo, después de estar frío esta mañana, se ha puesto lindo ahora, y bueno, hasta ahora estamos por celebrar la misa de 10, y después quedaremos un rato confesando si hay gente, y bueno, después vendrán todos los actos a la tarde, a las 4 la procesión, con la presencia del obispo, la Santa Misa, y después misa cada hora hasta las 11 de la noche, que será la última misa. Y esta fiesta tiene algo particular también, además de la visita al obispo, está, digamos, han traído de Roma una reliquia de que un pedazo de un hueso, una costilla de Santo Cayetano, que va a estar para la veneración de los fieles también. Desde este año, a partir, va a quedar ahora la reliquia de San Cayetano acá también en la iglesia. Sí, se va acercando mucha gente, la novena también ha sido muy, muy, muy multitudinaria de gente, y bueno, hay necesidad de pan y de trabajo, ¿no? En nuestro país, en nuestra ciudad, en todos lados, ¿no? Vienen a pedir, a agradecer y mucha gente que pide con cierta preocupación, con mucha fe, ¿no? Lamentablemente, pero bueno, esperemos que sean escuchadas las oraciones, que mejore todo esto.

0: Un hombre de la ciudad de Villa Mercedes fue condenado a 6 años y medio de prisión por someter a su expareja, privarla de la libertad, además de abusar de ella.
1: Mariana contó su testimonio en primera persona en Viva la Mañana.
2: En el 2023, en junio, me dice, bueno, mira, ganas que me voy, te dejo los muebles, me voy a Río Cuarto de nuevo. Con toda esa promesa, yo le doy una habitación adelante de mi casa, que en ese momento tenía 3 habitaciones, que tenía salida particular. Entonces le digo, bueno, quédate ahí hasta que te bajas y no, y hacelo rápido, bueno. Y con esa promesa, yo lo dejo entrar de nuevo a mi casa, y es ahí donde cometo el error. Pasaron 3 meses, él aprovechó que mi hija no estaba, yo dormía con mi hija en la última habitación, entró un sábado de la mañana, ¿sí? Y amenazándome, abusó, y me dijo que esto iba a ser así, que él nunca se iba a ir, que era esto la muerte todo el tiempo, y yo la verdad que quería morirme todo el tiempo. Me sacó el teléfono, me tuvo cautiva 2 días en mi casa, me dejaba ir a trabajar, lo bueno que se ponía así, como que dice, anda a trabajar y volvé, y yo como que no podía hacer nada. Tenía el botón antipánico, que si lo apretaba, él agarraba, me dice, cuando vengan, porque viste que vos lo apretás, la policía te llama, y si no atiende, recién te mandan un móvil. Bueno, me dice, apretá el botoncito, después cuando venga va a estar cortada en pedacitos, en una bolsa negra, y nadie te va a reconocer. Dice, tené cuidado con las pastillas, porque te podés suicidar. Amenazó todo el tiempo de muerte. Yo no podía ni bañarme, porque entraba como que haría en mi casa, me ponía contra la pared, me golpeaba la cabeza contra la pared, me tiraba de los pelos, y cuando los chicos preguntaban, ¿qué pasa? No, estoy hablando con mamá. Ah, era todo disimulación.
0: Comenzó el control de Arca y pueden recategorizarse de oficio.
1: Estuvimos dialogando desde Mar del Plata con la contadora nacional Aldana Fernández, que asesora a monotributistas y también a trabajadores de diferentes empresas.
3: Recordemos que del 20 de julio al 5 de agosto se abrió la ventana de recategorización, entre comillas, voluntaria, por la cual los monotributistas debían revisar su categoría y subir, mantenerse o bajar de categoría según los parámetros de las nuevas escalas. Bien, a partir del día siguiente, o sea, ayer 6 de agosto, se abre la ventana por 10 días hábiles, es decir, hasta el 19 de agosto, de la recategorización de oficio, que es un proceso sistémico que corre Arca, por el cual te recategoriza para arriba si es que vos, monotributista, lo hiciste de manera inexacta o no lo hiciste directamente. Cualquiera fuera la categoría. Si, por ejemplo, un monotributista quedó en la categoría A, estaba en la categoría A, pero debía aumentar de categoría y no lo hizo, lo va a hacer Arca de oficio cobrándote una multa. Arca, dijimos, por 10 días hábiles, empieza a correr el proceso de recategorización de oficio para aumentar la categoría de los monotributistas si es que estos no se recategorizaron o lo hicieron de manera inexacta. Principalmente en la práctica, las 3 variantes que de información que analiza Arca para decidir una recategorización de oficio son el monto de acreditaciones bancarias o en billeteras virtuales. Recordemos que rige el umbral de movimientos mensuales de 50 millones, es decir, que no toda acreditación bancaria va a ser reportada a Arca. Por otro lado, los cobros por tarjeta, link de pago, QR, etcétera, es decir, todo lo que sean cobros electrónicos se informan a Arca sin mínimo, todos. Eso es importante para los comercios, sobre todo. Y también se tienen en cuenta compras y gastos personales o relativos a la actividad del monotributista. A esos gastos se le añade un extra del 20% para servicios o 30% si es que el monotributista es de venta de cosas muebles, y lo tiene en cuenta para la categoría que te va a asignar.
0: En San Luis están más exhaustivos los controles a las empresas de transporte por los pasajeros que llevan CUT.
1: En esta oportunidad dialogamos con Rocío Leyes, que es funcionaria de transporte del gobierno de la provincia de San Luis, y nos daba detalles respecto a esta situación generada con las empresas.
4: Bueno, ya se han emitido distintas medidas, ¿no?, sancionatorias hacia aquellas empresas que le han negado el traslado gratuito a los usuarios que son titulares del Certificado Único de Discapacidad, y a su vez también se ha implementado un mayor control de nuestro pueblo. cuerpo de inspectores a bordo de las unidades. Seguramente desde la semana pasada los usuarios habrán notado mayor frecuencia en la presencia de nuestros inspectores, no solamente en los puntos de cabecera para controlar que las frecuencias se cumplan horario, sino también a bordo de la unidad solicitando los boletos para reflejar y poder controlar de que se esté reconociendo este derecho que poseen aquellas personas titulares del CUD, ¿no? Exactamente. Nosotros tenemos cuerpos de inspectores en distintos puntos de la provincia. Entonces, quienes pertenecen a la jurisdicción de San Luis llegan hasta Fraga, como bien decís, y desde Villa Mercedes conectan a Fraga y regresan a Villa Mercedes en su horario laboral, por supuesto, para realizar cada uno de los controles pertinentes. Estamos haciendo un llamado a toda la comunidad para que conozcan y puedan hacer uso efectivo de este derecho que ellos tienen, para que no reciban una negativa por una cuestión de cupo, sino que todas las personas que sean titulares del certificado único de discapacidad puedan acceder de manera gratuita al transporte público.
0: En San Luis Capital también comenzaron las festividades de San Cayetano. Hablamos con los feligreses.
1: Desde muy temprano, la capilla de San Cayetano, ubicada en el barrio que lleva su nombre, llegaron a rendir culto al patrono del pan y del trabajo.
5: Muy especial el día nuestro, o sea, para San Cayetano, ¿no? Y la firma nuestra que lleva su nombre. Así que bueno, y acá estamos para arrancar la jornada. Hoy pienso que San Cayetano nos va a ayudar hoy a vender mucho. Sí. Yo trabajo de lunes a lunes. En el centro estoy a la mañana de 9 a las 15 horas y después a la tarde salgo a recoger los barrios de la zona sur. Se le agradece, se le pide salud y trabajo. Que no nos falte el trabajo y bueno, que siempre nos ayude, ya que llevamos la firma de él. Así que bueno. Y acá vamos a estar todo el día, si Dios quiere, a ver qué pasa.
6: No, nosotros somos de Potrero de los Junes. Es obligación nuestra venir todos los años a ver el Santito y agradecer todas las bendiciones que hemos recibido. Casualmente hoy venía viajando y recuerdo que un día 7 le pedí por trabajo y el día 17 de octubre me nombraron y gracias a eso me jubilé. Un milagro, y para mi hijo también. Mi hijo tuvo un curso de 3 meses de la policía y 3 meses que yo lo a San Cayetano todos los días y gracias a Dios está con trabajo de la policía.
0: Nos vamos a Córdoba, accidente fatal.
1: Se vienen registrando una importante cantidad de accidentes que provocan serias consecuencias. El informe de Alejandro Pozo, corresponsal de Radio La Bomba en Córdoba Capital.
7: Córdoba, con accidentes fatales en esta mañana, choques de frente, una bombera voluntaria de 24 años se habría dormido, se fue para el carril contrario, aquí en Barrio Palmar, y chocó contra una mujer de 35 que venía de frente. El bombero voluntario falleció prácticamente en el acto y está trabajando la policía en este lugar. Pero también cerca del Mario Alberto Kempes, el estadio Kempes, el que era el Chato Carreras, también accidentes, autos dando vueltas, no sé qué pasa, pero hoy viernes arrancó con todo en cuanto a la siniestralidad vial.
0: 13 horas 16 minutos.
1: La temperatura actual en Villa Mercedes.
0: 15 grados.
1: En San Luis Capital.
0: 14 grados.
1: En la Villa de Merlo.
0: 16 grados.
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0: Gustavo, querido equipo de Radio La Bomba. Norma, ¿qué tal? La verdad que sorprendida por el relato de esa señora, sorprendida. Esto es lo que yo pienso, Norma, voy a decir lo que yo pienso. ¿Por qué no se fue antes ella? ¿Por qué no se fue antes? ¿Por qué no tomó lo que está tomando ahora, la decisión antes, de irse antes, no importa a dónde, no importa cómo fuera, no importa? Pero hay que, a tiempo, poder resguardar la vida de uno y de nuestros hijos, de nuestros hijos. Claro, irse, no. Listo, no pensar a dónde voy a ir ni lo que voy a hacer, porque ahí termina todo en tragedia. Va, por favor, señor, no quiero ni hablar de lo que está pasando, de lo que pasó con ese chico de la Rivera. Bueno, y eso es un humilde comentario, Norma, espero que lo puedan pasar a este audio. Muchas gracias, soy Isabel, feliz tilde. Bueno, algo lindo, acorde. Gracias.
1: Qué lindo escucharlo. Queridos de la Radio Bomba, qué lindo escucharlo a Eddie Sierra. Sí, tuve la suerte de ir a verlo en San Luis en el tiempo de la Feria Industrial, y después cuando él dice que llevaba y así el mismo ese del vidrio, todo. Muy, muy buen espectáculo. Soy un seguidor de él y sigo escuchando las canciones de Felicitaciones y desearle siempre lo mejor a Eddie Sierra. Y gracias a ustedes por la entrevista.

0: Bueno, 3 minutos para llegar a las 13:30 ya en la República Argentina. Mañana que se presentó fría, pero de alguna manera fue entibiando a lo largo de la jornada.
1: Así es, el solcito parece calentado. Neo, usted salió, ¿no? A tomar aire, ¿no? Todavía no.
0: No toma aire,
1: Neo. Con razón está tan blanco, parece un vampiro.
0: Sí, Neo.
1: No ha tomado vitamina D. Claro. Mirá quién habla,
0: ¿no? ¿Te acuerdas de las películas de... Mirá quién habla también, como la película, ¿no? ¿Te acuerdas de la película de...
1: Yo fui a ver... Dos vampiros somos.
0: La película de vampiros hace muchos años. Estaba en funcionamiento el cine Roma.
1: Acá teníamos cine de Roma también. Era el que estaba en la estación, ¿no? Sí.
0: Claro.
1: Donde estaba el banco.
0: ¿Cómo se llamaba?
1: Claro, porque después estaba el cine de la italiana y creo que eran los únicos dos que teníamos.
0: Claro, había una película ahí de vampiros, viste, que el tipo se convertía en un vecino que tenía una familia que era vampiro.
1: ¿Ah, la familia entera?
0: No, la familia tenía enfrente una persona, un morador que tenía una casona, pero misterioso, y de noche era vampiro.
1: Ajá. Chupaba la sangre.
0: Vampi.
1: ¿Te daban miedo a vos esas películas de vampiros?
0: En un primer momento sí.
1: Como que son medias tétricas.
0: Las de Drácula, por ejemplo. Drácula. Que viene con su propia carga.
1: Sí, los que hacen obra de teatro. Así que los actores nadie quiere hacer la obra de Drácula.
0: Por las dudas hay que tener, dice, una cruz de madera.
1: Por las dudas.
0: Para estaquear a Drácula.
1: Como que te da cosas, ¿viste? Pero es seductora a la vez Drácula, porque viste que es envolvente él. Siempre agarra el Drácula. Él te envuelve, te hace viste, a todas las chicas las hace bailar, danzan con él, y en la mayoría de las veces son apuestos, dijera la abuela. Pero el tema es cuando se ven en el espejo, que no tienen reflejo, ¿viste? Que no se ven.
0: O sea que el actor que yo tenía para interpretar Drácula, no, porque vos dijiste apuesto.
1: Primero tiene que tener dientes, y seguro que al que vos vas a nombrar le falta el comedor entero. O está por la mitad. No, sí. Tiene que tener buenos colmillos.
0: No se trata de esto, porque como el primer atributo que vos le querés dar no lo tiene, entonces ya de base no sirve.
1: Te encargo el cuellito también de ese drama, ¿verdad? ¿Sabes cuál me da más miedo a mí? O sea, una cosa así como miedo. Los hombres lobos.
0: Ajá.
1: Sí.
0: O sea que vos en una noche de luna llena tenés miedo.
1: Me escondería un poco.
0: Claro.
1: No, pero me da como impresión cuando veo las películas de lobos.
0: Ajá.
1: ¿No te da impresión a vos?
0: No sé.
1: Que ves que se le empiezan a transformar las manos, bueno, la cara.
0: ¿Vos te acordás de Nazareno Cruz y el lobo?
1: Hablando de la época.
0: Bueno, eran radioteatros, ¿te acordás?
1: Sí, lo escuchaba mi mamá en la vieja radio de Lebequín.
0: Pasita te voy a dar.
1: Había una bruja, ¿no? Hacía...
0: Y la noche, ¿cómo que dice Héctor Rossi? Esta es una historia real. La noche se desempeñaba con su manto. Las estrellas brillaban en lo alto. La quietud del pueblo se apoderaba del firmamento. Pero algo inquietaba a todos los que vivían. Era el hombre lobo.
1: Qué bueno. Todas las siestas lo daban, ¿eh?
0: Esto continuará, ¿no?
1: Te encargo el primer capítulo. Todavía no tenemos a Nazareno.
0: No, y a Cruz menos.
1: Y el lobo cuando estamos.
0: Sí,
1: viene
0: mismo.
1: Despedro el lobo. Ayer habían hecho un video, pero viste que ahora con la IA vos no identificás si eso es verdad o es mentira, si es real o no. De Santiago del Estero, que había aparecido uno. Un lobo así, que empezaba como tipo a ladrar, como los perros, y se estiraba así entre las ventanas. Ah, no, yo me muero. No, pero ese sí me da cuiqui, el lobo. Sí.
0: Poneme de nuevo, quiero escuchar a la bruja, porque tiene una particularidad. Sí. Escuchá. Vamos de nuevo, porque arranca la novela, dale.
1: Para.
0: Arranca la novela. La bomba presenta... El lobo y la bruja.
1: ¡Ay!
0: Con la actuación especial de Nelson Oro como Felipe.
1: La lechiguana era.
0: La lechiguana, ¿verdad?
1: Fue interpretada de forma inolvidable por la actriz argentina Nora Kullel. La lechiguana. Mira vos. Bueno, qué historia.
0: Qué historia.
1: Podríamos hacer nuestra propia obra de teatro.
0: Vamos a hacer el radioteatro los viernes, ¿te parece?
1: Sí.
0: Vamos a buscar un escritor, por supuesto, vamos a seguir una línea.
1: Si Juan José Camero era Nazareno Cruz, Marina Magalí era Griselda, claro. Alfredo Halcón, miró, Alfredo Halcón, manso.
0: Casi nada, ¿eh?
1: Como el poderoso El Diablo.
0: Ajá.
1: Lautaro Murúa como Sebastián, Julián, Nora Kullel como la lechiguana, Elisira Olivera Garcés como Damiana y Saúl Garlip como el viejo Pancho. Me gustan los personajes lindos, los sonidos, todo, ¿no? De Nazareno Cruz y el Lobo.
0: Bueno, radioteatro que va a volver el viernes. Los viernes vamos a hacer prácticamente en los últimos minutos el radioteatro.
1: El radioteatro, así es. Vamos a armar algo lindo, ¿eh?
0: Sí, sí.
1: Sí, olvidate. Hemos hecho tantas cosas.
0: Claro,
1: nos faltaba el radioteatro.
0: Ah, claro, sí, claro. Nos falta. Ya tenemos los actores, ¿no? ¿Cuál es el problema de nuestro elenco actoral? La lectura.
1: Claro, ese es el tema. No saben leer los chicos.
0: No saben leer. Bueno, no importa. Le vamos
1: a enseñar. No quieren hacer un bolo, quieren hacer un bollo.
0: Un bollo, un bollo de papel así para tirarlo.
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0: ¡Oh, ¡Habla más fuerte que no te escucho! ¡Larguirucho!
1: Bueno, escuchen bien, es una secuencia esta, porque ya hay es un casting de actores que estamos haciendo. ¿Sí? Sí, sí. A ver, los tres audios.
2: A ver.
0: ¡Habla más fuerte que no te escucho! ¡Larguirucho!
3: Pero, Larguirucho, ¿qué haces acá? ¡Tienes que estar peleando contra el mundo!
4: Larguirucho, el profesor tiene razón. Hay que conquistar el mundo. ¿Este qué?
5: ¡Cosa gorda!
1: Pues están todos, ¿eh?
2: Están todos.
1: ¿Qué mitad? ¿Qué? Bueno.
2: ¡Ay, Silver! ¿Qué está pasando?
6: ¡Venga para acá, desacatado!
1: El comisario.
3: ¡Venga, pase para el calabozo que le voy a repimporotear acá!
1: Bueno, lo tengo ya para la parte final. Está Marcelo Ripari. Marcelo, definitivamente no hubo registro absolutamente de nada del movimiento telúrico.
7: No, Gustavo, solo susto, nada más, de mucha gente. Pero nada más, no hubo daños y por supuesto no hubo víctimas. Así que pasó el momento y nada más. Lo que sí fue, lo sintió, la gente que lo sintió, yo no lo sentí en lo personal, pero todos me coinciden en que hubo una suerte de explosión de un segundo. Fue muy rápido y se le movió el piso, por supuesto. Eso es un poco lo que comentan todos del sismo de anoche de 4 grados 6. En que comentábamos más temprano.
1: Sí, sí, la verdad que, bueno, Mendoza, si bien está acostumbrada a movimientos telúricos, nunca deja de ser un gran susto, ¿no? Bueno, por todo lo que
7: sí,
1: ha pasado
7: obvio.
1: En Venezuela y en otros tantos lugares.
7: Más que nada, exactamente. Y ahora hemos tenido una seguidilla de varios sismos, todos leves, sencillos, pero, bueno, obviamente que a uno también le llama la atención esto, ¿no? Es decir, 3 o 4 sismos ahí entre, ¿cuánto? Hace 15 días había sido el otro también alrededor de 4 grados, por eso lo llamativo y el susto de mucha gente. Pero bueno, aquí estamos y obviamente hoy Mendoza ha sido, me imagino como en todos lados, muy movido, sobre todo con el tema de San Cayetano, ¿no? Tanto como habíamos comentado en la mañana de hoy, mucha movilización en Orfila, en Junín, donde va a estar el obispo con la tradicional procesión de las antorchas esta noche, como en la parroquia ubicada en el barrio bancario, una gran movilización, pero también está la cuestión social y política, ¿no? Hoy, justamente por las calles de la ciudad, hubo una pequeña movilización que terminó en nada más ni nada menos que en la parroquia que está ubicada en la peatonal Sarmiento, ¿no? La parroquia San Nicolás y Santiago Apóstol, y allí se hizo una olla popular, por supuesto con el sacerdote allí de la parroquia, el padre Marcelo de Benedictis, pero también con referentes sociales. Así que te propongo que escuchemos a dos de esas voces para resumir lo que pasaba hace minutos nada más con esa olla popular, nutrida participación de gente buscando comida, justamente un plato de comida en esta situación. Así que esto nos decían algunos de los referentes.
8: Como adjunta de la CGT presente, tenemos trabajo en unidad con los movimientos sociales, porque todos los compañeros y compañeras son trabajadores. Que hoy no tengan trabajo no quiere decir que no sean trabajadores, y lo que tenemos que lograr es que cada uno pueda llevar con su trabajo el pan a su casa. Hoy San Cayetano, el santo de los pobres, el santo del pan, el santo del trabajo, de la paz también, del techo y de la tierra, se celebra. Y acá estamos, como también lo hacemos los sindicatos, con las ollas populares en estos tiempos de trabajo, de gente que está en la calle, de gente que no está pudiendo ni siquiera alquilar y está en situación de calle, haciendo ollas populares en cada uno de los sindicatos durante la semana.
9: Una jornada nacional que nos ha encontrado una mesa muy grande y con diferentes movimientos sociales discutiendo nuevamente este 7 de agosto, de que hay otra salida para el pueblo, que tiene que ver con tierra, techo y trabajo, que tiene que ver con que nuestros recursos naturales estén en manos del pueblo y no se entreguen, como está haciendo hoy el gobierno nacional. Así que bueno, una jornada nacional que nos invita a reflexionar nuevamente de cuál es la salida que tiene hoy por hoy un montón de familias que no llegan a fin de mes. Discutimos muchas veces en estas familias cómo hacer para comer día a día, porque se trabaja y se trabaja y no se alcanza a cubrir cuestiones básicas como la carne y la leche. Así que bueno.
7: Bueno, ahí estaban algunos referentes sociales, sindicatos participando de esta movilización. Bueno, San Cayetano tiene esto, ¿no? Es decir, religiosidad y también reclamos y protestas. Otro tema, y para cerrar con esto, chicos, la DG decidió suspender las clases en el turno tarde en el departamento de Malargüe por las fuertes ráfagas de viento que están soplando por este momento allí en el sur de la provincia. En el resto de las provincias, de los departamentos, las clases es realmente normal. Recordemos, mientras tanto, en la zona de alta montaña, el túnel internacional sigue cerrado, pero la buena noticia viene del lado chileno, porque han logrado despejar toda la ruta hasta la boca del túnel. Así que quizás, si no vuelve a empeorar la situación, puedan habilitar el túnel en los próximos días, no este fin de semana, pero ya la próxima semana, ¿quién te dice?
1: Bueno, muchas gracias, Marcelo, te mandamos un abrazo grande, buen fin de semana.
7: Gracias, igualmente para ustedes.
1: Gracias, Marcelo Ripari, corresponsal de Radio La Bomba en Mendoza. Bueno, atención porque se viene el Día del Niño. ¿Pensaste en el regalo para el Día del Niño? Bueno, ¿pensaste en el regalo? A vos te estoy preguntando.
2: A mí, y como pensar pienso, pero bueno, por ahora me quedo con el pensamiento, nada.
1: 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Bueno, me quedo para la parte final con José Ignacio Víctor, que ha estado trabajando durante toda la mañana. Nacho.
10: Sí, en este caso, chicos, para comentar lo último, porque la Escuela 388 va a participar de la Feria de Ciencias el próximo 19 de agosto en San Luis, en la Feria Provincial, y dialogamos con una de las docentes. Lindo proyecto que han presentado en la zona de Plaza San Martín. Y esto le decían a nuestro móvil de Radio La Voz.
11: Hola, buenos días, Radio Goma, ¿cómo están? Bueno, sí, acá estamos con los alumnos de sexto grado de la Escuela 388, Sargento Eduardo Romero. Bueno, estamos acá están defendiendo a los chicos su proyecto, que bueno, gracias a Dios, gratamente esta semana hemos recibido la noticia de que han pasado en la instancia provincial. Ellos estuvieron presentándose en la instancia regional y bueno, han pasado a la instancia provincial. Pero más allá de las instancias que ellos pasan, es impresionante y gratamente verlos, y la verdad que me siento muy orgullosa de escucharlos. Es el descubrimiento que ellos tienen, el énfasis que le ponen para cada explicación, que bueno, ustedes se deben haber dado cuenta, y yo creo que ahí tu compañera lo está viendo. Tienen una fluidez, un desenvolvimiento en el explicar, y creo que es ahí donde está el punto, ¿no? Más allá de los resultados que lleguen acá a conseguir, yo creo que el mérito lo tienen ya, y siempre les digo que más allá de los resultados, lo que interesa y lo que importa es el aprendizaje que queda en cada proyecto.
10: Bueno, muy lindo proyecto realmente, como lo tienen las distintas escuelas. Me preguntaron los chicos si yo era el padre de Luquita. Me consultaron, Gustavo, obviamente que yo no me hice cargo de ese pequeño que se ve que alguna travesura anda haciendo en la ciudad.
1: No, mira, yo hace rato vi a tres que andaban por acá. Estaba el pibe este, que no sé quién, si va a la escuela, quién es el tutor, el Lucas, Luquita.
2: Luquita.
10: El famoso Luquita, sí.
1: Estaba el famoso Facundo, que aparentemente es compañerito del niño este, no sé cuál de los dos es más burro. Y después había
10: uno peor que el otro, son,
1: sí, después había uno, había uno medio intelectual que venía con una mochila. Un tal Tiago, andaban los tres por acá.
2: El nombre lo vende, nada más.
1: Bueno, no sé qué andaban haciendo realmente.
2: El viento los amontó.
1: Por arte más que desaparecieron después, no sé dónde se fueron.
2: Como los Reyes Magos.
1: Claro. Mamita, ¿no? Te los encargo en un cumpleaños, a los tres.
10: ¿Han estado? No, tremendo, tremendo.
2: Sí, sí.
1: Bueno. Bueno.
2: Luquita, ¿qué comportamiento tu último cumpleaños, Tiaguito?
10: Sí, es verdad, no sé qué le ando pasando, no, Luquita, la verdad.
2: Luquita, sinceramente no sé. Tiaguito lo esperaba, pero bueno, será la próxima.
1: No, menos mal, porque no, si llevar al pibe ese, no, realmente. Encima cae con el tío, con la excusa. No.
10: El tío Roque.
2: Ay, Nacho, ay. Te deseamos que tengas un muy buen fin de semana.
10: Buen fin de semana, chicos, y a abrigarse porque es un fin de semana que va a estar muy frío en nuestra provincia.
1: Dale. Bueno, gracias. Nacho, ya para la parte final está Iván López. Te escuchamos, Iván.
12: Sí, con el cielo mayormente despejado y el viento como principal protagonista a esta hora de la tarde, San Luis Capital, nos despedimos con una noticia judicial, atención, porque finalmente prorrogaron la prisión preventiva de Sergio Farés y la causa ya tiene fecha de juicio. Recordemos que Sergio Farés está acusado del presunto delito de abuso sexual con acceso carnal en perjuicio de un adolescente de 15 años. Bueno, continuará privado de su libertad hasta la finalización del juicio, que será a fines de este año, a partir del 10 de diciembre. Bueno, recordemos que este caso fue muy novedoso el año pasado en el centro de la ciudad de San Luis. Será hasta el próximo lunes. Que tengan un excelente fin de semana. Abrazo grande para todos.
1: Gracias, Iván López. Toda la información de Jason, desde San Luis Capital.
2: Bueno, algunos hechos destacados, Gustavo, antes de despedirnos. Hoy estamos recordando el nacimiento, ¿sabes de quién? Del campeón mundial de los medianos en 1970, Carlos Monzón. Él nació en Santa Fe un día como hoy, del año 1942, de origen humilde. Se convirtió en el más importante boxeador de Argentina, se consagró campeón mundial de los medianos en 1970, se retiró invicto en 1977 después de 14 combates. Incursionó en el cine en películas como La Mari, de Daniel Tiner, Soñar, Soñar, de Leonardo Fabio. En 1988 asesinó a su mujer, Alicia Muñiz, en Mar del Plata. Lo condenaron a 11 años de prisión. Regresaba de una salida transitoria cuando perdió la vida en un accidente de ruta el 8 de enero de 1995. ¡Qué vida!, ¿no? Nos hubiese gustado tener más tiempo para hablar de él, pero bueno, queríamos mencionarlo hoy, el recuerdo de Carlos Monzón.
1: O sea, su vida deportiva, que fue muy buena, porque se tuvo 14 defensas, invicto, se retiró, quien nadie le pudo sacar la corona. Y después lo que pasó con Alicia Muñiz, que definitivamente la mata a él tirándola del balcón, pero todo lo que, como la justicia argentina, viste que embarra, hasta el propio cartonero Báez fue víctima de la situación, que fue el tipo que vio cuando él la arrojó del balcón.
2: Así es. Hoy también estamos recordando el nacimiento de uno de los grandes músicos de Brasil, Caetano Veloso. Oh. Llega al mundo en el estado de Bahía, hermano de la cantante María Bethania. Su carrera despuntó a fines de los años 60 por la dictadura, debió exiliarse a Londres. Su discografía incluye trabajos emblemáticos como Extranjero y Fina Estampa.
1: Sí, hay un tema que lo hace muy bien Caetano Veloso, que es Cabullito de Alelí.
2: Ah, sí. ¿Te acuerdas? Capuchito de Alelí. ¿No estaba en un programa de la tarde ese tema? Sí.
1: Sí,
2: de esos programas de la tarde que había antes, ¿te acordás? Sí.
1: No, ese era de...
2: ¿Se te quedó?
1: No, ese era de Galán.
2: Ay, ¿sabes de quién hoy estamos recordando? Que me encanta y tengo muchos amigos que cuando nos juntamos lo escuchamos. Leo Mattioli. Leo Mattioli, el cantante de cumbia Leo Mattioli, fallece en Necochea pocos días antes de cumplir 39 años. Había nacido en Santo Tomé, provincia de Santa Fe. Un paro cardiorrespiratorio apaga su vida. Fue un ícono de la cumbia junto al grupo Trinidad y luego encaró una exitosa carrera. Ay, yo había guardado un tema, pero bueno, ahora ya no hago tiempo. Había guardado un tema que ahora se está escuchando mucho en TikTok de Leo Mattioli, que no es de todos estos que conocemos, pero que está muy bueno. Ya lo voy a encontrar, si no es ahora. El lunes te lo voy a estar pasando, Leo, porque está bueno, está bueno. Pero bueno, hoy lo estamos recordando. No,
1: Leo.
2: A este grande Leo Mattioli.
1: Me encantaba el locutor que tenía Leo, ¿viste? Y bueno, señoras y señores, aquí está el León santafesino.

0: El que tiene el estilo de Leo Mattioni, pero porque se pone los anillos nomás, no porque canta, es Jorge Salguero.
1: No me digas.
0: Es uno de los conductores de Blanca Paloma, sí.
1: Pero no lo han hecho cantar ustedes. ¿Cómo que no?
0: Tiene menos pinta de cantante que.
1: No sean mal.
0: No.
1: Hay que darle la oportunidad al muchacho.
0: Sí. Se arremanga, va con una camisa, se la arremanga así para que le vean los anillos. Tiene 3 o 4 el señor de los anillos le han puesto.
1: Sí, pero la única actividad que tiene el señor es el colectivo.
0: No sé.
1: No, viste que los que usan anillos.
0: Sí.
1: No, digo.
0: Hay un anillo que va a ser para mi tío Oscar, salía a tener un anillo así.
1: No me acuerdo de otro, Don Goyo, le decía.

0: Bueno, estamos llegando a la hora 14. ¿Se sigue apareciendo el fantasma del ego en esa propiedad que tiene allá en Mar del Plata, creo que? ¿En la zona de la costa?
1: Ay, a mí me encantaría que apareciera un fantasma, pero que pague mis deudas.
0: No, eso no te preocupes que no va a aparecer.
1: Que diga, che, ¿quién te pagó la boleta de la luz? No sé. Pero hubo una entidad que vino y abonó, así tiquitaca.
0: Exactamente.
1: No me diga.
0: O sea, quien receptó el dinero lo vio, pero cuando después fue a hacer el reconto no lo tenía.
1: No lo tenía, pero la factura estaba paga.
0: Estaba paga, ¿eh?
1: Eso me gusta, esas cosas no pueden pasarme a mí.
0: No. Saludos para mi amigo, el peluquero Carlito del peluquero.
1: Otro más.
0: Carlito
1: también la junta de Castro.
0: Bueno, ¿no? Lo que pasa es que Carlitos, el peluquero, y su peluquería es como la peluquería de Don Mateo.
1: Sí, ya veo por los personajes que andan. Todo bien con Carlitos, ¿no?
0: Carlitos, un genio. Lo que me extraña, el secretario es medio raro, Colucci.
1: No podía ser de otra manera. Portador de bandeja, no.
0: No. Colucci es el fanático de la bomba, conoce a todos. Sí, siempre cuando yo voy me dice, ¿y qué dice Norma?
1: Mira,
0: conoce a todos los conductores de la radio, los conoce
1: Colucci. Grande, medio cholulo, hombre.
0: Exactamente.
1: Le mandamos un gran saludo. Sí. Hoy es el Día Mundial de los Faros. De los faros,
0: sí.
1: ¿Viste?
0: Sí, sí.
1: Que ayudan en la navegación, te iluminan.
0: Como por ejemplo el faro del fin del mundo, en Ushuaia.
1: Bueno,
0: bien.
1: Día Mundial de los Faros hoy. También recordamos a Osvaldo Piró, la vida de un gran compositor y bandoneonista. Hoy estamos recordando su fallecimiento. Osvaldo Piró, él falleció en La Falda a los 88 años de edad. Mirá. Me encantan los temas de orquesta. Sí. De los faros,
0: sí.
1: ¿Viste?
0: Sí,
1: que ayudan en la navegación, te iluminan.
0: Como por ejemplo el faro del fin del mundo, en Ushuaia.
1: Bueno,
0: bien.
1: Día Mundial de los Faros hoy. También recordamos a Osvaldo Piró, la vida de un gran compositor y bandoneonista. Hoy estamos recordando su fallecimiento. Osvaldo Piró.

0: Efeméride. El fallecimiento de William Friedkin, quien es el director de, ¿sabes qué película? Que yo no la puedo ver directamente, ni siquiera un meme puedo ver, del Exorcista. Qué horrible. No,
1: pero
0: qué. No,
1: que, pero fue no marcó gusta. En los años 80 marcó un estilo, ¿no?
0: No solo en los 80, y después nos igualó más,
1: No.
0: Más. Esa película fue tremenda. Bueno, algunos hechos destacados. No queríamos llegar al final sin antes nombrarlo.
1: Mirá que nos quedó chico el programa con tantas cosas que tuvimos hoy. Bueno, señoras y señores, vamos bajando el telón de esta obra. Está Gustavo Servidía, que es el maestro de ceremonia, que sale, viste, se cierra el telón y entra el maestro.
0: Y él aparece.
1: Y aparece ahí.
0: Qué grande Servidía. El hombre lobo también, ¿no?
2: Sí. ¿Qué es ese de Titanic?
0: ¿Cómo anda Servidía?
2: ¿Es la cortina de Titanic, esa?
0: Servidía, ¿usted le tiene miedo al hombre lobo que hoy estuvimos hablando de eso o a Drácula?
2: Yo, la verdad, le tengo más miedo al hombre bobo que al hombre lobo.
3: Es complicado.
0: Pero sí. ¿Te da cosita, como decís vos? Si
2: no, esas leyendas, así no me hacen nada. Mirá,
0: no.
2: me preocupo más cuando le incumplo en algo a mi mujer que con todas esas leyendas.
0: Porque se transforma en loba.
2: Que me dice, ¿trajiste? No puedo saber que me olvide.
0: Y va como nunca.
2: Y encima estoy a 15 kilómetros del mundo. Entonces, es lo peor, es cuando me mandan de vuelta y lo tocas igual.
0: No, es obediente, Servidía, bien.
2: Sí.
0: Bueno.
2: Sí, no hay chance.
0: Bueno, Servidía, no, hoy estuvimos hablando un poco de esto en la parte final, como siempre, ¿no? Acá con Castro dijimos el hombre Drácula,
1: claro.
0: Como que te da cosas también, pero en mi caso el hombre lobo.
2: Sí, ¿por qué El Exorcista no te gusta o cuál el tema?
3: Es una película de culto.
0: No, muy fea, muy fea. Nos estremece
2: ¿Te
0: mucho.
2: ¿Te impresiona?
0: No, yo no la puedo ver.
1: ¿Vos sabés
0: ni
1: que
0: siquiera
1: dicen
0: un meme
1: que,
0: puedo ver?
1: Viste que se filmaron varias películas. Creo que no sé hasta cuándo iba a estar la saga, hasta las 5. Dice que después.
2: Yo me acuerdo Linda Blargo dando vuelta a la cabeza.
0: ¿Y eso no te da miedo, Gus?
1: Dice que después de cada escena. Dice que
2: no puedo, ya saben, ya lo que les conté una vez, no me lo hagan repetir,
1: claro,
2: que el doctor no me deja ver las películas de terror.
0: Viste.
1: En los lugares donde se
2: por
1: filmaba,
2: la hipertensión.
1: Después ocurrían cosas.
0: Sí, de todo pasó.
1: Sí.
0: De todo, pero de todo. Tendremos que dedicarnos en un blog.
2: Son las dos restricciones médicas, ya se las conté.
1: Soy Narciso.
2: Con el tema de la hipertensión. No, ¿ves? Vos me haces eso así y se me empieza a subir la presión.
0: Gustavo,
3: después
0: Servidía.
3: Que soñás a la noche.
2: Hipertensión, no puedo ni ver película de terror ni tener sexo violento.
0: Ajá, no queríamos saber tanto.
2: Pero si ya lo conté. Pero otra vez.
0: La info. Paro cardíaco.
2: No, tenés un poco más pasivo, tranqui.
1: Después de Narciso y Bañez Menta llega Gustavo Servidía a la trasnoche de Telefe.
0: En la trasnoche lo mandamos por las dudas.
2: Contamos cuentos.
0: Por estos temas de hombre.
2: Contamos cuentos.
1: Claro, no lo podemos mandar a
0: ojo con los cuentos que va a contar, se lo pido, por favor.
2: No, pero así de leyendas, mitos, ese tipo de relatos.
0: Sí, bueno, acá hay un montón. Acá hay muchísimo. Por ejemplo, el de Perlita Pérez.
2: ¿Pasaron alguna vez? Le vamos contando, ¿viste?
1: Sí.
2: Y la historia del señor que toma el taxi la chica y se hace bajar en la puerta del cementerio.
0: Sí, ¿no? Bueno, acá hay una historia similar. Sí.
2: Y él la mira y dice, está ahora en el cementerio y atraviesa la reja como si nada cuando, cuando llegó. Y el tipo quedó ahí medio desmayado en el...
3: Claro, no le pagó el viaje encima. Claro.
2: Encima.
0: La mancha de café.
2: Escucha, ¿se acuerdan cuando contó, cómo se llama el chico de La Rioja?
0: Claro.
2: ¿Y Juanjo?
1: Sí.
2: ¿Se acuerda cuando Juanjo contó la vez pasada el relato de ese taxista?
1: Nosotros hablamos con el taxista.
2: Bueno, ¿te acordás?
0: Terrible. Tendremos
2: yo me acuerdo de eso.
0: Revivir esa nota. Fue muy interesante.
1: Quedó muy buena. Hablamos con el taxista que cuenta lujo de detalles.
0: Sí.
2: Claro. ¿A dónde iba?
1: Subió.
2: No me acuerdo.
0: No.
2: A Patquía. En Patquía había sido eso.
1: No, iba desde Ulapes o a Ulapes.
2: Sí.
1: Desde... ¿cómo se llama el otro pueblito ahí de La Rioja?
0: Chilecito, ¿no?
1: Chilecito.
2: Bien.
1: Ahí está.
0: No, esas historias, Dios mío. Si uno las escucha la
2: que
0: noche...
2: Que las hay, las hay.
0: Y bueno, puede ser. Servidía, lo vamos a dejar a usted y a su equipo que tenga una muy buena tarde y lo vamos a estar
2: así,
0: escuchando.
2: Si son así, déjennos, abandonen. Abandónicos.
3: El viernes, liberalos, es viernes, dale.
1: ¿Cómo se llamaba el pueblo donde estaba la iglesia abandonada, Gus?
2: Ambul.
1: Ambul.
2: Ambul.
1: Ambul era donde nació Gary.
2: Pero parecido era... Pará, ya.

0: Dame que dos también segundos. Pasaban cosas.
1: Entreteneme dos segundos y te digo.
2: Pero ¿no te contamos cuando entramos?
0: No.
2: Que parecía un pueblo abandonado, que se veía a la vera del camino.
1: Se veían los ojitos atrás de las rejas.
0: Ustedes estaban bien, ¿no? Digo, sí, se veía ahí usted. Una forma de decir
2: tarde,
0: que estén
2: tarde.
0: Bien, ¿no?
1: Porque era una iglesia fuera de contexto. Sí. Una iglesia de dos torres. Grande, abandonada porque una de las torres se había roto, tenía un soporte,
0: sí, lo que suele pasar.
1: Pero en un pueblo de 5 casas. Entonces decís, ¿qué hace este pedazo de iglesia en un pueblo de 5 casas?
0: Sí.
1: Porque te acordás, Gustavo, era la vuelta de la manzana y nada más. Anvil era el nombre.
2: Anvil.
0: Ah, ¿y qué
1: sobre
0: pasó?
1: La ruta 79.
0: ¿Bajaron?
1: Sí, claro. A ver, nosotros de ida la vimos desde la ruta, la iglesia, porque se destaca desde la ruta. Nunca vimos el pueblo. Entonces, como íbamos medio complicados de horario, dijimos, a la vuelta vamos a entrar y vamos a mirar. Y hicimos eso cuando volvimos de la transmisión. Yo no sé si habíamos ido a La Rioja propiamente o habíamos ido a Catamarca, porque la ruta es la misma.
2: A Catamarca.
1: A Catamarca. Y entonces, a la vuelta paramos. Dijimos, che, ahí vamos a parar en la iglesia. Y paramos y entramos. ¿Viste cuando el pueblo no anda nadie? Ni siquiera se pasaba un perro. Dimos tranquila vuelta. Lo único que hay es una plaza y casas alrededor, nada más. En una parte de la iglesia, damos la vuelta despacito con el auto mirando, no se veía nadie. Nadie. Nosotros calculamos que alguien atrás de una ventana estaría espiando.
0: No,
1: porque es una locura, sino. Bueno, nada, y ahí nos bajamos a la iglesia, miramos, sacamos fotos. De hecho, yo tengo, creo, alguna foto. Techo roto, no estaba en uso la iglesia. Esa torre estaba, en este caso, partida, o sea, toda rota. Pero le habían puesto como una gran viga de soporte ahí sosteniendo. Pero bueno, nos quedó toda la duda. Yo después indagué un poco en la historia. Y era, bueno, de una familia terrateniente de la
0: claro,
1: zona.
0: Que habían hacer
1: habían
0: una...
1: hecho una promesa. Creo que era la iglesia, no me acuerdo el nombre ahora. De qué advocación estaba. Pero bueno, la familia Tello de la zona es la que había hecho toda la movida, digamos.
2: Claro. Y te acordás que subimos hasta el campanario.
1: Claro.
2: Sí.
1: Con el temor de que se pudiera romper algo,
2: claro,
1: bueno.
2: Con el peso nuestro, más
1: sí,
2: o menos.
1: Tuyo, sí. Yo era flaco en ese época.
0: Bueno, me debo decir algo, Servidio.
1: Le teníamos más miedo al peso del Seba Mora.
0: Debo decir algo suyo, Servidio.
1: ¿Qué diga, Normita?
0: Me ha sorprendido, así como usted habló de mis fotos pasadas... Sí. Yo voy a hacer una apreciación de las fotos de Servidía. Me ha sorprendido Servidía.
2: ¿Por qué fotógrafo?
0: Una foto, muy buena foto. Primero que se nota que fue súper regalón por ser hijo único.
1: Sí,
0: esas fotos de niño único, divino. Súper feliz, me encantaron esas fotos. Pero entre medio de las fotos, pucha, no me acordé hoy, si no Gustavo te lo mostraba. Sale Servidía tipo rugby, era así, una cosa así.
2: Nah,
0: sí, te juro.
2: Vámonos.
0: No existía el truco de fotos. Pero tuvo su buena época el Servidía.
1: Sí, ni hablar.
0: Muestra las gambas,
2: ¿qué,
0: todo.
2: ¿Qué tiempo fue? ¿Qué tiempo?
0: No, qué sé yo qué tiempo fue, pero yo digo, este Servidía, míralo vos.
1: Pero eso era... vos calculás que esa secuencia de fotos terminó en mi egreso de la secundaria, con el discurso que mis compañeros me pidieron que diera ahí cuando egresé. Así que imagínate, hasta ahí llegan las fotos. Tenía 17, 18 años.
0: Qué bien, qué bien. No, bárbaro. Qué bueno rescatar esos recuerdos.
1: Pero ¿verdad? Justo me las encontré ayer buscando otra cosa y me pegó la nostalgia y digo, chao, las pongo.
0: Me encantó porque aparte se ve un niño feliz. ¿Viste esa foto que uno ve? Y que vos
1: soy decís... un tipo feliz, yo siempre lo digo.
0: Qué lindo.
3: Niño feliz. Soy
0: era
3: la foto.
0: Estoy
3: viendo
0: todo,
3: yo la foto.
0: Pero por eso viste las fotos bien ochentosas, así. A mí me encanta.
3: Mira.
0: Servidía lo dejamos.
1: Bueno.
0: Lo vamos a estar escuchando.
1: Se me volvió a piantar. Un lagrimón.
4: ¿Te depilabas el pecho?
1: No, tenía 17, no me crecía todavía.
0: Adiós, nos vamos. Chau.
1: Chau chicos, buen fin de semana.
0: Buen fin de.
1: Que la pasen lindo.
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3: Pasada la hora 14, toda la información está en el aire de Radio La Bomba.
4: Monseñor Gabriel Barba, en el Día de San Cayetano, hay que solidarizarnos y sostenernos desde la fe.
3: En una jornada multitudinaria marcada por la fe y el agradecimiento, el obispo de San Luis reflexionó sobre el valor del esfuerzo diario de las familias y la reciente confirmación de la visita del Papa León.
4: En el marco de las festividades por el Día de San Cayetano, patrono del pan y del trabajo, el obispo de San Luis, Monseñor Gabriel Barba, compartió un mensaje de esperanza y reflexión frente a la difícil situación económica y social que atraviesa el país.
3: Durante las actividades conmemorativas, Monseñor Barba destacó esta jornada para la comunidad creyente. El 7 de agosto siempre es un día muy esperado, muy ansiado, con largas colas de gente. El obispo remarcó que la figura de San Cayetano se vuelve especialmente significativa en la coyuntura actual. En tiempos difíciles donde falta el trabajo y cuesta sobrevivir, se hace especialmente presente. Queremos renovar nuestro pedido, pero también la acción de gracias, dijo.
4: Mandaron a la cárcel a la joven que prendió fuego con nafta a su pareja y le causó la muerte.
3: Este jueves, al vencerse la prórroga de detención, se hizo una nueva audiencia a Luna Agüero Regalado. Le imputaron el homicidio agravado por el vínculo e incendio intencional en concurso real en calidad de autora. La jueza Natalia Pereira Cardini dispuso el traslado inmediato al servicio penitenciario provincial por 120 días.
4: Aunque la prórroga de detención se vencía hoy viernes, la muerte de Britos lo apresuró todo y este jueves a la hora 13 se realizó la audiencia de ampliación de formulación de cargos. Las representantes del Ministerio Público Fiscal, Gisela Milsen y Mariana Holguín, pidieron que Agüero Regalado sea imputada por homicidio calificado por el vínculo en concurso real con incendio intencional y solicitaron la medida de coerción más gravosa, la prisión preventiva.
3: Del orden nacional, Senado, el gobierno aprobó la ley de propiedad privada, pero tuvo que quitar otro capítulo.
4: Luego de haber eliminado el artículo sobre extranjerización de tierras, La Libertad Avanza dio de baja las modificaciones a la ley de manejo de fuego.
3: La Libertad Avanza consiguió sancionar en general el proyecto que agiliza los desalojos y limita las expropiaciones, pero el gobierno tuvo un revés con la ley de manejo del fuego, ya que debió eliminar ese capítulo porque no tuvo los votos de sus aliados dialoguistas.
4: La iniciativa fue sancionada por 37 a 33 votos que fueron aportados por la Libertad Avanza, UCR Pro y los senadores provinciales de Misiones, Chubut, Neuquén y un legislador de Provincias Unidas. El gobierno ya había eliminado el capítulo 3 sobre extranjerización de la tierra y debió excluir, además, los artículos sobre la ley de manejo de fuego.
3: El tiempo a esta hora de la tarde. En San Luis Capital la temperatura 17 grados 2 décimos. En Villa Mercedes 19 grados 5. En la Villa de Merlo 15 grados 6 décimos. 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
1: Hola, hola, hola, ¿cómo están? ¿Cómo les va? Bienvenidas, bienvenidos, muy buenas tardes. Aquí estamos, ahora sí, saludándolo formalmente. Estamos en el aire de Radio La Bomba, empezando a transitar, a compartir, a recorrer este camino que nos lleva hasta la hora 17. Estamos aquí hasta las 5 de la tarde contándoles los detalles de lo destacado de esta última jornada de la semana. Última función de la semana que compartimos juntos. Vamos a resumir un poquito lo que viene dejando el día hasta acá. Algún tema de arrastre también, obviamente, de la jornada de ayer y el protagonismo del fin de semana. Y agenda abierta para lo que es este fin de semana. La recorremos juntos y, por supuesto, la vamos a estar compartiendo. ¿Dónde? Aquí, en el 97.5 del dial, si están en Capital y alrededores, 91.3 si están en Villa Mercedes, toda la vasta zona de influencia de la radio, y también somos locales en la Villa de Merlo en el 92.7, no solo para la Villa de Merlo, para el Valle del Conlara, para la Costa de los Comechingones. Gracias a aquellos que vía internet en cualquier buscador ponen FM Radio La Bomba, les aparece el link correspondiente, entran, nos escuchan en vivo y aparte tienen actualizados los principales títulos informativos de cada día, así que de parabienes a aquellos especialmente que están lejanos de San Luis y a través de internet somos un poco el nexo con el pago chico, más que nada aquellos que en el exterior, amigos que viven en España y demás, que sabemos en Italia, que sabemos que habitualmente escuchan la radio, el amigo Marino allá en la Florida, en los Estados Unidos, fiel oyente también de cada tarde. Gracias a todos por estar allí. Nosotros con equipo completo de acá hasta las 5 hacemos el show de la tarde. Con Julieta Bayay en la puesta en el aire, en los controles, musicalizando la tarde. Hola, Juli. Estamos junto a Lorena Grigi, estamos con Hernán Pacheco. Mi nombre es Gustavo Servidía. Aquí le hacemos compañía en el aire de La Bomba. Lore, ¿cómo estás? Muy buenas tardes.
2: Buenas tardes, muy bien. Hoy no me peleé con nadie manejando, así que es un día
1: lindo. Día tranquilo.
2: Día tranquilo.
1: ¿Estacionó bien?
2: Estacioné tranquila, sí. Esas cosas a uno dicen, bueno.
1: Parece que no, pero.
2: Pero suma un montón más a la palabra que, no sé qué significado tendrá así. ¿Por qué en el cuerpo uno siente que es viernes? Y lo disfruta y lo vive de otra manera.
1: Hay una sensación por ahí. Yo creo que se da más eso adrenalítico. Uh-huh. Si uno tiene planes para el fin de semana. Si no, pensé que es como un día más. Pero si
2: planes, planazos, si tiene planes, tenemos
1: algunos. Algunos planes son satisfactorios y otros son de compromiso. Pero son.
2: ¿Qué sé yo? Bueno, son planes. Planes para un fin de semana de descanso para aquellos que suelen tener el fin de semana libre. Para quienes trabajan el día sábado, bueno, es un ratito más de trabajo y mediodía del sábado.
1: Y a la casa. Por eso los chicos, por ejemplo, de empleados de comercio, prefieren los, cuando les toca feriado, quieren que sea lunes. Porque si es viernes le queda sándwich, entonces lo quieren lunes.
2: Está bien,
1: hay que acomodarse. ¿Cómo va a ser el próximo feriado? El del 17 es día lunes, así que van a estar de parabienes.
2: Van a estar tranquilos.
1: Señor Hernán Pacheco, buenas tardes.
3: ¿Cómo les va? Muy buenas tardes. Buenas tardes para todos. Bueno, feliz día de San Cayetano para los creyentes. Sí. En un día muy importante. Hoy me quedaba con lo que decía.
1: Pará, tenemos polémica de entrada.
3: Dale.
1: Fuera de las distintas advocaciones de la Virgen, sí, del propio Jesús, sí. San Cayetano
3: tendría que ser reemplazado por Milei, falta que diga.
1: Es el santo. Es el santo más popular.
3: Y dependiendo del contexto, depende. Sí. Hoy yo creo que el contexto en la Argentina da a eso.
1: ¿Y porque San Expedito?
3: ¿De qué no, San Expedito?
1: No, porque hay mucha gente que de las causas urgentes, creo, una
3: sí,
1: cosa.
3: Sí, pero no, yo creo que San Cayetano
1: se celebra los días 18.
3: Yo hacía rato 19, que no veía manifestaciones de gente haciendo fila de hace días para poder entrar a la iglesia de San Cayetano en Buenos Aires. Date cuenta la magnitud.
1: Bueno, ese es un clásico, ¿no? En Linieres, de esperar que abran los portones.
2: Y hubo temporadas, recuerdo, de haber visto gente que ponía la carpa a esperar, pero meses quizá. Qué uno o dos meses antes esperando para poder ingresar, ser uno de los primeros para ingresar a la iglesia.
1: Bueno, en Villa Mercedes, medianoche, ¿se acuerdan que contó Catalina ayer? Hoy le vamos a charlarlo con Audicio, que seguramente va a estar en la actividad sumándose con nosotros en algún momento de la tarde, más allá del cierre. En Villa Mercedes, medianoche, ya estaba la primera misa como para recibir el día.
2: Claro.
1: Acá fuimos un poco más vagos, la primera misa la clavamos a las 8.
2: Bueno.
1: Y fue la principal.
3: Pero era por una cuestión de. No, la principal es a las 16 horas acá.
1: Bueno, pero desde el arranque del día, digo.
3: No, porque está Monseñor Barba, por eso podías entender que fuera sí, la principal. Otro,
1: yo pregunté, dice, che, le digo, ¿por qué no hicieron una vigilia? Viste que se suele, pues, se usa.
2: Bueno, eso sí.
1: La quebrada lo hacen. Sí. Dice, primero porque somos toda gente grande.
2: Claro.
1: Exactamente. Primero y principal, somos toda gente grande en el barrio, que son un poco, a ver, va gente de todos lados, pero en el barrio es gente grande. Y ya medianoche, mucho frío, y qué sé yo, y encima somos una ermita, o sea, tampoco hay espacio para tanta
2: gente. Para tanta gente. Bueno,
3: pero el año pasado se hizo... Y hubo mucha gente en la vigilia, era mucha, es una ermita. Sí, sí, sí, sí, sí, se hizo, yo estaba de tempranito. Yo me quedo con una frase de Monseñor Barba, dice, bueno, este es un año difícil. Le digo, si retrotraigo la nota del año pasado, también dijo lo mismo. Y el 2024 no le hice la nota, pero seguro dijo lo mismo. Y el 2020, y me dice, sí, la verdad, yo hace más de 30 años que estoy en el sacerdocio y somos sobrevivientes, siempre estamos remándola.
1: Cumplió años de sacerdocio no hace mucho tiempo, justamente, Monseñor Barba.
3: Por eso te digo, todos los años, yo hoy no soy creyente, obviamente, pero en el cierre del móvil que hacía de manera temprana, dije, ojalá el año que viene... ¿Sabe lo que le pido a San Cayetano? Que el año que viene no tenga que decir al cierre del móvil en un contexto difícil. Ya con eso, hoy me conformo.
1: Y va a ser complicado.
3: Y va a ser complicado.
1: Me parece que va a haber una frase que puede llegar a venir a...
3: Muchísima gente hoy llegó sobre la hora, pero estuvieron ahí en el barrio San Cayetano cuando ofició la misa Monseñor Gabriel Barba, bien, bien tempranito ahí con Juli estábamos nosotros, los principales sí. creyentes, chupando frío, todo, ahí bueno, estábamos.
1: Fueron a buscar el pancito ustedes.
3: Porque, no, ya saben, habían dejado unos comidos ahí, lo viste en un ventanal. Bueno, a las 16 acá en San Luis Capital va a ser el cierre.
1: Por ahí nuestro amigo que está en la escuela Córdoba, se hace un pique ahí, está a tres cuadras, se puede hacer un pique y tirarlo a una data, ¿no?
3: Estuvo, no, estuvo la mañana. No,
1: sí, bueno, pero ahora a las 4, que es la principal.
3: Y la verdad que, sinceramente, ve gente de todas las edades. Hoy yo veía gente de todas las edades, no se circunscribía a gente grande. El tema es que quienes organizan todas las actividades junto al Padre Spala es la gente que está en la parroquia del Carmen, y son gente ya también grande, de edad, sí, ¿viste? Sí. Por eso me parece que también apuntó el tema de lo que es en este caso...
1: Bueno, y Monseñor sí o sí tenía que estar en la mañana, porque a la tarde está con la actividad en Villa Mercedes. Es más, ya debe estar en Villa Mercedes, seguramente.
2: Ahora, qué duro, ¿no?, tener que escuchar siempre... Esperemos que... Siempre, fue un año duro, que fue un año complicado. La espera y el deseo, no perdemos la fe. Siempre con fe, ir, pedirle, pobre San Cayetano, debe estar cansado esta gente, todos los años me están pidiendo tanto. Digo, bueno, en una de esas tenemos una buena temporada. Dudo que el año que viene puedas conseguir una nota donde el Monseñor te pueda decir, este año estamos un poco más tranquilos, fue un poco mejor.
1: Tiene que cambiar mucho los indicadores generales para,
2: pero
1: para
2: no, que no estarían
1: no,
2: en
1: no,
2: camino digo, a cambiar.
1: Mirando el año que viene.
2: No, por
1: mirando
2: eso.
1: El año que viene. Es un año... La mejora puede ser temporaria, es un año electoral el año que viene, ojo, hay billeteras que se van a abrir para el año que viene, me parece.
3: Esa es la esperanza, o creo, no, más que esperanza es el ideario que le ha quedado a la gente. Yo me parece que no es tan así, va mutando las campañas.
1: Sí, no, se va a abrir.
3: Sí, el ideario me parece que todo
1: no va a haber bono, más porcentaje de sueldo, no, no, nada de eso.
2: No, nada de eso.
1: Sí, hablando de sueldo, ¿se resolvió la situación esa en el Banco Nación al final de...?
3: Hoy me avisaron empleados que quedó habilitado el adelanto de sueldo.
2: Mira.
1: Ahí está.
3: Tengo un último momento que tiene que ver con un banco de acá de la ciudad de San Luis.
1: ¿Lo robaron?
3: No. Es una noticia no muy grata. Me están informando que habría un suceso en los cajeros del Banco Superville, ubicado en Pringle, Rivadavia. De habría una persona que había perdido la vida. Me parece que, por lo que veo en las imágenes, hay ambulancias, está la policía. Esto es ahora. Yo hace aproximadamente hora y media estuve ahí por un hombre que también se había descompensado y se había caído. Pero dentro de todo estaba bien, estaba la gente del centro. Pero ahora me hablan de una persona que habría fallecido en los cajeros del Banco Superville hace minutitos.
1: Sostené.
3: Operativo en estos momentos.
1: Sosteneme dos segundos, ahí.
3: Vangame. Dale. Es la información que nos llega. La zona que me dicen aquí por los datos sería la zona... Ahí justo adelante, que entras por la esquina de Pringles y Rivadavia. Y las fotos que... Las imágenes que nos están compartiendo en estos momentos... es que está el cuerpo de ambulancia del centro y ya también está la patrulla policial en la esquina estacionado sobre Pringles antes de llegar a Rivadavia. Yo no sé si había fecha de pago, pero normalmente por esa... No, si es por Pringles, ahí normalmente sabe ser de gente grande la que sabe ir para los cobros. Pero es las imágenes y los pocos datos que estoy recibiendo, esto sería ahora en pleno centro de la ciudad. Pleno centro de la ciudad, en la zona de cajeros, me dicen, habría fallecido una persona. En el Banco Superville.
1: Ahí
3: ya hoy... reitero, había habido un incidente más temprano, una persona que se golpeó, se cayó, no me habían precisado mucho la gente del Sempro que estaba trabajando en ese momento en el lugar.
1: Perfecto, lo ampliamos, estamos pendientes de la información, está en desarrollo, estamos atentos a ver qué dato más surge con relación a esto. ¿Qué cuestión con el tiempo? ¿Cambió finalmente? Hoy se puso frío tempranito a la mañana, ya sin la niebla de ayer y todo eso. Pero ahora está lindo a pleno sol.
2: Ahora.
3: Vamos a ver lo que eran las manos esta mañana, me dolían del frío, sinceramente.
2: Igual no quiero ser mala onda.
3: El señor Barba se mete por ahí atrás, el predio que tiene atrás de la ermita de San Cayetano, y te morís de frío ahí. Porque 5, 6, 7
1: grados hacía, no había mucho menos.
3: No, se sentía.
2: Bueno, para el fin de semana tenemos temperaturas bajo cero en casi toda la provincia.
1: Bien.
2: Es un pequeño adelanto, después les vamos a ampliar qué es lo que dice el pronóstico extendido para el fin de semana, tanto para el sábado y el domingo.
1: Bueno, de parte de una amiga que se llama Julieta Sosa Ceruti, compañera de trabajo en la otra emisora donde trabajo, había perdido el teléfono celular. Entonces yo no sé dónde tiene en la cabeza la otra Yuli. La
3: arriba del cuello.
1: No sé.
3: Hoy estuve con ella, hoy la vi.
2: Suele pasar, un descuido, te olvidás.
1: Por favor, dice, agradecele, la estoy escuchando, tiene esa voz chillona.
2: ¿Vos decís que te habla así?
3: No, la trates así.
2: ¿Te habla así?
1: Dice, agradecele al equipo de sección Infantes del Comando Radio Eléctrico. Se me cayó el celu en Bolívar y San Martín. Y me lo encontraron tirado y lo guardaron. Tuve un dios aparte, dice.
3: Eso habla bien de la gente también.
1: Saludo a Daniel Oliva de la sección Infantes, a Manuel Mariño.
3: Y Julieta, si lo volvés a perder, Gustavo te compra otro nuevo.
1: Y a Axel Lucero, y a Axel Lucero, que es oficial ayudante. Una hora buscándolo por todas partes estuve. Y me cierra, podés creer, me dice.
2: Sí,
1: lo puedo creer, Julieta.
2: Lo pierde y lo busca.
3: Julieta, hoy si se te pierde, y bueno, mala suerte, se compra otro. A mí mi
2: el conductor,
1: buen chiste, Mario, diría de la Puente.
3: Quedan 9. No me hables mejor. A ver, el conductor del otro programa de trabajo, a mí se me perdió un celular y me lo compró.
1: Mirá.
3: Así que lo mínimo, Gustavo, vos amerita también. Sí. Además, ella,
2: ¿puedo perder el
3: con
2: video?
3: Su trabajo, con su celular, que vos te reís,
1: seguro que se lo compró.
3: Que arma el programa. Bueno, no, en
2: serio. Pregunto, ¿puedo perder el
3: mira, es más factible que San Cayetano largue trabajo. No, perdón,
1: Bueno, ahí está. Nombre de Julieta Sosa Ceruti, el agradecimiento a la sección Infantes del Comando Radioeléctrico.
3: Que hay que perder un celular
1: ahí, sí, no sé.
3: No, porque lo llevamos pegado soldado.
1: Pero
3: de la mano,
1: sí, es más ella que está todo el tiempo hablando y mandando mensajes y todo eso.
3: Yo la iba escuchando música, no iba
1: a. A Daniel Oliva, a Manuel Mariño y a Axel Lucero. Distintos cargos cada uno de ellos. Agradecimiento por parte de mi compañero.
2: ¿En algún momento del día ustedes dejan el celular para decir ya no quiero saber nada con vos y descansan?
1: Yo cuando.
3: Sí, cuando duermo.
2: Solamente en ese momento.
3: Exactamente.
1: Yo cuando llego a casa. No en el momento que llego, porque ahí me pongo al día un poquito de los mensajes pendientes. Ahora, sí. Por ejemplo, miren, no les miento. Fíjense, tengo un montón de mensajes pendientes que todavía no los puedo contestar, porque estamos al aire y no los puedo contestar. 4 mensajes, por lo menos 5, que todavía no puedo responder. Que ya ahora en una pausa lo voy a hacer.
2: Bueno, llegas.
1: Entonces, cuando llego a casa hago eso.
2: Es como que terminás la labor del día respondiendo mensajes.
1: Y no tan así, no me puedo desprender tanto porque al otro día, a la mañana temprano, vuelvo a tener programa. Entonces también estoy ahí con esa movida, pero más tranqui.
2: Por una cuestión laboral, no
1: pero
2: por una cuestión
1: de eso,
2: ocio.
1: Que revisé un poquito las redes.
2: Sí.
1: Ahí sí ya me quedo como más desprendido. No digo que no le doy bola, pero me quedo más desprendido.
2: ¿Celular al volante?
1: De reojo.
3: No.
2: Se puede estar cayendo al mundo que no toco el celular.
1: No, yo cuando paro en la esquina lo agarro.
2: No.
1: ¿Lo tengo en el asiento?
2: No.
3: A mí se me viene.
1: Paro en la esquina, dejo pasar a alguien, lo agarro al toque. ¿Tú?
2: No.
1: Pero
2: es una distracción.
3: ¿Usted, señora?
2: No, no toco el celular.
3: No, ¿y a qué hora lo deja?
1: Ni te pregunto.
2: Cuando llego a mi casa se acabó el celular. No, no, cero celular.
1: ¿Ah, sí?
3: Ah, pero sí, sí. ¿Y se aísla del mundo?
1: No, bueno, pero ¿y si es algo importante, los... qué hacer?
3: No, yo llego no, a hacer eso porque en mi casa, me tengo que poner a hablar con mi mamá, mi hermano, no.
2: No, lo pongo con sonido, cosa que no hago durante todo el día, y como tengo los ringtone personalizados, sé a quién responder y a quién no responder.
3: Ah, pero eso... eso es de... medio...
1: Pará. Me tenés que enseñar a ser trampita.
3: Medio porque feo puede, como ser humano.
2: Uno
3: no,
2: tiene un ringtone.
3: Hay alguno que no
1: quiere saber nada, grupos, ¿por qué no lo bloquea? Los grupos los tengo todos silenciados.
2: Los grupos los tengo con un ringtone especial que dice que es, que sé que es de un grupo.
3: No, yo tengo un WhatsApp ahora, para la familia.
1: Pero después tenés que tener memoria para acordarte trabajo, cuál de cuál.
2: Y bueno, pero por eso son diferentes este ringtone para cada...
3: Y uno para mis actividades personales.
2: Ahí está.
3: Los divido en las carpetas de WhatsApp. El de personales obviamente lo tengo silenciado. Después tengo el de la familia.
1: O sea, hay varias herramientas que me estoy perdiendo, chicos.
3: Yo, bueno, hay el WhatsApp azul también. Hay que podés espiarle los estados de los demás y no saben los otros.
2: Pero, es necesario saber.
1: Yo tengo marcado, ese donde no me importa qué hacen los otros. Y, ¿lo entregó o no lo entregó el mensaje? No tengo, a mí no me aparece, el lo usó por última vez hace 10 minutos. No,
3: porque vos lo has deshabilitado.
1: Pues, claro, yo lo deshabilité, pues no me importa qué hace.
2: Pero eso porque no querés mostrar tampoco tu última conexión de...
3: ¡Claro!
2: Mirá el tramposo, no quiere que vean cuándo fue la última vez que hizo el WhatsApp.
3: Pará, tráeme el trapo rejilla que está sucio. Pero bueno, no, había un... Yo me enteré una vez un WhatsApp que conviven virtualmente otros WhatsApp. Y yo veía uno que tenía, no lo voy a mandar enfrente a mi amigo Sergio.
2: Pero, no se hace.
3: Pero tenía un WhatsApp donde se contactaba con ciertas personas y después tenía el otro WhatsApp, todo en el misma cuenta, el mismo celular, todo en el mismo WhatsApp, un solo WhatsApp.
2: Un solo WhatsApp.
3: Pero te permite como vivir una vida paralela. No sé si seguirá existiendo porque nunca lo bajé porque me parecía que eso trae virus.
2: Pero ustedes saben que en su mismo WhatsApp pueden sumar otro número de teléfono y tener dos WhatsApp en un mismo teléfono.
3: No, ni idea.
2: No sabía.
3: No, yo de que llegué a tener tres
2: que
3: teléfonos
2: que van cambiando de cuenta relativamente según la cuenta que quieran.
1: Pero
2: que se
1: den. Pero tiene que ser acá. Doble SIM.
2: No, señor.
3: No, señor.
2: ¿No?
3: No, señor.
2: Tenés la posibilidad
3: porque
2: de
3: tener trabajás con WhatsApp, la conexión. ¿Qué? Cierto. Pero no. Es muy complicado.
2: Hola, hoy en cómo enseñar a hacer trampa con WhatsApp.
3: Exactamente. La señora Lorena les va a contar el siguiente bloque. ¿Cómo tenés que ponerle de contacto el nombre a quien no querés que se enteren que cuando te manda mensaje?
2: Pero
3: por ejemplo, mecánico ya no se usa más.
2: No sé. Yo tengo el mecánico, pero lo tengo por el nombre.
3: Yo tengo cinco mamás acá.
2: No me digas.
3: Cinco mamás.
1: Yo tenía, tenía Rodolfo Blanco y se me murió.
3: Mentira, mamá.
2: No, pero sirve, por ejemplo, para aquellos que tenemos hijos, adolescentes, y queremos controlar qué es lo que ven en las redes o qué tipo de mensajes pueden llegarles.
1: Ah, no, bueno, pero yo para eso tengo una aplicación.
2: También tengo la aplicación, digo, cómo tenemos que, los que somos más grandes, ayornarnos y aprender el uso de las redes para poder controlar a los que tenemos hijos, las actividades, los mensajes que les llegan, qué es lo que ven, lo que no ven, y controlar todo eso para que estén como más, una vida más tranquila. También en casa es no celular y se acabó. Si querés, sentate, mira televisión, pero no redes sociales. De hecho, mi hija no las maneja porque no las tiene. La única que le permito por una cuestión de comunicación conmigo es que use WhatsApp porque tuve darle un teléfono.
1: Sí, estamos la misma. Yo igual.
2: No hubiera querido, pero tampoco puedo dejarla tan aislada.
1: Esta aplicación que es Family Link, entonces...
2: Tal cual.
1: Llevas ahí el control
2: de tiempo. El tiempo, se lo restringís.
1: La limitación, dónde puede acceder y dónde no.
2: Es tal cual. Bueno, digo, es muy necesario. Es esto que podemos tomar en broma también.
1: Pero es una herramienta real.
2: Hay que usarlo y estar dentro de todos. Y entendemos que los que tenemos hijos adolescentes que están en un periodo medio como complicado, pero tenemos que estar igual ahí cuidando. Sí, por totalmente. Ahí no tan cerca, pero sí cuidando qué es lo que hacen.
1: Chicos, pausa, ¿les parece?
2: Me parece perfecto.
1: A la vuelta actualizamos datos del tiempo. Tenemos más títulos y temas. Ya amplía Hernán esto que habría ocurrido en la esquina de pleno centro de San Luis Capital, donde nace la peatonal vía Rivadavia y Pringles, aquí en los cajeros del Banco Superville. Se lo ampliamos en un ratito. Señores, ya seguimos.

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0: Estamos de vuelta, quedó atrás la pausa, 14:47. Estamos haciendo nuestro show de la tarde.
1: Actualizamos datos del tiempo.
0: Por favor.
1: En Merlo, en este momento, 15 grados la temperatura. En San Luis, 17 grados una décima. Y en Villa Mercedes, 19 grados ocho décimas la temperatura.
0: Muy bien, señor Hernán Pacheco, ¿por dónde vamos en este bloque?
2: Muy bien, en las últimas horas se ha reflotado una polémica y a muchos ha entrado duda. Yo no sé si duda, me parece que acá también conviven la desinformación con los avivados. Y tiene que ver con, ¿hay cupo para personas con discapacidad, el pase libre de transporte? Hoy me volví a encontrar con otro caso. Veo que ha salido de una médica.
1: Sí, que no la dejaron viajar.
2: Que no la dejaron viajar. Bueno, hoy me encontré con otro caso de la gente de Autismo San Luis. Para poner un panorama claro, en la línea, y le agradecemos que nos haya atendido.
0: Pasa también en los recitales a veces, ¿viste?
2: Pero no, pero el transporte. Cupo, sí. Yo en esta hablo en transporte porque no sabía que había cupo.
0: Pero siempre es un conflicto, voy a eso.
2: Yo me acuerdo que en un tiempo las exigencias que había es en lo de larga distancia, que tenés que ir con anticipación, ver si hay capacidad. Y más si vas con un acompañante. Le agradecemos, en línea está Rocío Leyes, directora de Transporte y Fiscalización de la Secretaría de Transporte de la provincia. ¿Cómo le va, Rocío? Muy buenas tardes de Radio La Bomba, la saludamos.
3: Buenas tardes, Lorena, Gustavo y Hernán. Es un placer poder compartir este ratito con ustedes.
2: Bueno, pregunto, la primera pregunta que nos hacemos, ¿hay cupo? ¿Es real que hay cupo para personas con discapacidad, los pases libres de colectivo o para subir una unidad de colectivo?
3: No, actualmente la legislación, tanto provincial como nacional, lo que establece es que todas las personas que sean titulares del certificado único de discapacidad tengan un acceso gratuito al transporte. En nuestro caso, en el ámbito de competencia de esta autoridad de aplicación, que es el transporte interurbano, no hay un límite de cupo para todas las personas con CUT, ¿no? Lo que sí establece una norma, y que entiendo que aquí está tal vez la mala interpretación o confusión de la misma, es que delimita dos asientos, los dos asientos delanteros de cada una de las unidades, que deben estar señalizados por un lado y con prioridad para personas con movilidad reducida. Lo que no obsta que el resto de los usuarios que tengan CUD también puedan viajar dentro de la misma unidad.
2: Digo, usted se ha enterado de estos casos públicos. Bueno, el caso más público, el de esta doctora ahí de la maternidad, con lo que ha sucedido, este video que ha replicado, no sé si han podido hablar con ella.
3: Estoy en conocimiento del tema, como de otros reclamos que también nos llegan por nuestros canales directos. La realidad es que particularmente ese caso no llegó de forma directa aquí a la Secretaría, sino que tomamos conocimiento por los medios. Y por lo que pude ver, en uno de los videos hace alusión al transporte urbano, que bueno, que eso ya depende de cada una de las, de las municipalidades. Pero en lo que respecta a nuestro ámbito de competencia y a los reclamos puntualmente, la Dirección de Transporte está haciendo constantemente capacitaciones a los inspectores, a todo nuestro equipo de inspectores, que incluso ya hace un tiempo el usuario los pudo haber visto con mayor presencia arriba de las unidades. Y otro que también es importante que sepan los usuarios es que cuando tengan algún impedimento para acceder de forma gratuita contra la presentación del CUD, que se comuniquen directamente con el teléfono del observatorio, que ahora se los voy a compartir. Entonces, de esta manera nosotros, por un lado, tomamos conocimiento de la situación, podemos sancionar a la empresa, evacuar ese tipo de conducta, y por otro lado, dar una respuesta para que ese usuario se pueda mantener arriba de la unidad y haga su efectivo traslado.
2: Claro. Ahora, ustedes, ante una denuncia de este tipo, ¿cómo acciona la Secretaría de Transporte? ¿Hay sanciones? ¿Si se llega a comprobar que ha sido fehaciente, que no lo han querido llevar?
3: Exactamente. Se hacen sanciones que son pecuniarias, básicamente, en donde se le notifica a la empresa, esta hace su posterior descargo y bueno, después se aplica la sanción. Con respecto a...
0: Es decir, Rocío, una respuesta de internamente la empresa dispuso que haya solo dos lugares no es una respuesta válida. Nadie puede responder eso, por más que sea así, porque puede darse que la empresa lo tenga en mente, pero no es aplicable. Uh-huh.
3: Exactamente. Entonces, por eso es que se los intima constantemente a que hagan cumplimiento, ¿no?, de la ley vigente en nuestro país, sobre todo con un tema que es tan delicado y que tiene tanta cobertura, incluso a nivel internacional. Nuestro país tiene convenios firmados que son de aplicación efectiva porque tienen jerarquía constitucional, en este caso por la Ley de Protección Integral de las Personas con Discapacidad. Así que la realidad es que se van mitigando este tipo de conductas y día a día suceden en menor cuantía. Nosotros contamos con el Observatorio de Transporte, que tiene un sistema en donde nos permite ver el tipo de corte de boletos, cuántas personas viajan, la cantidad de kilómetros y demás. Y con esta información nosotros hemos estado realizando distintos sondeos y estudios y vemos que en realidad el transporte de esta categoría de pasajeros con certificado único de discapacidad ha incrementado desde nuestra gestión. Entonces creo que eso habla de las medidas que se han ido adoptando para resguardar ese derecho del traslado gratuito de estas personas.
1: Entonces, los pasajeros tienen que tener en claro que ante la respuesta de un conductor, de un chofer, que le diga no puede subir porque ya el cupo de dos pasajeros está cubierto, tienen que explicarles que está cubierto en los dos asientos de los cuales la empresa se tiene que tener disponibles, pero no el cupo para viajar.
3: Exactamente, lo explicaste de manera muy clara, es así. Y si reciben nuevamente la negativa, que se comuniquen inmediatamente para darle una pronta solución.
1: La importancia...
3: El teléfono, si les parece...
1: Por favor.
3: Es 2664-758804, ese es el número del observatorio, es una línea gratuita, la cual van a recibir respuesta durante las 24 horas.
2: ¿Usted qué cree que puede pasar? ¿Desconocimiento del chofer? Avivada de la empresa, discúlpeme la forma que lo pregunto, pero para ser claro, que a veces pasan estas situaciones.
3: Sí, puede venir desde una falta de capacitación, tal vez de conocimiento por parte de los choferes. La realidad es que siempre que se marcan estas situaciones, que se sancionan o que se pone de nuevo en la mesa el tema, luego recibimos una buena respuesta y colaboración por parte de todas las empresas para erradicar esto que está sucediendo y que afecta a los usuarios. Así que bueno, por eso se toman distintos tipos de medidas para fiscalizar, desde el sistema hasta la comunicación directa con los usuarios, mayor presencia del equipo de inspectores dentro de las unidades. Uh-huh. Y es muy grato también que los usuarios utilicen estas líneas directas para poder tomar conocimiento de situaciones que tal vez son muy particulares, y cuando se comunican de forma directa podemos darle una solución.
1: Dar una solución y no enterarse por las redes sociales.
3: ¿Cómo?
1: Decía, digo, que llamen directamente para que ustedes estén informados de qué es lo que está pasando con las diferentes líneas de transporte y no se enterarse de casualidad porque llamamos de un medio para preguntar o porque llegó por alguna red social, sino llamar y hacer la denuncia correspondiente.
3: Exactamente, es sobre todo para poder darle solución a ese usuario en particular, porque en realidad, como les comentaba, la carga de personas con CUD en los sistemas podemos ver que ha ido aumentando, que ha ido incrementando. Entonces, aquellos usuarios que tienen algún problema deben ser honestamente puntuales.
1: Claro.
3: Así que de esta manera nosotros podemos resolvérselo y que ellos no tengan que volver a pasar por una mala situación o una situación incómoda a la hora de su traslado.
1: Las 24 horas. Las 24 horas atiende la línea entonces.
3: Las 24 horas sí pueden escribir a ese teléfono y se le da una inmediata respuesta para poder solucionarlo.
1: 2664-758804 el número de teléfono.
2: Uh-huh. Muy bien, muchísimas gracias, ¿eh?
3: No, por favor, gracias por el espacio para poder brindar esta información y que el usuario siga disfrutando de nuestro sistema público interurbano.
2: Hasta luego.
0: Gracias, muy atento.
2: La palabra de Rocío Leyes, directora de Transporte y Fiscalización de la Secretaría de Transporte, sobre esta polémica que se ha generado con un supuesto cupo para gente con discapacidad en las unidades de transporte.
0: Bueno, es una vivada.
2: No existe.
0: Entonces, cuando te dicen, no, tenés el cupo cubierto, no, ¿verdad? No, no. O sea, sí, tenés los dos asientos que tenés que tener resguardados, perfecto. Pero si hay 3, 4, 5 personas, van todas.
1: Tienen que viajar.
0: O todos. Debieran.
1: Debieran.
0: Todo. Y si no, hay que denunciarlo. Señores, vamos rumbo a las 3 de la tarde en nuestro show de hoy.

0: La música llegando juntos a las 3 de la tarde. Ya vamos a actualizar los principales títulos de esta hora, pero antes, ¿qué ampliamos del título que dejabas, Hernán?
1: Muy bien, reiteramos, hay una persona que ha perdido la vida ahí en lo que es la zona del hall de los cajeros del Banco Superville en Pringles y Rivadavia, en la sede central. Por lo que me están ampliando la información, habría sufrido una descompensación. Estamos hablando de una abuela que ha sufrido una descompensación y cayó al piso ahí, creo que estaba con un familiar, una familiar, y bueno, cuando llegaron los grupos médicos ya la mujer estaba sin signos vitales. Esto ha sucedido pasadita a las 14 horas ahí en los cajeros del Banco Superville, en pleno centro de la ciudad, una mujer que falleció aparentemente por un infarto.
0: Señores, parte de la información, tenemos más títulos para comentarles, para actualizar, hacemos noticias, hacemos pausa, vamos juntos hasta la hora 17 haciendo el show de la tarde en La Bomba.
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0: La hora 15, 2 minutos en la República Argentina. 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
4: Se incendió un taxi en San Luis.
0: Un taxi sufrió un principio de incendio durante la noche del jueves en la intersección de calle Don Bosco y avenida Perón, en San Luis Capital. El hecho ocurrió alrededor de las 23:30 y no se registraron heridos.
4: El conductor de 62 años circulaba en un automóvil Renault Logan cuando advirtió la presencia de humo en el compartimiento del motor. Al detener la marcha, el fuego comenzó a propagarse en dicha área. Efectivos de la Dirección General de Bomberos acudieron de inmediato para extinguir las llamas y realizar las tareas de enfriamiento e inspección.
0: En el procedimiento intervinieron también personal del Comando Radioeléctrico de la Comisaría Seccional Sexta. Las causas del siniestro permanecen bajo investigación.
4: La Pedrera será sede de Racing y Belgrano.
0: Villa Mercedes vuelve a ser el epicentro del fútbol nacional.
4: El estadio único La Pedrera albergará el choque de octavos de final de la Copa Argentina entre Racing Club y Belgrano de Córdoba el próximo miércoles 19 de agosto a la hora 19:15, con la presencia de ambas parcialidades.
0: La provincia de San Luis se consolida como una plaza clave para eventos de máximo nivel. La academia llega tras superar a Defensa y Justicia con la mirada puesta en clasificar a la Copa Libertadores. Por su parte, el Pirata avanzó tras vencer por penales a Gimnasia de Jujuy y ya sabe lo que es ganar en La Pedrera en la presente edición.
4: El vencedor de la llave se medirá en cuarto de final contra el ganador del cruce entre Boca Juniors y Vélez Sarsfield.
0: Información nacional, marcha por San Cayetano en Plaza de Mayo.
4: La CGT, las dos CTA, la UTEP y movimientos sociales se movilizan este viernes desde Liniers hacia Plaza de Mayo en una nueva jornada por San Cayetano bajo el lema Paz, Pan, Tierra, Techo y Trabajo.
0: La convocatoria combina la fe religiosa con un firme reclamo en un contexto de emergencia social y de quita de derechos.
4: Las actividades comenzaron por la mañana en el santuario porteño, donde el arzobispo Jorge García Cuerva encabezó la misa y bendijo las herramientas de trabajo de los fieles. Las organizaciones enmarcaron la marcha como una muestra de fe, dignidad y resistencia, rememorando el hito de 2016 que consolidó a la economía popular. El cierre de la jornada tendrá su punto culminante en un acto unitario frente a la Casa Rosada.
0: El tiempo a esta hora de la tarde. En San Luis Capital la temperatura 18 grados. En Villa Mercedes 19 grados 8. En la Villa de Merlo 15 grados 8 décimos. La hora 15, ya con ¿cuántos? 15, 5 minutos en todo el país y toda la información pasa por el aire de Radio La Bomba, la radio más escuchada en la provincia de San Luis.
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0: La música es la protagonista en la tarde, la propone Julieta Bayay, ahí en la puesta en el aire, en los controles, musicalizando nuestro encuentro. Sigue linda la tarde, Lorena.
1: Muy linda la tarde. Déjame ver porque...
0: ¿Cuándo? No, y cuarto, son justo, mira.
1: 18 grados la temperatura en este momento aquí en San Luis. Habíamos abierto temas, nosotros hablamos temas, la gente nos manda mensajes al 2664-20-7149.
2: Tengo un amigo que quiere el contacto suyo para que le explique esas cosas pirata de WhatsApp que contó.
0: Hablando lo tiene contado al aire.
1: Bueno, alguien nos manda un mensaje diciendo, mi señora me ve los mensajes.
0: Bueno, un pollerudo.
1: ¿Eh?
0: No, digo, el señor se deja, se lo
1: debe. Pero no era más fácil que nos pregunte.
0: Se debe dejar olvidado cuando se va al baño.
2: Pero vos también te controlas. Hay veces
0: mi
2: que
0: teléfono
2: me
0: está abierto. Mi teléfono, el
2: que bien, quiera ver, hombre que está lo quiere ver, chico, tómese. Me parece paso, lo ve. ¿No? O se olvida la clave y se la va a haber dado a la señora porque se olvida la clave.
1: También es una posibilidad. Pero me haces quedar como que estoy haciendo trampa o escondiendo algo, ¿no?
2: Y es medio.
1: Cada quien lo usa con un motivo diferente. Habíamos estado hablando sobre los temas de WhatsApp, que después,
0: sí,
1: si querés,
0: sí, vamos
1: antes
0: a volver,
1: de irnos, vamos lo vamos a volver. Claro. Y sobre lo que hablábamos hace un rato, lo que pasó con el cupo del CUD en los transportes, llega un mensaje diciendo, Pacheco, decile a la señora con la que estábamos hablando,
0: sí, Rocío Leyes,
1: cuando uno se queja, perjudican al chofer y hace que lo sancionen por llevar desde la empresa más gente de lo debido. Todos los choferes saben, pero las empresas los obligan a llevar solamente dos
2: pasajeros. Me parece que por ahí viene la cosa.
0: Bueno, pero entonces estamos aquí en el cuento del huevo y la gallina. ¿Qué salió primero? ¿Alguien tendrá que hablar con ellos entonces?
1: Uno entiende que el chofer está cumpliendo...
0: El chofer no le paga a la Secretaría de Transporte el sueldo, se lo paga a la empresa y responde a la empresa.
1: Hasta ahí vamos, entendemos todo, hasta la persona que tiene el CUD, pero
0: también... Me parece que no se le puede caer al chofer, hay que caerle a la empresa si toma esa práctica que lamentablemente está por afuera de la ley.
1: Por eso lo importante es que recuerden el número de teléfono y que durante las 24 horas pueden mandar un mensaje o hacer un reclamo sobre, bueno, esta empresa no me dejó subir, no me dejó viajar, y denunciarlos como corresponde. Así que, bueno, nada, tener presente.
0: Sí, ya después vamos a reiterar el teléfono de denuncia que daba a conocer en Rocío hace un ratito. ¿Tienen planes para mañana a la tarde?
1: Después de lavar ropa y todas esas cosas que uno hacemos los sábados.
3: ¿Por qué se hacen esas cosas los sábados y no entre semanas?
1: Porque también lo hago en la semana, pero hay un marido que viene con ropa del trabajo el viernes a la noche, hay que lavársela.
2: En mi casa, Julie, mamá todos los días.
0: Pobre. ¿Actividad a partir de las 19? Está disponible. ¿Va a lavar ropa hasta las 19?
1: No, a la mañana.
0: No, a las 19. ¿Pacheco? No,
1: absolutamente libre.
2: Si me llamás, yo ahí estoy.
0: Se viene el IPA Day.
1: ¡Vamos!
2: Esas cosas me gustan.
0: Hoy es el Día Mundial de la Cerveza. En realidad no
2: entonces,
0: es por la fecha.
2: Habrá que brindar por eso.
1: Vamos. Mira, bien.
0: No es por la fecha, es porque está consignada como el primer viernes de agosto. Cada primer viernes de agosto es el Día Internacional o Día Mundial de la Cerveza.
1: Bien. Piola eso y no tener
0: claro,
1: que
0: no poner
1: el día te fija, cae un martes ese, que no podés festejar.
0: Es el primer viernes de los meses de agosto. Y para de mañana vamos a charlar con la gente de la Asociación de Cerveceros Artesanales de San Luis. A nivel provincial, obviamente, tenemos en línea allí a Nicolás Arri, es parte del mundo cervecero desde Luján, en el norte puntano, esa maravillosa localidad. Nicolás, ¿cómo estás? Bienvenido a La Bomba, buenas tardes.
4: Hola, ¿cómo les va? Bueno, muchas gracias por el espacio. Y bueno, muy contentos de poder realizar este evento del día sábado. Bueno, como vos bien decías, hoy es el Día de la Cerveza y en realidad el IPA Day también es todos los primeros jueves de agosto. Nosotros vamos a hacer la fiesta el sábado, obviamente, para que pueda aprovecharla todo el público en general.
0: Y se unifican y se dejan de joder, digo, no sé, pongan el mismo día la cerveza y del IPA, che.
2: No,
4: sí,
2: propongo otra cosa. Que hoy, el primer viernes de agosto, sea el IPA Day, el segundo viernes de agosto, el Stout Day. Después el tercer viernes de agosto el Scottish Day y así seguimos
1: hasta diciembre.
4: Muy bien, sí, y así hacemos una fiesta durante

0: Todo, todo agosto y listo. Che, pero qué buen punto de encuentro resulta siempre en la cerveza y mucho más con la artesanal creciendo, ¿no? En encuentros como el de mañana.
1: Exactamente, sí, mañana va a ser un evento lindo, es en el playón de ahí del Centro Cultural José Lavía, es a partir de las 19 horas y hasta las 2 de la mañana. Va a haber un montón de espectáculos re lindos, de rock, de cuarteto, cierra un DJ increíble, va a haber sorteos, así que bueno, va a ser una jornada, la verdad que muy, muy interesante, muy linda, para que puedan ir a probar IPAs, por supuesto, pero también vamos a llevar... los cerveceros que participamos en diferentes puntos de la provincia, vamos a también a llevar las cervezas clásicas para que la gente también las pueda disfrutar.
0: Yo quedo como un ignorante, estoy seguro que mis compañeros no. Características del IPA, de la IPA,
2: bien amarga.
1: Sí, la IPA mucho es lúpulo. Una cerveza, sí, que es generalmente depende de qué escuela cervecera se tome, la escuela inglesa, la IPA es, como decís vos, bien amarga. Con un amargor intenso por el lúpulo, digamos, el lúpulo es la estrella en las IPAs,
2: claro.
1: Que es una de las materias primas que utilizamos, que es el cono, la flor, digamos, de una planta que se utiliza precisamente para dar amargor. Y también aroma y sabor. La escuela americana, que es la que la mayoría de las cervecerías estamos haciendo hoy ese tipo de IPAs, son un poco menos amargas, pero con mucho más aroma y sabor a lúpulos, más frutales, más cítricas o algunas tiradas hacia las frutas tropicales, pero no por agregados de frutas, sino por el uso de diferentes técnicas de lupulado.
0: Nicolás, ¿cuántas cervecerías van a estar mañana haciéndose presentes allí en el encuentro?
1: Somos 7 cervecerías de San Luis Capital, algunas de otros puntos de la provincia.
2: Nicolás... me parece que el fuerte de lo que fue aquí los productores locales de cerveza artesanal fue post-pandemia, ¿no? O durante la pandemia, más o menos.
1: Mira, en realidad el movimiento craft o de cerveza artesanal, el boom lo tuvo antes de la pandemia, algunos años antes. Ahora el sector está cambiando, el consumo de la gente está cambiando, justo hoy... también hablábamos del tema de las cervezas sin alcohol, que están como hoy bastante en auge. Pero bueno, el sector siempre nos vamos tratando de adaptar al consumidor. Y bueno, si bien las IPAs también tuvieron un auge importante en estos últimos años, la gente también está tendiendo a tomar cervezas más livianas. Como...
2: Hola.
0: ¿Lo perdimos? No. Ahora sí. Estamos tendiendo a tomar, decías, y ahí se te entrecortó.
3: Cervezas más livianas.
0: Ah, más livianas.
1: Cervezas más livianas, sí, perdón. Cervezas más livianas. Pero bueno, mañana es una oportunidad para ir a disfrutar de un montón de IPAs diferentes. Y también va a haber food truck, o sea que también pueden ir a comer algo rico que van a tener ahí los carros.
0: Buenísimo, bueno, hay que maridar, ¿se dice, sí? Maridar un poquito, alguna comidita con la cerveza.
2: No, yo voy solo.
3: Para aquella persona que no toma cerveza, no voy a nombrar a Gustavo Servidía porque no corresponde, y que no sabe de cerveza y que dice, a ver, a mí me tienta, quiero conocer por dónde, qué IPA, digamos, no le va a caer mal y va a decir, ¿por dónde entramos con la cerveza? Por la IPA, me pasó a mí, tengo un marido súper cervecero, y la primera vez que me dio a tomar IPA dije, dame agua. Pero no, con los años me fui acomodando al gusto de él. Digo, para que alguien no reaccione diciéndote, no de movida, ¿por dónde y cómo?
1: Y mira, como te decía, se puede empezar en realidad un poco antes de la IPA.
3: Claro.
1: Si vos nunca tomaste cerveza artesanal, y querés introducirte en ese mundo, y yo te aconsejo que empieces por una Golden, una Pilsen, una Kolsch,
3: claro,
1: que son cervezas
3: tranquis,
1: rubias, suaves, tranqui. Después puedes pasar a una sesión IPA, ponele que es una IPA.
2: Ahí se le corta.
0: Sí, se le entrecorta.
1: Hola, me están escuchando.
0: Ahora sí. ¿Pueden arrancar por una IPA, qué decías?
1: Se puede arrancar por, como les decía, una Golden o una cerveza rubia más tranqui. Se puede seguir por una Session IPA o una IPA de sesión, que es una IPA más tranquila. Se puede seguir por una American IPA, tal vez, que es una IPA más subida de tono. Y se puede terminar con una Imperial IPA, que es como el extremo más fuerte de las IPA. Pero bueno, el amargor es un gusto adquirido, o sea que uno lo tiene que ir acostumbrando el paladar, entonces claro, está bueno siempre ir de menor a mayor.
0: Bueno, hay un ingrediente interesante para lo que es la este encuentro, el IPA Day de mañana, que es haber unificado el criterio en una en particular, que la están haciendo entre todos.
1: Exactamente, hicimos una cerveza, una IPA precisamente colaborativa entre varios miembros de la asociación, que precisamente mañana va a ser presentada en este evento.
0: ¿Característica?
1: Va a ser una IPA bastante frutada, cítrica, con un pomelo que está explotado ahí, así que es súper, súper deliciosa, fresca, ideal para tomar varias pintas.
2: ¿Puedo preguntar algo?
0: Lo que quieras.
2: ¿Estamos en horario que se podrá preguntar?
0: ¿Por qué no?
2: ¿Para cuándo un artesano puntano va a hacer la IPA con lúpulo de marihuana?
1: ¿Cómo?
2: La de lúpulo de marihuana con IPA. Yo le he probado, no, por eso
1: no,
2: te digo.
1: Pará, no. Vamos por partes. La pregunta está confusa.
2: Sí.
1: El lúpulo de marihuana.
2: Perdón, lupulada. Perdón. Pará, no me sale la palabra. No es lúpulo. Es algo con lo que se hace. Yo he probado una marca que se industrializó, sí, ahora desapareció. Que trae, no es lúpulo, pero trae otra palabra, de marihuana. Y es bien IPA. La cerveza.
1: Son terpenos.
2: Eso, ahí está.
1: Sí. Son los terpenos.
2: Sí.
1: Creo que hay alguien acá en San Luis, algún productor que hace, no sé si hace con terpenos, sí. Mejor dicho, perdón, me desdigo porque estuve tomando una de esas cervezas hechas con terpenos, muy rica, de los amigos de Comuna, de Villa Mercedes.
2: Sí.
1: Bueno, ellos hacen también el IPA Day, la Comuna, el día sábado, y ellos tienen una americanita con terpenos que está muy rica.
2: Muy bien. Mira. Igual la que hace usted ahí en Luján, muy buena, eso ya la he probado hace mucho.
0: Chico, eso te iba a preguntar, Nicolás, ¿cómo es desarrollar la actividad en una localidad tierra adentro? Porque uno por ahí en San Luis o en la cercanía hay como más movimiento de gente, el mercado como que es otro. ¿Tierra adentro cómo se traduce?
1: Mirá, la verdad que tenemos alguna dificultad respecto a poner a la materia prima y a todas esas cosas que nos cuesta por ahí conseguir, o que es más difícil hacerla llegar a la localidad. Pero a lo que es nivel consumo de la gente del pueblo y de la zona, porque también la verdad que viene siempre mucha gente de Quines, de San Francisco, nosotros hemos logrado, tenemos nuestro bar, además acá en Luján, entonces hemos logrado generar un punto de encuentro para la gente de la zona, y creo que somos uno de los pocos, por no decir de los únicos productores de cerveza activos del departamento Ayacucho. Así que no, estamos contentos porque nosotros ya somos referentes en la zona, así que nos llevó tiempo, persistencia, esfuerzo, pero sobre todo mucha pasión y mucho amor por lo que hacemos.
0: Bueno, queda la invitación hecha, Nicolás, mañana IPA Day en el predio de lo que es el Centro Cultural, en particular aquí José Lavía, la vieja estación de trenes, allí con bandas en vivo, con food truck y por supuesto con las cervecerías y lo mejor de la fiesta de la cerveza artesanal. Señor, agradecido por este momento, este ratito con nosotros.
1: No, agradecido por el espacio, y siempre para mí soy un apasionado de hablar de cerveza, así que cuando quieran, a disposición, para lo que sea, cuenten conmigo.
0: Dale, charlamos en cualquier momento. Un abrazo grande, que estés muy bien.
1: Muchas gracias, hasta luego.
0: Nicolás Arri, de Ñanco, así se llama la cervecería allí en Luján, en el departamento de Ayacucho, compartiendo con nosotros esta invitación al IPA Day en nombre de, obviamente, la Asociación de Cerveceros Artesanales de la provincia, del cual es su titular.
3: Pero no solamente acá en San Luis, mañana en Villa Mercedes también IPA
0: Day. Aprovecharlo el IPA Day.
3: La Comuna, Barrio Jardín del Sur, Manzana 6027, Casa 5, ahí se va a celebrar el IPA Day con una jornada que está, como escuchábamos recién, dedicada a la cerveza artesanal. 30 canillas en Villa Mercedes.
0: ¡Epa!
3: 30 canillas, 8 variedades nuevas, 4 cervezas colaborativas. Bueno, al igual que acá en San Luis, DJ sets, juegos, sorteos, propuestas gastronómicas y actuaciones de Cristalina y Maibra, banda proveniente de Río Cuarto. Así que el IPA Day, tanto acá en San Luis como en Villa Mercedes, mañana va a ser uno de los tantos eventos en los cuales podemos hacernos una escapadita para disfrutar, no te digo en familia, porque a los pibes no le podemos dar cerveza, pero para ¿no? salir y disfrutar. Y no está bien, no está bien.
0: La entrada libre y gratuita, vale aclarar que no dijimos en ningún momento que la entrada es libre y gratuita, es lo que vaya y uno y consume.
2: Normalmente los jóvenes ese tipo de bebida no consumen.
0: Bueno, escucha, de los mayores. Repaso rapidito la grilla y nos vamos a escuchar un toque de música. Después de lo que dijo Pacheco, pues, tenemos que poner Bob Marley. 19 horas, apertura del Lipa Day. Excalibur a las 20. La Roca. Después viene Pablo Arlechino. Dale que sí. Y el cierre, como decía allí el amigo Nicolás, con el DJ Juan Mendoza. Así que esa es la agenda para mañana acá en el playón del Centro Cultural La Vida. Señores, estamos haciendo nuestro show de la tarde de hoy. Vamos hasta las 5.

buenas tardes querido colega, buenas tardes a toda la audiencia, a toda la provincia, aguante San Luis, aguante Merlo, Villa Merced, toda la provincia. Bueno, estamos saludando a toda la gente que se asuma esta hermosa tarde, estamos disfrutando de una hermosa cerveza, un manso postre, pum por arriba, hoy viernes, tu cuerpo lo sabe, tu bolsillo también lo sabe, olvídate, mandale música, pum por arriba, mandame un tema de Luis Olova, si no hay del Ángel Tropical, si no los chicos, los Borelli, vamos queridos operadores, locutores, colegas, los felicito. Un saludo para toda la gente de Villa Mercedes y también para el locutor ahí, pum, por arriba, querido colega. Ahí estamos, nos estamos sumando a la tarde.

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0: Son 43 los minutos que pasaron desde las 3 de la tarde. Queremos leerlos, queremos escucharlos en esta previa del fin de semana. Queremos saber qué tienen para contarnos, para decirnos. Tenemos línea habilitada, Lore.
1: 2664-2071-49. Y hablábamos hace un rato de los... ¿Por qué quieren saber cómo hacer trampa con WhatsApp?
0: Ahí va.
1: ¿Por qué?
0: No, pero no sé si es trampa la palabra.
2: No, por ahí hay cosas que vos las querés guardar para vos. Pero bueno, el celular lo tenés vos, no sé.
0: A ver,
2: ¿qué te tienes? Analizo, yo como nunca...
0: ¿La propuesta cuál había sido?
1: No, no fue ninguna propuesta. Yo pregunté y comenté cómo se podía usar WhatsApp de otra manera, que puede ser
0: el número de teléfono. Ah, no, me quedé con eso de dos números en un mismo teléfono.
1: Se puede poner, sí, se puede.
0: Pero tenés que tener dos líneas, ¿o cómo es la cosa?
1: Y suponte que tenés otro número de teléfono, sí, lo habilitas con un WhatsApp y después, para no andar con dos teléfonos, tenés los dos WhatsApp en un mismo teléfono y vas cambiando entre cuentas.
0: Así es como cuando a veces te afanan con eso de que te dice que te duplican los números, ¿eso? No, nada que ver.
1: No, nada que ver. Otra cosa. No, esto es para tener dos WhatsApp ahí, en una misma cuenta. Hace un ratito leía, mi señora me ve los mensajes, pero dice, no tiene una aplicación. Te los lee los mensajes cuando está cerca, nos aclara el oyente. ¿Ustedes son de chusmear teléfonos ajenos? Asumo que no.
0: No.
1: ¿Saben que el teléfono es súper personalísimo?
2: No, pero aparte no me da la vista para tanto.
1: ¿No te da la vista y no?
2: No, me da,
0: ni tampoco le interesa. Ni los pies tampoco, no.
1: Bueno.
0: Yo creo que son procesos. Creo que son tiempos de la maduración de las parejas.
2: Cuando hablas de tienes a la pareja.
0: Se da mucho a veces.
2: Sí, no, la mayoría de la gente es ciego. Confío ciegamente en eso.
0: Sí, yo pienso lo mismo. Es, así que no.
1: Pero
0: aparte,
1: ¿para
0: la confianza
1: qué
0: no pasa por ahí, no pasa por un mensaje.
1: Ni por revisar teléfono ajeno.
0: Nah,
1: la cosa pasa por otro lado. Pero bueno, habíamos abierto la... ¿Yo qué?
2: Espía el celular.
1: No, ni sé dónde deja el teléfono. No, la verdad que nada me interesa. ¿Por qué? Porque cuando somos muy grandes ya sabemos, digo, ¿para qué voy a buscar si encuentro algo?
0: No tengo nada que ver.
2: El problema es encontrar algún día.
0: Y bueno, ¿qué puedes llegar a encontrar?
2: Y una amiga encontró una situación rara y después encontró un bidón de nafta, auto, encendedor. ¿Querés que te siga contando? No. Ah, bueno.
1: Mira,
2: yo para mí se le fue un poquito la mano. Con el auto no, viste. Yo cualquier cosa, pero con el auto
1: lo sumo se raya el auto, pero no un bidón de nafta.
2: El celular, viste, pero no, el auto no.
1: No,
2: ¿has visto esas que han escrito con aerosol?
0: Bueno, se ha puesto de moda ahora, se ha puesto de moda eso de les pintan los autos.
1: Pero si van a pintar...
2: Sí, si me lo van a pintar, púlalo en el mío, por favor.
1: Si lo van a pintar, por favor, pero escriban sin falta de ortografía, porque siempre hay alguien...
2: Tarro, sí.
1: Siempre hay alguien que cuando ve la foto dice, en vez de decir qué barbaridad lo que pasó, hay alguien que comenta, pero eso no se escribe así.
2: Es intolerable.
1: Claro, la falta de ortografía queda feo. O sea, chequeen un cachito, ya que usan los celulares... que vienen con autocorrectores, por favor chequeen lo que van a escribir.
0: Si lo va a hacer, hácelo bien.
1: Sí, lo vamos a hacer. Y qué feo la nafta. La nafta no, la nafta explota. Se usa el gasoil. El gasoil es difícil de apagar. No.
2: Me preguntan, ¿tenés miedo que te hagan pum, el auto? No.
0: Líquido de freno, dijo.
2: Al contrario, si me lo va a pintar, lleva también ponerle bicapa, le digo, porque ya está medio gastado, medio que va
1: mucha
2: por
1: lata.
2: El mío, exactamente.
1: Vamos a poner la lata.
2: Igual esta señora que escribe,
1: a ver,
2: habría que ver ella... Si ha encontrado alguna situación extraña.
1: Si fue de armas tomar en su momento.
2: Sí, fue de armas tomar, si algún hombre le dio motivos para armas tomar. ¿Viste? Le pregunto, ya que está escuchando.
0: No, porque, a ver, vos cuando sos totalmente...
2: Sí, dice acá. Bueno, que cuente.
0: Cuando vos sos totalmente,
1: por favor,
0: cuando vos sos totalmente sincero, no es necesario.
1: ¿Todo el mundo es totalmente sincero?
0: Y en una pareja, sí. Sin la confianza.
1: Todo el mundo es totalmente sincero.
0: Sí, yo por lo menos lo soy.
1: Estás hablando desde lo personal.
0: Desde lo personal.
1: Si no fuera, si todo el mundo fuera totalmente sincero, ¿por qué se impone la palabra tóxico ahora?
0: Pará, te cambio un punto. Te hago un punto y una parte. Soy sincero, no he sido sincero toda mi vida.
1: Ahí está. Uno va creciendo y cuando uno crece.
0: Por eso te decía yo lo de la madurez, ¿no?
1: Bueno. Pero
0: yo, por ejemplo, la madurez real, verdadera y auténtica la encontré en mi pareja actual. Antes era un sátrapa. Y mi mujer lo sabe.
1: Y eso está bueno, que conozcan los
0: antecedentes,
1: el prontuario de uno.
0: Conoce, pero todo el prontuario desde los 2 años en el arenero.
2: Venía, el artefacto ya venía con todas las especificaciones, si lo aceptó
0: sí,
2: ya.
0: Claro, bueno, es que ese
1: como
0: es
1: el dice, como me dijo mi suegra, una vez retirado de ventanilla, no hay reclamo. Así me lo entregó mi suegra.
0: Bueno, listo.
1: Una vez retirado de internet ya no hay reclamo. Cada vez que quiero decir porque
0: ¿garantía
1: su hijo
0: había?
1: No, nada, no. Nada, así, cero. Lo compré como venía.
0: Bien.
1: Pero bueno,
0: pero todo bien, ya, ¿cuánto?
1: No quiero ampliar en este momento entrega. Porque llegué a este momento de madurez.
2: Estaba gaseado, gaseado.
1: Sí, estaba abollado, tenía algunas fallas.
0: Todos tenemos fallas y las vamos acomodando.
1: Disculpa,
0: en el camino.
1: ¿Me habla por vos?
0: Nos van haciendo service.
1: ¿Qué falla podemos tener algunas personas?
0: Nos van haciendo service.
1: Nos vamos acomodando. Bueno, ya saben, si quieren compartir alguna anécdota, alguien que haya sido de armas tomar ante una situación, quizá no por WhatsApp, sino por alguna situación personal vivida, nos cuentan, porque queremos saber. ¿Por qué? Porque somos curiosos. 2664-2071-49 y charlamos hasta las 5 de la tarde.
2: Muy bien.
0: Hablando de charlar, muy ¿qué más hubo hoy en el día de hoy aparte de San Cayetano?
2: Bueno, que ya está por arrancar la principal centro, a las 4. En el pleno centro de la ciudad también fue una jornada, no solo por el Día de San Cayetano, sino también de visibilización de la situación que están pasando, como es el caso de los movimientos sociales que hoy hicieron una olla popular a mediodía en Plaza Pringles, frente a la Iglesia Catedral, donde se concentraron distintos movimientos sociales que tienen asiento aquí en la ciudad de San Luis. Y el principal reclamo, por un lado, fue el de la baja del plan Volver al Trabajo. Recordemos que esto se había judicializado cuando el gobierno lo quiso eliminar. Bueno, hubo un amparo, siguió un par de meses. Después, finalmente, la justicia falló a favor del gobierno y ya este mes no lo percibieron. O sea, ya lo retroactivo tomó el fallo del gobierno nacional, que era un beneficio social de 78.000 pesos. Que cobraban,
1: sí.
2: Y que, bueno, ya hablan de 5.000 gente beneficiaria en la provincia de San Luis que ya no lo tienen. Y creen que el gobierno nacional, que esto también es lo que se quería visibilizar con sus políticas, va a seguir eliminando planes sociales. ¿Puede ser que en el país convivan 250 planes sociales de distintos programas?
0: Sí. En algún momento fue una herramienta política donde el propio, no gobierno, sino la campaña de La Libertad Avanza apuntó cuando sacó mano, por así decirlo, de decir que esa era toda la plata que el gobierno anterior invertía
1: En pero subsidiar, la mayoría de los,
0: etcétera, etcétera.
1: Pero la mayoría de los planes vinieron dentro del último gobierno, el gobierno anterior. Entre Macri,
2: Macri creó muchos planes, era tanto mucho que se daba de distinto.
1: Y con Milei también se otorgaron mucha más cantidad de planes de los que había.
0: A mí me parece que hay un punto en cuestión, que el plan, que es una ayuda económica,
1: obvio,
0: nunca tenemos que perder de vista que es una ayuda económica, no es un sueldo.
2: En un momento,
0: porque muchos a veces lo reclaman como sueldo. No,
2: se culturalizó como un trabajo.
0: Claro,
2: pero
0: exactamente.
2: Porque no estuvo la opción o la acción de quien daba este plan de decir esto es momentáneo mientras se generen fuentes de trabajo. No se generan fuentes de trabajo y los gobiernos en un momento lo sostuvieron económicamente con un botín político.
0: Bueno, también. Sí, y también se lo utilizó de esa manera. La contraprestación.
2: Hablamos de pasado como
0: no
2: si
0: tenés no que laburar, eso, pero no tenés que laburar, bueno. Pero tenés que ir a un acto, tenés que ir acá, tenés que ir allá.
2: No, pero acá no pasaba eso. No sé, perdón. ¿No yo desconozco, eso? Vos me estás. No sé.
0: Acá no pasaba eso.
2: A ver, para Gustavo va a decir. ¿Pasaba acá?
0: ¿Acá en San Luis?
2: Sí.
0: Sí, pasaba.
2: Apa. A ver, para.
0: ¿Por qué había gente los jueves cuando había en el salón Blanco, orquesta de música y todo eso en Terraza del Portezuelo?
2: Pero no
0: porque es un acto político. Porque el gobierno obligaba a cada ministerio y área que tenía que mandar 3 o 4 funcionarios para que aparecieran en la foto.
2: ¿Pero cuál? ¿Este gobierno?
0: No, estamos hablando para atrás.
2: Ah.
0: ¿Aquí este gobierno sostiene todavía los jueves ahí en el puente, en el Salón Blanco?
2: No, ni idea.
0: ¿Los jueves musicales del Salón Blanco? No.
2: No, ni idea.
0: En esa época era así.
2: Está bien.
0: Cada ministerio, bueno, cada secretaría tenía entonces que mandar funcionarios para que vieran, aparecieran por lo menos
2: los 30 sociales,
0: muñecos mirando a la banda que llevaban ese jueves.
2: Entonces sirvieron para dos cosas, para un botín político no, y también para que los gobiernos les sirviera de utilizarlo para bajar los índices de desocupación. Porque también se lo sumó en un momento. Sí. Ahora, pregunto.
0: Fue igual a lo que quería
2: el plan social, esto. El plan social es una ayuda del Estado. Pero el Estado muchas veces te hace trabajar como un empleado.
1: Una contraprestación, sí.
2: No, y te hace trabajar como un empleado, que estuvieras con todas las de la ley, pero estás dentro de ese plan social.
0: Bueno, tendrías que tener. No puedo hablar respecto de qué trabajo desarrollar, pero sí te puedo decir que como contraprestación no debieras tener por lo menos la misma cantidad de horas tomemos un empleo público un plan de inclusión.
2: Sí, sí, te entiendo.
0: Haciendo la misma labor. Bueno, no pueden hacer la misma labor, no. Porque no cobran lo mismo, no. Porque tienen categorías diferentes.
2: Digo, pero a la hora de la...
0: No sé cómo es la cuestión.
2: A la hora de las mediciones, es un trabajo. Ahora, cuando conviene, se convierte en plan social.
0: Sí, bueno. Es un plan social y es una ayuda económica. Pero ayuda económica. ¿Dónde está el problema? El problema está cuando eso se desmadra. Cuando vos agarrás porque tenés pelo rubio, porque tenés ojo negro, porque tenés, estoy diciendo cualquier pavada, pero claro, entonces cuando que hubo gente, y ustedes se van a acordar de eso, que fue una crítica a voces, desde lo periodístico inclusive, cuando vos decías, che, hay un empleo público que cobra en ese momento 500.000 pesos y hay una casa donde hay 4 personas y tienen 1.200.000. ¿Por qué? Por la acumulación de planes a la que podían acceder. Uno por un tema, por el otro, por la garrafa, claro, por la no garrafa, sí. Por el... Cuando quiere ver, era un subsidio de un banco de 200 y el que laburaba cobraba 500.
2: Lo contaba un amigo que trabajaba en un banco. Y es impresionante como juntando planes sociales de una sola persona, cobraba lo mismo que cobraba él.
0: Claro.
2: Y no daba, o sea,
0: ¿pero por la qué? Contraprestación. Por la falta no de controles. Nada. El problema no son los planes, el problema son la falta de controles. Pero
2: el tema es que cuando te vas al extremo, porque viniste, cortaste directamente y yo puse en duda los controles del actual gobierno. Vos cortaste, ¿y cuáles eran los controles? Porque se cortaron planes,
0: bueno, pero
2: con el tema de que se cultura. A ver, yo siempre escuché una frase que siempre me encantó. Dice, no quieren laburar. Siempre se le escucho al siempre que lo expresa.
1: Es lo primero que dice.
2: Pero siempre que se le escucho está con las manos al bolsillo. Sí. Tampoco que lo veo con una pala en la mano, ¿viste?
1: No.
2: Esto también es bien, bien, bien argento.
1: Generaron
2: puestos
1: de trabajo.
2: Lamentablemente hubo mucha gente que gracias a esos planes sociales pudieron avanzar algo en su vida. Y hubo mucha gente que se quedó en el conformismo de quedarse con eso. Ahora, también es fácil decir... Fueron conformistas, el plan era bárbaro cuando vos te quedabas sin plan y yo te quería ver si vos salías al universo, vamos a San Luis,
0: a golpear la puerta,
2: a conseguir laburo a ver si había. Bueno,
0: entonces... ¿Sabés cuál fue el tema? Que de entrada tendría que haber sido como está adaptado ahora, con menos horas en cuanto a la cuestión laboral, si haces la prestación completa, pero con la flexibilidad que te da, si tenés que cambiar de hora, lo cambias, de tener otro trabajo por tu cuenta. En aquel tiempo, inicialmente, nadie quería dejar de ser del plan para que vos lo blanquearas o de pronto le dieras otro tipo de trabajo, porque con el solo acceso a otro trabajo quedabas afuera del plan.
2: Claro.
0: Entonces, cuando estaba esa regla, nadie quería...
2: Nadie quería, porque el trabajo no te garantizaba cuánto tiempo... Pasa con los convenios totalmente, que hace el gobierno.
0: Totalmente. Acá entonces, en ¿qué provincia? Pasaba? Yo he tenido gente que yo conozco...
2: No querían ir por miedo que después se termine el convenio y se quedaban sin el plan y sin el trabajo. Sí.
0: Pasaba. Entonces vos ahora le decís, sos del plan, me das una contraprestación que es, no sé, en una escuela, por ejemplo, y va el turno mañana, y a la tarde tenés otro laburo porque conseguiste una changa donde vas 3 horitas
2: bárbaro.
0: A ayudar a un emprendedor, no sé, o lo que fuere, te ganas un mango más blanqueado, entre comillas, en el sentido de que no te van a sacar del plan porque estés haciendo esa changa. Me parece que por ahí pasó un poco el problema también anterior con respecto a las reglas del plan.
1: Entonces no es cuestión de la gente tampoco, es cuestión de lo mal organizado que está esto. Si no te dan la posibilidad de crecer desde... Porque uno necesita ese empujón, estás pidiendo... No es fácil tampoco para mucha gente.
2: Es de uno solo.
1: Exacto.
2: Pero ahora, si es personal, pero vos tenés las herramientas.
0: Sí, sí.
2: Ahí es donde fallan los gobiernos,
1: ahí está el tema. Digo, si vos tenés la posibilidad y las ganas de crecer y te falta el impulso, eso con qué iniciar, y no todo el mundo debe estar muy conforme de tener que pedir un plan o ver cómo conseguir un plan. Digo, pero si tenés eso y esa es tu base para poder despegar, bienvenido sea, pero no tenés la posibilidad de buscar otra cosa.
0: Que hoy está complicado los objetivos.
1: Por todos lados está
0: claro, lograr complicado. Los objetivos es complicado, porque vos decís, hago capacitaciones. Y pero no siempre la capacitación
1: vas te y la haces la capacitación te asegura
0: obtener el otro laburo.
1: Exacto. Claro. O sea que no es un tema de la gente ni decir que la gente no quiere laburar.
2: Hubo mucho malestar en las redes sociales.
0: Las redes sociales me parece como de todo.
2: Redes sociales, cuando hace 15 días se inauguró la ciudad de La Punta, se reabrió la oficina de empleo, que no da empleo, sino que te capacita para un laburo mejor. ¿Qué laburo? ¿Dónde hay trabajo? O sea,
0: no nos olvidemos que en este último tiempo eso rotó y mutó un poco a demanda. decir, van capacitando de acuerdo a que lo que el requerimiento de algunas empresas.
2: Está bien, ¿de qué empresa?
0: Ponerle una metalúrgica, te dice, che, nosotros vamos a necesitar más bien soldadores.
2: Está bien, pero el gobierno
0: se van por el lado de capacitar.
2: Como que yo preparo gente para el mercado laboral. El mercado laboral está destruido.
0: Y sí, en general hoy es muy puntual.
2: Claro.
0: Muy, muy puntual y normalmente las empresas...
2: ¿Cuál es la política de trabajo del gobierno provincial? ¿Vamos a la provincia? El emprendedurismo. Y pero vos el emprendedurismo me parece bárbaro, me encanta, pero vos necesitas algo para que el emprendedurismo funcione. Una inyección de dinero que no tenés en San Luis. Entonces,
1: exacto.
0: Que todos pensamos que cuando fueron los bonos, municipio primero, provincia después, iban de pronto a volcar ahí.
2: Que iba a pasar, Gustavo.
0: Y se volcaron exclusivamente a
2: pagar deuda, pero sabíamos que iba a pasar eso. Vos mismo lo sabías.
0: San Luis es uno de las provincias con mayor endeudamiento, sí, muy por encima de la media.
1: Mucho.
2: Y para mí es una provincia pobre, cada vez más
0: muy
2: pobre.
0: Muy por encima de la media. Hoy charlaba con Pedro Canali, que es el gerente de Banco Columbia. Y el endeudamiento es sumamente importante. Y hoy por hoy...
1: Pero no es que están endeudándose para viajar, comprar autos, irse...
0: Para comer.
1: Es para comer y vivir.
2: Para comer. Escucha los celulares.
0: Bueno,
2: escucha los celulares.
0: Y por esa razón es que se generó esto que comentaban principalmente ustedes, porque yo no sabía de esa herramienta, de lo que ocurrió con el Banco Nación en estos primeros días del mes. Que quedó deshabilitado lo del adelanto del sueldo y la gente quedó haciendo chilenita.
2: Bueno, a ver,
0: hasta
2: pero
0: hoy que se rehabilitó, volvemos sobre ese tema, sí.
2: Supongamos que el gobierno da una inyección de dinero, la gente se puede medianamente acomodar. No te digo acomodar todo porque
1: esto va a llevar mucho tiempo.
2: Difícil. ¿Crees que eso haga resurgir el tema de la política de emprendedurismo en la provincia de San Luis?
1: No.
0: Es que ¿sabes cuál es el problema también con el emprendedurismo? Creo que la otra vez lo charlamos. No estaba Lore todavía, pero lo traigo a la mesa de nuevo. Cuando hablamos con don Juan Calderón.
2: Claro.
0: De los panificados. Bajó el consumo de pan. ¿Cuál es el problema? Habían subido algunos insumos, es cierto.
2: El mal de la manta corta. Ay,
0: claro. Dice, pero ¿cuál es el otro? Problema dos. La gente consume lo justo y necesario, pero ¿cuál es el segundo problema? El segundo problema es que ha crecido tanto el emprendedurismo que todo el mundo te hace pan, tortita, torta de chicharrón, pan casero, pan saborizado, pan con esto, pan con aquello.
1: Y
0: entonces dice, no me vienen más a comprar a mí a la panadería, se lo compran al emprendedor. Entonces, el gobierno encuentra una solución, pero en demedro mío, dice el panadero, ¿viste?
1: Exacto. La gente sobrevive, emprende, pero no es una solución para el total, para el conjunto. Así que, bueno, es una mirada...

0: planes sociales y no quieren laburar. Hay que ver todo lo que hay atrás, el apoyo, gobierno y todo lo que se lleva adelante con este tipo de actividades.
1: Hay algo que siempre hablamos los periodistas, especialmente aquellos que hacen por ahí un análisis
0: más profundo,
1: un poco más profundo de la economía, del contexto político en el marco económico. Y siempre hablamos de la micro y la macroeconomía. Cuando hablamos de la macro, decimos los números en general.
0: Sí.
1: Favorecen al gobierno, los números hacia afuera.
0: Sí, al gobierno.
1: Bajó, el otro día, por ejemplo, que se celebró, que por primera vez después de no sé cuánto, hay 50 mil millones de dólares de reserva en el Banco Central. Que el riesgo país bajó a 430 y pico. O bajó la barrera de los 430. Vos decías, claro. A mí, ¿me cambian algo? Yo mañana tengo un palo extra en el bolsillo. No. Pero en términos hacia afuera, cuando vos generás la potencial vidriera para inversionistas, son números, esa macroeconomía, que parecen relevantes. Cuando hablas de la micro, que es el día a día, el nuestro,
0: la
1: inflación que
0: no
1: se frena, bla, bla, bla.
0: Miramos eso.
1: El otro día lo escuché al presidente en un reportaje, no recuerdo con cuál de los colegas a nivel nacional.
0: Y son 3-4, con más
1: nombres. Sí, es cierto. Creo que fue la nota con Feynman. Donde él decía que es una burrada, dice el presidente, dividir o tratar de leer la economía en micro y en macro. Dice, la economía es una sola, favorece desde algún lado y desfavorece desde otro. Pero la tenemos que mirar en el contexto general y unificada, no podemos separarla. Aquellos que la ven separada son unos burros, dice el presidente, al estilo de él, ¿viste?
0: Así,
1: muy verborrágico.
0: Bueno,
1: no quiere que se analice la micro y la macro por
0: porque
1: separado.
0: Porque no conviene, porque la gente la está pasando mal, entonces uno no puede decir nada. Las 4 de la tarde, ¿qué tenemos que hacer?
2: ¿Qué creemos?
0: Y informemos
3: a la gente.
0: A trabajar. Vamos
3: a trabajar.
0: Noticias.
3: Yo me voy afuera.
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0: La hora 16, 4 minutos en la República Argentina. 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
1: Denuncian a intendente por amenazas.
0: El periodista Alejandro Caliba presentó una denuncia judicial contra el intendente de Santa Rosa del Conlara, Miguel Postiguillo, a quien acusa de haberlo amenazado de muerte por las opiniones emitidas en su programa de radio.
1: Según consta en la presentación, el jefe comunal lo interceptó sobre la calle Urquiza y le advirtió que le pegaría un tiro a él y a su compañero, Diego Rondán, si no dejaban de criticar la gestión municipal.
0: Caliba consideró el hecho de extrema gravedad, señaló que existen cámaras en la zona que podrían esclarecer lo ocurrido y manifestó su profunda preocupación por la integridad de los trabajadores y sus familias.
1: El comunicado ya fue elevado a la justicia y difundido en medios provinciales en busca de celeridad en la investigación.

0: Monseñor Gabriel Barba, en el Día de San Cayetano, hay que solidarizarnos y sostenernos desde la fe.
1: Es una jornada, la de hoy, multitudinaria, marcada por la fe y el agradecimiento, donde el obispo de San Luis reflexionó sobre el valor del esfuerzo diario de las familias y la reciente confirmación de la visita del Papa León.
0: Durante las actividades conmemorativas, Monseñor Barba destacó esta jornada para la comunidad creyente. El 7 de agosto siempre es un día muy esperado, muy ansiado, con largas colas de la gente esperando. El obispo remarcó que la figura de San Cayetano se vuelve especialmente significativa en la coyuntura actual. En tiempos difíciles, donde falta el trabajo y cuesta sobrevivir, se hace especialmente presente. Queremos renovar nuestro pedido, pero también la acción de gracias.
1: Del orden nacional, la inflación de julio fue del 2,9% en la ciudad de Buenos Aires.
0: El índice de precios

0: Al consumidor de la Ciudad Autónoma de Buenos Aires registró un alza del 2,9% en julio, ubicándose por encima de las estimaciones nacionales proyectadas en torno al 2% que difundirá el INDEC.
1: La brecha se explica por cuestiones metodológicas y el fuerte peso del turismo en la canasta porteña durante el receso invernal.
0: Según explicó una consultora, las vacaciones de invierno impulsaron incrementos significativos en rubros claves como el alojamiento, que trepó un 29,1%, los paquetes turísticos un 26% y pasajes aéreos en un 21,7%.
1: Además, los alquileres de vivienda marcaron una suba del 1,8%, un componente que cuenta con una mayor incidencia relativa en el índice de la ciudad que en la medición nacional. El tiempo a esta hora de la tarde, la temperatura en San Luis Capital 18 grados 6 décimos, en Villa Mercedes 20 grados 2, en la Villa de Merlo 16 grados. Hora 16, 7 minutos en todo el país, toda la información está en el aire de Radio La Bomba, la radio más escuchada en la provincia de San Luis.
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0: Lo que suena. ¿La voz de?
1: Bien.
0: Nada más y nada menos. Atenta a las romanticonas del otro lado. Canta el señor Diango, 80 años, Diango, un
1: sigue
0: capo,
1: cantando,
0: la voz impecable,
1: sigue.
0: El tipo.
1: Yo me crié escuchando Diango, mis viejos eran fanáticos de una manera.
0: Y a mí me gusta también, aclaro,
1: Y no me gusta, pero me conozco todas las canciones de cuando era piba. Sí.
0: No, a mí me gusta, y le admiro al tipo que hoy cante hasta en el mismo tono que cantaba 30 años atrás. No.
1: Ese es un don que tiene del uso de su voz y lo explota hasta los 80 años y creo que no va a dejar de cantar.
0: Una cosa, son de tipo de persona que muere en el escenario.
1: Claro.
0: Olvídate, pero no está solo en esto. Esto
1: no,
0: se presentó anoche.
1: Diango con Damas Gratis.
0: Pablito Lescano.
1: Sí, a ver, y es Cuando Quieras, Donde Quieras el tema.
0: Sí,
1: ahí
0: sí,
1: está,
0: sí.
1: me acordé.
0: Anoche lo presentaron, no sé cómo irá por ahora las visibilizaciones, ¿viste? Ahora todo se mide en visualizaciones.
1: Todo lo que pasa en las redes es lo que tenemos que contar, que es lo importante.
0: Pero los chicos lo presentaron anoche y Diango contentísimo de sumarse con, ha hecho varios ya.
1: Hizo varios con
0: Tapari.
1: Sí.
0: Con Ángela.
1: Ángela Leiva y después con un montón de gente más que están todos en un montoncito y van grabando los videitos, los fueron grabando a medida que iban cantando.
0: Espectacular.
1: Mirá, renovarse es, sigue vigente con esa gente que dice, bueno, es Diango, ¿cómo no voy a hacerlo? Van, remueven y hacen una, reversionan canciones de él con él. Genial.
0: Escucha, un poquito más de ellos.

0: lo sigue cantando igual.
1: No, lo canta igual, por eso te digo, 30 años después el tipo con el mismo tono, ¿viste? Ahí con base de cumbia.
0: ¿Qué 30? Qué, si mis papás hubieran cumplido 60 años y ya el primer disco que se regalaron era Volviendo a Casa de Diango. Mirá. Mi mamá fue con el simple a regalárselo a mi papá y mi papá a esa misma cita cayó con ese simple chiquitito con la misma canción.
1: No te puedo creer.
0: Sí, y loco. Bueno, mis viejos hubieran cumplido el 4 de agosto 60 años de noviazgo de pareja.
1: Nah, qué locura.
0: Con Diango de fondo.
1: Che, qué lindo con Diango ahí como protagonista de esa historia de amor. Fantástico. Bueno, ahí estaban presentando en Sociedad Diango y Damas Gratis, ese tema tan clásico del cantante catalán. Nos vamos a Villa Mercedes. A esta hora ya, ¿qué hora es? 4:20 prácticamente, patronales centrales de San Cayetano, me imagino en este horario. Está Catalina Izaguirre desde la redacción del Chorrillero del otro lado. Catalina, ¿cómo estás? Bienvenida al viernes.
2: ¿Qué tal? Buenas tardes, Gustavo, para vos y la audiencia. Exactamente, estamos en viernes y una linda temperatura aquí en Villa Mercedes, cercana a los 20 grados con sol. Así que una jornada hermosa y en este momento se está celebrando, bueno, creo que el momento más importante o la noticia más importante de la tarde, que es San Cayetano. Te cuento que, bueno, en este momento está la misa que es celebrada por el obispo de San Luis, Gabriel Barba, allí en la tradicional parroquia que está ubicada en el barrio Las Mirandas, sobre calle Güemes. Te cuento que primero se hizo, pasadita las 3:30, la procesión. Bien. Por las calles cercanas a esta parroquia, y después, bueno, ya la gente ingresó, se acomodó, y se está haciendo en este momento al aire libre la misa celebrada por el obispo, así que bueno, estábamos esperando allí que ya concluya esto, pero te cuento, como cada año, muchísima gente, llevando, agradeciendo y pidiéndole a San Cayetano por trabajo y por el pan. Estos han sido los pedidos repetidos, algo habitual que ocurre todos los años, ¿no?
1: Sin duda, inclusive si uno habla o charla un poquito más con los distintos sacerdotes, no solamente de la iglesia de San Cayetano, de las parroquias, o como en el caso de San Luis, que es la ermita, te dicen que todos los años hasta más gente se da cita, ¿no? La gente grande, que siempre es la gran partícipe, pidiendo por sus hijos, pidiendo por sus nietos, que ya algunos lo tienen en edad de trabajo, y bueno, y después, algunos que agradecen y otros que también van a pedir. El contexto, es imposible separar el contexto.
2: Sí, es mucha gente que además es una tradición y que además, ya lo hacen todos los años, lo repiten, y aunque no le pidan, siempre le van a agradecer. Como vos decís también, mucha gente mayor que se acerca allí a la parroquia, la mayoría es gente grande, en ese barrio que es histórico aquí en Villa Mercedes y que por supuesto tiene gente de edad, que llegaban en diferentes caminando en silla de ruedas, acompañados con sus hijos, con sus nietos, y bueno, lo bonito es que se ha armado allí en el patio de esta parroquia una especie de altar, se colocaron sillas y está siendo celebrada en este momento la misa al aire libre, luego de un recorrido que es breve por las calles allí cercanas de este barrio Las Mirandas. Bueno, este es un movimiento de fe. Te cuento que está presente en esta ceremonia el intendente Maximiliano Frontera.
1: Bien, bien, bien. Bueno, un tema central hoy para Villa Mercedes, sin duda. ¿Hubo algún otro tipo de títulos que también fueron noticia?
2: Yo te decía que este es el más importante. Es viernes y por lo general, bueno, la jornada ha transitado muy tranquila. Mucha información lo que dejó ayer, te cuento, la actividad del gobernador, que se extendió hasta las 9, pasadas las 9 de la noche, aquí en Villa Mercedes, había arrancado su agenda a las 8 de la mañana, pero bueno, si bien terminó a las 5:30, 6 de la tarde, se quedó porque se inauguró acá, como te decía ayer, el supermercado, una
1: Cierto.
2: Cuarta sucursal uh-huh. del supermercado Europa, y allí estuvo el gobernador, y la verdad que fue una ceremonia esto es lo que ha dejado el día después, ¿no? Muy emotiva, porque bueno, los hijos de Ángel Gutiérrez lo homenajearon como un emprendedor visionario y bueno, destacando el valor que ha tenido esta empresa familiar. Él con sus dificultades de salud sigue adelante. Bueno, hablaron un montón todos los hijos haciendo la historia de cómo su padre comenzó con esto del comercio, ya ha consolidado una empresa o una cadena de supermercados aquí que lleva 30 años y bueno, y además se conocieron que tiene más ganas de seguir apostando aquí en Villa Mercedes. Este es un emprendimiento muy grande, es diferente a todos los supermercados que tiene esta cadena. Es muy bonito, va a ser un paseo de compras, o sea que tiene muchos atractivos. Y repasamos la historia de Ángel, y te cuento que en muy poquito tiempo dice que van a lanzar sus propios productos con la marca.
1: ¡Ah, mira qué bueno!
2: Se va a llamar, sí, propios productos, o sea, de los que van a elaborar ellos, sí, con sí, la marca Comé Carajo. Así mira, se va a llamar.
0: Comé Carajo, como lo presentó. Me gusta.
2: Sí, es una frase, digamos, que él
0: que escuchamos todos.
2: Contó a su hija que a él le gusta comer mucho, que le gusta sentarse en la mesa y que cada uno de los que está ahí se coma absolutamente todo. Y si no come, claro, dice que le repite, Comé Carajo, y bueno, de ahí nació esta marca y que van a elaborar con esta marca sus propios productos, así que va a haber una próxima inauguración. Bueno, una gran inversión la que ha hecho esta familia. Así que bueno, pasaron por ahí las noticias, creo yo, de esto de los emprendedores, los emprendimientos, ¿no?
1: Te dejo un dato que ayer sí, te preguntaba, yo te consultaba y después me puse a averiguar con fuentes judiciales respecto de cómo había cambiado, vos nos contabas cómo había cambiado la carátula con respecto a la muerte del chico Britos, cómo cambió la carátula para su asesina, y que había sido uno de los pedidos también el traslado al servicio penitenciario por 120 días, y yo te mencionaba cuando contamos el tema de que habían rechazado que tuviera prisión domiciliaria, que estaba amamantando, vos contaste que le llevaban al nene a la comisaría para que lo amamantara y demás. Estuve averiguando un dato extra, por eso lo comparto ahora, porque fue en este contexto ayer. Me decían que la ley establece que la obligatoriedad de amamantar es hasta un año,
0: sí,
1: solamente. Uh-huh. Y que como en este caso el nene ya tiene más de un año, no aplica porque cualquier otra persona podría amamantarlo. Entonces, uh-huh, el traslado fue sola. El traslado acá al servicio penitenciario es sola. También sé que su defensa va a tratar de pedir una revocatoria de esta medida, atendiendo las cuestiones lógicas, bueno, de que por más que tiene más de un año, igual es chiquito, etcétera, etcétera. Pero bueno, en principio y con el marco legal a su favor, la jueza determinó que ella viniera sola a la reclusión del servicio penitenciario.
2: No, eso seguro, que se fue sola seguro. Pero bueno, te decía ayer, hay que ver qué es lo que pasa si al niño, yo creo que hay una cuestión de evitar que los niños se críen en el sistema penitenciario. Creo que es un tema muy interesante para analizar, ¿no es cierto? Hay que ver en qué casos eso se permite, hay que ver si aquí en San Luis hay madres que tienen sus hijos en la cárcel. En un momento yo creo que sí. No sé, ahora en la actualidad han cambiado muchísimo, bueno, estas cuestiones. Y esto que decís vos, el abogado, por supuesto, que apeló esta medida de coerción. Así que hay que ver qué es lo que pasa. Si un tribunal, porque ahora lo tiene que resolver el tribunal de impugnación.
1: Claro.
2: Es decir, si confirma o no la prisión preventiva o si le da el arresto domiciliario. Y en relación a esto, la novedad pasó por una sala velatoria esta mañana porque se hizo la despedida final, el último adiós de Lautaro Brito. Así que te digo que se vivió con una ceremonia muy íntima en donde estuvieron muy pocos amigos, muchos de sus familiares, por supuesto, y mucho, bueno, mucha obviamente un momento de mucha tensión, de mucho nerviosismo porque y de mucho desconsuelo, te puedo decir, porque estuvimos en ese lugar, pero bueno, la situación, obviamente hay que comprender en ese momento. La madre ya confirmó que cuando pueda va a hablar Gustavo. Además, bien, van a hacer una marcha pidiendo justicia. Eso también lo confirmaron los familiares. Lo que no está definida es la fecha, pero que van a salir a las calles a pedir justicia por Lautaro, eso está confirmado.
1: Bueno, independientemente de que viene el proceso dándose como corresponde, ¿no? Desde lo judicial.
2: Sí. Está bien, digamos, ha sido imputada, está en la cárcel, pero bueno, ellos van a insistir en que siga presa, porque ya saben que la estrategia de su abogado, en este caso, que es Diego González, es la de que esté en su casa, con domiciliaria. Así que yo creo que por ahí apunta este pedido de justicia. Y que, por supuesto, sea rápido, que se concluya esta investigación en estos 120 días y que la mujer pueda ir a un juicio oral. Eso es lo que va a reclamar la justicia. La familia.
1: Cata, ¿cómo viene el fin de semana?
2: No, muy bien. Yo tengo descanso, no sé ustedes.
1: Ah, bien. Hay un Pipa Day mañana ahí. Acá sí, también, por la duda que estés acá va a haber, sí. Y por la duda que te quedes allá va a haber.
2: Sí, acá también va a estar la Euge Quevedo este fin de
0: también
2: semana.
0: También este fin de semana, sí.
1: Bien.
2: Sí, va a estar la Euge Quevedo, va a estar, te cuento, el Luis Oloa.
1: El tío, grabando. Qué genio.
2: El tío Luis va a estar grabando en vivo aquí también, en Villa Mercedes. Así que hay muchísimas actividades, o sea, lo que vos decías, el IPA Day, y bueno, también hay una carrera que se va a llevar adelante este domingo. Está interesante porque se va a hacer en el predio de la Sociedad Rural Río Quinto.
1: Mira.
2: Esto, digamos, es novedoso, va a ser este domingo. Hay muchísimos ya, obviamente que ya se inscribieron con tiempo. Van a mezclar la naturaleza con el deporte en ese predio que es grandísimo. Gustavo, yo no sé sinceramente o exactamente cuántas hectáreas tiene, pero bueno, esto es organizado por un grupo de atletas que se llama Villa Mercedes Team, y bueno, está integrado por 90 atletas, y ellos han organizado esta carrera que ya, por lo menos hasta ayer, tenía 220 inscriptos. Así que bueno, va a ser muy lindo allí lo que se va a vivir, porque además va a haber emprendedores, va a haber espacios, actividades para la familia. Es un lugar realmente muy lindo, un predio con muchos árboles para pasarla realmente bien. Así que esto está planificado para este domingo. Y después, el sábado, el domingo, a partir de hoy, están las ferias y los emprendedores por todos los espacios públicos que tiene habilitado la ciudad de Villa Mercedes para visitar. Y la noche, ni hablar, Gustavo.
3: ¿Qué pasa en la noche de Mercedes?
2: Hermosísima la noche en Villa Mercedes. Tenés bares de todo tipo, de todas temáticas.
1: No lo conozco, necesitaríamos que nos inviten.
3: Pero necesitamos a alguien que conozca a Mercedes, claro, la noche de Mercedes, para salir y nos lleve.
0: Que no quedarnos parado en la plaza mirando y ahora, claro, ¿a dónde vamos? ¿Qué hacemos?
3: Bajamos la terminal con el
1: mirando a la ternera.
0: Me quedo en la terminal y ¿a dónde voy?
3: Que nos diga por aquí no.
2: A lo largo de la avenida Mitre tiene lo que es el sector, ha hecho un sector gastronómico muy interesante que ya comienza desde la calle Angosta, toda la avenida Mitre y más en el centro, y después, bueno, se concentra en lo que es el centro histórico, pero hay cervecerías, hay restaurantes, hay bares, hay lugares muy bonitos, yo siempre digo, ustedes saben que soy de San Luis, pero que no...
3: Ay, Mercedes de San Luis, Catalina, te aviso...
2: ¿Cómo?
3: No,
1: para que quiere meter polémica.
0: No, por favor,
1: Villa Mercedes también es San Luis, dice.
2: No, pero yo soy de la ciudad de San Luis.
3: Pero marcaste la cancha y no sé.
2: Villa Mercedes tiene lugares hermosísimos. En la calle Angosta, desde el boliche Don Miranda, bueno, y todos los otros
3: esa parte la conozco.
2: Rodean, donde digamos hay mucha mística, mucha cultura. Así que yo creo que la noche de Villa Mercedes es hermosa. Y los invito para que vengan.
3: O sea, usted nos haría de guía.
2: Sí, por supuesto, yo hago de guía. No tengo tanta
3: experiencia. Necesitaba alguien que nos guíe. No, bueno.
0: Hay muchos bares muy lindos en Villa Mercedes.
3: Las juntadas en la universidad, sí. Bueno, ya se ve que sí, se olvidan.
2: Unos bares hermosos, unas casas.
0: Que tienen tienen las islas que salen un poquito de la vereda. Tiene está sí. Muy lindo.
1: Eso me gusta, los decks, eso me encanta.
0: Geniales. Se nota que hay mucha movida, hay mucha gente de noche. Sí. Me contaron, no voy a decir que fui porque.
1: Me
0: contó una amiga que es un lugar absolutamente ideal para salir a comer, para salir a tomar algo. Hay mucho lugar donde se arma alguna especie de baile. Villa Mercedes es un lugar que hay que tener muy en cuenta para la salida.
2: ¿Verdad? Hay que tenerlo, hay que visitarlo mejor, porque encontrás de todo. Hay cultura, hay espectáculos.
0: Hay espectáculos siempre, hay mucha oferta cultural. Digamos, si te querés portar bien y vas a ver toda la parte cultural, Villa Mercedes tiene para ofrecerte. Y si tenés ganas de quedarte a la noche, yo no voy a decir que hay gente se va de acá porque está a 100 kilómetros y allá no los conocen, para hacer algunas otras cosas, también la oferta, pero hay mucha cosa.
1: Pero tenemos que siempre hay alguien que te ve.
0: No, acá en San Luis sí, pero si vos te vas a... Bueno, no siempre, pero Villa Mercedes... te llama, te dice vení,
3: me siento
0: que tenemos
3: raro,
0: todo para
3: un programa medio pirata.
1: Pero escuchame, se oye bien, estamos distendidos, Pacheco. Todo es noticia dura.
0: Hay mucha oferta.
2: Lo he escuchado eso, que se vienen a Villa Mercedes porque
3: para 90 kilómetros.
2: O porque se quieren sentir simplemente un poco más libre.
0: Buscan libertad. La libertad está a solamente 90 kilómetros.
4: Yo no le veo las cadenas, señora. No sé dónde.
2: Así que bueno,
4: vos también.
2: Ahora que están arreglando la ruta, en algún momento, vamos a transitar con muchísimo mejor. Pero bueno, son 90 kilómetros, llegás rapidísimo y tenés todas estas variedades.
0: Dejando de broma los comentarios, es un lugar que se presta para que uno vaya y tiene muy buena noche.
1: Sí, sin duda que sí.
2: Hay que estar obviamente viendo el día viernes cuáles son los espectáculos, pero siempre espectáculos de primera. Te estoy diciendo que está la Euge Quevedo, pero también está el tío Luis Soloa, que viene seguido a Villa Mercedes. ¿No? El último año, antes no, pero los últimos, creo que en el último año empezó a venir y ya está teniendo una movida linda acá en Villa Mercedes. ¿Cómo será que mañana va a grabar en vivo?
1: Genial. Qué grande. Muy bueno.
2: Así que está bueno eso, está interesante.
1: El tío con Facu y con Fer. Sin duda, claro que sí, son de culto.
2: Es un sentimiento.
1: Cata, buen fin de semana, que la pases lindo. Gracias por tu aporte, un placer tenerte.
2: Bueno, muchas gracias a ustedes. Un beso para los tres y buen fin de semana.
1: Lo mismo, nos reencontramos la próxima semana. Hasta Catalina Izaguirre, desde la redacción del Chorrillero, hermanados con La Bomba, compartiendo lo más importante de allí. Ese es el tío. Con el tío nos vamos a buscar la última pausa de nuestro show de hoy.

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0: señor Servidio, tanto tiempo. ¿Cómo estamos? Bueno, buen fin de semana. ¿Qué le iba a decir? Juli, pasaste un temita. Algo bien lindo. ¿Sí? Puede ser...
1: ¿Sebastián?
0: Algo del Negro Videla.
1: ¿Sí?
0: Ahí nos enganchadito Negro Videla, muy bueno. Así que si no le molesta serviría y ahí lo... páselo. Gracias, gente, buen fin de...
1: Juan, abrazo grande, un placer saber que anda por ahí. Debe estar de regreso al trapiche, Juan, seguramente. Eso era el Negro Videla. Vamos con un poquito de eso para abrir el último bloque de nuestro programa de hoy.

0: hoy se ha puesto muy frío acá a la tarde en Villa Mercedes, un aire muy fresco, pero bueno, ahí estamos. Estamos sintonizando, pum para arriba. Bueno, ahí estamos. Qué lindo cuando habla el locutor y el locutor ahí. Vamos, querido colega, pum para arriba, mandale música. Y bueno, buen fin de semana, que se va a poner hermoso el fin de semana. Bye, bye, chau, chau, pum para arriba.
1: Hola, Gustavo. Hola, hola, Hernán.
2: Buenas, buenas.
1: Hermosa dupla hacen. Ya que tocaron el tema, yo trabajé en la municipalidad, en el alumbrado público, cuando estaba Alfonso Vergés, y me daban una ayuda económica. Cumplía el mismo horario que los demás, y es más, después me pusieron al frente de la cuadrilla y seguía cobrando lo mismo. Y laburaba lo mismo que los empleados municipales. Me parece muy injusto eso. Sí. Si te dan una ayuda económica de 2 pesos con 50, cumplir el mismo trabajo que hacían los demás. ¿Qué pasó? Yo estaba pasando un mal momento y yo soy técnico electrónico, entonces trabajaba en el municipio y le solucionaba un montón de problemas, pero me pagaban 2 pesos con 50 y nunca me dejaron efectivo, nunca me contrataron, nunca me aumentaron, nunca nada. Soy Gustavo de acá de San Luis Capital.
3: Tocayo, un placer, gracias por estar del otro lado y referenciarnos eso, ¿eh? Sí, yo coincido.
4: Muchos pasaron por eso, los ayuda económica hasta el día de hoy.
3: Bueno, acá lo tengo apuntado, con el último aumento, el que se dio el 20 de julio, las ayudas económicas en San Luis Capital pasaron a cobrar 460 mil pesos.
4: Claro.
3: 460 mil pesos es más o menos lo mismo que inclusión. No sé en cuánto está inclusión ahora.
4: Sí, está.
3: O pasó 500.
5: Está ahí. ¿Están ahí? Bueno, aproximadamente, sí.
3: Está bien. No sé cómo es el cumplimiento de horas en el caso de ayudas económicas ahora y si algo de eso que el amigo Gustavo cuenta cambió, que es hacer el mismo tipo de laburo que el que está o contratado o como planta, no es justo. Y coincido que no.
5: La verdad que no.
3: No es justo. No puede hacer el mismo laburo. No tiene sentido. Pero bueno, nada, no lo sé, no lo afirmo porque no lo sé, obviamente, ¿no? Pero gracias, che, gracias al amigo Walter, es el pum para arriba. Pero vamos, colega querido, ahí de Villa Mercedes, le mandamos un fuerte abrazo. Y el amigo que decía que estaba fresco.
5: Estaba fresco, y hablando de fresco, voy a contarles cómo va a estar el clima el fin de semana, ¿les parece?
3: Pero me parece genial.
5: Pronóstico extendido para toda la provincia. ¿Sí? Para mañana sábado, jornada invernal, ventosa en la mitad norte provincial, con descenso de las temperaturas máximas. El cielo va a estar parcialmente nublado, mayormente despejado. En promedio se esperan mínimas de 2 grados bajo cero.
3: Nada más, nada menos.
5: Nada más. Con heladas y máximas de 14 grados para mañana sábado. El viento va a ser variable del sector sur con ráfagas fuertes a muy fuertes. El domingo, jornada algo ventosa, con poco cambio de la temperatura. El cielo va a estar mayormente nublado en gran parte de la provincia, en tanto en el norte mayormente despejado. Se esperan mínimas de 2 grados bajo cero también para el domingo, con heladas y máximas de 14. El viento será del cuadrante sureste con ráfagas fuertes en partes de las regiones central y norte. Para Merlo, mañana sábado, mínima 1 grado bajo cero, máxima 14. Por la mañana y por la tarde noche, de cielo despejado, probabilidad de heladas. Y el domingo, la mínima de 0 grados, máxima de 15, con cielo despejado, probabilidad de heladas. En San Luis, mañana sábado, mínima de 2 grados, máxima de 14, cielo despejado, con probabilidad de heladas. Nos vamos a congelar el fin de semana.
3: No solo en el arranque, evidentemente.
5: No, todo el día. Para la tarde noche despejado, también con probabilidad de heladas. Y en Villa Mercedes, mañana sábado, 2 grados bajo cero la temperatura mínima, 12 la máxima. Va a estar despejado por la mañana y la tarde con probabilidad de heladas. Y el domingo, para Villa Mercedes, sí, temperatura mínima 3 grados bajo cero, la máxima de 14 es lo que está pronosticado para este fin de semana en toda la provincia.
3: Así las cosas con el clima, con el tiempo, a cuidar las plantas, entonces con la helada de todos los amaneceres,
5: ¿eh? O si van a salir a tomar, abríguense, que vamos a hacer previsores.
3: Sí,
5: Yo no me voy a perder una salida a tomar IPA porque hace frío.
3: Pero me olvidaste, la cerveza es de todo el año, ¿no? ¿O no?
5: Todo el año.
3: Eso sí. Me olvidé de preguntarle todo a Nicolás, si se consume más en verano que en invierno, o el que es cervecero la consume todo el año.
5: Todo el año.
3: Bien.
4: Todo el año.
3: Che, y él hizo alusión a algo ahí en una pasadita y después quedó como de chopero, costado.
5: No, cualquier vaso, ¿eh?
3: No, en lata. No, yo voy con media pinta.
5: Claro, media pinta.
3: Sí, yo uso el vasito chico de media pinta.
4: Perdón, vaso de media pinta. No, chopero claro. No me gusta.
5: Está bueno el chopero, pero en su caso, la pinta.
3: Sí, la completa. Uh-huh. Que tiene la cinturita ahí en el medio, uh-huh. Así, gordita.
5: Que se ve bonita.
3: Bien, bueno.
4: No sigan hablando.
3: Escucha, no porque le...
5: le dio sed. Tanta conversación le dio sed.
3: Me secó la boca. Escucha, dice, me quedó pendiente de preguntarle, en este caso, a Nicolás, él lo menciona en un momento a la pasada, pero fuimos para otro lado, lo de la cerveza cero alcohol. ¿Qué onda? ¿Ustedes qué
4: son? No la he probado yo.
5: Yo sí consumí, yo sí.
3: Y porque a mí me queda la sensación, aquellos que son cerveceros dicen, no es fea, pero te queda la sensación de que le falta algo, dicen.
5: Le tuve necesidad, un antojo bastante loco en el embarazo, tenía ganas de tomar cerveza, no podía consumir cerveza, entonces dije, por lo menos un sorbo de cerveza sin alcohol. Me saqué el gusto. ¿Gusto tenía la cerveza? No tenía gusto. Pero bueno, lo tomé igual.
3: Bien, bueno, a la Juli no le gusta directamente.
5: Bueno, no es algo que digo, ay, tomaríamos ton litros y
3: bueno,
5: litros.
3: Bueno, y él ahí hablaba de la dorada, dijo Pilsen.
4: Pilsen. Pero en las artesanales de afané, Pilsen no hay.
3: De esa
4: no,
3: me afané
4: no.
3: Como 20 de un All Inclusive en el Caribe. No, sí. Me lo traje en la valija.
5: ¿Cómo?
3: Sí, le regalé él también, después también llegaste.
4: Coronel.
5: Porque sabes cuál es persona no grata ahí en ese All Inclusive.
3: No, pero te las cambian porque te reponen el todos los días la cosita. Y si no te lo consumen, te reponen. Claro. Yo las guardaba, esa y la latita gaseosa. Mirá. Lo que pesaba la valija. La
5: me imagino no lo que habrás pagado. Exceso de equipo.
4: Era un sonajero la valija cuando.
3: Está el señor Gustavo Audicio para sumarse desde Villa Mercedes con el placer de cada tarde y mucho más hoy que estamos en el cierre de la semana. ¿Cómo estás, Gustavo? Bienvenido.
2: ¿Cómo anda, gente linda de San Luis? Bueno, mira, acá con un viento importante. Esta mañana llegó a 6 grados 5 décimos bajo cero la sensación térmica. Ahora si vos a esta hora te parás en un solcito, te digo que te pega el calor, ¿eh?
3: Ah, mira.
2: Lo hace un poco más llevadero el viento, mucho viento. Chicos, recién hice una pasada, estuve a decir unos minutos por San Cayetano, una verdadera multitud acompañó al santo en su día. Bueno, a tono con lo que he venido pasando a lo largo de la novena, lo había manifestado el padre Cúcaro, que nota realmente que todas las misas de las 3 de la tarde, de las 5 de la tarde, de las 20, que se mantienen hoy también, hoy hay misa a las 20, y la última atención para la gente que por allí no tiene posibilidad de hacerlo durante el día, hay una misa, la última ya, a la hora 23, hoy 23 horas, la última misa, en honor a San Cayetano. Bueno, preside por Monseñor Gabriel Barba y por supuesto acompañado por varios sacerdotes de Villa Mercedes, multitud, reitero, instante en la fiesta patronal de San Cayetano. Chicos, esta mañana, bueno, finalmente recibieron Cristiana Sepultura los restos de Lautaro Britos, hoy en horas del mediodía. Esta mañana hablaron otros tíos que están realmente molestos por las declaraciones de una de las abuelas. Piden justicia, por allí también sé que hay un, digamos, una convocatoria, una marcha, no especifica cuándo ni a qué hora, pero seguramente vamos a tener novedades en las próximas horas. Vamos a intentar, por lo menos así me lo han manifestado, tener la palabra de algún otro familiar, justamente para confirmar y corroborar esta convocatoria, ¿no? Pero bueno, hoy al mediodía ya Lautaro descansa en paz.
3: ¿Cómo nos preparamos para sábado y domingo?
2: Y acá estamos, ustedes me tientan, IPA,
3: ¿viste?
2: IPA,
3: pero, cerveza... Escuchame, ustedes nos tientan.
4: Los palitos salados.
3: Porque acá está el IPA de mañana también, pero son 8 las cervecerías, 7, 8.
5: 30 allá
3: son
5: canillas 30
3: la de ustedes.
2: Claro. No, yo mira, cuidándome del hielo, Le puedo entrar cualquier cosa, no hay problema.
3: Ah, mira, tu problema es el hielo, no la espuma.
4: Es como el Titanic.
2: Exceso, el exceso de un buen vino, es el exceso de hielo.
3: Ah, bien.
2: Con casi nada de hielo, venimos muy bien. Genial. Chicos, bueno, mucho viento en Villa Mercedes, ya nos cruzamos la vereda y estamos arrancando la tarde de este viernes.
3: Y nosotros lo seguimos escuchando con el placer de siempre. Gus, excelente fin de semana, buena labor también para el arranque tempranero de cada sábado y domingo como hace siempre, y nos reencontramos el lunes.
2: Abrazo para todos, chau,
3: que esté muy bien, muchas gracias. El contacto previo, el pase de alguna manera, ya se viene arriba la radio con Gustavo, con Daniel, están arrancando los muchachos en un ratito nada más aquí en el aire de La Bomba. ¿Queda algo para decir o no fuimos?
4: Me tengo que deslomar trabajando todavía.
5: Nos dimos cómo hacerlo del WhatsApp y la gente no va a poder hacerlo el fin de semana. Bueno,
3: después me explican lo del WhatsApp azul. Bueno, no me quedó claro esa historia.
5: No, WhatsApp azul lo conocés, ¿eh? Ahí
4: era uno, pero no era, era como una APK. No es, te puede traer virus, no lo hagan.
5: Así que no lo usen.
3: ¿Para qué suena?
5: Pórtense bien, úsenlo solamente para controlar a sus hijos. No. Así que no se porten mal.
3: Es como la internet negra.
5: No, eso es complicado, eso de la Deep Web.
4: Ya me parece que se está tornando claro oscuro lo suyo.
5: Sí, se está yendo mal.
3: Sí. Bueno, me fui entonces. Si no quiere que les pregunte, me voy.
4: Mucha pregunta, mucho querer averiguar.
5: ¿Qué quiere saber? Uno puede insinuar alguna cuestión y que puede sonar al oído de alguien como trampa, pero de ahí a...
3: No, nada que ver.
5: No.
3: Es simplemente por fines mediáticos.
5: De trabajo, es el trabajo, ¿sabes?
3: Lore, gracias por acompañarnos, por sumarte, te lo vuelvo a decir, un placer que seas parte de este equipo.
5: Gracias a ustedes, espero que se hayan estado cómodos.
3: Fantástico.
5: Ustedes, ¿sí? No me dijeron nada.
4: Yo tomo a mi casa, tomo café.
3: Nos reencontramos el lunes.
5: Volvemos el lunes.
3: Chau, Pachequito.
4: Chau, buen fin de semana.
3: Chau, Juli, gracias por todo. Julieta Vallay estuvo en la puesta en el aire, en los controles. 18. Nos reencontramos, cierto que este tiene de vacaciones. Ya me voy a venir. Ya
4: me había olvidado, debo ser unos pocos argentinos que se olvidó que le quedan vacaciones.
3: Ya nos vamos a vengar.
5: Y bueno, sí, muy bien.
3: Señores, buen fin de semana para todos. Pásenla lindo. Chau, hasta el lunes.

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0: buenas tardes. Ya 17:08, comenzamos arriba en la radio hasta las 20 por Radio La Bomba en Villa Mercedes 91.3, en San Luis Capital 97.5, en la Villa de Merlo 92.7. ¿Cómo anda, Neo? Buenas tardes, ¿eh? Lo veo con esa campera y me emociona, ¿qué quiere que le diga? No llegamos, ahí estuvimos de la cuarta estrella, pero algún día la vamos a obtener. Bueno, ¿ustedes cómo andan? Espero que bien. Qué loco el tiempo, ¿no? Esta mañana, como le decía recién a los chicos, 6 grados 5 décimas bajo cero de sensación térmica. El Servicio Meteorológico Nacional estaba marcando que tuvimos una mínima, o mejor dicho, llegamos a una temperatura real de 4 grados y medio bajo cero. La REM un poquito más, ¿eh? De hecho, habla que la mínima de hoy fue de 2 grados bajo cero a las 8 de la mañana con 16 minutos. No, pero me parece que fue un poco más. Pero aquí estamos. Bueno, pasamos de 4, vamos a hablar de temperatura real, 4 grados bajo cero a 20 que tenemos ahora. Qué locura, ¿eh? Qué oscilación térmica, por favor. 20 grados 4 décimos. Bueno, mucha gente disfrutando de la tarde. Está lindo el solcito, hay viento, pero está lindo. Gente que camina, que trota, que anda en bicicleta, que saca a pasear los perros. A disfrutar esta tarde, porque una tarde como hoy no se vuelve a repetir.
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2: Bueno, 17 con 13 minutos, vamos a ver cómo está el tiempo en Villa Mercedes a esta hora. Datos que nos aporta, como siempre, la red de estaciones meteorológicas. 20 grados, 5 décimos la temperatura. La humedad del 23%, el viento del nor-noroeste a 12 kilómetros. Mañana sábado se espera una mínima de 1 grado bajo cero y una máxima solo de 13. El domingo algo parecido, 2 grados bajo cero, de mínima 12 de máxima, siempre con probabilidad de heladas. Y para el lunes, 3 grados bajo cero, de mínima, y 13 de máxima. Bueno, fresca las mañanas de aquí al lunes, por lo menos, con temperaturas bajo cero en Villa Mercedes. Nos vamos a San Luis Capital, esperemos un poquito, 17 grados, 2 décimos la temperatura, la humedad del 20%, el viento del noroeste a 42 kilómetros, la máxima para hoy 19, mañana sábado 2 de mínima, 15 de máxima, el domingo 0 de mínima, 13 de máxima, y el lunes 0 de mínima, 12 de máxima, repito, en San Luis Capital. Por último, en la Villa de Merlo, la temperatura 16 grados 7 décimos. A esta hora, mañana sábado, se espera una mínima de 1 grado bajo cero y una máxima de 16 con cielo despejado. El domingo, 1 grado bajo cero, 13 de máxima. Y el lunes, 2 grados de mínima, 14 de máxima, también con cielo parcialmente nublado y probabilidad de heladas. Ya vamos a estar con información del ámbito judicial, pero recién decíamos en el pase. Les quiero recordar nuestro mensajero, la línea WhatsApp 2657-584783. Ya empiezan a llegar algunos mensajes que los vamos a estar compartiendo a lo largo de la tarde. Les decía que recién finalizó la procesión y misa central en honor a San Cayetano, después de la novena que hemos estado informando oportunamente aquí en Viva, en Arriba la Radio, a través de Radio La Bomba. Y vamos a escuchar un tramo de lo que decía Monseñor Gabriel Barba, quien presidió la Santa Misa Central. En su homilía decía lo siguiente:
3: lo más importante es justamente tener un corazón sencillo. Los soberbios no necesitan de Dios. Los poderosos no necesitan de Dios, entre comillas, sí, necesitan, claro que necesitan, pero no lo sienten, ¿no? No lo perciben. Por eso que la oración, nuestros ruegos, siempre van a surgir desde lo profundo de nuestra necesidad. Y eso es lo que le da sentido a la frase de Jesús, ¿no? Te alabo, Padre, Señor del cielo y de la tierra, porque te revelaste a los pequeños. La soberbia atenta contra nuestra relación con Dios, ¿no? El creérnosla, Francisco repetía mucho esta frase, ¿no? No hay que creérsela. O este se la creyó, ¿no? Otros decimos más bruto, se subió el caballo San Martín, o al pony de San Martín, peor, ¿no? Que se sienten por encima de. Y en el camino de la fe, bueno, justamente es esto, ¿no? La clave es caminar juntos, y caminar juntos tras los pasos de Jesús, caminar juntos como discípulos. Si en algún momento nos sentimos por encima de alguien, solamente tiene que ser para levantarlo de su caída. Pero caminar juntos. Esto claramente es lo que vivió y entendió San Cayetano. San Cayetano fue un sacerdote preocupado por los sacerdotes de su tiempo. De hecho, él fue fundador de una orden religiosa, los teatinos se llama, gracias a Dios todavía existe y todavía tienen, cuentan con vocaciones. ¿Y por qué generó ese espacio en la iglesia, ¿no? Esta vida religiosa. para acompañar la espiritualidad de los sacerdotes. Una de las tantas preocupaciones que tenía San Cayetano, que los sacerdotes fortalezcan su espiritualidad. Porque en esto todos los bautizados tenemos que estar atentos y tenemos que ir progresando día a día. Y esto se hace con la oración, se hace con la confesión, se hace con una vida austera, con una vida atenta, de estar atentos a lo que decía recién, ¿no? De los compañeros de camino. Y entonces desde ahí es donde vamos a ir construyendo este reino de los cielos, y es ahí donde vamos a ir preparándonos para el gran encuentro que queremos tener algún día después de nuestra muerte con Dios en la patria celestial. Pero todo nuestro camino terrenal tiene que ser esta gran preparación, ¿no? De comunión con Dios y comunión con nuestros hermanos. San Cayetano también tuvo la dicha de ser asesor, secretario y ayudar mucho a dos papas, ¿no? San Cayetano se preocupó, fíjense que llegó a ser hasta un banco, ¿no? Para poder prestar dinero a aquellos que... Y los que pedían plata prestados eran destruidos por los usureros. Bueno, a estas necesidades básicas, concretas, San Cayetano fue respondiendo.

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Mensajes que llegan a nuestro programa. Un saludo, dice, muy especial para Guadalupe Barrios, que hoy tuvo su cirugía y salió todo muy bien, gracias a Dios, dice Anita de Barrio La Ribera. Vamos a ver si podemos estar en contacto con Guadalupe. Vamos a recordar el caso. Esta joven que salía, estuvo hablando con nosotros en su momento. Ella salía de practicar su deporte favorito. Fue un viernes, hace exactamente una semana atrás. Bueno, un chaparrón, una tormenta que llegó a nuestra ciudad y que origina siempre lo mismo en algunos conductores, ¿no? Empezar a andar más rápido para llegar a la casa o protegerse de la posibilidad de que sea una tormenta más grave. Bueno, esto ocasionó que Guadalupe fuera atropellada por un auto. Ustedes recordarán, iba con su novio en una moto. Producto de la caída fue la que llevó la peor parte, ¿no? Fractura expuesta de tibia y peroné. Y en su momento estaba solicitando la colaboración de la audiencia porque tenía que juntar 3,5 millones para la compra de la prótesis y también la operación en sí. Bueno, nosotros desde Radio La Bomba acompañamos a través de este programa y también de nuestras redes sociales, y mucha gente que se sumó a una rifa que ella puso a consideración de la comunidad, con más de 100 premios. También el comercio estuvo realmente acompañando desde el primer minuto. Bueno, la última vez que hablamos con ella, nos comentaba que había juntado un poco más de la mitad de ese total. Hoy tenemos la noticia de que fue sometida a esta cirugía exitosamente. Vamos a ver si en un par de minutos podemos conversar con ella aquí en Arriba la Radio.

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0: Bueno, ahí está, 5 de la tarde con 36 minutos. Hacemos un repaso, ¿cómo está el tiempo? Villa Mercedes a esta hora, 18.8, va a ir bajando, va a ir bajando considerablemente, creo, por el viento fresco que hay a esta hora en Villa Mercedes. En San Luis Capital, 16.7, y en la Villa de Merlo, la temperatura a esta hora, 16 grados 3 décimos. Bueno, recién estábamos comentando el caso de justamente Guadalupe Barrios, la joven que había sufrido un accidente. Producto de ello, tuvo una fractura expuesta de tibia y peroné. Está en línea porque tenemos entendido que fue sometido a justamente a la operación, ha salido bien. Guadalupe, ¿cómo estás? Gustavo Audicio te saluda, buenas tardes.
1: Buenas tardes. Sí, la operación, gracias a Dios, fue todo rápido. A una semana del accidente ya pude operarme. Y bueno, estoy obviamente con un poco de molestias, pero feliz.
0: ¿Te dieron el alta, Guadalupe?
1: No, no, estamos entre mañana y el domingo, según cómo siga todo.
0: ¿Cuándo fue la operación? ¿Hoy? ¿Hoy ha sido?
1: Fue hoy a las 11 hasta las, no sé si 2 de la tarde.
0: Ah, mucho, mucho tiempo, ¿eh?
1: Sí.
0: Una operación importante.
1: Sí, me pusieron una prótesis y terminaron poniéndome 7 clavos.
0: ¿Y cómo anduvo el tema de, bueno, la rifa y también la colaboración de la gente? ¿Pudieron juntar el total de los 3,5 millones, parte de eso?
1: No, aún no hemos juntado, súper contentos porque, bueno, hemos vendido la mitad de la rifa. Así que, bueno, obviamente contamos con un apoyo que debemos devolver. Por eso queremos seguir vendiendo la rifa, aunque sea lo más posible, para poder cubrir todos los gastos.
0: Bueno, Guadalupe, nos alegra muchísimo que haya salido todo bien. Quiero aprovechar para recordar, bueno, la rifa, valores, los premios, cuándo es el sorteo, un número donde se te pueda ayudar a comprar la misma.
1: Sí, mi número de teléfono es 2657-71-67-56.
0: Y si mal no recuerdo, era un número 5.000 y dos 8.000.
1: Sí, sí.
0: Perfecto. Bueno, la vamos a dejar descansar. Guadalupe, gracias por estos minutos. Nos alegramos muchísimo que después de esa mala noticia, justamente un viernes atrás, una semana, también recién yo lo estaba puntualizando, hoy la información que sea que ha salido bien la operación nos alegra sobremanera.
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0: Bueno, una información nacional. Murió a los 51 años Leandro Rude, el icónico representante de Modelos, el empresario, conductor de televisión y activista por los derechos de los animales. Había sido diagnosticado en el año 2014 por un cáncer de parótida, enfermedad contra la que batalló con valentía. El mundo del espectáculo argentino despide a Leandro Rude, el empresario que durante años representó a alguna de las figuras más reconocidas de la televisión local y que luego se convirtió en conductor. Murió a los 51 años tras una larga batalla contra un cáncer de glándulas salivales con metástasis en los huesos. Había nacido un 19 de septiembre de 1974 en Buenos Aires. En el 2015 comenzó como ataques de pánico y una sensación constante de cansancio derivó en un diagnóstico que lo cambió todo. Los estudios iniciales no arrojaban resultados concluyentes y los médicos no encontraban una causa clara para los síntomas que Rude describía. Fue una tomografía la que reveló la presencia de este tumor maligno en las glándulas salivales, una enfermedad poco común, ya que había hecho metástasis también en los huesos. Bueno, la muerte entonces de Leandro Rude a los 51 años, el icónico representante de Modelos. Vamos a saludar a Manuel Sosa, que además de ser técnico de vóley y entrenador, también es presidente de la Asociación Mercedina de este deporte, porque el fin de semana se juegan las finales del torneo Apertura. Este domingo 9 de agosto en el Palacio Municipal de los Deportes con todas las finales, en A3 femenino, A2 femenino, A2 masculino, A1 femenino y también A1 masculino. Manuel, ¿cómo estás? Buenas tardes.
1: Hola Gustavo, buenas tardes, muchas gracias por la comunicación.
0: Bueno, desde tempranito, ¿no? Desde las 11 de la mañana ya hasta últimas horas de este domingo, las grandes finales del torneo Apertura de la asociación.
1: Así es, este domingo vamos a finalizar lo que es el torneo Apertura de la Asociación Mercedina de Voleibol. Desde temprano, a partir de las 11, arranca la primer final de A3 femenino. Se va a extender la jornada aproximadamente hasta las 10 de la noche, que se va a realizar lo que es la premiación a todos los equipos participantes del torneo de apertura de nuestra asociación.
0: Uh-huh. Bueno, a las 11 está programado Soloma San José, ¿sí?
1: Así es, Soloma San José a las 11 de la mañana en la categoría A3, en la categoría A2 femenino, Defensores del Este y Voley son los que se van a disputar la final y quién va a ascender a la primera categoría de nuestra asociación. Uh-huh. Luego continúan el turno de los varones en A2 masculino, Huracán y Alianza Esportivo Libertad, que los dos equipos ya han ascendido a la primera categoría. Y después, bueno, en las categorías superiores juegan sus finales, A1 femenino, Comercio contra UDAP, y en A1 masculino, Comercio contra el ICA Sport.
0: Aproximadamente la final A1 femenino, 5 de la tarde y 7 de la tarde masculino. Que puede haber una variación, ¿no? Depende de cómo se van desarrollando los encuentros.
1: Sí, puede haber una variación de media hora entre los encuentros, mayormente un partido de vóley dura dos horas y media, así que puede haber esa variación. Uh-huh. Se espera un gran marco de público en el Palacio de los Deportes. La entrada tiene un costo de 1.000 pesos por persona. O sea, si una persona va, paga 1.000 pesos y puede ver las 5 finales que se van a disputar en el Palacio de los Deportes.
0: Y una vez que concluyan los encuentros, la premiación de los mismos, ¿no?
1: Así es, termina las finales y arranca lo que es la premiación. Nuestra característica es premiar absolutamente a todos los equipos que participan en la asociación. Todos los equipos llevan sus trofeos, haciendo una salvedad en los primeros y segundo puestos, donde el primero se lleva una pelota Pinter, que es el balón oficial con el que disputamos los partidos de la asociación, materiales deportivos para el segundo, y un bolso deportivo para el tercero. Todas las instituciones se llevan una bandera y todos los jugadores se van a llevar un cuellito personalizado de la Asociación Marcelino de Bordos.
0: ¿Un balance de este torneo Apertura, Manuel?
1: La verdad que muy positivo. Nos hemos encontrado con una gran cantidad de partidos en la semana. El año pasado jugábamos 16 partidos. Este año jugamos 22 partidos en la semana en distintos puntos de la ciudad. Ha aumentado el padrón de jugadores de nuestra asociación. El día miércoles tuvimos una reunión ya de delegados para pulir los detalles del torneo clausura y nos encontramos con un nuevo equipo en la ciudad, sumándose en la categoría 3 femenino, lo que, bueno, y los equipos que hoy normalmente están en la asociación siguen afiliando a jugadores, así que nos pone muy contento en ese sentido la gran participación que hay en nuestra disciplina del vóley, que se siguen sumando más equipos, más instituciones. Tenemos hoy ya 17 instituciones dentro de la asociación. Este año dimos inicio con una aplicación que es Curtra, que en donde nos permite avanzar en la cuestión digital, donde están todos los padrones ahí, todos los jugadores con su foto, las estadísticas del jugador, la tabla de posiciones actualizada, la programación de los partidos que hay en la semana también está actualizado ahí. Y bueno, nos encontramos en esa aplicación, que es una aplicación que la han contratado, por ejemplo, grandes federaciones de la República Argentina, grandes asociaciones del voleibol, y la Asociación Marcelino de Voleibol está inserta a ese nivel, a esa organización, así que estamos muy muy contentos por los avances que tenemos. Uh-huh. Ya termina el 9 de... el domingo termina el torneo de apertura, inmediatamente el lunes arranca el torneo de clausura. Cada vez el calendario se nos aprieta un poco más por la cantidad de partidos, de equipos que se suman, que nos obligan a tener por ahí menos tiempo de descanso. Así que estamos muy contentos con el balance que hemos realizado en este torneo apertura.
0: Bueno, Manuel, entonces, este domingo 9 de agosto, Palacio Municipal de los Deportes, valor 1.000 pesos, vela 5 finales, a las 11, A3 femenino, Soloma San José, a las 13, la final de A2 femenino, Defensor Stox Volley, a las 15, la final de A2 masculino, Alianza Esportivo Libertad de Huracán, a las 17, final de A1 femenino, Comercio UDAP, y por último, a las 19, la final de A1 masculino, Comercio y Quesport, y después, al finalizar los encuentros, la premiación.
1: Así es, Gustavo, ¿no? Así es la programación para este domingo. En A3, bueno, los dos equipos ya ascendieron a la siguiente categoría, la 2. En A2 femenino, un equipo pelea el ascenso a la 1. Así también en A2 masculino y en A1 femenino y en A1 masculino, el campeón del torneo Apertura ya clasifica lo que es el torneo al trofeo de campeones que se realiza en diciembre, que se juega con el campeón del torneo clausura. Así que esa es la jornada que nos espera el día domingo, invitando a la comunidad que vaya a disputar, a ver de todos los encuentros que se van a disputar ahí en el Palacio de los Deportes. Una jornada muy muy linda, desde a partir de las 11 hasta las 11 de la noche aproximadamente va a haber vóley en la ciudad de Villa Mercedes.
0: Manuel, gracias, como siempre muy atento.
1: Muchas gracias, Gustavo, a vos y a Radio La Bomba por siempre difundir la actividad de la Asociación Mercedina de Vóley.
2: Hasta luego. 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

0: Ya 18:09, estamos en Arriba la Radio por Radio La Bomba hasta la hora 20. Vamos a ver cómo está el tiempo, va bajando, va bajando Ezequiel. Todo baja, incluso la temperatura, también los sueldos. La temperatura, 17 grados, 7 décimos en Villa Mercedes. Nos vamos a San Luis Capital a esta hora 15:07 y en la Villa de Merlo 15 grados 2 décimos. Villa Mercedes, 17 grados 7 décimos. Bueno, vamos a saludar a Mariana Moon. Ella es docente de la escuela número 69, maestra Olga Esther Sarden, porque, bueno, nos habían comunicado a Adriana que, bueno, dice, visto como ustedes difunden los distintos proyectos de Feria de Ciencias que van a representar a nuestra ciudad en la instancia provincial, nos gustaría que nuestros alumnos también contaran sus proyectos y ojalá fueran seleccionados. Se llama Te Cuento Lo Que Me Pasa y trata de sobre las emociones y cómo gestionarlas. Para ello está muy amablemente, le agradecemos de antemano, la posibilidad de dialogar con Mariana. Mariana, ¿cómo le va? Buenas tardes.
1: Hola, Gustavo, ¿cómo le va? Buenas tardes.
0: Por lo menos el nombre es interesante, lo que van a presentar los chicos. Te cuento lo que me pasa.
1: Sí, es precisamente sobre la gestión de las emociones. El nombre lo eligieron ellos. Tengo 15 alumnos y, bueno, trabajamos en conjunto y logramos pasar a la instancia provincial, así que estamos felices de representar nuestra escuela.
0: Y contame en detalle de qué se trata el proyecto, cómo surge, cómo los chicos, bueno, decidieron por esta temática.
1: Bueno, el planteo del problema surge porque trabajando en formación ética hablábamos sobre cómo podían expresar sus emociones, y no solo en ese grado, sino es un tema, yo creo que de todos los niños, manifestar sus emociones, poder hablar, conectarse con su familia o con la seño y contar lo que les pasa. Y bueno, eso les atrapó cuando yo les propuse la idea que quería que trabajemos las emociones.
0: Sí.
1: Bueno, empezamos trabajando con tarjetas que se llaman Mindfulness, de respiración y demás, y los atrapó, y bueno, cada vez nos metimos más, y ya queremos hacer trabajar a toda la escuela con eso.
0: ¿Y como docente te sorprendió la reacción, lo que aportaron los chicos?
1: Sí, realmente cuando hicimos la instancia institucional me llamó mucho la atención cómo se prendieron los chicos del secundario, porque estaban sentados con los más chiquitos dibujando arte terapia. Los chicos con decodificuentos, que hablábamos sobre cómo el cuerpo manifiesta a veces las emociones, estaban sorprendidos, y incluso con el trabajo que hicieron con los padres, porque tenían que cocinar en familia, dejar el celular por un día, y volvían felices a contar, así que bueno, yo estaba recontenta.
0: ¿Y algo así que se pueda destacar de todo este trabajo, un anticipo, bueno, que los ha llevado a esta instancia provincial?
1: Sí, bueno, yo quiero destacar el trabajo en equipo de toda la escuela, porque trabaja el profe de educación física, la profe plástica, Adriana, que usted la nombró, que es administrativa en la escuela,
0: sí,
1: ha trabajado un montón ayudándonos, los directivos nos apoyan, y eso es bueno. Incluso pasó un trabajo desde el secundario también con el profe de UNEL, así que bueno, es como que estamos todos emocionados. Y a mí me gusta esto de que tenga continuidad, que nos enseñaron en las capacitaciones de Feria de Ciencias, cómo que vamos a proyectarlo al ICDC, porque lo vamos a llevar al Instituto de Formación para mostrárselo a los futuros docentes, lo llevamos a la Dalita del Barrio, porque llevamos curitas para el alma con frases motivacionales, entonces toda esta difusión que está teniendo me parece que está bueno para incentivar a todos los años llevar a cabo la Feria de Ciencias.
0: Mariana, ¿y qué cuentan los chicos? ¿Qué les pasa?
1: Y les pasa mucho, los chicos y los papás, porque cuando trabajamos el cuaderno de reto familiar, empezaron a desahogarse los papás también. Y los niños les pasa que a veces tienen miedo cuando los retan, y se abrazan a su peluche o se encierran en su pieza. Con cuentos vimos que podían hablar con su familia, tuvimos casos de niños que nos contaron que habían hablado con su familia y que los habían comprendido. Les pasa aburrirse y no saben por qué están aburridos. Les pasa que no les gusta que su familia esté todo el tiempo con el teléfono y no les preste atención. Soy maestra de mi hijo, así que también me ligué un reto ahí. que los papás trabajan mucho a veces y no tienen tiempo para ellos. Y bueno, van surgiendo hasta el miedo a los perros o el miedo a andar en bici, una nena que extrañaba a su abuela porque se fue a vivir afuera y lloramos todos. La verdad que ha sido una experiencia.
0: Sí, sí, me encanta porque es un gran disparador, ¿no? Se pueden conocer tantas historias, tantas cosas por ahí. Uno grande no comprende la reacción de un chico, de un adolescente, y con estas posibilidades que ustedes les brindan, allí, bueno, se puede llegar a comprender un poco más, ¿no? La verdad es muy bueno. Te cuento lo que me pasa, ¿eh? Bueno, ojalá que les vaya muy bien a nivel provincial.
1: Bueno, Mariana. Muchas gracias.
0: ¿Y cómo sigue todo esto? ¿Cuándo?
1: Bueno,
0: ¿cuándo es la próxima instancia? ¿Cuándo? Ah, el 19
1: de agosto.
0: Ajá.
1: Sí, mandan en Cole a San Luis.
0: Sí.
1: Ellos ya están listos a full. Y después, bueno, hay que ver si pasamos a la instancia nacional.
0: Oh, sería genial, ¿no? ¿Y esa instancia nacional dónde se llevaría a cabo?
1: No nos han dicho.
0: Ah, no han dicho todavía. Bueno. Bueno, yo le voy a comprometer Mariana para que, bueno, el próximo 19 nos cuente cómo le fue. Lo vamos a seguir de cerca porque es muy interesante lo que están trabajando ustedes allí en la Escuela Maestra Olga Esther Sarden, del barrio Obras Sanitarias.
1: Bueno, con mucho gusto.
0: Gracias, Mariana, por su tiempo.
1: No, gracias a usted.
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0: Lo voy a recibir a él con los datos del tiempo en San Luis Capital, 15 grados 4 décimos la temperatura, humedad 23%, el viento del nor-noroeste a 34 kilómetros, bueno, se está haciendo sentir, parece. Hoy está ventoso, dice, sí, y mañana sábado una mínima de 2, una máxima de 15. Querido Gustavo Castro, ¿cómo anda, amigo?
1: Hola, Gus, ¿cómo te va? Buenas tardes para vos, para toda la audiencia. La verdad que aquí tenemos un fuerte viento en San Luis. Lamentablemente la impronta del viento chorridero, digo lamentablemente para todas aquellas personas que no les gusta el viento y no les gusta en demasía que la temperatura descienda, pero bueno, lamentablemente la presencia de este viento, que es un viento del este-sudeste, frío, hace que la temperatura indefectiblemente vaya decreciendo. Bueno, este es el panorama. De a poco va atardeciendo, después nos vamos a encontrar con las primeras horas de la noche y lamentablemente hay que ponerse camperas para que bueno, podamos estar bien.
0: Sí, totalmente, así es.
1: Bueno, Gustavo, dos temas. Primero vamos a hablar sobre esta situación que se ha generado principalmente con todas aquellas personas que tienen el CUD, ¿no? El Certificado Único de Discapacidad, que han tenido últimamente inconvenientes para abordar en las empresas del interurbano. Es decir, ¿qué dice la gente en general? Que cuando van a subir al colectivo, los choferes le dicen, mire, nosotros no tenemos la posibilidad de hacerlos ingresar, tienen que ir a ventanilla. Y hay mucha gente que dice, en ventanilla me dicen que ya el cupo está colmado para cierto pasaje en diferentes horarios. Bueno, se han establecido un montón de reclamos y esta mañana, precisamente por este tema, hablamos con Rocío Leyes, que es la directora de Transporte y Fiscalización de la Secretaría de Transporte del Gobierno de la Provincia de San Luis, y ante nuestro requerimiento periodístico sobre este tema en cuestión, decía lo siguiente.
2: Bueno, ya se han emitido distintas medidas, ¿no?, sancionatorias hacia aquellas empresas que le han negado el traslado gratuito a los usuarios que son titulares del Certificado Único de Discapacidad, y a su vez también se ha implementado un mayor control de nuestro cuerpo de inspectores a bordo de las unidades. Seguramente desde la semana pasada los usuarios habrán notado mayor frecuencia en la presencia de nuestros inspectores, no solamente en los puntos de cabecera para controlar que las frecuencias se cumplan horario, sino también a bordo de la unidad solicitando los boletos para reflejar y poder controlar de que se esté reconociendo este derecho que poseen aquellas personas titulares del CUD, ¿no? Exactamente. Nosotros tenemos cuerpos de inspectores en distintos puntos de la provincia, entonces quienes pertenecen a la jurisdicción de San Luis llegan hasta Fraga, como bien decís, y desde Villa Mercedes conectan a Fraga y regresan a Villa Mercedes en su horario laboral, por supuesto, para realizar cada uno de los controles pertinentes. Estamos haciendo un llamado a toda la comunidad para que conozcan y puedan hacer uso efectivo de este derecho que ellos tienen, para que no reciban una negativa por una cuestión de cupo, sino que todas las personas que sean titulares del Certificado Único de Discapacidad puedan acceder de manera gratuita al transporte público.
1: Bueno, esto es lo que decía Rocío Leyes, que es la directora de Transporte y Fiscalización de la Secretaría de Transporte, dependiente del gobierno de San Luis. Concretamente, que no deben recibir una negativa de parte de las empresas y que, bueno, cuando hay alguna cuestión bastante complicada, hay un teléfono al cual se deben, bueno, comunicar. Esto es importante para que la gente vaya tomando nota, porque ha habido muchos casos de esta característica, Gustavo, donde definitivamente han tenido este inconveniente y habían pasado un mal momento. El teléfono es 2664-758804. Reitero, 2664-758804, que es el Observatorio de Transporte ante cualquier inquietud que la gente pueda plantear.
0: 2664-758804.
1: Exactamente. Y otro dato que se dio muy temprano pero que lo volvemos a mencionar, tiene que ver con que hoy en las primeras horas de la tarde de esta jornada del viernes 7 de agosto, una persona adulta mayor se encontraba en la sucursal del Banco Supervil, que en San Luis Capital está ubicada en pleno centro, en calle Pringles y Rivadavia, y lamentablemente se descompensó. Llamaron los servicios de emergencia, se montó un operativo en el lugar para que se pudiera trabajar con la celeridad correspondiente, pero más allá de los esfuerzos de los profesionales que llegaron para poder reanimarla, a esta persona no pudieron. Y lamentablemente, esta señora, de aproximadamente unos 92 años, murió en el lugar. Ese es el dato importante para poder, bueno, reiterar una información que surgió en las primeras horas de la tarde.
0: Lamentablemente, sí. Gustavo, gran abrazo. Mañana lo encuentro a las 11 para el pase habitual.
1: Exactamente, mañana hacemos el pase entre Mañanísimo y Sábado Bomba.
0: Abrazo grande, Gustavito querido.
1: Chau, chau, gracias, Gus.
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0: Bueno, ya 18:38 minutos. Lo felicitan, Neo, por el tema del trébol. Dice, muy buena tonada. Gracias, Gustavito. Yo le digo al amigo Neo que más que gracias, Gustavito, gracias, Neo, porque selección exclusiva de nuestro operador. Tiempo en Villa Mercedes a esta hora, 15 grados 7 décimos. En San Luis Capital, 14.5. En la Villa de Merlo, 14.4. Bueno, recién escuchábamos la homilía de Monseñor Barba aquí en Villa Mercedes, en el marco de la novena de San Cayetano. Pero también vamos a compartir ahora lo que dijo Monseñor Jorge Ignacio García Cuerva, que aseguró que el pueblo está cansado de promesas incumplidas y dirigentes que hablan de los pobres, pero no están cerca de sus necesidades y se dan la buena vida. Y advirtió que la libertad económica no puede ser absoluta, al citar al Papa León XIV en un mensaje indirecto al gobierno de Javier Milei.
1: Los años, hoy nos volvemos a reunir en este santuario de San Cayetano, al que sentimos como nuestra propia casa, como un hogar en el que podemos descansar la vida, las angustias, los anhelos, las broncas acumuladas, la impotencia, la esperanza y también los agradecimientos. Todo junto, todo a la vez, porque así está nuestro corazón. Y delante del patrono del pan y del trabajo, no hay secretos, no hay simulación. Al contrario, hay mucha confianza. Y entonces, como familia, como comunidad, le decimos, San Cayetano, aquí está tu pueblo. Un pueblo esperanzado, que a pesar de las dificultades no pierde la fe y sigue acercándose a pedir paz, pan y trabajo. San Cayetano, aquí está tu pueblo. Un pueblo cansado de promesas incumplidas y dirigentes que hablan de los pobres, pero no están cerca de sus necesidades y se dan la buena vida. San Cayetano, aquí está tu pueblo. Un pueblo que sigue creyendo que el trabajo es un derecho, que el trabajo es dignidad. Por eso el Papa León XIV dice que la ayuda más importante para una persona pobre es promoverla a tener un buen trabajo para que pueda ganarse una vida más acorde a su dignidad, desarrollando sus capacidades y ofreciendo su esfuerzo personal. San Cayetano, aquí está tu pueblo, que no quiere resignarse a que el trabajo sea una mercancía y que haya que tener dos o más empleos para llegar a fin de mes, o caer en la trampa de los créditos que endeudan y asfixian a muchísimas familias. San Cayetano, aquí está tu pueblo, un pueblo creyente con la fe heredada de los abuelos, que sabe que la responsabilidad y la solución concreta a los problemas económicos y sociales, la tiene una clase dirigente que a veces parece mirar para otro lado y poner toda su energía en descalificaciones y debates estériles que no resuelven la vida de nadie. El Evangelio de hoy nos dice que una gran multitud acudió a Jesús, paralíticos, lisiados, ciegos, mudos y muchos enfermos. Nosotros, como aquel gentío, también venimos al santuario a ser curados, porque estamos un poco paralíticos cuando perdemos las ganas de seguir adelante y de buscar caminos de fraternidad y paz entre los argentinos. Estamos lisiados porque nos duelen las heridas del odio, de la descalificación constante y de la discriminación.
0: Bueno, la palabra entonces de Monseñor García Cuerva, la homilía en la fiesta de San Cayetano. La temperatura en Villa Mercedes a esta hora, 15 grados con 3 décimos, en San Luis Capital 14 grados y en la Villa de Merlo 14 grados 4 décimos. Vamos a ir al ámbito provincial porque van a asesorar a empresas para que mejoren su gestión energética y sean más sustentables. Es una iniciativa conjunta entre la Dirección de Industria y el Consejo Federal de Inversiones que capacitaron a gestores de análisis para que asesoren a las firmas interesadas que a su vez podrán solicitar un crédito denominado triple impacto. Brindaron detalles la coordinadora de unidad de enlace provincial del CFI, María Eugenia Verges, y el director de industria, Juan Antonio Ríos, y vamos a compartir un tramo de la misma.
2: Hablar y presentar de las iniciativas que tiene adelante el Ministerio y el CFI en relación a la gestión energética y, digamos, sustentable de las empresas. Desde nuestro ministerio y con la colaboración del CFI estamos impulsando una serie de herramientas técnicas y financieras para acompañar a las empresas pymes de San Luis que quieran, digamos, avanzar en el tema de eficiencia energética, instalación de, digamos, paneles fotovoltaicos para generación propia de energía eléctrica limpias, barata, que permita reducir sus costos y aumentar la eficiencia de sus procesos. En el marco de estas herramientas que estamos poniendo en práctica, se ha llevado adelante una serie de medidas y acciones para la inscripción de postulantes a gestores de análisis de las necesidades de las empresas y posibilidades de presentar proyectos, ha culminado durante esta semana con la capacitación que se llevó adelante.
3: Nosotros tuvimos durante el mes de julio la participación de más de 120 inscriptos capacitándose. Este martes pasado tuvimos la posibilidad de que hicieran la evaluación. De ese grupo quedaron 36 profesionales técnicos especializados en lo que es análisis de eficiencia energética y todo lo que tiene que ver con apoyar a la PYME en desarrollar un proyecto. Este proyecto de eficiencia energética que se va a enfocar en panelería solar, ya sea como dijo recién José Antonio, para consumo propio o para generación de energía distribuida, va a generar que la PYME pida la asistencia técnica cuando se haga ese proyecto, tenga la posibilidad con ese proyecto de pedir un crédito. Entonces, la vinculación entre el Ministerio y la web es invitar a todas las pymes que requieran la asistencia técnica, ¿no? A través, va a estar publicado a través de la página del Ministerio, a través de notas también de Agencia de Noticias, el link de solicitud de la asistencia técnica. Se va a implementar esa asistencia técnica no más de un mes y medio o dos, y luego esa empresa va a tener un certificado que lo va a permitir acceder a una línea de crédito que se llama Triple Impacto.
0: Bueno, ahí estábamos escuchando entonces la conferencia de prensa. En instante vamos a estar hablando también de algo que tiene que ver con la financiación del gobierno, más de 1.440 proyectos sociales a 2.200 entidades de toda la provincia. Vamos a escuchar en minutos la palabra de Lorena Domínguez, que es la directora de Personas Jurídicas de la provincia.
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A Radio La Bomba, he estado escuchando y reflexionando un poquito, ¿no?, de las palabras de Monseñor que hablaba en el día 7 de agosto, que es hoy día de San Cayetano. Todo eso que dijo, digo yo, los curas, los padres o quien sea de arriba, ¿no es cierto?, los papas, ¿por qué no hablaban eso cuando estaban los gobiernos zurdos? O sea, los comunistas, los K, o los otros que mal dirigieron al país, que lo dejaron fundido y sin trabajo a la gente y regalándole dinero a Trochimochi y fundiendo al país. Yo no lo escuché de hablar a esos curas de, sobre nada de eso, a ninguno, no a unos y otros, no, a ninguno. Y ahora están hablando y echándole la culpa al gobierno. Mire, que el otro estuvieron como 50, 60 o 70 años robando en el país continuamente. Y ahora este hombre que hace 2 años y medio, no digo que yo tengo plata porque no la tengo, estoy rajuñando como creo que todo el mundo lo está haciendo, pero tendría que ser un poquito más, mejor dicho, no tendría que criticar tanto a este gobierno. Que él se dirija a los que son fieles a San Cayetano para darle más esperanza para el día de mañana. Pero no estoy de acuerdo con lo que ha dicho. Bueno, discúlpenme, mi nombre es José y disculpen la molestia.

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0: me dijo que fuera con él porque me iba a enseñar a hacer el agujero a la torta frita.
1: ¡No! ¡Mirá! ¡Qué cosa increíble! No pierde tiempo, Daniel Arce. Ah, claro, por eso hoy no pudo llegar. Él está enseñando a hacer el agujero de la torta frita. ¡Qué bárbaro! Y a nosotros, acá no nos quiso dar la fórmula, ¿vio? Mío, ¿eh? Bueno, seguimos compartiendo buena música. Ya estamos con otra... nota. Nota para compartir con todos ustedes, ¿eh? O quiere que vamos ahora, ¿no? Como usted quiera. Bueno... justamente Daniel Arce estuvo conversando con el doctor Carlos Hugo Orozco porque hubo un fallo inédito y un fuerte precedente judicial. Justamente la justicia marcó un antes y un después al sancionar a un hombre por utilizar a su hijo para ejercer violencia contra su expareja. Deberá pagar 10 millones de pesos, realizar una capacitación obligatoria en la temática y asumir las consecuencias legales de los actos. ¿Qué es la violencia vicaria? Es una de las formas más extremas de violencia de género. Su objetivo es claro y cruel: provocar un profundo sentimiento o sufrimiento a la madre, utilizando a las infancias como herramienta de daño. El doctor Carlos Hugo Orozco lo explica de esta manera.
2: Violencia vicaria es la violencia que ejerce un progenitor hacia el otro utilizando un niño, niña o adolescente como instrumento para violentar y generar violencia, específicamente violencia psicológica.
3: Ajá, bien, bien, bien. ¿Y qué aspectos de la prueba entonces fueron determinantes para concluir que se trató de un caso de violencia vicaria, no?
2: Bueno, o sea, se tomaron muchos elementos probatorios, además de las audiencias, entrevistas psicológicas, se hizo una devolución psicológica en el marco del trabajo de la Cámara Gesell, donde se lo escuchó al niño. Todo esto me llevó a la conclusión de que tener por acreditado este hecho de violencia psicológica utilizando al niño como instrumento, ¿sí? Lo cual implica la determinación hasta el momento doctrinaria, porque no tenemos legislación, hay unos proyectos vigentes, como violencia vicaria.
4: Uh-huh. ¿Qué puntualmente hubo? ¿Qué tipo de violencia? ¿Hubo manipulación, amenaza, maltrato?
2: Fue una manipulación del progenitor al inducir al niño a aseverar un hecho comprendido en un delito, lo cual dañaba a la progenitora, no solamente a la progenitora, sino al contexto familiar, además de la situación traumática para el niño. Y siempre la violencia vicaria trae una consecuencia para el niño, donde está siendo instrumento para violentar al otro progenitor.
3: Bien, doctor, ¿y eso cómo se prueba? ¿Cámara Gesell? ¿Cómo se evalúa una prueba, no?

0: concretamente, o cómo se forma una prueba?
1: Bueno, la mayoría de la prueba que nosotros tenemos para las causas de violencia es muy efectiva para determinar el hecho de violencia, ¿sí? No es que la violencia vicaria necesite una prueba específica, ¿sí? Tal vez resulta particular la denominación que surge de una psicóloga argentina que está radicada en España, que es Sonia Vaccaro, que ella es la que emplea este concepto. Y en cuanto al elemento probatorio para todas las causas de violencia, utilizamos siempre los peritos de nuestro cuerpo, además de que podemos incorporar prueba digital, ¿sí? En familia siempre hay una amplitud probatoria.
2: Uh-huh. Doctor, ¿esto es una causa más común de lo que creemos o por la denominación o es algo nuevo que sienta jurisprudencia y todo esto?
1: Mire, yo por lo general la conflictiva familiar a veces suele ser objetivizado el niño o el adolescente, o para decirlo comúnmente se lo suele poner al medio de los alumnos, de los padres. El tema es que en este caso concreto quedó demostrado que el niño fue un instrumento para violentar a la progenitora. Sí, no he tenido otro caso de estas características, por lo cual me pareció darle la connotación que corresponde, que es violencia vicaria. Sí, si bien no está legislado, pero la violencia vicaria es una modalidad, así lo entiende la doctrina, de la violencia psicológica.
0: Ajá, bien. Doctor, lo que sí, no hay muchos fallos de estas características, ¿no?
1: De San Luis es el primero a nivel nacional. Lo que yo he visto es que han utilizado el fundamento de la violencia vicaria en otro instituto. Por ejemplo, creo que el último que salió fue un fallo de Bariloche, donde en el marco de una autorización para salidas del país se trabajó la violencia vicaria como fundamento, pero en otra institución. La verdad es que me parece que sería el primero, pero no tengo la certeza.
0: Perfecto.
1: Sí, que sea.
0: Doctor, ¿y en este caso el condenado sería el padre? ¿Y puede utilizarse al revés en caso de que los chicos estén con el padre y sean utilizados en contra de la madre?
1: En este caso quien debe abonar la multa es el progenitor. Generalmente la violencia vicaria, la estructura de la violencia, la ley nacional de violencia, es en favor de la mujer, pero nada quita que se pueda trabajar a la inversa, ¿sí?
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0: Bueno, tirón final este estimado Neo, 7 de la tarde con 21 minutos. La temperatura en Villa Mercedes, 13 grados 7 décimos. La humedad del 34%, el viento del nor-noreste a 6 kilómetros y medio. En San Luis Capital, 13 grados 1 décima. Viento del nor-noroeste a 22 kilómetros. Y en la Villa de Merlo, 12 grados 9 décimos, la humedad del 23%. En Villa Mercedes viene un fin de semana frío, ¿eh? Mañana sábado 1 grado bajo cero de mínima y solo 13 de máxima. Y el domingo 2 grados de mínima, máxima 12. No pegamos una con Palermo el fin de semana, ¿eh? Mañanísimo todo frío. Bueno, recién les decía que el gobierno financió más de 1.440 proyectos sociales a 2.200 entidades de toda la provincia. Así lo señaló la directora de Personas Jurídicas, Lorena Domínguez.
1: Comentarles que seguimos adelante con el programa de fortalecimiento institucional de las ONG de la provincia, un programa destinado a todas las entidades civiles con personalidad jurídica que... Y los invitamos a que se sumen al programa, un programa que tiene por objetivo impulsar el desarrollo integral de las ONG a través de 4 ejes específicos, que es el reempadronamiento de las entidades para saber que existen y una vez que se reempadronan empezar a trabajar y transitar el programa de fortalecimiento a través de la regularización en principio de sus papeles ante la Dirección de Personas Jurídicas, la capacitación de sus dirigentes y luego que puedan acceder al financiamiento de sus proyectos sociales. Hoy hemos llegado a 1.440 proyectos financiados de las 2.200 entidades que funcionan en la provincia. Es por eso que queremos decirles que el programa sigue adelante y va a seguir adelante mientras sigamos nosotros en la gestión de gobierno. Es por eso que los invitamos a todos los dirigentes de las distintas entidades a que se sumen, a que se animen a sumarse al programa de fortalecimiento que sigue a paso firme durante toda la gestión. Y a su vez, desde la Dirección de Personas Jurídicas también tenemos a cargo el programa Cooperadora Activa. Un programa nuevo, es una política específica destinada a las cooperadoras escolares. Las cooperadoras escolares son asociaciones civiles y en este año, que es el año de la educación en San Luis, y siendo la educación el centro de las políticas públicas, se ha destinado desde la Dirección de Personas Jurídicas este programa específico destinado a las cooperadoras escolares. ¿Qué pretendemos? Que las cooperadoras se encuentren en estado regular. Para eso, como objetivo principal del programa, tenemos el desafío de que se involucre la comunidad educativa, de que se involucren los padres, los graduados, la comunidad educativa, los abuelos de los chicos, que se involucren en las cooperadoras escolares, porque una comunidad educativa fuerte hace que también se sostenga toda la educación en la escuela, ¿no? O sea, fortalecemos esa comunidad educativa a través de la cooperadora. Financiamos sus proyectos sociales en un monto más elevado que el de las asociaciones civiles destinado a adquisición de elementos para generar ingresos, por ejemplo, un horno eléctrico que puedan, qué sé yo, hacer empanadas para vender y generar ingresos que después se destinen al establecimiento. Y también, sobre todo, destinado a las escuelas rurales, la compra de elementos necesarios, ¿no? Por ejemplo, qué sé yo, con un proyecto pueden comprar todos los ventiladores de techo para la escuela, hay muchas que adquieren cocinas industriales porque cocinan allí. Es por eso que es tan necesario que se sume la comunidad, que se sumen los padres para poder crecer ese establecimiento educativo. El monto de financiamiento para las ONG en general es de 1.000.000 pesos, y para las cooperadoras de 1.200.000 pesos, se rinde, una vez que que se aprueba, ¿no?, el proyecto a través de un decreto del gobernador, se depositan los fondos en las cuentas declaradas y después de ese momento tienen 45 días para rendir los fondos. Una vez que se rinde y se aprueba la rendición, automáticamente pueden presentar un nuevo financiamiento. El programa tiene para cada proyecto destinado un tutor y ese tutor es el que les da las características de la rendición y demás, pero eso, bueno, lo van trabajando en conjunto para que la rendición sea exitosa. Obviamente que si no rinden el proyecto va a generar un cargo pendiente en contaduría de la provincia. Es por eso que siempre insistimos en que son fondos públicos que deben ser rendidos. Lo más rápido es en la página de gobierno de la provincia, sanluis.gov.ar. Allí, en la página de inicio, dice fortalecimiento de las ONG, pueden hacer clic y ya interiorizarse, y ahí están nuestros medios de contacto. Igualmente la dirección de personas jurídicas, físicamente tenemos la dirección en San Luis Capital, en el edificio administrativo sobre calle Ayacucho, en Villa Mercedes, en el centro cívico, en Merlo, en la terminal de ómnibus, en Tili Sarao, en el edificio de la UPRO y en Buena Esperanza también en la terminal.
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1: Bueno, ya 7 de la tarde con 37 minutos, hora 19. La temperatura en Villa Mercedes a esta hora, 13 grados 7 décimos. En San Luis Capital, 12 grados 3 décimos. Y en la Villa de Merlo, 12 grados 9 décimos. Bueno, mañana 8 de agosto se va a realizar una nueva edición de Canta Conmigo, un encuentro que desde hace 17 años consecutivos reúne a coros de la provincia para compartir una noche de música y cultura. Y a mi canto invita a disfrutar de esta nueva edición. La propuesta organizada por este coro va a contar con la participación de la Camerata de la Luna, el Coral del Alma y Chao Chao. Daniel Arce estuvo dialogando con integrante de la mesa.
2: De chiquita toqué piano, así de oído, tuve la posibilidad de estudiar piano y también de estar en coros en la secundaria, entonces siempre estuve conectada con la música, con el canto, siempre me expresé, digamos, a través de la música y del canto. Entonces me gustaba mucho lo de estar en el coro de la escuela, después estuve en el coro de la Casa de la Cultura, por lo tanto, cuando tuve, ya me recibí, entonces siempre nos juntábamos a comer y de pronto cantábamos, y eso de hacer voces me encanta. Entonces, bueno, ¿por qué no armas un coro, Meli? ¿Armamos un coro? Bueno, ahí está. Entonces, así surgió a mi canto, que nació un jueves 4 de agosto, nace a mi canto de 1994 en mi casa, en el garage de mi casa.
3: Mirá.
2: Y ahí fue la primera presentación, ya después vino la biblioteca, hubo un año que ensayamos en lo que es ahora el IFDC, y seguimos, y gracias a Dios, el martes cumplimos 32 años, el martes 4 de agosto cumplimos 32.
3: Mira qué ha pasado agua abajo del puente, ¿eh?
2: Sí, sí, y después la otra pregunta que me hiciste, o sea, te resumí, 32 años en un minuto. Y después me preguntaste.
3: Sí, el tema de qué representa hoy el coro A Mi Canto para vos, ¿no?
2: Bueno, representa mucho porque es como un hijo, porque al haberlo creado.
3: Tal cual.
2: Es lo único que hago a nivel laboral.
3: Ajá.
2: Porque yo ya estoy jubilada hace unos años de la docencia. Por lo tanto, me da mucho placer seguir haciéndolo, seguir dirigiendo el coro, seguir. O sea, todo lo que genera el ensayo, los dos días a la semana, el ensayo con todo el coro, después con por cuerda, un día con las sopranos y otro día con las contraltos. El grupo humano es esencial, porque eso es lo que te alienta y te motiva a seguir, digamos, la respuesta de cada uno de los integrantes del coro.
3: Claro, claro.
2: No tan solo por sus voces, por la calidad de las voces que tiene el coro, sino por lo humano, o sea, el grupo es maravilloso. Entonces podemos trabajar todos juntos.
3: Buenísimo.
2: Ahí vamos, buenísimo. Juntos a la par.
3: Bueno, y la idea también de venir ustedes es justamente eso, ¿no? Contarnos un poquito, bueno, cuál ha sido la experiencia de participar del coro y cuánto hace que están, bueno, cualquiera de las dos.
4: Sí. Buenos días a vos, Daniel, a los chicos, a la audiencia. Yo soy de la cuerda soprano. Hace 24 años que estoy con Meli, un montón. La verdad que me encanta. Yo soy de Justo Ará, pero vivo acá. Y cuando vine a vivir acá, ya estaba en un coro, ¿no? Obvio. La conozco a Meli y, bueno, fui a preguntarle si me podía probar la voz, que me había enterado que tenía un coro. Y así fue, me llegué a la casa, me probó la voz y de ahí no me moví más de su lado, digamos, ¿no? Pero, bueno, hermoso, un grupo hermoso. Va cambiando gente, entra nueva, se van, pero muy, muy lindo coro, muy humano. Somos los amigos del canto, eso significa mi canto.
5: ¿Cómo son los ensayos, digamos? Porque bueno, cuando ya tenemos un soprano, me imagino que son distintos. Usted una vez nos enseñó aquí en radio.
2: Sí, sí, sí.
5: Nos enseñó a...
2: Sí, ahora vine técnicas. A ver también si se acuerdan de lo que les enseñé y si
5: no
2: lo,
5: me acuerdo
2: si
5: mucho, pero aplicaron. Sí, pero digo, ¿en qué diferencia
2: cuando
5: hay?
2: Cuando canten enseguida y voy a...
5: Claro, de una,
2: notar las diferencias.
5: De una técnica básica, como nos enseñaste, allá tratar con una soprano, por ejemplo.
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1: Bueno, 7:43, tramo final. Voy a saludar a Karina Villafañe del Comedor Los Duendes. Karina, ¿cómo estás? Buenas tardes.
6: Hola, buenas tardes, Gustavo. Para vos, toda la audiencia de Radio La Bomba. ¿Cómo estás, amigo?
1: Muy bien. Bueno, el próximo 16 de agosto van a festejar el Día del Niño y han puesto una rifa a beneficio, ¿no?, del comedor.
6: Exacto, sí, estamos haciendo la tradicional colecta de lo que es caramelo, chupetines, chisito, bueno, todo lo que es snap, y una rifa a beneficio para comprar las cosas que más necesitamos, que serían leche, azúcar, sucoa, cosas así, para apalear un poco más los gastos. Y más allá que la ciudadanía de Villa Mercedes siempre es tan humilde que colabora, así que estamos haciendo todo a fuerza de pulmones, como siempre, para festejar nuestro tradicional Día del Niño acá en nuestro querido barrio Plan Lote de Perón.
1: Bueno, hay un primer premio que es una canasta de alimentos no perecederos y el segundo premio una canasta de artículos de limpieza. Muy accesible el valor del número, 2.000 pesos. Así que bueno, desde ya pueden colaborar. ¿Y cuándo sería el festejo, Karina?
6: El festejo lo vamos a hacer el día 16 de agosto, arrancamos el domingo 16 de agosto a las 15:30 horas, acá en el pasaje Manuel Rodríguez, lote 62, entre ida y beso. Este año va a ser un año muy particular, lo vamos a festejar acá en la puerta de nuestro querida comedor, por el hecho de que vamos justo ese día, festejamos los 8 años de vida que tiene el comedor.
1: Ah, mire vos.
6: Por eso lo vamos a hacer acá, siempre hemos hecho una placita, tener un espacio más grande, más amplio, pero como este año justo da la casualidad de la fecha, así que bueno, lo hacemos acá en nuestra casa para también festejar los 8 años de vida de nuestro querido comedor.
1: Bueno, tercer domingo de agosto entonces, justo, ¿no?
6: Exactamente, Gustavo, el tercer domingo de agosto vamos a estar festejando nuestro tradicional festejo y todos aquellos familias, porque no tan solo los niños, a la familia invitamos a que quiera participar, bienvenido sea, así que acá no se hace distinción de ninguna índole, que no importa de dónde sea, si sea de acá del barrio, de donde venga, bien sea para que reciban una taza de chocolate, más la tradicional bolsita con sus respectivas golosinas. Así que, y a pasar una tarde diferente, porque esa es la idea de hacernos partícipes de los niños en su día, más allá que el niño son los 365 días del año, pero es una fecha muy importante y a veces...
1: Karina,
6: no se puede venir a otro lado.
1: ¿A qué número tengo que llamar si quiero comprar un número de esta rifa?
6: Se pueden comunicar al 2657 al 656812, que ese es mi número, o al 2657-704432, que ese es de mi hija, que es la que está a cargo del tema de lo que es la rifa de la canasta, que eso lo vamos a sortear el día sábado 15 a las 17 horas. Vamos a estar haciendo ya el sorteo online para por el tema de la rifa de la canasta familiar y la canasta de artículos de limpieza.
1: Bueno, entonces, 16 de agosto el festejo, barrio Eva Perón 1, pasaje Manuel Rodríguez, lote 62, entre Guido y Beso. están también obviamente pidiendo la colaboración de la comunidad con galletitas, leche, chocolate, bueno, todo lo que generalmente por ahí caramelos, chupetines, alfajores se le dan a los niños en su día. Karina, bueno, lo mejor, a medida que nos acercamos vamos a recordar después a la audiencia esta campaña, ¿sí?
6: Muchísimas gracias, Gustavo, y a vos y a toda la audiencia por estar y por ayudarnos siempre a difundir las cosas que hacemos en nuestro comedor. Como podés ver las fotos, nosotros de algo nuevo hacemos algo viejo, estamos restaurando todo lo que es juguete,
1: sí.
6: Ves la foto que lo que está haciendo cada uno con su labor, así que muchísimas gracias a la comunidad por siempre colaborar. Y los esperamos para que el día del 16 pasen una tarde diferente con todo el grupo del comedor acá en el
1: plan. A ver, Karina, si anotamos bien, 2657-65-6812 es tu número, 2657-7044-32 el de tu hija.
6: Exactamente, Gustavo. Esos son los números que se pueden comunicar. Una llamadita perdida, un mensaje, nosotros le respondemos a la brevedad y nos ponemos en contacto para, bien sea para una donación, para un numerito, para lo que quieran participar. Bienvenidos sea.
1: Karina, buenas tardes y lo mejor para ustedes.
6: Gracias, muy amable, Gustavo, y gracias por siempre estar. Un abrazo.
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Muy bien, 19:53 minutos, nos vamos. Gracias, Neo, por la puesta al aire. Los invitamos para una programación similar el próximo día lunes, a partir de las 5 de la tarde, aquí arriba en la radio con Daniel Arce, quien les habla, Gustavo Audicio. Yo los invito a este fin de semana, mañana, sábado y domingo, de 7 a 11, mañanísimo. Buenas noches, buen fin de semana.

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Y eso que le meto quinta fondo, le meto nitro y no camina, no camina el Alpine de ninguna manera.

Este debe ser de la escudería Alpine de Franco Colapinto, porque no camina. Señoras y señores, a partir de este momento, perdón por la demora, perdón. Recién vengo entrando, créanme, quinta fondo, curva a la derecha, curva a la izquierda. El tránsito acá frente a la radio, imposible estacionar. ¿Qué está pasando hoy viernes? Imposible estacionar frente a la radio. ¿Hay reunión? ¿Qué pasa? Señoras y señores, muy buenas noches a todos. Recién estamos llegando un poquito más tarde, un minutito más tarde. Pero aquí estamos, firmes al pie del cañón en esta nochecita de viernes. Hoy es viernes y el cuerpo lo sabe. ¡Qué música hoy, eh!

Y aquí vamos, señoras y señores. Bienvenidos y bienvenidas a todos. ¿Cómo están? El placer de saludarlos en esta noche de viernes. Mirá cómo arrancamos, ¿no? Hoy es viernes. ¡Qué movimiento que hay en la ciudad! Ya les cuento cómo está el clima a esta hora de la noche.

quiero habilitar el mensajero de la radio. Habilitamos el mensajero de la radio a partir de este momento. 266-420-7149. Quiero contarles cómo está la ciudad a esta hora de la noche. 10 grados 7 de temperatura tenemos a esta hora. La humedad 36%. Y acá tenemos un viento del sector norte 16. 16 kilómetros en la hora del sector norte. Hace bastante que no teníamos vientito del sector norte. Hoy lo tenemos. Linda noche de viernes. 10 grados 7 de temperatura. Hay reuniones hoy, cuéntenme. Están por tirar algo a la parrilla o algo que se le parezca. Algún pollito al disco. Quiero que me cuente nuestra gente. ¿Cómo están todos? Bienvenidos. Bienvenidos y bienvenidas. Mirá qué musiquita hoy. Ponele.

2664-2071-49. Arrancamos este Vuelta a Casa de viernes. Hoy tenemos un programón, Tenemos un programón impresionante para compartir con ustedes a esta hora de la noche. Mirá cómo venimos.

0: Día de San Cayetano. Hoy las muestras han sido enormes. Enormes las muestras de amor, de devoción a San Cayetano, patrono del pan y del trabajo, en una Argentina que todavía tiene una deuda pendiente con el trabajo y con un montón de cosas más, ¿no? Pero hoy, en la iglesia de Liniers, donde se reúnen miles y miles de fieles todos los años para pedir, para agradecer, uno ve la necesidad de mucha gente de trabajo, de tener un trabajo estable, de poder estar bien, de poder proyectar, porque el tema es que cuando no hay trabajo uno no puede soñar, porque no hay sustento, porque no podemos mantener a nuestra familia, a nuestros hijos, no podemos darle una educación adecuada a nuestros hijos. Entonces es muy importante, además el trabajo dignifica. Y los gobiernos, los últimos gobiernos que han pasado en Argentina, lamentablemente se han ocupado de otras cuestiones y se olvidaron de algo tan importante, tan fundamental como el trabajo genuino, ¿no? Cuando hablamos de trabajo genuino, hablamos de verdaderas fuentes de trabajo, no de planes, no de subsidios que sirven para emparchar nada más, ¿no? Es el momento o es hasta donde dure y nada más, ¿no? Hablamos de un plan en serio, de un plan de trabajo genuino, de poder darle la posibilidad a nuestros jóvenes a que se puedan desarrollar en alguna actividad, cualquiera sea, ¿sí? Yo recuerdo en mi época de secundaria, hace algunos años, en esa época estaba la promoción, lo que se llamaba en aquel entonces como la promoción industrial, ¿no? Había muchas empresas, eran otros tiempos, claro está, ¿no? Y los gerentes de esas empresas iban a las escuelas técnicas. Yo estudié en la escuela Domingo Faustino Sarmiento, una prestigiosa institución que en ese año, en esos años, funcionaba en la calle Pringles, aquí en el centro de San Luis, ¿no? En pleno centro, Pringles, pasando Chacabuco antes de Mitre, mano izquierda. Allí funcionó la ENET número 1 Domingo Faustino Sarmiento durante muchos años. Y cada vez que una promoción se recibía, llegaban esos gerentes, supervisores de fábricas a buscar a los chicos que recién estaban saliendo de la escuela secundaria ya con un título, ¿no? Técnico electromecánico, técnico electricista eran los títulos de aquellos años, ¿no? Hoy la enseñanza ha cambiado enormemente, ¿no? Son otros títulos. Además la escuela ya no funciona más ahí, en ese lugar, está en la zona sur de la ciudad. Pero digo, con esto quiero decir que nuestros jóvenes ni bien terminaban de cursar los estudios secundarios y ya prácticamente ya tenían un trabajo en puerta, ¿no? En vista, y muchos de ellos se convirtieron, yo me acuerdo en la promoción 89, se convirtieron en grandes empresarios, siguieron el rubro, algunos les fue realmente muy bien y había una especie de cultura del trabajo, ¿no? Había posibilidades de poder crecer. Los tiempos hoy no son los mismos, pero yo mirando la devoción de la gente hoy en Liniers y en todas las provincias argentinas donde hay una iglesia, donde hay una imagen de San Cayetano, veía la necesidad de muchos de esos peregrinos de conseguir un trabajo estable, ¿no? Y aquellos que lo tienen, aquellos que lo tenemos, siempre hablamos de poder trabajar de lo que nos gusta. A mí me pasa, por lo menos, después de muchos años pude conseguir una estabilidad laboral dentro de este medio que uno ama tanto, que es la radio, ¿no? Por eso uno debe ser agradecido cada vez que tiene la posibilidad de trabajar, de desarrollarse en lo que le gusta, en lo que estudió, y está está realmente muy bueno. Así que hoy 7 de agosto, día de San Cayetano, entre otras efemérides que vamos a ir repasando en un ratito nada más, 20:30 en la República Argentina. Nos vamos a la pausa, pausa comercial, volvemos en un ratito y comienzo a leer los mensajes de nuestra gente. Bienvenidos a todos. Están ahí, ¿no?
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0: temazo, qué temazo.
1: ¿Qué tal si lo tuyo se vuelve lo nuestro?
0: Hola Walter, buenas noches.
1: Un par de besos.
0: Dice Walter, hola capo, ¿cómo estás?
1: Si los dos quieren...
0: Le digo a Walter que estoy 5/5. Estoy perfecto, terminando una nueva semana.
1: Si vale la pena, por mí no hay problema, daré el corazón.
0: Cerrando una nueva semanita en Radio La Bomba con este Vuelta a Casa. Gracias a toda la gente que nos escucha en el interior de la provincia, en el medio del campo. Siempre la radio está ahí para acompañarte. ¡2664-2071-49! ¡Qué temazo!

Un día como hoy del año 1942 llegaba al mundo, ¿saben quién? Carlos Monzón nació en Santa Fe, de origen humilde, se convirtió en el más importante boxeador de la República Argentina. Se consagró como campeón mundial de los pesos medianos del año 1970. Se retiró invicto en el año 1977, después de 14 combates. Incursionó en el cine, en películas como La Mari, de Daniel Tiner, y Soñar, Soñar, película de Leonardo Favio. En el año 1988 asesinó a su mujer. Recuerdan ustedes, ¿no? Ese caso. Era Alicia Muñiz, en Mar del Plata. Lo condenaron a 11 años de prisión. Regresaba justamente de una salida transitoria cuando perdió la vida en un accidente en la ruta el 8 de enero del año 1995. Se vuelve lo nuestro. ¿Qué tal si mejor? Abrimos el mensajero de la radio para que la gente nos escriba, nos mande audio en esta noche de viernes. Hay juntadas, me imagino, reuniones en distintos lugares. Hay asado, hay algo al disco, hay pizza, hay empanadas, hay mate, ¿no? Hay milanesa. Linda noche tenemos en nuestra ciudad capital. A esta hora de la noche la temperatura es de 9.7. La humedad del 38% y el viento norte, que allí está, 13 kilómetros en la hora.

Le mando un beso grande a María Elena. ¿Cómo estás, María Elena? Bienvenida a esta noche. Y así como María Elena, tenemos un montón de gente acompañándonos del otro lado en las diferentes frecuencias de Radio La Bomba, llegando a toda la provincia. Dame ese, dámelo.

Hola, Vero, bienvenida, buenas noches. ¿Qué se hace? Le pregunto a Vero, ¿qué se hace en una noche de viernes a esta hora? ¿Cuáles son los planes? Hola, ¿cómo estás? Me dice Vero. Bienvenida, Vero. Esta es la versión de la conga con Axel, la versión cuarteto. Y esta es la versión de Somos lo que fuimos, la versión original de Axel, que está tremenda. ¿Cuál de las dos les gusta más?

0: Hola Klaus, soy Nati. Te estamos escuchando como siempre. Si me das a elegir, prefiero esta versión balada de Axel. Que le queda muy bien la balada a Axel, ¿no? Me encanta esa canción, dice Natalia. Te estoy escuchando, ¿eh? Así dice Nati.
1: Creo en lo que cree.
0: Me dice Vero, pizza y cerveza en casa. Muy bien. ¡Qué lindo plan para esta noche! ¡Hola, María Elena! Dice, hola, Claudio. Buenas tardes. ¿Me pasás ahora para un infiel de Rodrigo Tapari? Fue difícil. Puede ser, para él tengo un buen plan. Ah, bueno. ¡Qué bueno! Eso está bueno, ¿eh? Rodrigo Tapari fue difícil. Nos pide acá María Elena. Muy bien, ¿eh? Bienvenida. Bienvenida, bienvenida. Me dice Vero, no salgo a gastar, hay otras prioridades. Muy bien, me encanta. Está muy bien, está muy bien. Pizza más cerveza en casa, Un plan, realmente un plan extraordinario. Pizza más cerveza en casa. Es un plan realmente espectacular. 2664207149. Aquí estamos en este Vuelta a Casa de Viernes, cerrando una nueva semanita con todos ustedes. ¡Ahí vamos! ¡Ah, bueno! Prefiero viajar, dice Vero. Muy bien, bien, está bien. Está bueno ese plan, Está bueno ese plan.

10 minutos para la hora 21 en la República Argentina. Un beso para Patri. Hola, Patri. Bienvenido.

Voy a saludar muy especialmente en esta noche. Sé que siempre nos escuchan. Daniela y Sandro, les mando un cariño grande para ustedes. El cariño de siempre para Daniela y Sandro que nos escuchan. Me contaba Daniela, 50 kilómetros de Villa Mercedes. Allí está Radio La Bomba. Muchas gracias, gracias por estar ahí, Estamos en Concarán, en Merlo, en todo el Valle del Conlara, toda la costa. Escuchándonos a esta hora de la noche con este Vuelta a Casa de Viernes.

0: Hoy, dice Nati, estoy un poco melancólica. Me pasás un romántico.
1: Pasamos juntos más de un tiempo.
0: De esos que parten la tierra, me dice Natalia, pero claro. Ya vamos a entrar al bloquecito romántico en un ratito. ¿Qué pasa? Por favor. Dale, Nati, que hoy es viernes. Hoy es viernes y el cuerpo lo sabe.
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